0: como la pide Montiel, la pelota siempre del 7, tocó en corto para Godoy, le va a pegar Godoy, le pegó. Bueno, los aplausos para Godoy. Saque desde el arco para San Lorenzo.
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0: Sacará de fondo el arquero de San Lorenzo, va a sacar de Becky. 36 minutos. Dame algún final de la Primera Nacional, Jeva.
2: Fue victoria con goleada de San Martín de Tucumán, 3-0 en condición de local ante Agropecuario.
0: Ya se viene Huracán, ya se viene Racing. Lo va a relatar Cervera, lo va a comentar Burstin. Va a estar todo el equipo en la cancha del Globo.
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0: El toque que va atrás, la recepción de el futbolista Rayago, que la puso para Zavala. Zavala que pisa la pelota, la tira de vuelta atrás para Miguel Rayago. Aquí el autor del gol del rojo que había puesto parcialmente en ventaja al equipo de Jalson Viera. Manda la pelota contra la derecha para Godoy. La va tomando Godoy. La pide Montiel, nunca lo vio a Godoy. Por eso tiene enojo de la gente del rojo. La conducción de David Martínez, la toma el Tata. Metió el cambio de frente para que suba por ese balón Palais. No podía Josías, lucha Palais, le va a quedar a Rayago. El remate que vino de Milán, golpe del futbolista Tripiquio, saque de costado para Independiente de Avellaneda.
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0: Pelota en poder nuevamente de Zavala, balón de Millán, lo acompaña Palais, insiste Gio, continúa Millán, se le fue solita la pelota. Lateral perteneciente a Independiente. Bueno, termina pegando el nombre del equipo Ciclón. Otra vez el balón perteneciente a Zavala. Zavala que tira atrás el balón. La recepción de Tata Martínez. Martínez de vuelta para Zavala. Zavala contra la marca de Alan Salas. Otra vez la pelota que viene para el Tata. Acelera Martínez. La va pidiendo Godoy. Conduce Martínez. Libre Godoy, libre Montiel por el otro lado. Prefiere apoyarse en el marcador central. Aquí la va teniendo Fedorco. Cruzó Montiel. Metió el zurdazo. La bajó Palais. Quiere tempone. Le pega Palais. Se acomoda Palais. Busca la falta. Desde el piso termina jugando. Atrás de Corujo, que se va a ganar la tarjeta. Tiro libre para Independiente. Presentamos la tarjeta en San Lorenzo.
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3: Con el número 16, Guzmán Corujo. El uruguayo es el recién debutó amonestado en San Lorenzo.
4: Lejos salió Corujo a destiempo el uruguayo. Bien amonestado por Facundo Tello. Y una buena oportunidad para Independiente en los pies de Montiel. Que nadie le saca la pelota al número 7.
5: Linda Borsa, ¿eh? Y tiene unas ganas.
6: Sí, claro, unos metros más adelante, hace un par de años, le clavó un bombazo al ángulo a Deportivo Riestra.
5: Pero estos son traicioneros para los arqueros, ¿eh? Estos son traicioneros, acomódese, ¿eh? Acomódese, amigo Independiente, serán unos 30.
1: 28 metros.
5: Y él le puede sacar un brillo a esta pelota, le puede meter un turbo, puede ser tranquilamente la oportunidad para Independiente esa, ¿eh? La va a meter Montiel. Así va Montiel. Demasiado alta. Como si fuera un globo de helio. Saque desde el arco, le corresponde a San Lorenzo a minuto 41.
7: El debut de Morales en Independiente.
5: Bueno, se vendrá el chileno Morales, el ex hombre de Sarmiento. Hoy jugó Sarmiento, Seba, ¿no?
2: Sí, exactamente. Hoy jugó el verde de Junín, que empató 1-1 de local frente a Belgrano de Córdoba.
6: Seguramente va a sacar a Pérez Cursi. Y va a partir el equipo, vamos a ver. Pero no veo otro cambio.
5: Bueno, se pierde contra el costado de la pelota. Habrá reposición de manos para San Lorenzo. Lo va haciendo Ezequiel Herrera para buscarlo de cabeza a Lanzalas. La va metiendo el Tata Martínez. Quedó el rebote para los Méndez. Méndez que la pone para la José Farías. Gira Farías. Toca atrás para Ratalino. Ratalino que la cambia de vuelta para Herrera. Herrera que lo va a ir a buscar hacia adelante al capitán de San Lorenzo, que es Tripiquio. Lo ocho a Tripiquio. No puede. Termina cruzando allí en la mitad de la cancha. La pelota del envío largo de Ezequiel Arboleda. Después el envío largo para buscar la posición de Salas. Se pierde contra el costado lateral para Independiente.
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5: Variantes, el Independiente agota el rojo, ¿eh? Agota y lo cuenta Fabiola Natalio.
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8: Hidalgo
7: como lo dijo nuestro comentarista Seba Pérez, Cursi, Presa, Iván Morales, el ex Cruz Azul, Colo Colo, Argentino Junior, para debutar con la camiseta de Independiente.
6: Parte el equipo, Tata Martínez y Millán para repartir el juego en la mitad de la cancha. Los extremos bien marcados con Montiel y Palais, y por adentro los dos
5: apareció
6: ataques.
5: Montiel filtró y no lo pudo encontrar al Chilote Morales. La respuesta por parte de la Joya Farías contra la marca de Gino Millán, insiste Farías, lo marcan cuatro a la Joya, se le tiran encima, lo dejaron sentido en el piso.
8: Sí, pero lo arremetieron abajo. ¿Qué quiere? Que lo condecoren. Tiro libre para San Lorenzo.
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2: Galíndez, Blondel, Pereira, Palazzo, Ibáñez, Waller, Fernández, Cedrés, Callinger, Cortés, Caicedo y Bizanz. Los 11 de Huracán para recibir a Racing.
5: La baja por el medio, Salas quiere ala, lucha Salas, traba contra Arrayago. Bien por Arrayago, excelente. En el momento más caliente, cruzó.
6: Le cobró la falta.
5: Le cobró la falta
6: a Salas.
5: Bien.
6: Pensaba recién en Mate lo que es el fútbol, ¿no? Un estado de ánimo constante, cambiante y sobre todo interesante a partir del gol, cómo le cambió la cabeza a Farías, que fue determinante del segundo tiempo.
5: Sin duda alguna. Pelota en poder de Godó, de Zavala, que mete el centro a la cabeza arriba de Amor. Le quedó a Morales, le pegó mordido Morales. Le pegó, la enganchó feo. El hombre de Independiente, salida que le corresponde al equipo de San Lorenzo, el equipo de Rodrigo y de Rubén Darío Insúa, no, de su hijo. Mirá cuando dirige a su hijo. De acá a un tiempito. Salía para el arquero de San Lorenzo, que rápidamente la juega para Salas. Salas, que entregó la pelota hacia atrás para que la luche Tripicio. Forcejea contra la presión del Tata Martínez. Falta. Falta de Tripicio. Tiene libre para Independiente.
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5: Control de pelota ahí, entregando la pelota al medio, ahí Tata Martínez que pasó contra la presión de Osmendi, acá la deja el Tata, se adelanta Independiente, el empate justo. Lo que no es justo son los minutos que
7: bueno, la queja de la gente, 3 minutos nada más.
5: No, es que ya no se puede adicionar más 3 minutos.
6: 3 minutos ya no existen. No existe.
5: Un partido que está empatado, no existe un punto con 5 cambios.
6: No, a ver, pensemos en alguna incidencia. Lo que más rápido se me viene a la cabeza es Osmendi,
5: sí,
6: tirado en el piso.
5: A ver, centro de Godoy de mano, salta Morales, queda abollando la pelota, luchando desde arriba. Millán termina despejando Ratalino, pelota para Osmendi, que bien la bajó, y corre Salas, y lo puede ganar San Lorenzo. Excelente lo de Fedorco. Y sin falta. Yo no sé si era una falta, pero estuvo bien Fedorco de todas formas, con falta o no. Pelota de Josías Palais, le hizo rebotar. Lateral para Independiente. ¿Quién es la figura del partido para Nico Mormandi?
6: Por lo que fue el segundo tiempo, me quedo con Farías.
5: ¿Para Borja?
6: Sí, creo que Farías termina siendo determinante. Y del lado de Independiente me quedo con Maxi Mesa.
5: ¿Para Fabiola Natalio?
7: Voy a esperar a que termine. Me gustó Montiel de Independiente.
5: Bueno, le pone una ficha.
6: Coincido igual, ¿eh? Con Montiel coincido por el lado de Independiente.
5: Siempre es determinante Montiel. Me gustó el primer tiempo de Mesa. Ahí le doy la derecha a Borja. Mira cómo la pide Godoy. Pelota en poder de Millán. Balautaro cambió para Godoy. La dejó pasar y la puede ganar Montiel. Ahí está Montiel. ¡Ay, Bebeki! Que se le tiró encima la pelota. Se va quedando con el esférico. Apareció Montiel para llevarse el premio gordo de la noche. 46-20 de 48 en la mayoría.
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5: Brunito, me quedo a preguntarte a vos la figura de la cancha.
3: Farías.
5: Bueno, 3 Farías, 1 Montiel, ha jugado un partido en un segundo tiempo. Pintadito lo de Farías, que la pidió, lo volvió a pinchar para Ausmendi. Viene Ausmendi, forcejea y luego pierde. Mete el pelotazo largo. Wi-Fi Zavala lucha desde arriba. El futbolista Palais, luchaba Palais. Le va a quedar por allí a Zavala, la va a dejar salir. Allí la deja salir Zavala, que egresa por el fondo. No, se lo comió Ausmendi por el medio Salas y termina perdiéndola Ausmendi. Será saque desde el arco que le corresponde a Independiente, a pesar de que se la llevaba Ausmendi. Herrera, y es correctamente amonestado por Sonso.
6: Sí, por buen tipo, diría alguien, ¿no? O por Dolou.
5: Defiende Independiente. Ni hace falta que la presentemos, Brunito, ¿no? Ya lo contamos todo. Toca el balón abierto para Montiel. Correcto. Montiel llega al centro, al segundo palo, para arriba a buscar Palais. Lucha Palais, quiere Josías, despeja el otro, 24. El que va para Villa del Parque. Termina despejando ese balón Tripicio. Lateral que le corresponde a Independiente, que lo quiere ganar.
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5: Para Montiel, vos, perdóname, Panchito querido, luchando y despejando desde largo, Matías Derriti, envío y tiro largo de Arrayago, Independiente que lo quiere ganar.
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5: Para Montiel, vos, perdóname, Panchito querido, luchando y

0: termina despejando cualquier posibilidad de un triunfo en el partido de hoy. Termina eliminando cualquier posibilidad de que Independiente se lleve los tres puntos. Marcó la mitad de la cancha. El árbitro Facundo Tello, se ha terminado el partido. Aquí en la cancha de Independiente, 1 para el rojo. Lo hizo el pibe Rayago. 1 para San Lorenzo. Lo hizo la Joya Farías. Con Borsa, con Mormandi, con toda la banda. Fueron tablas aquí en el Clásico en Avellaneda.
1: Terminó el partido Independiente de Avellaneda 1, San Lorenzo de Almagro 1. Lo comentaron Borsa y Nico Mormandi. Lo relató Mateo Sugarchuk. Y vos, como siempre, lo viviste acá en el show de los grandes por AM990 Radio Splendid, la más futbolera.
2: Un Independiente que se termina yendo con cierta decepción, porque claro, desde el desarrollo fue de lo mejorcito Independiente del año, sin duda, pero le faltó contundencia al equipo de Gerson Viera. Las más claras las tuvo en el primer tiempo, alguna aproximación en el segundo, pero claro, después del gol de San Lorenzo, de otro partido, un golazo de Farías, termina en esa impotencia en la que navegó durante mucho trayecto del torneo. Lo cierto es que el empate quizás es un poco injusto desde el desarrollo, pero claro, ante esa bomba de Farías, Nico, creo que le pone ese cierre definitivo y un segundo tiempo bárbaro, ¿no?
3: Lo decíamos en el comentario del entretiempo, ¿no? Independiente no lo liquidó, le dio vida a San Lorenzo, que a través de ese golazo de Farías en el amanecer del complemento termina poniéndole un sabor amargo a Independiente, porque sin lugar a dudas que ha jugado un muy buen primer tiempo, creo yo, de lo mejor del torneo, como lo mencionábamos anteriormente, y a San Lorenzo le da ese tinte de no perder, de sumar un punto en una cancha sin lugar a dudas difícil, y un tercer ciclo de Rubén Darío Insúa que arranca con ese, podríamos decir, empate, que el primer tiempo fue un nivel muy bajo, muy pobre, y que en el complemento, a través del gol de Farías y de la buena actuación del ex Estudiantes, creo yo que le da otro tinte para trabajar en la semana de cara a otro clásico.
0: Lo último, Fabiano Natalio del lado de Independiente, sigue su camino en rojo, otro partido sin ganar aquí en Avellaneda.
4: Así es, Iván, era una chance clara para meterse en los primeros lugares de la tabla de posiciones. Algunos silbidos y algunos aplausos, hay algo de reconocimiento de la gente por el nivel, sobre todo el primer tiempo Independiente, que ahora va a visitar a Unión el próximo sábado a las 16:45. Fecha 13, visita Racing, no falta tanto para el Clásico de Avellaneda.
0: Brunito, San Lorenzo que se retira con el primer partido de la nueva era de Insúa con un punto.
5: San Lorenzo entiende, o por lo menos sus jugadores en el campo de juego demostraron que se rescató un punto importante, y más pensando en lo que viene, porque el próximo domingo a partir de las 14:45 en el nuevo gasómetro va a recibir a Boca.
0: Abrazo Fabi, abrazo Bruno, gran laburo de ambos.
5: Abrazo.
4: Abrazo grande.
0: Sebi, dame unas últimas líneas de tu trabajo en Estudios Centrales.
6: Bueno, con este resultado final, Mateo, con este empate que fue en Avellaneda, Independiente queda sexto en la tabla de posiciones de la zona A con 14 puntos, mientras que San Lorenzo se mantiene noveno con 11 unidades.
0: Gracias, Sebi. ¿Te quedás?
6: Sí, por supuesto. Seguimos ahora.
0: No, póngase cómodo. Gracias, Pancho, querido. Un laburo bárbaro, como siempre.
1: Lo mismo, maestro.
6: Un placer.
0: Bueno, ya se viene Racing en su visita a Huracán, el otro coloso de Avellaneda en el Duco. Qué lindo partido, qué lindo para quedarse escuchando la radio. Yo ahora me subo al auto, vuelo de Avellaneda, y lo escucho a Cerveri, lo escucho a Bursin, y lo escucho a toda la banda de Splendid, como siempre, como debería ser cualquier futbolero de ley que escucha y que le gusta el fútbol por radio. Un abrazo grande para todos. Gracias, Borsita, gracias, Mormandi, gracias, compañeros. Nos vamos para el Duco. Chau, chau.

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6: Hola, que tiene... todo lejos, que la verdad lo salva Estudiantes de Río Cuarto y Aldo Civi, porque si no estaría teniendo una campaña propia de un equipo que pelea por la permanencia. Y este Huracán, que está a tan solo 3 puntos de ingresar a la zona de clasificación, que tiene la semana que viene una parada muy difícil en el Monumental contra el River, y que también tiene una situación extraña con los hinchas que están todavía enojados con el equipo, un equipo que orilló el título en los últimos años, que no pudo conseguirlo y que sin lugar a dudas está en una etapa de crecimiento desde lo institucional, pero que todavía desde lo deportivo le cuesta. En un partido que en la previa pinta para ser muy interesante, en este cierre de domingo futbolero, vamos a tener Racing y Huracán. Huracán y Racing, mejor dicho. Dos equipos que en la general están bastante mal, pero dos equipos que también tienen un objetivo, que es clasificar entre los 8, porque si clasificás entre los 8 puede pasar cualquier cosa, y así lo ven ambos.
7: Nos vamos al vestuario local, allí lo tenemos a nuestro compañero, a Tobías Petraca, para hablarnos de Huracán, de este globito de Diego Martínez.
8: Buenas noches, Oscar, David. Sí, como ustedes bien decían, Huracán viene de igualar 1-1 ante Belgrano en Córdoba. El equipo de Diego Martínez solo sumó 3 puntos de los últimos 12 posibles. Luego de ganar el Clásico ante San Lorenzo, el Globo cosechó 3 empates y 1 derrota. Por eso Diego Martínez hace 2 cambios respecto a lo que fue la igualdad en Córdoba ante Belgrano.
7: Muy bien, entonces, si te parece, vamos con los titulares del Globo, que hoy recibe a Racing. Lo presentamos, Pancho.
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8: El 11 de Huracán, el número 1, el capitán Hernán Galíndez, el número 2, Lucas Blondel, el número 6, Fabio Pereira, el número 35, Máximo Palazzo, el número 25, César Ibáñez, el número 15, Facundo Waller, el número 5, Rodrigo Fernández Cedrés, el número 24, Facundo Canizar, el número 7, Oscar Cortés, el número 9, Jordi Caicedo, el número 17, Juan Bizán, los 11, Diego Martínez.
7: Nos cruzamos de vestuario, nos metemos en la visita. El hombre más académico que tiene este show de los grandes es Matías Waldo. Mati, querido, ¿cómo estás? Buenas noches.
10: Muy buenas noches, Oscar, Tordo, también Toby, todos los que están del otro lado en la más futbolera en Radio Espléndida M990. Un Racing que, como decía el Tordo, no llega de buena manera. Un Racing que solamente ganó un partido en este torneo clausura en la primera jornada contra Gimnasia y Esgrima La Plata. Un partido que quedó a lo lejos, ¿no? 7 partidos ya son los que Racing no consigue la victoria. Un equipo que empató contra Rosario Central y contra Boca y después perdió todos los restantes. Solamente tiene 5 puntos sobre 24. Bosboda sabe que está ante un partido crucial. Él mismo sabe que no se pone plazos, pero que si hoy Racing no consigue un buen resultado, probablemente pueda dejar de ser el entrenador de la academia. Por eso fue probando la semana e hizo 2 cambios. Vuelven Saracho y Lodico al 11 inicial. Salen Minkiewicz y Konechny. Cuando quieran, presentamos los 11.
7: Los presentamos.
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8: 25 en el arco, su capitán Facundo Cambeses, línea de 4 en el fondo, 4 Ezequiel Canavo, 2 Matías Pérez, 6 Marcos Rojo y 19 Nacho Rodríguez. En la mitad de la cancha, 11 Matías Aracho, 33 Lionel Pérez, 16 Ulises Ortegoza, 20 Gastón Lodico y adelante, 32 Lautaro Díaz y con la número 9 Adrián Maravilla Martínez, los 11 de Racing en el Luco.
7: En los estudios centrales de la 990, la más futbolera, la continuidad del Flaco, que nos sigue manejando con su información, el señor Sebastián Traverso. Flaco querido, repasemos un poquito los resultados de esta jornada dominguera.
11: ¿Cómo te va, Oscar? Buenas noches, abrazo grande también para David, Tobías y Mati, en lo que hoy tuvimos un domingo repleto de fútbol. Hace instantes nomás se terminó el clásico en Avellaneda, fue empate 1-1 entre Independiente y San Lorenzo, con transmisión del Show de los Grandes, también con la igualdad 1-1 en la Paternal entre Argentinos Juniors y Gimnasia de la Plata. También otro empate más, 1-1 finalizó el encuentro en Junín entre Sarmiento y Belgrano, y más tempranito tuvimos el triunfo de Rosario Central 1-0 de visitante frente a Tigre. Entre Huracán y Racing, lo que te puedo comentar es el historial: 167 partidos disputados en toda la historia, con 79 triunfos para la Academia, 39 victorias para el Globo y 49 empates, Oscar.
7: En la locución comercial está Pancho Fernández, en la producción Tommy Coraza, con la operación técnica de Guido Almirón. Así nos ponemos de frente a la última función del fútbol grande de la Argentina de este domingo. Jornada, como bien te lo ha dicho Sebastián Traverso, plagada de partidos de todos los colores, no solamente a nivel de primera, sino en el ascenso y también a nivel internacional. Nosotros esperando aquí en el Ducó, Tordo, soñamos con un gran partido para el cierre del domingo.
6: Sí, somos pretenciosos y pretendemos un gran partido, porque la verdad que la historia reciente de los dos equipos no invita a eso. Sí, un duelo de necesitados, de dos equipos que necesitan la victoria, que necesitan encontrar un funcionamiento. Sobre todo Racing, yo creo que Huracán lo tiene. Lo que tiene Huracán es discontinuidad. No ha tenido varios partidos seguidos, sí ha tenido algunos ratos de buen fútbol. El año pasado metió cuartos de final después de eliminar a Boca en el torneo, pero no ha tenido continuidad desde lo futbolístico, pero ya tiene una base armada. Si uno ve la formación de Huracán, normalmente terminan jugando los mismos. Hoy no está el Colo Gil, por ejemplo, que habitualmente es titular, pero bueno, juega Kalinger en su función, seguramente con Bizanz y Cortés arrancando por las puntas, con un esquema de juego ya determinado, con este 4-2-3-1, con mucha llegada por los laterales, con Blondel y Ibáñez. Uno cuando viene a ver Huracán sabe que viene a ver. Ahora, de Racing es toda una sorpresa. El otro día jugó con un mediocampo totalmente despoblado, terminó cambiando a los 30 minutos porque se estaba comiendo un baile tremendo, encarriló el partido de alguna manera. Hoy arma un partido con muchos mediocampistas y dos delanteros, con un 4-4-2, que después veremos de qué manera se ubican en el campo de juego. No pone de nuevo al Chico Tello, que le había roto en los primeros partidos, y esa cuestión que tienen algunos técnicos de que siempre la terminan pagando los pibes. Bueno, hoy se termina quedando fuera Tello de nuevo del banco de los suplentes. Lodico y Saracho, que la verdad todavía no hicieron demasiado como para ganarse un puesto como titulares en Racing, hoy tienen la posibilidad de jugar, y da la sensación de que el único jugador de la mitad de la cancha de Racing que parece sostener su nivel y que parece justificar su presencia es Lionel Pérez, que es justamente un producto de las divisiones inferiores de Huracán y que se ha metido de lleno en el equipo titular de Racing. La verdad que es una incógnita grande lo que vamos a ver de la Academia hoy, que es un equipo en reposición permanente. Nunca tiene la góndola llena Racing, nunca uno sabe de qué manera va a jugar y cómo va a jugar. Bueno, esto también forma parte del muestrario que tienen algunos técnicos como Boisboda, que buscan profundizar lo suyo sin importar los jugadores que tengan. Bueno, y una muestra es lo que se ve hoy en cancha.
7: Con fuegos artificiales se metieron los equipos al campo de juego. Vestimenta invernal, ambos con la camperita por encima de la camiseta. El saludo de todos los jugadores, sí, todos los convocados de cada uno de los equipos en el verde césped, ante la atenta mirada de Ringo Bonavena desde la Miramed. Esperamos, por supuesto, lo que va a ser este gran duelo, este gran partido que se nos viene. Huracán con sus jugadores mundialistas, con Galíndez llevando la cinta, con el centro delantero Jordi Caicedo, esperanzado el público quemero en que lleguen los goles del Morocho. Y Racing, como bien lo ha marcado nuestro compañero Matías Waldo, ante una situación límite para su entrenador. Racing, que necesita volver a la victoria luego de 7 sin lograrlo. Si no, seguramente será barajar y dar de nuevo para este Racing Club de Avellaneda, que está vestido totalmente de azul en esta visita a la quema, en esta visita al Ducó. Fuerte abrazo de Diego Martínez con Marcos Rojo. Si no me equivoco, Mati Waldo, se cruzaron en Boca, técnico y jugador en aquel momento.
8: Sí, señor. Diego Martínez lo dirigió a Marcos Rojo y además también muchos abrazos entre Miljevic y los jugadores de Huracán. Lo mismo Leonel Pérez. Miljevic, que recién se metió en el banco de suplentes y saludó a una de las plateas aquí en el Tomás Adolfo Ducó.
7: Muy bien, el Globo con su vestimenta tradicional, Oscar. La blanca con rojo, sí.
8: También Oscar Romero se acerca al banco de Racing a ayudar al entrenador y a los suplentes.
7: Perfecto, Bueno, tenemos una jornada muy familiar, entonces.
6: Sí, sí.
7: Todos nos conocemos con todos y todos nos abrazamos.
6: Mucho sexo, ¿no?
7: Bueno, contame quiénes van a estar en la parte de impartir justicia en este juego, Tobías Petraca.
8: El árbitro principal, Pablo Dóvalo, asistente número 1, Maximiliano del Ceso, asistente número 2, Agustín Méndez, cuarto árbitro, Nicolás Patrioni, en el bar, Lucas Novelli, como a bar, Manuel Sánchez.
6: Bueno, qué momento el de Dóvalo, ¿no? Anunció su retiro del arbitraje y muchos ya lo posicionan como el director, el nuevo director de la Escuela de Árbitros del Fútbol Argentino.
7: El reemplazo de Beligoy.
6: El reemplazo de Beligoy, nada más y nada menos que el reemplazo de Beligoy.
7: Mirá vos, yo me quedé con la foto de los capitanes. Decí que a esta altura de la noche le apagan la tele al doctor y campeón, porque si no estaría bastante enojado. Dos arqueros capitanes.
6: Dos arqueros capitanes. Ah, pero no pasa nada, ya venció eso.
7: ¿Vos decís?
6: Sí.
7: Bueno, ¿Y por qué llaman a un jugador de campo cada vez que hay reunión de capitanes?
6: Y porque tiene que... pero la capitanía termina siendo más que nada dentro del equipo. A mí me sorprende de Cambesa ser capitán de Racing, ¿no? Me parece que Mati, eso habla también de la cefalía de referentes que tiene Racing, ¿no?
8: Sí. Hace rato que ya Cambesa es el capitán de Racing. En algún partido lo hizo Marcos Rojo.
6: No, pero puede ser Maravilla, pero... también. Me parece. Yo elegiría
8: otro,
6: ¿eh?
8: Sí, pero Racing ya no tiene un referente como era Santiago Sosa, quizá, que era el capitán hasta la fecha 2 de este torneo.
7: Bueno, está todo listo y preparado para el comienzo del partido. Dóvalo moviéndose, esperando, por supuesto, la orden para lo que se viene.
6: Fíjate cómo está parado Racing, con dos abajo para
7: nada
6: la salida.
7: Más.
6: No, pero aparte vos lanzás.
7: Racing que va a mover.
6: Claro, no, está bien, pero vos lanzás, vuelve la pelota, queda mal parado.
7: Mirá, con tal que no la tiren afuera como el PSG, cualquier cosa.
6: No, pero bueno.
7: Cualquier cosa. Lo que quiera hacer Martínez está bien. Por favor, no la tiren a la tira.
6: Pero me sorprende esta salida. Todo para arriba.
7: Está. Cuando usted lo decida, Dóvalo.
6: Si hay algo que tiene la salida, es que tenés tiempo y espacio para manejar la pelota. Bueno, dale.
7: Pitazo del árbitro. Comienza el partido.
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7: Y rápidamente el lateral es para el conjunto de Racing por el sector izquierdo en campo rival. Lo va a hacer Nacho Rodríguez. La pide Maravilla, la pelota va para Adrián Martínez. Él la peinaba y el balón largo para que la pelee mitad de cancha. A ver en esta, la salida de Lucas Blondel. El balón para el ecuatoriano Caicedo que traba y pierde, se resbalaba, lo dijo. El pelotazo largo, no va a llegar Cortés. Sale fuera del área Cambeses. La tiene el capitán de la academia. Salida larga de Facundo Cambeses. El balón que vuela por el aire del Ducó. Lo agarraba, no fue falta. Nada dice el árbitro del partido. Y ataca Racing por banda izquierda. Pivotea Ludovic. Perdón, Lodico. El gato, el ex Lanús. La salida desde el fondo. Es con Marcos Rojo, de Rojo nuevamente entregando para Matías Pérez. Toca y toca Racing en campo propio cuando estamos en un minuto de juego.
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7: De Leonel Pérez para Matías Pérez y el pelotazo largo. Saca Palazzo, el balón por bajo. La entregaba mal el Messi Bizanz. A ver qué hacen con esta. La salía Racing por banda derecha. La quería manejar Saracho, la terminaba perdiendo. Tocan hacia el fondo. Ahí la tiene Ibáñez. Un rodeo y sale contra la banda el defensor de Huracán. Pero entrega mal. Leonel Pérez. El balón largo ahora para que la tenga Caicedo. La alta. Tiro libre para el Globo cuando estamos en 1.48.
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6: Bueno, 4-4-2 bien marcado en Racing, lo decíamos en la previa. Con Martínez y Díaz como punta, lo dijo. Bien abierto sobre el sector izquierdo y Ortegoso por el sector derecho, tratando de generar juego con Pérez y Saracho para adentro.
7: No podía contener el balón el jugador de Huracán, por eso el saque de manos. Ya lo va a hacer Ezequiel Canavo. 2.20, 2.21, 2.22 de este primer tiempo. Estamos en el Palacio Tomás Duco. Esto está 0-0. Devuelve Palazzo. La quiere y la termina tirando larga. Ahora finalmente Ortegoza para que corra por banda derecha. Lautaro Díaz, se frena Díaz, traba Díaz el balón. Se va por el costado. Y la salida es de Canavo. Y la juega rápido para Ortegoza. Y el balón cortito para Lodico. Del Gato nuevamente para Ortegoza. La pisa, la pone debajo de la suela, juega hacia atrás. Matías Pérez, de Pérez para Rocco y sale Racing desde el fondo.
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7: La cubre Callinger contra la línea de fondo. El último a tocarla fue el chico de Huracán, dice el árbitro del partido. Por eso el lateral lo va a hacer Canavo, que la juega rápido. Entregando, a ver, en esta, el centro, el rebote en el camino y es córner. Tiro de esquina, el primero del partido. Y es para la Academia en 3.20.
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6: Bueno, con un estilo directo, que por ahí no es tan propio del técnico, Racing intenta arrinconar a Huracán atacando en bloque. Vamos a profundizar un poquito de esto.
7: Toma carrera, Lodico del costado derecho, se va a venir el envío con pierna diestra, el centro que va al punto penal, gana de arriba, terminó despejando Pereira, la quería Cortés, no podía, la metía Saracho, el balón suelto, la recupera Bizanz, falta sobre Bizanz, claro, infracción sobre Bizanz. Y la primera tarjeta del partido la presentamos.
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8: Primero amonestado en la visita con la número 6, Marco Rojo.
6: Y está bien amonestado, la verdad está bien amonestado. Lo levantó por el aire sin necesidad. Lo que pasa, lo que me río es porque van 4 minutos de partido y no suelen sacarse amarillas a los 4 minutos. Pero la verdad que es indiscutible la tarjeta para Marco Rojo, que sin necesidad lo levantó por el aire a Bizanz.
7: La devolvió Ortegoza, la quiere ganar Maravilla, pierde el balón Maravilla. Traba y gana y sale desde el fondo Rodrigo Fernández Cedrés, la tiene el Pitbull. Pelotazo largo, devuelve Canavo, toca y toca la Academia, Ortegoza buscando por el medio para Lodico, el Gato que abre el juego por el costado derecho, para que se venga el envío, el centro cruzado, gana de arriba el Payo Pereira, saca desde el fondo Bizanz, la tiene ahora Caicedo, pivotea el ecuatoriano, va a terminar perdiendo el balón, no, la recupera ahora el colombiano Cortés, se frena Cortés, el balón suelto para Caicedo, un rodeo del ecuatoriano, sigue con el balón, un tanque, levanta la cabeza, la apertura por sector zurdo, se viene Callinger, ataca y Lobito, el centro cruzado, no sé si fue centro, si fue remate al arco, lo concreto es que se fue afuera.
6: No, a ver, la ejecución del tiro fue malísimo por parte del hombre de Huracán, pero se apuró también. Tenía la posibilidad del 2 contra 1, no había entrado nadie de Huracán al área, no había entrado ni Bizanz ni Caicedo. Y además tenía a Ibáñez que le desdoblaba por afuera como para intentar un centro un poco más profundo. Bueno, hay apuro en Huracán en este aspecto. Un Huracán que sí es un equipo más directo, que es un equipo más lineal, que tiene mucho juego por afuera, que suelta a Blondelli y Ibáñez permanentemente para generar el 2 contra 1. Bueno, veremos eso, cómo lo puede hacer repercutir a Racing, que insisto, por ahora juega en un bloque muy cortito e intenta también ser directo.
7: 5-40, estamos sin goles por ahora en el Duco.
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7: Saca desde el fondo Ibáñez. Ganaba con golpe de cabeza. Finalmente Fernández Cedrés. La salida de Huracán con Blondel. Al piso va Blondel. La toca por último el de Huracán. Para mí era al revés. pero Dóvalo dice que fue para el globo, que toca por último en el jugador de Racing. 6-12, 6-13, 6-14 de esta etapa inicial. Saque de banda por el sector defensivo, por el costado derecho del equipo local. En lo que es esta primera parte, en el cierre del domingo, el saque largo ahora finalmente para Nacho Rodríguez. Termina devolviendo finalmente Fernández Edrés. La gana de arriba Leonel Pérez, la pierde, recupera el Messi. De Bizanz para Ibáñez, va contra el piso, la mantiene en juego, no. Está resbaladizo el campo de juego del Duco. Se ve que vinieron a jugar con patines en lugar de botines, Tordo. Sí, se caen todos.
12: Está resbaladizo. Todavía se están estudiando los dos equipos. Arrancó un poquito mejor Racing en el juego, pero es cierto, ninguno puede hacer control de balón exacto por ahora.
7: Rodríguez, Lódico, busca por el medio Ortegoza. El balón a campo propio, para que la tenga Marcos Rojo.
12: Perdóname, en esa búsqueda da la sensación de que Racing tiene los parámetros más marcados, contra lo que imaginábamos. No participa tanto del partido Pérez, Leonel Pérez, que normalmente es un jugador que toca demasiado la pelota, pero sí los otros internos de Racing tienen más participación.
7: El envío largo, quería, ganaba de arriba Waller. El balón suelto, la tiene por la banda Matías Pérez, de Matías Pérez para Canavo. Se acerca para recibir Saracho, domina Saracho, cabeza levantada, a ver a quién se la entrega. Busca hacia atrás con Leonel Pérez, Lódico, cerquita está, la quería Ortegoza, prefiere el cambio de frente buscando por el lado zurdo. Encara Nacho Rodríguez, engancha a Rodríguez ante la marca de Cortés, mete el centro, corta Blondel. La salida de Huracán, se le va largo el control, a ver en esta. Ataca finalmente Ulises Ortegoza. La apertura para Canavo. Sale en la marca Ibáñez. A ver qué hace con este balón en el lateral de Racing. Toca hacia atrás con Matías Pérez. Canavo presionado. La tira por el costado. Rebote en el jugador del globo. Saque de manos. Es para Racing.
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7: Marcos Rojo avanza y se mete en campo rival. La apertura nuevamente por el lado zurdo para Rodríguez. De Rodríguez ahora para que ataque Lautaro Díaz. Quiere llegar hasta el fondo. Gana la cuerda. Es muy buena esta. Engancha de nuevo. Se la pide Nacho de nuevo. La pelota nuevamente para Rodríguez. Levanta la cabeza. No tiene espacio. Le queda para la mala. Por eso no manda el centro. La pincha para Lautaro Díaz. Ya hasta el fondo del centro. Primer palo. Cruza todo el área. Saca desde el fondo Ibáñez. El balón que está en la puerta del área. Gana de arriba Cortés. La quiere cubrir Waller. Cortés la saca. Anticipo de Marcos Rojo. La va apurando Lautaro Díaz. Sigue el peligro en favor de Racing. La contiene Lautaro Díaz. Se banca la marca del Payo Pereira. Levanta la cabeza. Se apoya más atrás con Rodríguez. Rodríguez busca pase. No lo encuentra. Y termina en campo propio. Para que ataque Racing de nuevo, que empata 0-0.
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7: Sale desde el fondo Huracán con el pelotazo de Fernández Edrés. La corre Kalinger. Traba Kalinger. Va a perder ahora frente a Canavo. Que toca por el medio. Ortegoza. Lódico. Toca y toca la academia. El balón en el círculo central.
12: Bueno, pero buena recuperación tras pérdida de Racing, ¿eh? Pierde la pelota e inmediatamente la recupera. Hay buenos movimientos de los mediocampistas.
7: Centro de Rodríguez. Rechazo quedó cortito. Saca Fernández Edrés. Está con un par de dudas el zaguero central de Huracán.
12: Sí, no está bien Huracán en este momento del partido. Y lo que te decía, buenos movimientos, ¿por qué? Porque lo que hace ahora Racing es volcar a uno como libero, que es Pérez. Leonel Pérez se queda más tirado atrás. Y después, entre Saracho, que juega más tirado de la zona central, Lódico y Ortegoza, que uno juega por derecha y otro por izquierda, juegan como internos. ¿Para qué? Para darle salida permanente a los laterales, generar la supremacía numérica a partir de la subida de los laterales y el tercer hombre siempre sea un mediocampista y el cuarto hombre también. Esto lo que te da es mucho juego externo, que es lo que produce que Racing por ahora tenga un dominio mayor en el partido, además de buen trabajo de Lódico, que se cierra y genera mucho más juego por la zona central.
7: ¿Está conforme Boda con este inicio de la academia?
8: Muy tranquilo, Oscar, se lo ve de brazos cruzados, no da demasiadas indicaciones, pero es verdad que Racing está jugando mejor que los últimos partidos.
7: ¿Y por el lado local, Toby?
8: Como loco, Diego Martínez, en la última jugada pedía que se labran a Blondel, que estaba solo.
7: El taquito no es bueno de Fernández Edrés, la recupera Lódico para la academia. Toca por la banda, Saracho, Canavo.
12: Perdón, ahora sí, además te decía, ¿dónde aparece Lódico a la hora de jugar? Ya Lódico Gea arranca en una zona cerrada, ya no arranca volcado sobre el sector izquierdo. Lo mismo hace Ortegoza por la derecha. Lo que intenta hacer Racing es coparle la mitad de la cancha.
7: En 11 minutos estamos en el show de los grandes y empatan 0-0 Huracán y Racing.
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7: Saracho, maravilla, Saracho. A ver qué hace con este balón, cortita para Lodico, Lodico hacia atrás para que la tenga Pérez. A ver, en esta la tiran hacia adelante, la apertura, buen anticipo, Vibáñez quiere salir contra la banda Callinger, se le termina la cancha y el lateral, ¿para quién? Para Huracán, indica el asistente, 11-44, 11-45, 11-46, de este primer tiempo estamos 0-0, saque de manos en zona defensiva por el sector izquierdo para Huracán. Cerquita la pide Fernández Cedrés. Más adelante se pelea Jordi Caicedo. Va corriendo el ecuatoriano. El balón le va a quedar al Messi. Encara Bizanza el centro. La tiene Caicedo, la frenó, le pegó afuera. Le pegó por arriba el travesaño el ecuatoriano. Pero en 12 minutos avisó el globo.
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12: Bueno, el lado de Racing es este. Lo fácil que le llegan. Recién le comieron fácil la espalda a Canavo. El centro atrás para Caicedo, que se genera las situaciones solo. Le ganó con absoluta facilidad al Paloma Pérez. Después no definió del todo bien, pero muy interesante lo del ecuatoriano.
7: Cambeses. La salida desde el fondo es con Pérez. Opa, la perdió Saracho y la perdió sin falta. La roba el Pitbull. Encara Fernández Cedrés, se perfila el uruguayo. La apertura para Bizán, Bizán para Callinger. Se demora Bizán, el centro del Messi. Cabezazo al segundo palo, sale Cambeses. Cambeses se queda con el balón cuando aparecía el colombiano Cortés, el capitán de Racing, que atenaza contra el piso.
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12: Ahora, cuesta entender que un jugador de primera división se oriente tan mal para controlar como Saracho recién. Es increíble, de espalda a la cancha se pone. A mí me sorprende tremendamente, ¿eh?
11: Ah, la pelota que perdió es insólito.
12: Es un error conceptual muy grande. Es que no tenés manera de salir exitoso de esa jugada.
7: Cortés entregándose atrás para Fernández Cedrés. La maneja el uruguayo en el círculo central. La apertura para Máximo Palazzo. Palazzo que avanza. La tira hacia adelante. Corta muy bien desde el fondo Canavo. Anticipo de Palazzo. Y se viene por la banda izquierda Ibáñez. El centro. El rebote en el camino y es saque de manos. Es para el globo en 13 minutos, casi 14. De este primer tiempo.
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12: Bueno, ahora sí le mete a Pereira y a Palazzo en campo rival y empieza a jugar Huracán. Empieza a soltar más a los laterales. Empezó a tener más participación de Bizanza en el partido, que se empezó a volcar por el otro lado, por el sector izquierdo.
7: Pereira, Blondel, Pereira. Toca y toca el globo, pero en campo propio.
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7: Pelotazo largo, la va peleando Caicedo, es un toro. Va el ecuatoriano, mano a mano, para adentro, para afuera, para adentro, para afuera. ¡No le pegó! ¿Por qué no le pegó Jordi? Salió Cambeses y contuvo.
12: Amagó tanto que se equivocó y se olvidó de la pelota, Caicedo. Creo que en el último control la termina punteando y después hay una buena cobertura por parte de Pérez que le pone el cuerpo adelante y le permite llegar a Marcos Rojo, el que le pone el cuerpo adelante y le permite llegar muy bien al arquero Cambeses, pero fue una muy buena opción esta de Huracán.
7: Se le salió la cadena a la bicicleta. La quería Callinger, la sacan desde el fondo. Pérez entregando para Cambeses. Flaco,
11: sí.
7: A esta altura de la noche, ¿hay alguien más despierto aparte de nosotros? ¿Hay más fútbol?
11: Hay más fútbol y en estos momentos tenemos, mirá, en Colombia el empate 1-1 entre Once Caldas y Deportivo Cali y en Chile la victoria parcial de Audax Italiano 1-0 frente a O'Higgins.
12: Epa. Ah, estamos vacíos de fútbol, en serio.
11: Sí.
12: Nos tenemos que ir a Colombia y a Chile.
11: ¿Viste?
12: A Manizales nos tenemos que ir. Muy bien.
11: Y si les sirve también, MLS Estados Unidos gana Austin 2-1 frente a Vancouver Whitecaps.
9: Ah, flaco, es complicado.
11: Sí.
7: Fútbol.
11: Fútbol.
7: Fútbol de la pelotita. Con dos arcos y un árbitro.
12: La MLS fue el equipo, la liga que más jugadores dio el mundial.
7: Si el mejor del mundo se quiso ir de vacaciones, es un problema de él. O sea, ¿no? De este hermoso deporte. Ataca a Huracán. Igual por banda derecha, Bobby Sanz.
12: Entre la MLS y la colombiana, me quedo con la MLS.
7: Un amigo me dijo con la colombiana. La tiene Bizanz. Amaga. La apertura para que vaya Blondel. Traba abajo. Gana Blondel. Deja la marca en el camino. Se perfila. Le pegó. Mete el centro del primer palo. Saca desde el fondo Pérez. La quería Maravilla. El rebote. Ataca el Globo que quiere primero. La apertura contra la banda. Otra vez aparece en escena Blondel. Toca por el medio. A la espalda de Bizanz.
12: Bizanz no se metió nunca en línea de pase. Buscó un pase que era imposible de dar porque se puso yo por detrás de la línea de Rodríguez, que era el que fue a buscar la pelota. Pero la verdad que la intención de Blondel era buena y si prosperaba quedaba mano a mano con el arquero. Bueno, empezó a jugar un poquito mejor Huracán ahora en el partido. Se posicionó de otra manera. Ya Racing no tiene las libertades que tenía en los primeros minutos para manejar la pelota en la mitad de la cancha.
7: El aire es tuyo, Pancho.
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7: La cubre Cortés, el balón que le pega en el jugador de Racing, en laterales para el Globo, en zona de ataque, lo hacen rápido, pero lo hacen mal. Porque se apuró Fernández Andrés, pero el rebote lo favorece a Cortés. Ataca ahí, en esta doba lo dice Arco.
12: O es falta o córner.
7: Y otra vez...
8: Como loco Diego Martínez.
12: ¿Cómo?
8: Como loco Diego Martínez, se acercó a mencionar al centro, asistente número uno.
12: A ver, ayúdanos, flaco. ¿Le acabamos o era falta o era córner?
7: Lo que pasa es que encima pasó al lado de Martínez. Contra el Banco Huracán fue la infracción sobre Cortés.
11: Pero era clara además, ¿eh? Infracción. Bueno. Clara la decisión.
7: Sale desde el fondo Racing. La tiene Marcos Rojo. De Rojo para Cambeses. Lo presiona Caicedo. El balón pasa por Pérez. La tiene Matías Pérez. ¡Pum! Va para arriba. La mete mitad de cancha. Gana de arriba el pitbull. Fernández Andrés que la dejaba cortita. El balón suelto. La lucha en mitad de cancha. Máximo Palazzo. El pelotazo largo para que corra. Y va a llegar a las espaldas. Díaz al centro para Maravilla. Cortó justito el payo. Cortó Pereira. Otro centro mal. La tiene Saracho. Se perfiló mal. Saca el centro al segundo palo. Maravilla. La mata de pecho. Le pegó. Calíndez. Galíndez se queda con el balón. Esta estuvo bárbaro, Tordo. Pero por ahora seguimos 0-0.
12: Bueno, hay un montón de buenas acciones en esta jugada. Primero el corte de Pereira es extraordinario. Era gol de Martínez después del centro de Díaz. Después el centro de Díaz fue muy bueno para Maravilla Martínez, que mató la pelota, no le pudo dar bien de lleno, pero no le bajaba nunca, le terminó pegando de arriba hacia abajo, hizo que la pelota pique y pierda velocidad. Eso le permitió a Galíndez, que estaba bien ubicado, poder llegar a la pelota, pero una muy buena posibilidad en favor de la Academia.
7: 19 minutos de juego por ahora, solamente por ahora esto está 0-0.
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11: Último momento, a través de un video publicado en redes sociales, Marcelo Gallardo acaba de ser anunciado como nuevo entrenador de la selección ecuatoriana.
7: Muy bien, muñeco.
11: Firma por 4 años.
7: ¿Cómo es su teoría, flaco Traverso?
11: ¿Mi teoría?
7: Sí.
11: Que va a salir campeón.
12: Ah, campeón del mundo.
11: Y de América.
7: El centro al segundo palo. Saca el payo. La tiene, a ver, el centro cruzado de Ortegoza. Quería de arriba Canavo. Podía Pérez. Luchaba. Le va a quedar a Díaz. Salta el balón cortito. Pérez remató. Entre los dos Pérez no pudieron. Pero le queda a Díaz. Otro centro más. El rebote. Nadie la puede sacar. El rebote le queda ahora. Offside, finalmente a Lodico. Posición adelantada.
12: Me parecía que había offside de Díaz. En la segunda pelota, sí. Me parecía eso. Me quedé con lo que dijo Traverso.
9: Se terminó nuestra amistad, Traverso.
12: No, de América, no. De América puede ser, ¿eh? Yo te digo, agarra la mejor
7: gente. Las dos.
12: Sí. La del mundo es osadísima, amigo.
11: Sí, es arriesgado, pero...
12: No, sí, es arriesgadísimo.
7: Pero aparte...
12: Pero puede yo pasar. Te diría que si vos pensás eso, vayas apostando, con 10 lucas te compras un departamento.
11: Sí, ¿uno solo?
9: ¿En dónde?
11: ¿Y en dónde?
7: La teoría del flaco de Traverso es 2028-2030.
12: No, vete eso, ¿sabes qué, no?
11: plenazo de acá.
7: ¡Pelotazo largo para Caicedo! Cambeses.
12: Te digo, quitan el monumento de Simón Bolívar y ponen el de Gallardo.
11: Olvídate.
13: O el del flaco Traverso, directamente.
11: Claro, está. Con una plaquita estoy bien también.
7: Te llevamos con el auto violeta de Oca. Sale desde el fondo Racing.
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7: Domina Saracho, la apertura para Canavo. Cabeza levantada, cede por bajo. A ver en esta. Tocando y tocando Racing, pero lejos del arco. Saracho, la apertura, Canavo en el medio. Lo dijo, no controla bien el gato. Se la roba Waller. Saca contra el costado el volante de Huracán. 21-21-21-22 y quedó sentido Waller. Ahí se va recuperando el volante de contención del conjunto del Globito. A todo esto, Bogboda, porque tiene buenas y tiene malas hasta ahora el primer tiempo de Racing. Y usted me dijo, Waldo, que es un momento límite del técnico de la academia.
8: Y sí, es un momento límite porque lleva 10 partidos dirigidos, solamente ganó 3. De esos 3, 2 son por Copa Argentina, ante Defensa y Justicia y Belgrano. Teniendo en cuenta ese campeonato, Racing va a tener que enfrentar en cuarto de final a Boca el domingo 27 de septiembre en Córdoba.
7: Muy bien. La apertura para que se venga Cortés, ataca el globo por banda derecha, el centro, rebote en el camino y es córner. Sí, claro. Tiro de esquina para el Globo.
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7: Se viene el tiro de esquina. Acomoda Waller desde el costado izquierdo. Le va a pegar con pierna zurda. Todas las miradas van contra el ecuatoriano Jordi Caicedo. Pero Blondel se quiere demarcar cerca del punto penal. Waller que levanta los dos brazos indicando la jugada a sus compañeros. 22-45, 22-46, 22-47. Se arma el trencito por el segundo palo y ahí Dovalo va a advertir. Muchachos, los estoy mirando. Y los estamos mirando de Seiza con el VAR también. Cambia la jugada, Waller. No, los dos brazos arriba. A ver en esta. El centro que va al punto penal. Salta el payo. Ganó Pereira. Que pinchó una nube. Le pegó con el techo de la cabeza. Sale desde el fondo Racing.
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7: Petraca, ¿cómo está Huracán con el tema de clasificación a los a las copas internacionales?
8: Huracán por la tabla anual se ubica en el puesto 19 con 32 puntos.
7: Lejos. Lejísimo. Lo mira como lo van a mirar al Papa cuando llega a Luján, a 6 kilómetros.
12: Sí, más o menos. Pero, viste, acá metés 2-3 triunfos seguidos y...
7: La tiene Hernán Galíndez. La salida es con Máximo Palazzo. Cabeza levantada, sale el zaguero, presionado por Lautaro Díaz, la tira hacia adelante, la gana con el cuerpo Canija, le cometen falta, se levanta el pibe y arranca y sigue corriendo. Va como número 11, descarga para el Messi, la tiene Bizanz, se banca la marca de Matías Pérez, se la tocan en el camino y el lateral. Es para Huracán en zona de ataque por el sector zurdo.
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7: El saque para Caicedo, la cubre el ecuatoriano, la termina perdiendo en la salida. Trababa ahora Ibáñez, sale del fondo Matías Pérez, la contiene Ortegoza, el balón hacia atrás, amaga Pérez, lateral, es para Racing en zona defensiva.
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7: El saque largo de Canavo. La termina devolviendo Ibáñez. El balón por bajo. A ver en esta la salida de Racing desde el fondo con Marcos Rojo. Abierto pide Nacho Rodríguez. Cruza la mitad de cancha y arranca el zurdo. Cabeza levantada. Toca por el medio. Se pasaba de largo Ortegoza. Rebote lo favorece. Sigue Ortegoza. La cubre bien. La apertura nuevamente para Rodríguez. Se perfila. Le pegó el centro. Rebote en Blondel y el lateral. Es para la academia en zona... ofensiva por el sector izquierdo.
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7: Centro de Canavo con golpe de cabeza. Saca desde el fondo Palazzo. La tiene en el rebote Bizanz. Descarga para Kalinger. Lo anticipa perfecto, lo dijo. La salida es por el costado derecho. De Canavo hacia el fondo para Pérez. De Pérez para el Gato Lodico. El ex Lanús y la apertura por el sector zurdo para Marcos Rojo. Avanza Rojo. Descarga rápidamente ahora para Rodríguez. Rodríguez por el medio para Lodico. Gastón Lodico busca por el medio. La tiene, se perfila Ortegoza. Ulises Ortegoza nuevamente al círculo central. Toca y toca Racing, pero por ahora muy lejos del arco rival.
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7: Saracho buscándose adelante a Lautaro Díaz. El rebote en el camino. Saracho se la lleva. Entregando para Lodico. Se perfila el Gato. Le pegó por encima del travesaño. Lejos el intento del volante de Racing.
12: Pero estuvo bien, ¿eh? Estuvo bien Lodico porque recibió de Saracho. Miró hacia la izquierda. No tenía demasiada alternativa. En el amago le quedó el arco de frente. No tenía demasiado recorrido. Por eso la terminó impactando muy abajo la pelota. Y se terminó yendo por encima del travesaño. Pero es Lodico el volante o el mediocampista que tiene el Racing más activo del partido.
7: 26-40, seguimos 0-0.
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7: Sale desde el fondo Huracán. La lleva Kalinger. La apertura para Bizán. No, se demora Kalinger. Un rodeo. Sigue con el balón. Descarga para Waller. Se la pide Ibáñez. El cambio de frente va contra el costado derecho. Ahora para Cortés. La frena el colombiano en el mano a mano frente a Nacho Rodríguez. Amaga, quiere ir por afuera. Saca el centro. Igual al segundo palo. Cruza todo el área. La termina despejando Canavo. El balón que sigue en juego. La pelea Bizanz. Y el rebote en quién. Y el lateral es para Huracán. Pero hay dos pelotas en juego. La hacen rápido. Ibáñez. La tiene Canja en la puerta del área. Se olvidó el balón. Se olvidó el balón el pibe. La tiene Fernández Cedrés. Toca hacia atrás. Y a comenzar de nuevo un campo propio.
12: No pesó Kalinger hasta ahora en el partido. Y es el jugador que tiene que generar más juego en Huracán. Tiene profundidad por afuera con los laterales. También lo que puede llegar a aportar Bizán y Cortés. Sobre todo el colombiano por el lado derecho. Pero le falta fluidez en la zona media. Y eso está en que nombraste poco a Kalinger, Oscar.
7: Saca Marcos Rojo el balón disputado en mitad de cancha en casi 28.
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7: 28 minutos de este primer tiempo. Estamos 0-0 en el Palacio Tomás Ducó y va el globito. La tiene Máximo Palazzo. Avanza el zaguero. Entrega por bajo para Kalinger de frente al arco. Saca Pérez. La tiene Lautaro Díaz. Se apoya nuevamente con Ortegoza. Ortegoza para Lodico. Amaga, sigue con el balón. Continúa Lodico. La apertura para la salida con Canavo por el lateral derecho. Busca la devolución. Saca Ibáñez. El balón suelto le va a quedar a Leonel Pérez. De Pérez hacia el arquero. A Facundo Cambeses.
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7: La media vuelta de Rodríguez se apoya con Marcos Rojo. De Rojo para Cambeses. Ya abierto la pide Matías Pérez. La pelota va para él. Perseguido por el ecuatoriano Caicedo. El balón pasa nuevamente por Lodico. De Lodico ahora para Cambeses. De Cambeses para Marcos Rojo. Amaga al zurdo. Pasa de largo Bizanz. Sigue Marcos Rojo. Nacho Ortegoza. Nacho Rodríguez. La pide Maravilla. La tiene Martínez. De Martínez para Ortegoza. El pase de largo. A ver en esta. Va corriendo Saracho. Es una forma de decir, no llegaba nunca Saracho. El firme, saque de manos es para Racing.
12: Qué firme los dos centrales de Huracán, tanto Pereira como Palazzo. Son dos jugadores muy distintos entre ellos, pero aportan mucha firmeza, sobre todo en los duelos individuales.
7: Y va Racing, por el lado zurdo. Rodríguez, Ortegoza, se perfiló el centro cruzado al segundo palo. Va Canavo, gana de arriba Ibáñez. La termina despejando el lateral izquierdo. La cubre Canavo, el balón que sigue en juego. Se la roba Ibáñez. Sale muy bien el pibe de Huracán. Avanza Ibáñez, la traba y la pierde, recupera Canavo, Lodico, ¡opa! Un sombrerito desde el piso prácticamente, descarga para Lautaro Díaz, el centro, termina devolviendo Palazzo, el rebote Ortegoza, ¡fuera! Salida desde el arco para Huracán.
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7: La tiene Palazzo. Fernández Cedrés. Se la dan de espalda con tres jugadores alrededor. Mamita.
12: Ah, pero resuelve para sacarla. Terminó tocando afuera, pero Es un jugador que tiene una gran salida. El chico que se formó, ¿sabías? En Argentinos Juniors. Hasta sexta división y después pasó a Huracán. Hizo después el último recorrido de inferior. Y el torneo de proyección. Y este año se asentó como segundo marcador central titular de este equipo. Chico con unas condiciones muy, pero muy grandes.
7: La tiene Leonel Pérez, entregando para Marcos Rojo. Avanza Rojo, el balón largo. A ver en esta, la tiene Maravilla, puerta del área, descarga para Ortegoso, va hasta el fondo, metió el centro, córner. Tiro de esquina, tras el cruce de Palazzo. Tiro de esquina para Racing.
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7: Se va a venir el córner para Racing del costado zurdo. 31-24, 31-25, 31-26. Va la academia. Va el equipo de Juan Pablo Boboda en busca de la apertura del marcador. Acomoda Lodico, la juega cortita. Lautaro Díaz, Lodico. A ver si la mete de una. Se perfila con zurda. Metió el centro al segundo palo. Cabezazo. La saca en la línea el Payo Pereira. Otro cabezazo de Pérez. Galíndez. Galíndez se queda con la segunda chance de Racing. Que tuvo dos en una.
12: Y lo tuvo el Paloma Pérez por dos. Primero cabeció realmente muy bien. Después la terminó sacando bien Pereira. Esa pelota sobre la línea. El segundo era mucho más incómodo. Le terminó quedando fácil el arquero Galíndez. Una muy buena opción de Racing. Que lastimó vía aérea. Donde uno creía que Huracán era un poquito más fuerte.
7: Pelotazo largo. ¿Cómo está Boboda? No para de dar indicaciones en este momento del partido, Mati.
8: Sí, ahora sí el entrenador se levanta, se lamenta por algunas pelotas perdidas y sobre todo por el gol que erró Matías Pérez, el central que llegó, y Racing desembolsó casi 3 millones de dólares por el 100% de su pase, 4 años de contrato.
7: Sale desde el fondo la academia, a ver, avanza por el lado zurdo Saracho, encara como 11, como lo marca su camiseta, traba y pierde Saracho, que ha tenido un primer tiempo... No, para el olvido. Salir,
8: ¿eh? Ojo con Leonel Pérez, Oscar, ¿eh? Ojo con Leonel Pérez, muy dolorido en su pierna derecha, no se levanta todavía el ex jugador de Huracán.
12: Se quedó trabado cuando fue a trabar con Caicedo, ¿no?
8: Bueno. Sí, a 3/4 de cancha cerca del arco de Racing, llama a los médicos, ¿eh?
13: Se le torció
8: feo. Llama a los médicos Matías Pérez, mientras tanto lo levanta a su compañero, parece bien. Que al final no van a entrar los médicos.
7: Bueno, 33-13, partido detenido, vendemos.
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7: 33-38, 33-39. ¿Qué enseña hace Dóvalo, Petraca, que no lo entiendo? ¿Por qué no reanuda el juego?
8: Lateral para Huracán, para que la devuelva a Racing.
7: Muy bien. Ahí la tiene el gato Lodico. Llegando a los 34. Lodico. Marcos Rojo. Domina el zurdo. La apertura para Nacho Rodríguez. Rescate y toca para Maravilla y quedó tendido Rodríguez. Pedió una falta. Dóvalo. No la marca, enojadísimo el jugador de Racing. Ahora sí, termina marcando el árbitro, reclamaba algo más Nacho Rodríguez. El tiro libre es para la academia cuando estamos en 34 y medio. Se va a venir otro balón aéreo que caerá en el área del globo. Acomodo de balón una vez más Gastón Lodico. Más atrás, le pide el árbitro. Más atrás aún. Y el cuarto le indica... Un poquito más atrás, un poquito más, decía Miguel. Acomodo el balón, Lodico. Se viene la academia, 34-47, 34-48. Rodríguez la juega cortita para Lodico. El balón que va por el medio. La tiene Ezequiel Canavo. Pelotazo largo de Canavo. La mete en el área Rodríguez. La peleaba Pérez, quedaba corto. Saca Cortés, Callinger, Waller. A ver, Bizanz. Envío largo para la corrida de Cortés y llega el colombiano. Y por el medio está Caicedo. El centro de la carrera. Se va ancho. Increíble. Le erró el centro Cortés. Qué chance desperdició el globo, Tordo.
12: Una chance clarísima. Le quedó atrás la pelota al ecuatoriano. Después un buen centro Cortés. Cortés, vos sabés que arranca bien todas las jugadas y después no las define bien. Es una particularidad del colombiano. Alguno me dirá, si termina bien todo lo que arranca, no estaría en Huracán. Pero la verdad es que es un jugador que tiene un arranque fantástico y después la terminación de jugada es bastante floja.
7: 35-40, seguimos 0-0 en el Ducó.
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7: 36 minutos de este primer tiempo. También lo veo dando indicaciones a Martínez. ¿Está conforme el técnico del Globo con su equipo en este primer tiempo?
8: No, para nada, Oscar. Muchas indicaciones. No le está gustando para nada el primer tiempo de su equipo. Y te agrego información sobre Oscar Cortés. El colombiano está préstamo de Rangers, de Escocia, hasta fin de año.
7: ¿En Escocia estaba jugando? Mira vos.
8: Sí, debutó a Misionario de Colombia. Y después pasó por Lens del fútbol francés y ahora está su equipo de Rangers de Escocia. Está préstamo hasta fin de año, llegó justo a Caicedo.
10: Mire. Mucha cerveza, ¿no, relator?
7: ¡Epa! Qué lindo Escocia, ¿no?
11: Mucho whisky.
7: Ah, Escocia, señor, qué lindo Escocia.
12: Aunque las birras calientes, ya sabías, ¿no?
13: Sí.
7: Es birra.
13: El
7: bueno,
13: ale.
7: Es birra. No le busquemos el color al corazón. La va buscando Kalinger. Sale del fondo Canavo.
12: Ahora se pusieron de moda los cafés fríos acá, ¿viste?
7: No, tampoco está.
12: ¿Cómo que no?
7: Bueno,
12: anda
7: no,
12: a tomar un café,
7: no voy a
12: esto.
7: Café frío.
12: Bueno, anda a estos barcitos de acá de la zona.
7: A ver en esta. La dejan para acá y que se cayó. Se cayó Waller. Porque si no estaba solo para el primero.
12: Sí, pero Waller la hizo muy bien. O sea, Waller dio la pelota hacia atrás para que la terminen ellos.
7: Dio la vida por ellos.
12: Claro, Waller lo que hizo fue rebotarla contra el tercer hombre que venía de frente, que era Kalinger, que no se animó a patear a arco. Tenía él la posibilidad de terminar la jugada, buscó un pase más para Waller, que perdió el equilibrio a la hora de ir a buscar la pelota, pero ya estaba jugado el mediocampista, que rompió muy bien posición ante la chica de Racing.
7: Perdón, me quedé enganchado con la anterior, sí, que me dijo Waldo. La camiseta de Ranger donde jugaba Cortés tiene la marca de una cerveza hermosa, que es la Carling.
12: Sí. La cerveza inglesa.
7: Me quedé enamorado, Waldo.
12: Es la cerveza inglesa por excelencia.
7: Uf. Y se viene Lautaro Díaz, va hasta el fondo, mete el centro, está Saracho, la termina anticipando. Sacaba del fondo, rebota Ortegoza, remate cruzado, la saca finalmente desde el fondo el Payo Pereira. Tuvo otra vez Racing, pero falta.
12: El partido es un casi, ¿no? Es bastante entretenido porque se juega bastante, pero no tiene situaciones de gol.
7: Centro al segundo palo, no podía Díaz, le queda Canavo, media vuelta, le pegó Galíndez. Galíndez se queda con el balón, se la roban a Galíndez.
12: No,
7: falta.
12: No, falta, claro, cuando quiere sacar. Y te digo una cosa, mete la mano.
7: Muy bien.
12: Saracho se queja diciendo que le tocan la pelota a él. O sea que cuando Galíndez la suelta, le termina rebotando sin querer a él. Lo cierto es que el partido ofrece situaciones interesantes, sí, pero claras, tuvo las dos Racing. Que fue la del tiro de maravilla que termina atrapando Galíndez, ¿te acordás? Esa que le rebota cuando para con el pecho. Y después la anterior que saca al Pereira en la línea. Después no hubieron situaciones tan claras dentro del juego.
7: Y la mala fortuna para Racing hasta ahora es que ninguna cayó del lado de maravilla.
12: Bueno, sí, la que pateó el arco, pero no le quedó muy cómoda.
7: No, pero era bastante incómoda.
12: Era muy incómoda, pero fue una situación clara. Y después Huracán tuvo intentos de situaciones. La más clara fue la de Caicedo, que no terminó de rematar cuando estaba mano a mano con Cambeses.
7: La tiene Cortés, rodea, retrocede, estamos en 39.5 y seguimos 0-0.
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7: Marcos Rojo entregando para Cambeses, presionado por Jordi Caicedo. Pelotazo largo del arquero de Racing. El balón que pica ya por el costado, saque de manos, es para el Globo.
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7: Pereira, la apertura por la banda derecha, ataca Huracán. La tiene Lucas Blondel, se muestra Cortés. La tiene Oscar Cortés, me dijiste, ¿no? La tiene y la maneja Kalinger, la termina perdiendo, el rebote lo favorece a Palacio y la apertura para que se venga por el lado zurdo. A ver, el centro cruzado de Ibañez, buenísima, quería Caicedo, no puede cortar ninguno de los dos, increíble, fueron los dos, ninguno de los dos le pudo pegar. Saque del arco para Racing.
12: Que para Cortés era difícil porque pensaba que llegaba Caicedo, que para mí se tiró con la pierna inversa. Era para tirarse con la derecha, se tiró con la izquierda. Por eso no termina llegando la pelota. Para mí partían los dos habilitados. Después le quedó muy incómoda a Cortés, que llegó a tocar la pelota después del pique, pero ya era muy difícil de bajarla.
7: 41 minutos de esta etapa inicial por ahora. Seguimos a Garganta Virgen, Pancho Fernández.
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7: La tiene por la banda Blondel. El toque cortito para Caniger. Blondel, el balón para Jordi Caicedo. Gana de arriba y termina despejando muy bien Pérez. La tiene desde el fondo. Ortegoza lo complica a Canavo. Cambeses.
12: Ortegoza Canavo.
7: Con amigos así.
12: ¿Vos sabés que un amigo? No me convence el partido ni de Ortegoza ni de Saracho.
7: Caicedo gana de arriba y termina despejando muy bien Pérez. La tiene desde el fondo. Ortegoza lo complica a Canavo. Cambeses.
12: Ortegoza Canavo.

0: Canavo, que pidió el cambio, se prepara Juan Marinaga con la 14 para debutar en Racing.
1: Bueno, ¿cuál fue la situación que no la llegué a observar, Mati, de Canavo?
0: Le tiró, me parece que le tiró, se trata de algo muscular porque fue de un momento a otro. Incluso Marinaga no estaba haciendo la entrada en calor. Bosboda se dio vuelta medio enojado, le pidió que intensifique los trabajos precompetitivos y ahí entran los médicos, ya piden el cambio e incluso están por levantar el cartel. Se va a retirar con la número 4 Ezequiel Canavo, un jugador que ya tiene 27 partidos con la camiseta de Racing e hizo un gol y venía siendo titular en todos los partidos. Incluso, se fue Tobías Rubio en la semana a Unión de Santa Fe, por eso llegó Marinaga también en este mercado de pases. Cuando quieran presentamos el cambio.
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0: Entonces, como decíamos, primer cambio en Racing, se retira lesionado en el carrito con la número 4 Ezequiel Canavo, ingresa con la número 14 Juan Marinaga, jugador de 25 años, pasado en Belgrano, en Boca, viene justamente del Ceneice a préstamo con opción de compra de 2 millones y medio por el 100% del pase.
3: ¿Sabes que el amigo Mateo Sujarchuk, que está muy atento a la transmisión, me cuenta que a Cortés no le fue muy bien en el Ranger? Hizo tan solo un gol. ¿Sabes quién lo dirigía?
1: ¿Quién?
3: Pedro Caixinha, ¿te acordás?
1: El portugués que
3: ponía centrales de laterales y laterales de centrales.
1: Yo puedo ir de videoanalista si quiere.
3: ¿A Ranger?
1: Caixinha a Ranger.
3: No, ahora no está más, me parece que Caixinha.
1: Bueno,
3: que Mateo nos diga.
1: Que vaya. Vamos, Mate. Tomamos unas carlin cuando terminamos el entrenamiento. La tiene y la maneja Marcos Rojo. Cabeza levantada. El pelotazo cruzado para que la tenga Lautaro Díaz. Balón por el medio, querido Ortegoza, saca desde el fondo Palacio. A ver en esta, el pitbull. Fernández Edrés, el cambio de frente de Ibáñez para que la salida sea Lucas Blondel. Avanza Blondel, entrega rápidamente para Kalinger, pero el pase no fue bueno. Por eso ya la tiene desde el fondo Racing, sale con Marcos Rojo.
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3: ¿Sabe, Mateo, hincha del Celtic? Y dale, después te cuento.
1: Y se viene Lautaro Díaz, que gana la cuerda, se mete a él, está el primero, el centro cruzado, maravilloso, no, Galíndez. ¡Galíndez! El uno, el capitán de Huracán se queda con el balón luego de una corrida bárbara el Lautaro Díaz.
3: Muy bueno porque se la generó él la situación. Una pelota que no era tan sencilla, él la corrió por la línea, se sacó encima a dos jugadores, no fue tan fuerte el centro. Eso le permitió a Galíndez, que había anticipado y que había anunciado cuál era la decisión del jugador que viene de Cruzeiro, puede anticipar la pelota.
1: La va corriendo, maravilla, la deja en juego. Sale desde el fondo Huracán. Blondel.
3: Bueno, te decía que perdió el clásico hoy Ranger. El León ganó el clásico. Él es hincha del Celtic, 3-0. Dice que te invito a unos whiskies para ver las penas, ¿eh?
1: Es que tome whisky, yo tomo cerveza, no hay problema. Yo me junto. Sí.
4: Se van a jugar un minuto más hasta los 46, vamos.
1: Estamos en 45-25. La toma Galíndez y sale del fondo del globo.
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3: Soy Tim Apa Wiki, buena birra, hace frío acá.
1: La tiene Kalinger, cabeza levantada, pero lo loco voy, nada de ponerle hielito en esa cosa. De una. Sí. ¿Cuándo? Dova lo señala a la mitad de cancha y dice: hasta acá llegamos, muchachos, le dieron todo. Vayan al vestuario.
2: Terminó el primer tiempo, Huracán 0, Racing Club de Avellaneda 0, lo comenta David Burstyn, lo relata Oscar Cervera y vos, como siempre, lo vivís acá. 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
1: Tobías Petraca, contame, ¿qué dio Huracán en esta primera etapa?
4: Se van silbados los jugadores directo al vestuario. El banco suplente se espera Mesa, el arquero Nervo, Campo, Vera, Lescano, Ojeda, Tío Romero, Mora, Peralta, Martichotto, Soto, los suplentes Diego Martínez y amonestados Huracán, que se va bajo una silbatina.
1: ¿Cuál es el balance de Racing al término de esta primera parte, Matías Waldo?
0: Bueno, un primer

0: tiempo bastante parejo, donde Racing tuvo las mejores situaciones de gol. Se va conforme Juan Pablo Bojoda, más allá de la salida de Ezequiel Canavo sobre el final por lesión, tuvo que ingresar Juan Marinada. El único amonestado en Racing es Marcos Rojo. Esperan su oportunidad Tagliamonte, Escudero, Espino, Mateo Martínez, Matías Kraneviter, Toto Fernández, Matko Miljevic, Alejandro Tello, Tomás Conegni, Elías Torres y Dubán Vergara.
1: Ahora es el momento de las razones, los motivos, los argumentos en este empate 0-0 entre Huracán y Racing, en la voz del Tordo, de David Burstein.
2: Empate 0-0 en estos primeros 45 minutos entre Huracán y Racing. En un partido que me parece que el empate le queda bien a los dos, este 0-0, porque el partido en líneas generales dentro de su desarrollo fue parejo, pero también hay que decir que las situaciones de gol que se generaron en el partido correspondieron todas a Racing. Las claras correspondieron a Racing. Aquel cabezazo de Paloma Pérez que sacó Pereira sobre la línea, el remate de Maravilla después de la buena jugada por parte de Díaz por el costado derecho, que terminó atrapando el arquero Galíndez. La última por parte también de Díaz, que metió el centro cuando parecía que llegaba solo para definir Maravilla, terminó atrapando y cortando muy bien el arquero de Huracán. Bueno, está claro eso, que el partido tuvo una situación muy marcada, más allá de que se prestaron el dominio, fue de a ratitos ese dominio del juego. ¿Y cómo dominaron cada uno? El principio fue de Racing. Racing lo que hizo fue cerrarse en la mitad de la cancha con un 4-1-3-2 que simplificó el juego con un objetivo: tratar de generar supremacía numérica en la mitad de la cancha, utilizar a los laterales como descarga permanente por los costados y fijar a Díaz y a Maravilla Martínez contra los centrales de Huracán. Bueno, en el inicio eso le costó mucho al Globo, porque ni Fernández Cederés ni Waller hacían no daban firmeza en ese sector de la mitad de la cancha. No, Kanninger quedaba a mitad de camino, no era ni el gestador de juego, ni siquiera tampoco ese tercer volante que suele ser el Colo Gil a la hora de recuperar la pelota, y le complicaba mucho la existencia a un Huracán que no podía recuperarla y que, para colmo, cuando la recuperaba la perdía muy rápido, porque la presión tras pérdida de Racing era buena, era asfixiante y generaba ese dominio a partir de la tenencia de pelota. ¿Cuál era el problema? Que los mediocampistas a la hora de generar juego estaban muy imprecisos. Poca participación de Saracho, como dijo el relator en un momento, cada vez que la tocaba la perdía. No estaba fino el ex jugador de Mineiro. Tampoco tenía mucha participación Ortigosa, aunque la esporádica de Ortigosa terminaba siendo un poco más eficiente. Y Lodico era el jugador que estaba más relacionado con la elaboración de juego de un Racing que junta mucho pase, que creo que es una virtud por momentos porque tienen un sentido esos pases, pero que carece de profundidad, y ahí me parece que está el gran problema, porque no puede aprovechar con la subida de los laterales esa supremacía que tiene en la mitad de la cancha. Termina siendo muy centralizado su juego y termina perdiendo en el duelo de los delanteros contra los centrales de Huracán, que estuvieron muy firmes, tanto Pereira, que en el duelo individual parece ser más importante que Palazzo, que a la hora de anticipar y pasar a función ofensiva ha marcado una buena tendencia dentro del partido. Huracán, ¿cómo dominó? También adelantando a los centrales. Cuando posicionó a los centrales en campo rival, Huracán fue un equipo mucho más corto. Waller y Fernández Cederés empezaron a tener más cercanía con la pelota. Huracán sí soltó mejor en los laterales. Tanto Ibáñez como Blondel participaron más de la elaboración del juego. Tuvieron no solamente función en la descarga, sino que también se cerraban ellos para darle paso a los extremos, que jueguen más sobre las bandas y generen duelos individuales contra los laterales de Racing. Y ahí se hicieron importantes colombiano Cortés y Bizanz, pero mucho más Cortés, que lo decíamos anteriormente, era un jugador que en el duelo individual contra Rodríguez marcaba diferencia. A Rodríguez le cuesta mucho la marca, está claro que no es un lateral por excelencia, y en ese juego Huracán empezó a marcar diferencia. ¿Cuál fue el problema? Que todo lo bueno que hace Cortés cuando arranca no lo hace cuando termina, entonces le costó mucho generar situaciones de gol, y desde ahí Huracán se desvaneció en esa profundidad, una profundidad que no tuvo nunca, que pudo tenerla en una jugada muy puntual, que fue una recuperación de pelota rápida, en donde Caicedo quedó mano a mano con el arquero, pero entre tanto amago en el duelo contra Rojo, terminó perdiendo la vertical, se cayó y le quedó mansita la pelota al arquero. Tuvo algunas pelotas cruzadas también que no llegaron al destino. Tuvo una muy buena acción por parte de Waller, que rompió posición y casi que le había generado el gol a Kanninger, pero el juvenil no se animó a definir y ahí se desvanecieron todas esas chances que tuvo Huracán y que no pudo dominar dentro del juego. Un partido que, insisto, dentro de lo que se vio en los primeros 45 minutos es bastante entretenido, pero carece de lo más importante, que es potencia en las áreas. De área a área, el partido se juega bien. En las áreas hay deficiencias de ambos y por eso la historia está 0-0.
1: Nos vamos a la tanda, la información del Flaco Traverso y al regreso, aquí desde el Ducó, el segundo tiempo de lo que es hasta ahora Huracán 0, Racing 0.
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1: Claro que sí, ya lo tengo agendado, entonces.
0: Ah, bueno, me parece bien.
1: Así que lo voy a tener en cuenta.
0: Para obviamente, claro que sí.
1: Nosotros, mientras tanto, seguimos acá con el show de los grandes.
0: Exacto. ¿Y dónde, si no?
1: Claro, por la 990.
0: Más vale.
1: La más futbolera aquí en Radio Espléndida. En este caso, para repasar un poquito de fútbol de Europa en el viejo continente, sobre todo lo sucedido en Inglaterra, en la Premier League. Hoy tuvimos derbi de Manchester, Pancho.
0: ¿Quién ganó?
1: El City, ni más ni menos.
0: Mirá vos.
1: Manchester City se impuso 1-0 frente a Manchester United allí en Old Trafford, en el Teatro de los Sueños.
0: El pelado Haaland.
1: Claro. Ahora el pelado Haaland fue el autor del único gol del partido. Te digo, no me gusta cómo le queda así el pelo Haaland.
0: Horrible, pero sí. Bueno. El androide es el androide. Es creíble el androide.
1: Es un poco más creíble.
0: Es creíble, la verdad que sí.
1: Semejante goleador que tiene el City, que bueno, fue nuevamente el encargado de darle la victoria al equipo ciudadano. El Manchester City, en la victoria del equipo que dirige Enzo Maresca, fue titular Enzo Fernández.
0: En Old Trafford, claro, ¿no?
1: En Old Trafford, sí.
0: Mamita, interesante, mamá.
1: Claro, con la presencia en las tribunas de Sir Alex Ferguson.
0: Mira, el histórico.
1: El histórico, claro.
0: Ah, ma.
1: Palabras mayores.
0: Es una insignia ese tema.
1: Claro, un emblema. Uf, una leyenda viva. Olvidate. Ni más ni menos el propio Ferguson. Por el lado del City jugó de titular Enzo Fernández. Y por el lado del United, Lisandro Martínez jugó desde el arranque.
0: El Licha,
1: el carnicero.
0: Buenas noticias. La fórmula de la felicidad existe.
1: Muy bien.
0: 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Y muchas gracias,
1: ¿eh? Sí.
0: Porque es rico todo lo que trae.
1: Muy rico, sí, la verdad que sí. Le agradecemos muchísimo.
0: Siempre.
1: Tuvimos otro partido más también hoy en la Premier League. Coventry frente a Brighton, parejo hasta que arrancó. Porque goleó Brighton 5-0.
0: Ah, bueno. Sí. Parejo, sí, ¿cuánto? Claro. 5 segundos.
1: Pues claro, por eso, sí. Hasta que arrancó. 5-0 fue la goleada de Brighton al Coventry en condición de visitante. ¿Sabés quién dirige al Coventry?
0: No me digas.
1: Frank Lampard.
0: Mira vos.
1: El histórico.
0: Mira vos.
1: De Chelsea.
0: Mira
1: de
0: vos.
1: La selección inglesa, justamente.
0: No, malo.
1: Pero bueno, no le está yendo bien a su equipo.
0: No, evidentemente no.
1: Para nada.
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1: Hoy en la Liga de España tuvimos varios partidos en lo que fue la gran victoria de Barcelona, que está puntero 4-2 frente a Levante. Y la goleada de Atlético de Madrid de los argentinos con un gol de Juliano Simeone fue 3-0 ante Real Sociedad.
0: ¿Y Julián? No.
1: Y Julián ahí, sumó un poquito. Pero más que nada el Cuti Romero.
0: Mira vos.
1: Que también jugó y fue figura.
0: Ahí está.
1: Un poco.
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1: En otros más partidos que tuvimos de la Liga de España, Celta de Vigo y Málaga empataron 1-1 y mismo resultado con igualdad entre Getafe y Deportivo La Coruña.
0: 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Se viene el segundo.
1: Claro que sí, empiezan a salir los jugadores al campo de juego con Oscar Cervera, David Burstin, Matías Waldo, Tobías Petraca. En instantes se vendrá la segunda parte entre el Globo y la Academia. Volvemos allí a Parque Patricio.
2: Muy bien, estamos aquí aguardando por el comienzo del segundo tiempo. Recordame, Toby Petraca, ¿algún cambio en Huracán o los mismos 11?
3: Los mismos 11, Oscar.
2: Mati Waldo por el lado de Racing.
3: Los mismos 11 que terminaron el primer tiempo, recordando que salió Ezequiel Canavo lesionado e ingresó Juan Barinaga.
2: Pitazo de Pablo Dóvalo. Comienza el complemento.
0: Arranca el segundo tiempo, Huracán 0, Racing Club de Avellaneda 0. Lo comenta David Durten, lo relata Oscar Cervera.
2: La salida de la Academia por el lado zurdo con Gastón Lodico, el cambio de frente, buscando para que la tenga Saracho, la apertura para que se sume el ataque Barinaga. Domina Barinaga, descarga nuevamente para Saracho, en la marca está Ibáñez. Un rodeo, toca hacia atrás, Barinaga, el balón a mitad de cancha. Ahí la recibe Matías Pérez, de Pérez para que la salida sea con Marcos Rojo. Cortita para Leonel Pérez, toca y toca la Academia por ahora en campo propio. Rojo, Matías Pérez, la apertura para Barinaga, ya sale la marca Bizanz, trababa y el lateral es para Racing en zona defensiva por el sector derecho cuando estamos en 50 segundos del segundo tiempo.
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2: Sale desde el fondo Huracán, la despeja Waller, la tiene el Mejibi Sanz, el pelotazo cruzado no es bueno. Recupera Lodico, del Gato para Marcos Rojo, de Rojo para Ortegoza. Lodico, el balón alto buscando a Saracho, gana de arriba no, pero a la pelota suelta le queda a Lautaro Díaz. Amaga Díaz, apoya con Barinaga, traba y pierde. Y sale ahora la contra de Huracán. A ver en esta, el que corre es Callinger como número 11, levanta la cabeza, recorta, le tiene de frente al arco y si le pega, le pegó. Sí, le pegó, pero apenitas alcanzó a llegar al arquero.
4: No le pegó bien. Le quedó ideal para el remate, pero no tenía recorrido. Por eso terminó pegándole encima con la menos hábil, a donde estaba parado Cambeses, que pudo controlar sin problema. Bueno, es un poquito una muestra gratis de lo que fue el primer tiempo de Huracán, que tuvo aproximaciones, que tuvo llegadas, pero que ninguna fue con riesgo contra la zona de Cambeses.
2: Llegando a los dos minutos de juego, sale Racing desde el fondo.
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2: Barinaga, Matías Pérez, cabeza levantada para el primer zaguero central, entrega para el compañero de saga, para Marcos Rojo, abierto contra el costado izquierdo, la pide Nacho Rodríguez, prefiere por el medio con Leonel Pérez. Rojo, Matías Pérez, presionado por Bizanz, el saque largo. Buen anticipo de Ibáñez, recupera Ibáñez para Huracán, descarga rápidamente para Bizanz, que va con número 11, la puntea y el balón que sigue en juego, la cubre Matías Pérez, traba abajo y gana ahora Bizanz, pero pierde el balón, porque llegaba la marca también Saracho, el despeje largo, quería ganar de arriba Ortegoza, no podía, el balón que pica, salta Ortegoza, recupera Fernández Cedrés y comete falta. Ahora, ¿falta para quién? Nos dirá Pablo Dóvalo. Falta y el tiro libre es para Huracán, entiendo. La infracción de Ortegoza.
5: Oscar.
2: Sí.
5: Ahí César Ibáñez está en el piso, se levanta de a poco. Un dato de César Ibáñez, es el único jugador de Huracán que le supo ganar a Racing. Porque la última victoria de Huracán como local fue el 4 de diciembre de 2021 por 1-0. César Ibáñez era titular aquella noche.
2: Muy bien. 3-22, 3-23, 3-24. Se viene el tiro libre para Globito. La quieren jugar rápido. A ver, esta vale para Cortés.
4: No vale. Era buena, ¿eh?
2: La quiso hacer rápido.
4: Ahora ya está. Mataste la jugada. Ahora tengo que tirarla.
2: Se perfila nuevamente Waller para pegarle con pierna izquierda. Toma carrera, mete el centro al punto penal. Saca con golpe de cabeza finalmente Pérez. El rebote le queda a Cortés. Ataca Globito por el lado zurdo. Waller, muy bien en el pie a pie. Descarga Bárbaro para Callinger. La tira larga, demasiado larga.
4: Pero Waller hizo lo más difícil, que era sacarse de encima a todos los jugadores, acumular gente y soltarla. ¿Qué hizo Callinger? Se la dio de nuevo cuando estaba todo marcado. Era para girar y avanzar él. Yo no sé si él no tenía perspectiva de la zona, lo que sí tenía de frente era Waller con mucha gente, una buena jugada de Waller, que está siendo importante en este inicio del segundo tiempo.
2: 4 minutos de juego, sale Racing desde el fondo.
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2: Lateral para Racing por zona defensiva por el sector derecho, lo va a hacer Barinaga, el ex Belgrano de Córdoba. 4-36, 4-37. El saque largo buscando a Maravilla Martínez. No se puede marcar. Despeja desde el fondo Pereira. La baja Callinger. Otra falta más. Nada, dice Dóvalo. En esta no pasó absolutamente nada. Y va Racing por el lado zurdo. La tiene Nacho Rodríguez. Presionado por Cortés. Tocan hacia atrás. Para, ¡pum! Va para arriba por parte de Marcos Rojo. Para que la vaya a pelear arriba Saracho. No podía Saracho. Sale el globo desde el fondo. La tiene Waller. Descarga para Callinger. De primera hacia atrás y juega mal. Bueno. Un despertador para Caringer, pero, Tordo.
4: Qué bien Palazzo, ¿no? ¿Cómo desactivó la bomba con un solo toquecito nada más?
2: Saca largo ahora Galíndez. El envío que vuela por el cielo del Ducó. La quiere bajar el Messi Bizanz. Trae a Bizanz, posición adelantada.
4: Volví a Bizanz.
2: Bueno. Comenzamos el segundo tiempo, ¿no? Porque hay algunos jugadores de Huracán que parece estar en el vestuario aún en 5:30. Tiro libre indirecto para Racing.
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2: Flaco,
1: sí.
2: Se nos viene una semana de copas.
1: Sí, por supuesto, claro, porque el martes juega Boca la revancha de los cuartos de final de la Copa Sudamericana de visitante contra Sao Paulo. Será transmisión del show de Boca de selección aquí en Radio Splendid. Y el miércoles, Estudiantes, la revancha de Libertadores contra Corinthians.
2: Encara Cortés por el lado derecho, al centro cruzado. Despeja Barinaga, un golpe de cabeza. El balón quedó cortito en la puerta del área. La quiere bajar Caicedo, la sacó Caicedo. Cuando me llegaba Blondel, la sacó Caicedo. Despeje largo. Va cerrando bien Palazzo contra el costado zurdo. La tiene Ibáñez. La cubre Ibáñez. La mantiene en juego. La pisa, la mete debajo de la suela. Sigue el balón en juego. Ibáñez. No se la pueden sacar. Continúa Ibáñez. Descarga para Bizanz. Despeja Barinaga. Lautaro Díaz. Arranca la individual. Traba y el balón la toca por último Fernández Cedrés. No, al revés, dice el árbitro. Saque de manos y es para el globo.
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2: Y va avanzando el globito por el lateral izquierdo. El saque de manos lo va a hacer Ibáñez. 7 minutos de juego. Esta etapa complementaria por el lado zurdo en zona de ataque. Toma carril Ibáñez. Ya se mueve en el área Caicedo. El saque va a ir para el número 9. Saque largo. El rebote en el camino. Le queda a Caicedo. Descarga el centro cruzado de Bizanz. Rebote en el camino. La sacaba Rojo. La quiere Barinaga. Pumba para arriba. Recupera Bizanz. La cubre bien el Messi. Se perfila. Meterla en el área. El centro va. Cabezazo a Waller. Rebote. Le queda a Waller. Lo tapó justito. Perfecto, lo de Lodico. El rebote igualmente le queda a Bizanz. Otro envío más al segundo palo. Saca de arriba Nacho Rodríguez. Le queda al Pitbull. Pegar el Cedrés. La apertura para Callinger. Le pegó cruzado. Rebote, gol. ¡Gol! ¡Waller! ¡Gol! ¡Gol! ¡De Huracán! ¡De Globo! ¡Lo hizo Waller! ¡Entre mil piernas! ¡Apareció la del zurdo, el número 15! Para empujarla al fondo de la red. En el Palacio Tomás Ducó. La piña es de Globo. Gana el Globo. Gana Huracán. En 8 minutos de juego del segundo tiempo. Huracán 1 por Waller. Racing 0.
4: Había arrancado muy bien Huracán el segundo tiempo. Lo decíamos. Lo estaba arrinconando a Racing en la primera situación profunda que tuvo. Primero lo tuvo Waller. Había sido muy bueno el cierre por parte del defensor de Racing. Después la jugada continuó. Le hizo muy bien Fernández Cedrés porque todos creíamos que le iba a pegar al arco. Terminó encontrando pase para el sector derecho. El remate cruzado terminó quedándole a Waller, que era el emblema del equipo en la búsqueda del gol. Bueno, llegó bien abajo del arco el jugador de Huracán y definió con zurda con el arco vacío. Para mí está claramente habilitado. Después veremos a ver qué dice el VAR, pero donde estamos nosotros estamos muy cerca de la situación. A mí me pareció ver a Waller habilitado y gana bien el Globo 1-0.
2: Contame, Flaco, ¿hubo alguna repetición ya que pudiste observar la posición del jugador de Huracán?
1: No por el momento, pero así viéndola rápido a la jugada, a mí me parecía que estaba recontra habilitado, sí. Facundo Waller. Sí. Además, habían dos jugadores de Racing por encima de la posición de él. Listo.
4: Claro, vale el gol. Bueno, Matías Pérez para mí habilitaba a todos, que por el jugador que yo vi que estaba habilitado Waller.
2: Bueno, se cambiaron los silbidos por gritos de aliento. Tobias Petraca.
5: Correcto, explotó la gente de Huracán y también bajo suplentes. Segundo gol del uruguayo en el Huracán, la única vez que había convertido para la camiseta del Globo fue el 27 de abril de este año en la derrota 2-1 ante Argentinos Junior.
2: Y el que explotó también fue Bogoda, Mati Waldo.
3: Sí, no lo puede creer el entrenador de Racing mientras habla con uno de sus ayudantes, algunos suplentes que entran en calor como Minjevic, Kraneviter, Torres, Conegni. Racing no da vuelta a un resultado desde julio del año pasado, cuando perdía con San Martín de San Juan por Copa Argentina y lo terminó ganando 3-1.
2: Y se viene Globito, ataca Cortés por banda derecha, recorta, mete el centro, ganó de arriba, rebote, le queda Caicedo, lo tapó justito Saracho. Lo tapó Saracho porque era el segundo. Era el segundo de Globo. Sale la contra de Lodico. La va peleando Lautaro Díaz. Gana Díaz, es el individual y gana. Pero va en soledad. Recorta a Díaz, se mete en el área, levanta la cabeza. Engancha para la zurda y no tiene a nadie. Y se apoya ahora con Ortegoza. Ortegoza nuevamente para Díaz. Se saca el centro, rebote en el camino y es... lateral. Lateral y es para la Academia.
4: ¿Vos sabés que me pareció? Estaba en posición adelantada Díaz cuando sale el segundo pase. Bueno, Díaz parece ser el jugador más picante que tiene Racing en zona ofensiva. Sí, sí, sí. Que es bastante cuestionado por la gente de Racing. Yo no sé por qué, pero a mí me parece un jugador interesante.
2: 11-11. Saque de manos para la Academia. Lo va a hacer Barinaga, que toma carrera para meterla en el área. El centro que va buscando a Maravilla. Saca desde el fondo Blondel. El rechazo, la quería Caicedo. La gana el ecuatoriano. Descarga para el Messi Bizán. Se la lleva Bizán. El balón se va por línea lateral. Saque de manos, es para Racing en zona defensiva.
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2: Flaco, actualizame la tabla de posiciones en la zona de Huracán y Racing.
1: Bueno, resultado importante, por supuesto, ahora con la victoria de El Globo. Huracán suma puntos, ahora está en el noveno lugar de la zona B con 13 unidades. Racing se mantiene último con apenas 5 puntos.
4: ¿Entre el primero sigue siendo Argentino o lo pasó Sarmiento? Hoy?
1: Sigue siendo Argentino Junior, tiene 18. Sarmiento segundo con 16.
2: Y se viene Bizanz y abre solo para Caicedo. Cerró perfecto, oh, Pérez.
4: Lo de Bizanz fue tremendo. Lo mal que le pasó a la pelota, eran 2 contra 4. Tenía todas las opciones para hacer el gol. Lo mal que le pasó a la pelota a Caicedo.
2: Y sale del fondo Racing, que está último en la tabla de posiciones.
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4: ¿Cuántos puntos tiene el octavo?
1: Repetime, David.
4: ¿Cuántos puntos tiene el octavo?
1: El octavo tiene 13 puntos también, pero bueno.
4: Bueno, y Racing tiene 5, ¿no?
1: Claro, Racing tiene 5.
2: ¿Y Huracán cuánto suma hasta ahora?
1: También 13 puntos, pero por diferencia de gol queda fuera de la zona de playoff.
4: A Racing 8 puntos. Es un montón, ¿eh? Aparte es un montón de equipo en el medio.
2: Se viene el tiro de esquina, toma carrera Lodico, el centro que va por el segundo palo, cabezazo de Pérez, saca Caicedo, rebote Ortegoza, ¡gol! Ortegoza, zurdazo cruzado, primer palo y Ortegoza empata a los 13 minutos del complemento, cuando todo se ponía negro en el horizonte de la Academia, empata el equipo de Baguada a los 13 minutos del segundo tiempo. Huracán 1 Racing 1 por Ulises Ortegoza.
4: Bueno, fue muy flojo recién el rechazo por parte de Caicedo. Me quedé pensando si estaba en posición adelantada, ¿no? Lionel Pérez, que era la única duda que tenía. Terminaron convalidando el gol. La pelota cayó al corazón del área. Fue muy flojo el rechazo de Caicedo. Terminó cayéndole casi que en el punto del penal a Ortegoza. Le pegó realmente muy bien. Una pelota difícil de bajar. Le pegó de sobrepique. Se termina desviando en alguien. Me quedé con la posición de Pérez porque me parece que lo tapaba a Galíndez, pero evidentemente estaba habilitado. La pelota se metió contra el palo, nada que hacer para el arquero de la selección ecuatoriana. Y cuando decíamos que Racing se empezaba a despedir de todo, llegó el gol del empate. Minuto bárbaro en el partido, que está muy lindo, ¿eh?
2: ¿Y cómo se festejó en el banco de la Academia?
3: Lo gritó con todo, Oscar.
2: Se viene, lo dijo, puerta de área, le pegó, afuera. Afuera, remate con pierna izquierda, Gastón Lodico. Apenitas Sancho contra el poste izquierdo. La Academia se despertó, Tordo.
4: y lo hizo en los pies de Lodico. Para mí el mejor jugador que había tenido en el primer tiempo. Rompió bien por adentro, definió bien de zurda. Abrió la pelota, quiso cruzarla, se fue besando el poste. No tenía nada que hacer Galíndez. Cuando tuvo Racing, el partido está bárbaro. Es muy, pero muy entretenido.
2: Me decía Mati...
5: Te decía, Oscar, lo gritó con todo Juan Pablo Bosboda. Es el primer gol de Ulises Ortegoza en Racing en 11 partidos. Firmó contrato hasta diciembre del 2029. Es un jugador que llegó en este último mercado de pases. Racing desembolsó $1.5 millones a Talleres de Córdoba. Un jugador de 29 años que no hizo inferiores.
2: Bueno, y que está caído ahora. Porque...
5: Exactamente, pero ya se recompone.
2: Un patadón.
5: Y ya está bien Ortegoza, así bueno. Que va a seguir.
4: Te digo, fue un muy lindo gol, ¿eh? Es muy difícil empalmar la pelota porque se le vino encima del cuerpo e incómoda para patear. Le pegó realmente muy bien el ex hombre de Talleres.
2: 15-51, esto está 1-1 en el Ducó.
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2: 16-11, Barracín, la tiene Ulises Ortegoza, el autor del empate. Se apoya con el gato Lodico. Gastón Lodico. Pelotazo de largo, es buena. Sale Galíndez y controla. El 1 de Huracán se queda con el balón.
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2: 16-40. Este segundo tiempo. Sí, ¿quién me llama?
5: Yo, seguí un cambio de Huracán. No le gustó para nada la última jugada de Vizán. Porque va a ingresar el número 33, Bruno Bartichotto.
2: Lo presentamos al cambio.
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5: Primer cambio de Huracán, se retira el número 17, Juan Bizán. En su lugar ingresa el número 33, Bruno Bartichotto, el chileno.
4: El chileno, el hijo de Marcelo Bartichotto, ¿te acordás? El jugador argentino que la rompió en Colo-Colo. Bueno, Bruno había sido una de las grandes promesas del fútbol chileno, se quedó en eso. Y hoy tiene la posibilidad de jugar en Huracán, es punta a punta. Veremos a ver cómo se acomoda Huracán a partir de este ingreso.
2: Sale Palacio desde el fondo. Waller, Blondel, presionado por Lodico. El envío largo, devolvía rápidamente Nacho Rodríguez. El rebote lo favorece. A ver en esta, terminaba perdiendo Bartichotto. La roba Lodico. Upa, la salida no es buena. Interceptó el pase Caniger. La tiene la apertura de Waller por el sector zurdo. Para Ibáñez, el centro cruzado. Va Caicedo. Travesaño, rebote. La sacan en la línea. No podía Caniger. La sacan en la línea. Es córner. Tuvo 2-1 Huracán. No entró ninguna, Tordo.
4: No, la pelota que sacó Cambeses es extraordinaria. Porque había quedado a contrapié. Metió el manotazo justo para tapar el cabezazo de Caicedo, que había sido bueno. Después la pelota dio en el travesaño y después el cierre por parte, creo que de Marcos Rojo, no, del 2. Había sido el cierre por parte de Matías Pérez para sacar la pelota, fue extraordinario.
2: Centro del punto penal, rebote en el camino, la quería Caicedo, le va a quedar a Bartichotto, media vuelta, otro centro más, hubo rebote, no, directamente afuera. Sale desde el fondo la Academia, que se salva.
4: Dicho todo esto, lo que erró Callinger. Porque había solo uno en la línea, cierto, no había demasiado recorrido, pero le apuntó a la cabeza a Matías Pérez. Tenía todo el arco libre, lo que desperdició Huracán. Lo bueno de Matías Pérez también, porque la reacción fue muy buena del ex defensor de Lanús. Insisto con lo que dije hace un par de minutos, el partido es muy entretenido. El primer tiempo había sido ágil, había sido movido, pero no tuvo situaciones. Bueno, las situaciones aparecieron en el segundo tiempo y la verdad que la incertidumbre del resultado lo hace todavía más atractivo.
2: Estamos llegando a los 19 minutos de la etapa complementaria. Estamos 1-1 en el Ducó.
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1: Argentinos Juniors oficializó la compra del 100% de la ficha de Hernán López Muñoz tras llegar a un acuerdo con San José Earthquakes de la MLS de Estados Unidos.
4: Vos sabés que lo oficializó Argentina, pero desde el entorno del jugador todavía no saben demasiado, ¿eh? A mí me llama la atención esto.
1: Ah, mira.
4: Lo cierto es que Argentinos genera una compra muy importante, ¿eh? Una gran gestión, porque la opción era $4.800.000 por el 50%. Bueno, compra en 2 millones el 80.
1: Negoción.
2: se viene Racing. A ver, Nacho Rodríguez va a Lodico, engancha el gato, amaga, se mete en el área, centro, cabezazo, tapó Galíndez, rebote, quería maravilla, Galíndez, que primero se quedó con el cabezazo de Saracho y después con el rebote ante Maravilla Martínez.
4: Bueno, y otra vez Lodico, el que inició la jugada por el sector izquierdo, el centro fue muy bueno, el cabezazo salió centralizado, justo donde estaba Galíndez, que pudo interceptarla.
2: Pelea Bartichotto, la gana, falta, tiro libre, al revés dice el árbitro, que fue falta del chileno. Sale desde el fondo Racing.
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2: 20-41, 20-42. La salida de Racing con Facundo Cambeses. Matías Pérez. Avanza el primer zaguero central. Se frena. No encuentra y entrega para Leonel Pérez. El cambio de frente buscando para el lado zurdo. Ahí la contiene Nacho Rodríguez. Hacia atrás para Marcos Rojo. Se la pide el gato Lodico. No se la dan. Pelotazo largo buscando la posición de Saracho. Devolución rápida del zaguero del Payo Pereira. La pelea Lautaro Díaz. Comete falta Díaz. No la cobra el árbitro. Trababa ahora desde el piso y no podía tampoco Bartichotto. La salida por el sector zurdo. Ibáñez. Hacia atrás nuevamente para Palazzo. Contame, flaco, este no es el último partido de la fecha, ¿no? Mañana se finaliza la número 8 del torneo.
1: Sí, exactamente, la número 9.
2: 9, perdón.
1: 19 horas, dos partidos, Banfield contra Barracas y Riestra ante Lanús. Y a las 21:15 se cierra la fecha con Instituto frente a Estudiantes de Río Cuarto.
2: Muy bien, ¿cuál puntero? La gloria.
1: Claro, exactamente, el líder de... No, está cuarto en realidad en la zona A. El líder es Vélez por ahora.
2: Ah, claro.
1: Si gana, ahí sí se pondrá como líder de la zona.
2: Vuelve a ser puntero, perfecto. Devuelve Pereira. La tiene Saracho. Lodico. Pérez. La salida por el lado zurdo. Para que avance. Cruza mitad de cancha. Nacho Rodríguez. La apertura para Maravilla. ¿Dónde está Maravilla? A la área, Maravilla. Rodríguez. El centro. No podía Maravilla. Saca Ibáñez. El despeje largo con pierna izquierda. La devuelve Leonel Pérez. La luchaba Martínez. No podía. Sacaba Palazzo. Y arranca Huracán desde el fondo nuevamente.
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2: Con razón, no duró mucho el colombiano en Escocia. Creo que hace media hora que no lo nombro.
4: Sí, que tiene, insisto, tiene buenos arranques. En los duelos gana siempre, pero no hace goles.
2: Pero la carrera dura 100 metros y a los 70 te regula.
5: Oscar.
2: Sí.
5: Cortés tiene 26 partidos, 2 goles y 4 asistencias en Huracán.
4: Muy poco.
2: Y que juegue los 90, ¿no?
4: Claro.
2: Que sería buenísimo. La tiene y le entrega por bajo a Waller. Apuntó, le pegó cruzado. Muy alto el intento de Blondel.
4: Bueno, pero fue bueno lo de Blondel, que se cerró para generar supremacía numérica en la zona central. Sabía que eran 2 contra 2, que no iba a generar esa supremacía. Eligió el remate de media distancia, se fue por encima del travesaño por un buen movimiento por parte del lateral de Huracán. Y un buen partido por parte de los dos laterales de Huracán, tanto de Blondel como de Ibáñez, que son protagonistas en el ataque. Te iba a decir esto, con el ingreso de Bartichotto empezó a jugar 4-4-2 Huracán. Kalinger se volcó sobre el sector izquierdo y Bartichotto y Caicedo van encima de los dos centrales.
2: Ahí la tiene el chileno. Bartichotto, Waller. A ver, se perfila al zurdo, le pegó. Upa, lejos. Lejos, lejos, lejos. Sale del fondo Racing.
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2: Se viene el cambio en Racing, lo presentamos.
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5: Segunda modificación en la academia, se retira con la 11. Matías Saracho ingresa con la número 7, el colombiano Dubán Vergara, que tiene 8 goles en 49 partidos con esta camiseta.
2: Bueno, esto lo marca lo que nos decía Mati Waldo, es un partido límite para el
4: técnico. Está claro eso. Y bueno, veremos si Vergara, que también es un jugador de apariciones, ¿no? No es un jugador demasiado constante.
2: De ratitos.
5: Ya, bien. Le ha hecho un gol a Huracán en este estadio Vergara el año pasado.
2: A ver, el pelotazo largo, cierra bien Pereira, engancha a Galíndez, le quedó atrás la pelota a Galíndez, pero el partido se detiene porque está muy dolorido Piris por el lado de Racing y Kalinger por el lado de Huracán.
5: Oscar.
2: Sí.
5: Ibáñez, el número 24, que ya te confirmo. No, perdón, sí, Cali, que el número 24, que fue amonestado el Huracán.
2: Bueno.
4: Ahora, ¿fue falta de Cáninger o de Pérez?
2: Chocaron feo los dos.
4: Para mí es un choque, para mí no es nada, pero el que se queda con la pelota.
5: Sí, quedó dolorido el 33, Leonel Pérez, pero ya se reincorpora. El árbitro amonestó a un jugador de Racing, lo presentamos.
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5: Me corregirá ahí Seba Traverso, pero entiendo que el segundo amonestado en Racing es Nacho Rodríguez con la 19.
1: Efectivamente.
2: 25-35, 25-36.
4: Explícame la amarilla, Cáninger. ¿Por qué?
2: No sé.
4: ¿Y por qué falta?
2: El centro cruzado de Lodico, ganó de arriba y terminaba despejando Palazzo. La tiene Cortés, la tira larga. No entendemos a quién. Devuelve Barinaga. El anticipo, sacaba Ibáñez. Sale del fondo Waller. Se caía en el camino. El balón la tiene Fernández Cedrés, pero se detiene el juego. Para el árbitro fue falta de Maravilla Martínez. Tiro libre para Huracán.
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2: Pereira, Waller. Cerquita está Fernández Cedrés. El zurdo prefiere por el lado izquierdo. Para que avance César Ibáñez. Se frena Ibáñez. La tira hacia adelante ahora. A ver en esta. Cáninger media vuelta. Amaga por dentro, para afuera. Mete el centro del punto penal. Quería Caicedo. Saca desde el fondo rojo. El rebote, la pelota que sigue. Se resbaló. Se resbaló cuando le iba a pegar el zurdo a Waller y no lo puede creer. Porque tenía una gran oportunidad, Tordo.
4: Es que lo explicaste vos. Era zurdo y le pegó con la diestra. Como le pasó al inicio del partido, el segundo tiempo, ¿viste? Que tiró una masita. Esta vez volvió a pegarle con la derecha. Se terminó resbalando. Le cuesta mucho la pierna de palo a Cáninger. Y otra muestra. Igualmente, Cáninger es por mucho el mejor jugador de Huracán en el partido.
1: Oscar.
2: Sí.
1: Ahora me corrijo yo. No fue amonestado Rodríguez en el choque de recién. Fue el propio Cáninger el que recibió la tarjeta amarilla.
4: Por eso, Cáninger solo fue.
2: Ah, claro. Muy bien. Entonces, por Huracán. No por Racing.
1: Exactamente.
2: Ahí la maneja Cáninger. Entregando para Waller. Cabeza levantada. La apertura para que se sume el ataque Palazzo. Avanza Máximo Palazzo. Se la pide el chileno Bartichotto, que está muy lejos del área. Apunta, saca el centro cruzado, buscando a Loablo donde en posición adelantada de Cortés.
5: Oscar.
2: Tiro libre indirecto. Es para Racing. Sí, Mati.
5: No, te oías. Se viene una variante en el globo cuando ya la presentamos.
2: La presentamos.
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5: Se retiró el número 24, amonestado Cáninger. En su lugar ingresa el número 11, está
4: volando
5: Daniel Peralta.
4: Me encanta este chico como juega. Es categoría 2008, juega bárbaro. Está en esa típica meseta que tienen todos los jugadores cuando debutan en primera después de un arranque furibundo. Bueno, pero tiene unas condiciones tremendas. Es quizá de las mejores apariciones de Huracán en el último tiempo. Veremos cómo se mete en partido.
5: David.
4: Sí.
5: Bueno, le dieron la 10 cuando se fue Mijevic a Racing, pero cuando llegó Oscar Romero se la cedió al paraguayo.
2: Muy bien. Saca Waller. La quiere bancar Bartichotto. Ortegoza. ¿Sabes
4: que Oscar Romero la tenía como condiciones a tener la 10, no? En varios clubes.
2: Bien.
5: Correcto.
4: La moral que tienen los dos hermanos es una cosa tremenda.
2: Pelotazo largo. Me hace acordar a uno que dice que volvió a atacar a la selección.
4: Sí.
2: 28-41. Por ahora el partido sigue 1-1.
4: Lo maravilloso es que son suplentes en todos lados, ¿viste? Pero arreglan contratos bárbaros, siempre tienen club. Es maravilloso. El representante de los hermanos es un crack.
2: Se cae Leonel Pérez, falta de Pérez.
0: Y el de Boca se cotizó ahora con dos goles.
2: Dos goles, claro. Tiro libre para Globito.
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2: La juegan rápida, no vale, le dice Dóvalo. Pedían que la pelota vaya rápida para Blondel. A jugarse de nuevo. Espera el silbato, le marca Dóvalo al colombiano Cortés. Y va el globo en busca del segundo, de retomar la ventaja nuevamente. Estamos llegando a la media hora del segundo tiempo. La tocan cortita, el centro de Cortés buscando el segundo palo. Gana de arriba Rojo, el rebote. A ver en esta, Ibáñez, Peralta, el centro del zurdo. No fue bueno el envío del pibe. sale del fondo Racing.
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2: Acomoda una vez más el capitán de Racing, Facundo Cambeses, que le pide a sus defensores, vamos, vamos para arriba, salgamos desde acá. Pelotazo largo con pierna derecha. El balón que cruza la mitad de cancha buscando la posición de Maravilla Martínez. Gana de arriba Máximo Palazzo. Ortegoza retrocede y recupera Peralta. Las salidas con Ibáñez. El rebote en Lautaro Díaz. Y el lateral es para el Globo.
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2: Lateral que lo va a hacer Barinaga. 30-45, 30-46, 30-47. Vamos para arriba, dice el Colo. El saque largo de Barinaga. Gana de arriba Lautaro Díaz. Devolvía el Payo Pereira, pero había posición adelantada. Sigue y se dóbalo. Tiene Waller. Un rodeo del zurdo. Se apoya con Pereira. De primera para Máximo Palazzo. Toca y toca y Globo en la salida desde el fondo en campo propio.
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2: El centro de Peralta. La frena por el segundo palo Rodríguez, que termina despejando a mitad de cancha. Devuelve Pereira. Y va el Globito. A ver en esta. Centro cruzado buscando a Bartichotto. Despeja Barinaga. Cuando apareció solo Peralta. Corner para el Globo.
4: Qué buen cierre metió Barinaga. Aparecía solo Taller Peralta, que arrancó bien en el partido. No, dicho de esto, no había penal la anterior jugada, pero aparecía solo para definir. Apareció justo en la cabeza de Barinaga. Era el segundo de Huracán, que parece un poco más entero que Racing en este final de partido.
2: Levanta la mano derecha marcando la jugada Cortés, que le va a pegar con pierna diestra desde el costado zurdo. Toma carrera el colombiano, el centro que va al primer palo. La toca por último el jugador de Huracán. Sí, claro, dice el árbitro. Que el último en tocarla es Blondel. Sale del fondo de la academia en 32.
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2: Marcos Rojo. Nacho Rodríguez. Tripa por el lado zurdo. Descarga rápido. A ver en esta. La tiene Lautaro Díaz por el medio. Va. A ver, la quiere Maravilla, le pegó al arco. Galíndez, sin rebotes, bien por el arquero Huracán.
4: Quiso sorprender, pero le pegó justo donde estaba Galíndez. A ver esta.
2: Cortés, es buenísima esta. La tiene Bartichotto, por el medio de la pide Calceo. Amaga el chileno, mete el centro para el ecuatoriano, pasa de todo el área, le queda Peralta. Está el segundo, amaga por afuera, gana la cuerda, le pegó Caicedo, gol. ¡Gol! Jugada del pibe, enganchó para afuera cuando en donde no había espacio. Peralta lo generó, metió la pelota en el área y el ecuatoriano está para esto, está para el gol. A los 33 minutos de la etapa complementaria, el Globo sube y se pone en ventaja. Huracán 2, Racing 1.
4: Y esta vez pasaron todos de largo después del centro de Bartichotto. Le quedó a Taiel Peralta, que lo sacó a pasear a Barinaga, lo corrió para un costado, metió un centro perfecto el juvenil de Huracán para la llegada de Caicedo, que con el arco vacío puso el 2-1. Lo gana Huracán, lo decíamos, en este último tramo parecía más entero el Globito, llegó al gol. Bueno, ahora la historia está 2-1, pero queda mucho por jugar, van 34 minutos recién.
2: Tobias Petraca, se levantó el banco quemero.
5: Así es, Oscar, se levantó todo el banco suplente y Caicedo festejó a los topollillos. Esta vez rezó al cielo y toda la gente, Caicedo, Caicedo, de la cuarta tribuna.
2: Bueno, pero ahí le habían dicho algo al ecuatoriano que
4: no, los topollillos. Y es por la cancha de acá, la cancha de San Lorenzo.
2: Ah.
4: Ahora, te digo una cosa. Te lo iba a decir en el entretiempo, me parecía inentendible los silbidos de la gente de Huracán. O sea, todos los clubes están en estado de crisis permanente.
5: Sí. La última victoria sacando esta parcial de Huracán como local fue el 24 de julio ante Banfield, en inicio de clausura.
4: Parece 15 días le ganaron a San Lorenzo.
6: Hace un poco más.
4: ¿Sí?
5: Y después del triunfo de San Lorenzo, tres empates, Riestra, Belgrano y Estudiantes Río Cuarto, Riestra y Estudiantes Río Cuarto como local, y después derrota como visitante ante Sarmiento.
4: Bueno, hace un mes entonces.
2: El tiempo pasa, Tordo.
4: No, poniendo viejo.
2: La tiene Nacho Rodríguez. Arranca Rodríguez, quiere atacar por el lado zurdo. Traba y pierde. Se la roba bien Waller. Pelotazo de largo para que corra Caicedo a las espaldas de Pérez. Sale Cambeses. Saca Cambeses. Saca Cambeses.
4: Sacó tímidamente Cambeses la pelota.
2: Y ahora sí, el Huracán está en la novena colocación, Flaco.
1: Sí, exactamente. La tabla de campeonato queda noveno. El Globo en la zona B con 13 puntos. Racing en la misma zona, último con 5 unidades. En un rato te digo cómo queda la Academia en tabla anual también, Oscar.
2: Contame que tenemos tiempo porque Dova lo está discutiendo un par de cosas con los jugadores.
1: En tabla anual, la que te clasifica las copas, puesto 24 para la Academia con 26 puntos. Está a 12 de la Sudamericana y en estos momentos a 19 de la Libertadores.
2: Bueno.
1: Lejísimos de todo.
4: Ah, sí, lo único que tiene Racing es la Copa Argentina. Presentamos los cambios, dale.
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5: Agota variantes el entrenador de la Academia en este momento muy complicado. Se retira Ulises Ortegoza, también lo dijo, y Lautaro Díaz para que ingresen Toto Fernández, Matko Miljevic y Elías Torres.
4: Te digo una cosa, para mí sacó los tres mejores. Por lo menos lo dijo, y Lautaro Díaz eran de los mejores de Racing. Ortegoza no sé, pero hizo el gol. Raro, Raro.
2: Yo lo digo a Díaz.
5: Está perdido el entrenador, Tordo.
2: A ver, el centro cruzado, rebote en el camino, córner. Tiro de esquina para Racing. Se ve en la Academia que quiere vender cara su derrota aquí en el Ducó. Acomoda el balón Miljevic. Llegando a los 37 minutos. Toma carrera para darle con pierna derecha. Levanta el verso sur indicando la jugada. El centro de Miljevic buscando el segundo palo. Galíndez con mano izquierda la termina sacando al uno de Huracán. La tiene Ibáñez. Se banca la marca de maravilla. Ibáñez la tira contra la banda. A ver, la deja cortita Bartichotto. La recupera Maravilla. La cubre Martínez. Se cae. Nada, dice Dóvalo. Se levanta Maravilla y el lateral es para Racing. ¿Y cómo le van a dejar que haga el lateral Maravilla? Lo tiene que hacer otro. El 9 tiene que buscar el gol. Toto Fernández que la pone en juego. El balón por bajo, Barinaga, Rojo, el cambio de frente del zurdo, Oscar, buscando por el lado izquierdo, sí.
5: Va a botar Ventana, Diego Martínez, se viene Nervo y gira la cancha.
4: Y claro, lo que viene es un central más para aguantar la cantidad de centros que seguramente va a buscar Racing. Y Gil para tratar de dormir un poquito la pelota, que es algo que Huracán no tuvo. Cariger me parece que paga $2 para... Ah, no, Cariger ya salió. Vamos a ver quién es el que sale. Cortés me parece puede ya ser una alternativa, ¿no? Sí. Para salir. Y después veremos quién es el otro.
2: Mirá que Cortés me hace acordar a la Carlin. Y hace rato que no me acuerdo. La tiene y la maneja Toto Fernández. El pelotazo cruzado. Hay un jugador de Huracán caído.
5: Waller.
2: Bueno.
4: Salve, Waller esté lesionado, puede ser. Waller para mí es la figura de la cancha.
2: Se viene Nacho Rodríguez. Tocando cortito por bajo. A ver qué hace con este balón. Miljevic. Sigue Miljevic. Sigue el 10 con el balón. El cambio de frente. ¡Uy! Le pifieron la salida. Barinaga quien pide córner. Y el árbitro dice que fue arco.
4: ¿Arco?
2: Pero antes pide la camilla para Waller, que hace rato que está caído.
5: Y se retira el número 15.
2: Bueno, presentamos el cambio.
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5: Tercera variante, el Huracán se retira lesionado. Número 15, Facundo Waller. En su lugar ingresa el número 8, Leandro Gil. Y va a ingresar el número 21, el cuarto.
2: Bueno, presentamos el cambio.
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5: Tercera variante, el Huracán se retira lesionado. Número 15, Facundo Waller. En su lugar.

0: importante.
1: Y, ¡ah, no! El 33 se va. Bruno Bartichotto, recién ingresado. Ingresa número 21, Martín Herbo.
2: Explícame este cambio.
0: A ver.
2: Tiene que tener algo, Bartichotto. Por aparte, te sirve para sostener a los centrales.
0: Petraca, ¿usted tiene el minuto que ingresó Bartichotto?
1: Ya te confirmo el minuto que ingresó. Estamos hablando a los casi 20 minutos del segundo tiempo.
2: Nah, para mí tiene algo, si no es imposible. Por aparte, no estaba mal Bartichotto en el partido.
0: 19 minutos en cancha.
2: No, hizo la jugada del gol.
0: Nah, en serio. Yo quiero creer que
2: para mí
0: algo.
2: Sí, para mí sí.
0: Si no, mañana hace la valija. Cuando llega la quemita, dame los botines.
1: Está préstamo de Talleres y debutó el fin de pasado de verano.
0: Claro. Y mañana agarra la ruta de nuevo. 40 minutos de la etapa complementaria. Centro de Miljevic al punto penal. Gana de arriba Blondel. La termina despejando a Racing, que pierde 2-1 aquí en el Ducó. Marinaga, pelotazo largo. Devuelve con golpe de cabeza Nervo para que arranque la contra Cortés. Va el colombiano. A ver, Eneta se mete al área, le pegó. Lo cruzó justito Marinaga.
2: Digo, Miljevic no lo paró y lo echaban de milagro. De milagro. Se iba solo Cortés. Para definir que le hizo la gran Cortés. La arrancó bárbara. Tenía posibilidad de pase o de remate. No eligió mal, pero sí definió mal.
0: Anticipa ahora Caicedo. Falta, dice el árbitro. Mano del ecuatoriano. Tiro libre para Racing.
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0: 41-17, 41-18. Va la academia por el lado zurdo. La quiso hacer rápido. Rojo. Dóvalo le dice, no te di la orden. Se enoja ahora Nacho Rodríguez. Enajenado está el 19 de Racing. Y Dóvalo dice, ahora sí juega. Marinaga, Marco Rojo, centro de Rojo cruzado, buscando el segundo palo, se pelea, la quiere Torres, ahí va Torres, el centro, rebote en el camino, lateral, laterales para la academia en zona de ataque. 41 y 50, 41, 51, 41, 52 el lateral, lo sentó Fernández, pelota en el área, gana de arriba y despeja Palacio. Anticipo de Marco Mijail. Falta, codazo de Toto Fernández. Para mí fue el codazo de Toto Fernández. Que ahí la tiene y continúa con el balón. Mete el centro a la pena en el segundo. Saca desde el fondo Blondel. Y se viene la contra. La recupera Miljevic. No sé qué vieron ustedes, chicos. Está más cerca. La acción de Fernández sobre Peralta. A ver en esta. La contiene Vergara. El balón para Miljevic. Va Marinaga. Sigue caído Peralta. Centro de Marinaga, puerta del área, rebote para Toto Fernández, traba, Torres, la tiene, el taquito, el balón suelto, no podía, maravilloso, sacan desde el fondo, continúa el peligro, barra sin en busca del empate, Miljevic, la lleva Rojo, cabeza levantada, Dubán Vergara, se perfila el colombiano, le quiere pegar, le tapan justito, cede para Marinaga, el pelotazo del Colorado, la pivotea muy bien, jugando para Miljevic, a las manos. Termina sacando contra el poste derecho Galíndez. Era el empate de la academia, Tordo.
2: Sí, le pegó bien Miljevic. Parecía más sencilla para Galíndez. La pelota bajó de golpe. Lo terminó complicando. Una buena reacción por parte del arquero.
0: Rodríguez. Toto Fernández. El centro al punto penal. Rebote en el camino. Se pasaba Leonel Pérez. Pedían la falta. No cobra nada. Traba Matías Pérez. Se viene la contra. Y la contra la encabeza Ibáñez. Y se la pide Cortés. Y por el otro lado va solo Caicedo. Se olvidó la pelota. Pero la recupera el Colo Gil. La apertura para Tayel Peralta. Domina Peralta. La pide Cortés. Amaga el zurdito. Va hasta el fondo. Mete al centro. Saca finalmente Miljevic. Saca Miljevic. La tiene Dubán Vergara. Esto es palo por palo hasta el final. Toto Fernández. Arranca el ataque del ex Santelmo. Se frena. Cabeza levantada. A ver qué hace con el balón. Cede cortita. Para que cambien de frente. El centro cruzado de Rodríguez. Saca con golpe de cabeza Ibáñez. Anticipo de Vergara. La tiene Leonel Pérez. De Pérez hacia atrás. Para que la maneja Michael Miljevic. Va Miljevic. Apuntó, le pegó. Afuera. Afuera el remate con pierna derecha. Sale del fondo del globo.
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0: 44 y medio de este segundo tiempo. Estamos en un cierre emotivo. Lo gana Huracán 2-1. Los goles de Waller y Caicedo para el globito de Diego Martínez. Recordemos, había empatado transitoriamente Ulises Ortigosa para Racing. Toto Fernández, Barinaga, sale desde el fondo.
1: Oscar.
0: Cabeza levantada, sí, Mati.
1: Cuando llegamos a las 45, se van a jugar 5 minutos más.
0: Muy bien, perdón, Toby. La tenía, la jugaban cortita. Avanza ahora Rodríguez al centro. Despeja Pereira. Anticipo de Barinaga. Descarga para que se venga por banda derecha Toto Fernández. El rebote en el camino ahora, y el lateral.
2: Demasiado metido atrás, Huracán, demasiado metido atrás, metiendo mucha gente dentro del área. Es difícil sostener un partido así.
0: Barinaga. El balón al círculo central. Marcos Rojo. Mijevic. Barinaga. Va el Colorado Belgrano. El centro, rebote en el camino. Pelota en la media luna. La quieren penal para meterla Torres. El centro cruzado. Galíndez. Galíndez. Contiene el balón. Se arroja el piso. El arquero de Huracán, el capitán del globo.
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1: Vamos al estado en Racing, Oscar, lo presentamos. Vamos.
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1: Con la 33, Lionel Pérez se suma a Marcos Rojo, los dos amonestados en Racing.
0: Muy bien. Pelotazo largo de Galíndez. Balón a campo rival, pelea Caicedo, gana de arriba Matías Pérez. La baja Peralta, la pone contra el piso, empieza a correr por el lado zurdo. Descarga bien por el medio para el Colo Gil. Saca desde el fondo. Sacaba desde el fondo Rojo. El rebote y el lateral. El saque de mano es para el globo en zona de ataque por el sector zurdo.
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0: 46-40, la quiere bancar Caicedo contra la banda. No se la pueden sacar, quería Peralta, el rechazo y el lateral. Nuevamente es para el globito en zona de ataque por el lado izquierdo.
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0: De Gil para Ibáñez. El centro de Ibáñez. El rechazo de Rojo. De Rojo para Marco Mijevic. Se banca la barca. No, se cayó. La falta. El abrazo entre los ex compañeros. Y la tarjeta la presentamos.
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1: Segundo amonestado del partido por Huracán. El único en cancha. El número 25. Ahora sí, César Ibáñez.
0: 47 y medio. Acomodo de balón el arquero y capitán de Racing, Facundo Cambises. Toma carrera, le pega con pierna derecha el balón al área. Va al punto penal, quería Pérez, rebote. Le va a quedar a Torres. El centro de Torres, gana de arriba Pereira. Termina completando el despeje Ibáñez. Y se apura, se viene la contra. Y se apura Peralta, se viene la contra. Lo arrincona contra la banda ahora Miljevic. Brazo
2: no,
0: arriba
2: pero
0: Miljevic.
2: Es insólito, acaba de ser Miljevic.
0: Brazo arriba de Miljevic.
2: Te digo, primero que se iba solo con pelota de todo afuera. Y después el codazo que le mete. Muy insólito.
0: Bueno, presentamos la tarjeta.
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1: Tercer amonestado en Racing con la número 10, Marco Miljevic. Y es como dice el tordo, ¿no? Un Racing que comete errores tontos durante todos los partidos. Es la sexta derrota en 9 fechas para Racing. 3 consecutivas en su momento. Tigre, Argentinos, Banfield. Y ahora Independiente Rivadavia, Atlético Tucumán y Huracán.
2: Bien. Tremendo, tremendo. Vos sabés que me retracto, no fue un codazo, fue un antebrazo apoyado en la nuca.
0: No era necesario.
2: No era necesario, pero siga con pelota y todo Peralta. Que aparte Peralta era lo que quería, me parece.
0: A ver, Pérez, ya tiene Duván Vergara, le pegó, rebote en el camino, córner. Tiro de esquina para Racing. 48-55.
2: Macan Meses.
0: El que abandona no tiene premio, tordo. Y va Racing. Va Racing en busca del empate.
2: Solo Cambeses, ¿eh? No lo toma nadie, mirá.
0: Toma carrera el colombiano, el centro que va por el segundo palo. Le va a quedar Toto Fernández, se perfiló, le pegó, rebote en el camino. El rechazo de Ibáñez. Otro lateral más para la Academia.
2: El rechazo de Ibáñez. La tenía sola para sacarla a la mitad de la cancha. La sacó al costado, al lado del área.
0: Lateral que va a ser el Colorado Barinaga. Que toma carrera, mete la pelota en el área. Quiere Pérez, la peina, saca Pereira. Le va a quedar nuevamente a Barinaga. La deja correr. Se viene otro lateral más. Otro más. Se va al partido. Racing quiere empatar. El centro de Barinaga, que luchaba Totó Fernández. Otro rebote. El centro de Barinaga, el segundo palo. Sale Galíndez. Grita Mía. Se queda con el balón el único capitán de Huracán.
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0: 50 minutos, ¿cuándo? Se apagan las luces, comienza el festejo. Final del juego en el Ducó.
3: Terminó el partido, Huracán 2, Racing Club de Avellaneda 1. Lo comentó David Burstin, lo relató Oscar Cervera y vos, como siempre, lo viviste acá, en el show de los grandes por AM990 Radio Splendid, la más futbolera.
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país se encuentra en vilo por los 3 astronautas argentinos enviados al espacio con el objetivo de recuperar uno de los discos de oro con los sonidos de la Tierra que se desprendió de la sonda Voyage. Estamos conectados a la transmisión internacional en directo de este momento histórico. Vamos a verlo.

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0: Las 5 de la mañana, 9 minutos. ¿Cómo les va? Buen día para todos, buen lunes, buena semana para todos. Que tengan una excelente jornada, buen inicio desde el lunes 14 de septiembre del año 2026. Buenos días para toda la gente que está escuchando la radio, que está junto a nosotros, que está en la voz del Comahue de Chipoleti. Que tengan una excelente jornada, buen inicio para toda la gente que está escuchando la radio, la gente que está en LU19, Radio La Voz del Comahue de Chipoleti, AM690. Y también FM Comahue en el 102.9. A todos buenos días, buena jornada, buen lunes, gracias a Dios, el primer día hábil de la semana. Estamos con Graciela Bergiolis, estamos con Yoko Gutiérrez. Hola Yoko, buen día, la del pelito rubio. ¿Cómo les va a todos? Buenos días para todos. Graciela, ¿cómo te va? Buen día, bienvenida a los pasillos de la voz del Comahue, después al ingreso de la sala, acá de Marina López. ¿Cómo estás? Buen día.
1: Gracias, Omar. Muy buenos días para vos, para Yoko y para todos ustedes. Empezamos esta primera hora de noticias. Los invitamos a quedarse hasta las 8 de la mañana. 5 grados 4 décimos es la temperatura. Son los datos todavía de las 4 de la mañana. La humedad 67%. El cielo está despejado y para hoy el termómetro va a alcanzar 20 grados centígrados. 20 grados centígrados. Vamos a tener un poquitito de viento del sector sudoeste, rotando al noroeste de 20 a 30 kilómetros y algunas ráfagas que pueden ser más intensas, de 50 a 60 kilómetros por hora. Pero una linda jornada con cielo mayormente nublado a algo nublado y parcialmente nublado durante este día, pero vamos a ver el sol. Vamos a ver el sol.
0: Ayer estuvo linda la tarde.
1: Oh, hermosísimo, una tarde hermosa, primaveral, realmente lindísima.
0: Bueno, le contamos a la gente que está escuchando la radio que también estamos en Cinco Saltos, en el 96.3, nos ponemos de pie. Estamos ¿dónde? En la cordillera, en la línea sur también. En la cordillera estamos en el 102.9, en el Bolsón. Graciela, contarle a la gente ya nomás, tempranito, ¿cómo es para comunicarse con nosotros si quiere opinar de todos los temas, mensaje de texto o de voz?
1: Nos puede mandar mensaje de WhatsApp al 2995-11-2144. 2995-11-2144.
0: Varios temas para hablar, Graciela, en el día de hoy, de lo que ha pasado este fin de semana último, tanto en Río Negro como en Neuquén y en el resto del país y del mundo, pero te propongo lo que le decimos a la gente todos los días, escuchar un poquito de música.
1: Sí,
0: pero también
1: arrancar con música.
0: Con música,
1: Muy
0: pero
1: bien.
0: Nos puedes escuchar en internet si vas a la oficina, ya como, Graciela.
1: LU19.com.ar y a partir de las 6 de la mañana empezamos el streaming también. En la página de YouTube ponen LU19 en vivo y allí aparecemos.
0: Y también en Canal 10.
1: En Canal 10, claro, sí, sí.
0: ¿No les pasa a ustedes dos que son las 9 de la mañana, 10, como que fuera el mediodía? No.
1: Ya pasaron como 200 horas del día lunes.
0: Yo miro a veces digo, no, son las 9 recién, porque la verdad.
1: Sí,
0: no?
1: claro, porque arrancamos muy tempranito, sí. Antes de las 4 de la mañana se arranca. Sí.
0: Hacemos un poquito de música, ¿les parece?
1: Dale.

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0: Las 5 de la mañana, 23 minutos. 5 de la mañana, 23 minutos. Vamos a reiterar datos del tiempo, Graciela. A esta hora de la mañana, a las 5 de la mañana, 24 minutos, a ver la gente que se está levantando, la gente que tiene que ir a trabajar, la gente que está preparando todo para volver a su casa, la gente que ya no más está trabajando como nosotros a partir de las 5. A ver, ¿qué temperatura?
1: Mira, bajó un poquito con respecto a las 4 de la mañana. Ahora estamos con 4 grados 2 décimos, la humedad 72%, pero la sensación térmica es de 3 grados centígrados. El cielo continúa despejado, ¿eh? Bajó casi un grado. Con respecto a la hora anterior. Así que, bueno, va a estar fresquita, pero linda la mañana, pero hay que abrigarse, y por la tarde 20 grados, la máxima prevista para hoy en el Alto Valle.
0: Bien, para la gente que está escuchando la radio, entonces quiere saber qué temperatura y cómo se puede comunicar con nosotros. Quiero opinar de todos los temas, Graciela.
1: Al 299-511-2144.
0: Bueno, varios temas para hablar en el día de hoy. El día viernes, Graciela, nosotros acá en la radio estuvimos haciendo mención a la búsqueda de un chico que estaba la familia desesperada, ¿no? Intentando poder dar con él. Y fue una noticia más que triste la que se conoció, porque en la jornada del día viernes, también a la tarde, ya no estábamos nosotros al aire, ¿no? Se habló del hallazgo de un cuerpo en Centenario, y era el joven buscado de 21 años. Y hay una persona que se presentó a la justicia y fue imputado al respecto de este hecho lamentable, y se reconoció que era el cuerpo de Nicolás Sáez. Nosotros a la mañana con Karina estuvimos haciendo mención, porque nos enviaron una nota para que estaba en los diarios y demás.
1: Sí, sí, fue una buscado. De las noticias del día. Bueno, sí. La confirmación del cuerpo hallado en la meseta de Nicolás Sáez. Hay una persona detenida, el cuerpo fue hallado calcinado.
0: Sí, tremendo fue.
1: Fue tremendo el hecho. El joven estaba desaparecido desde hace varios días, desde el 5 de septiembre, en Colonia Nueva Esperanza, y fue hallado cerca de un desarmadero conocido como el Chile Loco. Sí. Bueno, en Centenario, ¿no? En la meseta en Centenario. 21 años. La causa de muerte fue por traumatismo cráneoencefálico, es decir, alguien violentó, alguien le pegó. Se trata de un crimen que está conmocionando, no fue un hecho al pasar, sino fue un crimen, ¿no? Un hecho de violencia.
0: Bueno, está seguramente el cuerpo siendo entregado a la familia, ¿no? Porque ya se le hizo la autopsia, todo correspondiente, y hay una persona que está siendo imputada.
1: Claro, no se sabe no el móvil, qué fue lo que pasó, ¿no? Además, había algunas sospechas, pero el viernes por la tarde los operativos se concentraron ahí en las bardas, próximo al lugar del Chile Loco, que es una especie de desarmadero de autos, una zona que no tiene cámaras, con tránsito casi exclusivo de camionetas petroleras y tiene poca iluminación. La fiscal Lorena Juárez es quien interviene en esta causa, avanza sobre esta persona para formularle los cargos, pero hasta el momento no trascendió la identidad ni el vínculo que tenía con este joven.
0: Bueno, yendo a la provincia de Río Negro, mencionemos que el gobierno de la provincia de Río Negro, a través del propio mandatario provincial Alberto Beretinlec y el director de recursos financieros del CFI, el Consejo Federal de Inversiones, Esteban Rodríguez, han presentado en Viedma el PAR Maquinaria 2026 y una serie de líneas de financiamiento para tecnificación del riego destinadas a que los productores puedan incorporar equipamiento, mejorar los sistemas de riego, reducir los costos y producir más. Esto pasó en las últimas horas en la capital de la provincia, en Viedma, donde la nueva operatoria de PAR Maquinaria 2026 va a contar con un fondo de 3.000 millones de pesos para incorporar equipos destinados a actividades agrícolas, ganaderas y forrajeras, frutícolas y forestales, y además se han presentado las herramientas de este programa de apoyo para la tecnificación del riego del CFI destinadas a MIPYMES con actividad productiva en la provincia de Río Negro. Graciela, este fin de semana Chipoleti fue sede de dos encuentros. Por un lado, todo este evento de los bomberos voluntarios que estuvieron de festejo con bomberos que vinieron de otros lugares de la Argentina, que estuvieron aquí en su momento y que a la vez también se estuvo trabajando bastante, ¿no? Para homenajear, reconocer a los bomberos. Bueno, estuvo Mario Favoli ahí haciendo toda la cobertura periodística. Y por otra parte, digamos que en la ciudad de Chipoleti, como es habitual, Graciela, los 12 de septiembre, 57 años ya han pasado de este chipoletazo. Bueno, y el propio Gallego Berrioja, que fue uno de los que habló junto al jefe comunal de la ciudad, lo que ellos mencionaban es que de a poco se están dando cuenta que, bueno, mucha gente, ¿no?, que participó, que tiene historia para contar, ya no está entre nosotros. Por eso decía él que sería bueno ir recopilando todo tipo de testimonios de las personas para que puedan el día de mañana escuchar a lo que decían, ¿no?, las personas que estuvieron participando. Ya te acordás que el único concejal con vida que quedaba era Néstor García, que después falleció. Después también hay que decir que otras personas que estuvo también participando, bueno, mujeres, varones, ya se han ido, ¿no?
1: Claro.
0: Por la edad también o por algún otro hecho.
1: Sí, pasó mucho tiempo, sí. Pasaron muchísimos años, ¿no? De estos 57
0: años. 57
1: años, 57 sí. Años es mucho tiempo. Lo que pasa que me parece a mí que no hace tantos años que se recuerda y se homenajea y se valora este hecho histórico ocurrido en la ciudad de Chipoleti, ¿no? Sí. Yo pasé por la escuela y nunca jamás me habían contado qué es lo que había pasado, porque, bueno, creo que con los años se fue dando mayor importancia a esto que ocurrió, una pueblada, ¿no? Una verdadera pueblada en la ciudad de Chipoleti.
0: Sí. Y por eso que también se está pidiendo a los integrantes de la municipalidad y también del Consejo Provincial de Educación, que depende acá del Ministerio en Chipoleti, que se pueda ir a las escuelas. En el caso de Chipoleti, ¿no?, se puede ir a las escuelas y explicar qué ha sido el chipoletazo para la gente. Uh-huh. Y qué significa también el chipoletazo para la gente. Las 5 de la mañana, 31 minutos. Hagamos un poquito más de música, ¿te Dale. Parece? Hoy es lunes, estamos acá nosotros. Háganos caso, transite con precaución. Hay gente que ha estado saliendo, ¿o no?
1: ¿Saliendo? Sí, claro. Sí.
0: Entonces está volviendo a su casa.
1: Que claro. Tarde, bueno, pero les queda todavía media horita porque, por ejemplo, a las 6 de la mañana, ¿no?, cierran los boliches bailables que estuvieron abiertos el fin de semana. Así que todavía tienen media horita.
0: Media horita, pero bueno, pero algunos viste que igual manejan, Graciela, con algunas copitas. Así que vamos a
1: decirle
0: a todos que claro. Transiten con precaución.
1: No, pero ahora ya empiezan a pasar los Uber.
0: De todo.
1: Los taxis para llevar a la gente, ¿no? Al menos no se ve tanto vehículo afuera en la calle. Me parece que en otras épocas se vivía de otra manera, ¿no? No hay tanta gente, me parece, saliendo en Chipoleti.
0: Algo que tiene que ver con la movilidad, Graciela, antes que me olvide, ¿cómo tardan los colectivos los días domingos en pasar, por ejemplo, los que van de corta o larga distancia, ¿no? Acá en Chipoleti, que van para Roca, para Regina.
1: Los interurbanos.
0: Sí, los interurbanos. Estuvimos allá con Facundo esperando a la mañana temprano, ¿viste?
1: Sí.
0: Para Roca y no tienen sus cambios de horarios.
1: Sería claro, bueno, pero ¿no es que uno por hora?
0: Claro, porque viste que los sábados y domingos los horarios son distintos. Pues sería bueno que estuvieran en internet, ¿no?, los horarios para que la gente lo sepa. ¿A qué horario pasan cada colectivo? Entonces no estás en la plaza esperando.
1: ¿No está en el Cocó?
0: No, está ahí, que hay horarios distintos. Lo estuvimos buscando, pero no. Viste que todo va cambiando, Graciela.
1: Sí, claro.
0: Todo va cambiando. Mira, todo cambia, Graciela. Allá yo era feo y soy lindo. Todo cambia. ¿O no, Yoko? ¿O no, Graciela?
1: Claro, Mar, obvio.
0: Todo cambia. Bueno, hacemos un poquito de música y ya estamos con ustedes.

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0: Las 5 de la mañana, 38 minutos, ¿eh? 5 de la mañana, 38 minutos, la gente que tiene que ir a trabajar, a levantarse, ¿eh? Es lunes, ¿qué va a hacer? Es lunes, ya terminó el fin de semana, Graciela, pasó rápido.
1: Como pasan todos los fines de semana.
0: Bueno, pero ahorita...
1: Tendré que tener un día más.
0: El otro día estaba leyendo que después de determinada edad, que nos falta todavía a nosotros, es como que pasa todo rápido.
1: Sí, sí.
0: Es como, no sé qué pasó acá, pero bueno.
1: Está acelerada, la vida, estamos acelerados.
0: Graciela, estuve en la Feria del Libro el día sábado. Bueno, el intendente Mariano Gallo dijo que va a venir el miércoles, acá a los estudios de la radio, tipo 7:30 va a venir más o menos. Pero lo que me llamó la atención, bueno, no fue Dolina.
1: No vino
0: porque hubo problemas con el avión.
1: Con el avión, claro. Sí. Lo vi haciendo el descargo en las redes sociales.
0: Sí, el tema fue el avión. El avión
1: vino Reinaldo Siete Case.
0: Sí, lo que sí te digo que, Graciela, mucha gente. Uh-huh. Te doblabas para allá caminando, gente, ¿verdad? Gente. Cantidad de libros, impresionante, muchas ofertas. Compramos algún libro con Facundo ahí, los precios, bueno, son accesibles, entre comillas, algunos, otros no. Pero lo que sí te digo que mucha gente, Graciela, para poder comprar libros y demás. Los chicos también estaban. Hay un lugar muy lindo que la podés llevar a Nina. Tiene que ver con los dinosaurios. No sé si le gustan. Pero igual choco para llevar a tus hijos. Los dinosaurios, te digo la verdad, que están pero una réplica, no se mueve ni nada, por eso es bueno. Pero están inmensos. Están bien hechos los dinosaurios con poca luz y demás. Están muy bien hechos los dinosaurios que están allí. Está el Carolinos, de que se fue corto ahí cerca de el Chocón, ¿viste? Uh-huh. Una muestra, una réplica. Hay un bicho, no sé cómo se llama, que parece, ¿viste?, como si fuera un pavo real o algo por el estilo, un poco más grande. Unos dientes tiene, Graciela. Con una sola mordida ya te fuiste para ser un postre. Pero te digo la verdad, pero el tema es que no asustan porque no se mueven. ¿Viste? Cuando se mueven más, como que a los chicos les asusta. Eso es de verdad. Pero no, la verdad no vi que no... Los vi todos, pero muy, muy bueno. Es muy chiquita la parte donde están los dinosaurios, pero muy bueno para verlos, ¿eh? Y los nombres y todo, cómo estaban en las piedras, ¿viste? Ahora los que quedan... Bueno, todo bien. La verdad, hay para poder
1: verlo. Y así que lindo, grande, como siempre.
0: Sí, grande. Han puesto más lugares para comer. Diferentes. Uh-huh. Diferentes.
1: Gastronomía
0: de distintos costos, Graciela. O sea, que no puedes decir, vas a lugar, mira, viste lo que vos...
1: Bueno, pero igual, cuanto más gastronomía pongan, menos van a gastar en libros, ¿no?
0: No, pero lo que me refiero, que para que vos esperes y demás, viste, están los tradicionales lugares de los panchos, las papas fritas y demás. Típico, ¿no? Y después hay otro lugarcito donde vos te podés sentar con mesa, ¿viste? Comer la comida que ahí está en los restaurantes, en todos lados, ¿no? Pero uh-huh. Me llamó bastante la atención ese punto. Las 5 de la mañana, 42 minutos. Y uno de los temas que también, bueno, él está hasta el 20 de septiembre, Graciela. Así que quien no fue, tiene la oportunidad. Es gratis, totalmente todo gratis. No querés comer ningún libro porque estamos justo en una época donde no tenés la plata, podés ir igual y mirar los diferentes espectáculos que hay. Gratis.
1: Claro, como todo una gratis. Buena salida, ¿no?
0: Así es. Todo gratis, todo. Esto también es bueno para decirlo. Y decirle en Río Negro, la discusión salarial de los salarios para los trabajadores se va a tomar el 29 de septiembre, ya hay fecha. ATE se va a reunir con el Ejecutivo de la provincia de Río Negro el próximo 29 de septiembre en el marco de las negociaciones paritarias en la mesa de la función pública, donde el sindicato pretende debatir el último tramo del año para cerrar el 2026. Así que, para que se sepa ya, el próximo 29 de septiembre, Graciela, comienzan las paritarias una vez más en la provincia de Río Negro. Uh-huh. No sé, ¿querés decirme algo vos? Sí.
1: No, bueno, y además también está el tema del pase a planta permanente, ¿no? Debe haber comenzado ya todo el mecanismo de evaluaciones.
0: Claro, todavía tengo entendido que no se habían entregado los distintos cuadernos para los diferentes interesados en poder participar. Ajá. El tema pasa porque estaban en los últimos análisis, ¿no? Viste que todo lleva su tiempo.
1: Claro.
0: Pero Lo que sí, Graciela, en septiembre va a haber sesión en la legislatura de la provincia de Río Negro para tratar el proyecto de que la gente pueda optar si quiere o no por el IPROS. Uh-huh. Ahora en septiembre se trata. Y es en una sola vuelta, porque cuando va como proyecto del Ejecutivo de Ministros es de una sola vuelta.
1: Claro.
0: Así que,
1: bueno, yo te voy a contar que le dieron el alta a Mirtha Legrand, a la reina, nuestra realeza sería, sí. Mirtha Legrand fue dada de alta tras una semana internada. Mirtha había ingresado en el centro de salud el 7 de septiembre para realizarse estudios y continuar bajo seguimiento médico a raíz de un cuadro respiratorio bronquial. Bueno, la artista recibió la alta médica luego de permanecer en el Mater Dei varios días. Fue atendida por este cuadro que evolucionó favorablemente, por eso le dieron ya el alta. Tiene 99 años Mirtha. Todos estos casos son, bueno, por ahí un poco más sensible, ¿no? Durante los días de internación, los partes señalaron una evolución favorable, sin complicaciones, y permaneció en una habitación común y participó activamente de su recuperación junto con el kinesiólogo. Bueno, pero igual una semana es bastante, ¿no? No sí. Debe haber sido tan pavadita como se lo quiere hacer ver, ¿no? Porque un cuadro de bronquitis puede ser muy muy serio, y sobre todo a esta edad. Bueno, digamos que la internación había comenzado después de que presentara algunos síntomas, ¿no? De respiratorios. Su nieta Juana Viale había tomado la conducción ya del programa durante dos fines de semana, la reemplazó, así que ahora rápidamente ya va a volver seguramente a reintegrarse a lo que más le gusta, que es trabajar, ¿no? Y así hacer es. Su programa y a ir a ver espectáculos.
0: Sí, viste que también su hija Marcela Tiner dijo en forma de chiste, lo que pasa que ella se está enfermando porque es muy salidora. Viste, lo dijo como chiste.
1: Sí.
0: Déjame decir algo, una grajea más de espectáculos.
1: Sí.
0: Pero tiene que ver también con la seguridad. Tini, con todo lo que está pasando, dicen que no están así como el tema de los padres.
1: ¿No?
0: No, parece que no están que así. No. Bueno, pero porque tiene buena relación y demás.
1: Pero contá, ¿qué pasó?
0: No, lo vi en una...
1: Que no están así que...
0: Claro, que se los cruzan tanto los padres, viste, de aquello, porque ya los despenetraron, pobre, como que le gastaron toda la plata.
1: No, bueno, pero... No es que lo defenestraron, es que dejaron trascender una auditoría, Omar.
0: Por eso, o sea,
1: no, acá no tiene nada que ver la prensa, metamos en eso, porque los que dejaron trascender fue de parte de Tini, que mostraron esta auditoría, audiencia dije antes, no, sí, la auditoría que le mandó a pedir al padre para ver cuáles son sus bienes, ¿no? Pero ojo, Omar, Tini trabajó desde muy chica y, bueno, la plata parece que no está en su totalidad.
0: Alguien se quedó con un vuelto, Graciela.
1: Y no, claro. Yo creo que vos, si haces trabajar a tu hija de chiquita, tenés que abrir una cuenta, bueno, y ahí le pones todo su patrimonio. Pero que ella a los 30 años no sepa qué patrimonio tiene y tenga que hacer una auditoría, algo, por lo menos, Omar, es raro.
0: Sí.
1: Es raro.
0: Bueno, por eso, pero hablando de ella, en sus cuentas, en las redes sociales, publicó en las últimas horas, iba a actuar en El Salvador ella. Y parece que había riesgo, Graciela.
1: ¿Riesgo de
0: sí? Sí, es lo que dijo ella, su espectáculo se llama Futura.
1: Sí, bueno, ¿de seguridad?
0: Sí, riesgo de seguridad. La cantante contó que no pudo salir al escenario debido a las condiciones climáticas que han afectado el desarrollo del espectáculo, y luego la suspensión publicó un mensaje para sus fanáticos que había riesgo, nada más puso ella, nada más que eso. Algunos dicen que puede ser por la seguridad, por el clima, lo que sea, pero la gente quería verla.
1: Claro.
0: Así que puede haber una reprogramación.
1: Bueno, pero si estaba lloviendo.
0: Estaba lloviendo, dicen.
1: Claro, y sí,
0: quedó suspendido por los equipos, ¿viste?
1: Eléctrico, ¿no?
0: Claro. Pero lo que también algunos dejaron entender como que ella... tenía un poco de miedo también de cantar en El Salvador. Lo que dicen ahí. Ayer le escuchaba una rubia, que es la que habla que no te perdona nada, ¿viste?
1: Janina La Torre.
0: Sí, ella decía ayer que estaba muy muy dolorida por todo lo que está pasando, pero a la vez también iba a actuar, pero no había factores que por el clima y también por el tema de ella de seguridad. Uh-huh. Para ella, ¿no? Y que había sido aconsejada por sus cercanos, como que suspendida para otro día.
1: Claro, lo postergaron.
0: Claro, así que seguramente en breve va a estar cantando en El Salvador, Tini. Así que la que lo quiere escuchar, que vaya al Salvador y la escucha. Después va a venir acá seguramente.
1: Claro, va a ser el show acá en la Argentina.
0: El show acá en la Argentina. Las 5 de la mañana, 48 minutos. ¿Qué temperatura tenemos, Graciela?
1: Tenemos una temperatura en el Alto Valle de 4 grados 2 décimos con una sensación térmica de 3 grados centígrados, la humedad 72% y el cielo está despejado. Bien. Para hoy reiteramos, máxima de 20 grados centígrados con cielo algo nublado.
0: Contale a la gente también cómo se puede comunicar con nosotros.
1: Al 2995 11 21 44.
0: Hacemos un poquito de música, ¿te parece? Vamos.

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0: Las 6 de la mañana, 2 minutos, 6 de la mañana, 2 minutos. Estamos ingresando en la segunda hora de noticias, en la segunda hora en La Voz del Comahue Bechipoleti. Buenos días para toda la gente que se va sumando, la gente de AM880 de Sierra Colorada. Le decimos buenos días a toda la gente que se va sumando allí, ¿no? En Sierra Colorada, a partir de las 6 de la mañana, 6 y 2. Y también a toda la gente que está junto a nosotros a través de la pantalla de Canal 10, que se van sumando a partir de ahora, ¿eh? Así que a todos buenos días, a toda la gente que está mirando la pantalla del 10, que ya tenemos imagen en la radio. Está Ricardo Alessandrini allí, ¿eh? Así que buenos días también para él. Y por supuesto estamos en el streaming. Allí está Daniel Polanco. Daniel, buen día, ¿eh? Buena jornada también para vos y para toda la gente que nos ve en YouTube. Busca la visión en vivo y nos ve. Graciela, vamos a recordar datos del tiempo, ¿te parece? Dale. Estamos con Graciela Berrioris porque Karina se ha tomado unos días, me parece.
1: Unos días, ¿eh?
0: Está esquiando.
1: No.
0: En Villa Langostura.
1: Está dando la vuelta al mundo.
0: Así está dando la vuelta al mundo. Está bien.
1: Bueno, 4 grados, 2 décimos es la temperatura hasta ahora. La sensación térmica es de 3 grados centígrados. Bajó la temperatura con respecto a las 4 de la mañana, que estábamos con 5 grados, ahora estamos en 4.2, y bueno, esperemos que baje un poquito más, hasta que luego comience a subir, y hoy tendremos en el Alto Valle 20 grados centígrados de temperatura máxima.
0: O sea que podías andar hoy sin nada.
1: Manga corta. Manga corta hasta ahí nomás, ¿no? Porque por ahí a la sombra está fresquito, ¿no? Todavía sí. Estamos en invierno, Mar.
0: Sí. Pero bueno, pero podés andar así, con poca ropa.
1: Oh, claro, sí,
0: tarde,
1: sí, sí, sí. Te vestís como cebolla a la mañana bien abrigado para no pasarla mal y después, bueno, te vas sacando.
0: Sí. Bueno, a ver, las 6 de la mañana, 4 minutos. Vamos a decir también que la gente puede enviar mensajes de texto o de voz. ¿En qué número, Graciela?
1: Al 2995-1121-44. 2995-1121-44.
0: Bueno, hacemos un repasito de algunas noticias, salpicados también con datos del tiempo de algunos puntos de la provincia de Río Negro, como de la provincia de Neuquén. Imaginariamente nos vamos hacia dónde, Graciela.
1: Ingeniero Jacobacci, vale. Ingeniero Jacobacci, que tiene una mañana muy fría, un despertar helado, con 2 grados bajo cero de temperatura, una sensación térmica de 6 bajo cero, con viento del oeste a 14 kilómetros por hora y cielo despejado. Para hoy en Jacobacci tendrán una temperatura agradable, 17 grados centígrados de máxima, agradable con el cielo soleado, digamos, y áreas de nubosidad.
0: Bien. El presidente Javier Milei va a participar a fines de septiembre de la Asamblea General de la ONU. La intención del gobierno es poder tener durante su viaje a los Estados Unidos una reunión con el presidente Donald Trump para tratar principalmente el reclamo sobre las Islas Malvinas. Recientemente el mandatario norteamericano había afirmado que un eventual conflicto, una vez más, sería un potencial desastre.
1: Bueno, Chimpay, Omar, tenemos una temperatura de 6 grados centígrados, a sensación térmica un poquito más baja de 1 grado centígrado, con viento del noroeste a 21 kilómetros por hora. Se espera para hoy en Chimpay, escucha, 23 de máxima, el cielo claro, soleado y más cálido, y por la tarde-noche parcialmente nublado y ventoso más tarde.
0: Bien. Escucha, mira, vamos a hablar de básquet, ¿te parece?
1: Sí.
0: Bueno, Pérfora venció a Independiente 77-67. Fue uno de los tres equipos que picó en punta en el pre-federal de básquetbol, para que lo tengan en cuenta. Ya tiene su primera victoria como visitante en el clásico ante Petrolero y por eso se diferencia de los otros que arrancaron con marca de 2-2, Deportivo Roca y Pacífico, quienes han aprovechado el doble arranque también como local. El Naranja superó a Petrolero Argentino por 92-85 y el Decano necesitó un tiempo suplementario para vencer al Club Lotier por 92-83-70-70. Es la información que tiene que ver con el básquetbol, donde ha jugado Roca, Pacífico y Pérfora.
1: 8 grados centígrados en San Antonio Oeste. La sensación térmica es de 2 grados centígrados, hay algunas nubes, viento del nor-noroeste a 33 kilómetros por hora. La máxima que se espera para hoy es de 21 grados centígrados, con brisa temprano, soleado y más cálido por la tarde y por la noche, tornándose nublado y ventoso, ¿eh? Así que bastante viento hoy para San Antonio Oeste.
0: Y hablando de la provincia de Neuquén un poquito más, Graciela, digamos que Daniel Llanos se quedó con la clasificación general y la A6 en Anielo. ¿No fuiste? No.
1: No, no.
0: Bueno, sigue haciendo historia en el Rally Neuquino. Lleva 11 triunfos consecutivos. ¿Qué me contás?
1: Qué bien, ¿eh?
0: En la A6 y en la décima, en fila ganando la Global. Así que con un polo y la navegación de Federico Centani quedó para recorrer los 99,9 kilómetros de carrera a un promedio de velocidad, ¿sabes de cuánto? De 95 kilómetros. Así que en la general le sacó un minuto de ventaja a Omar Kovacevich y a Gustavo Rojas. Así que está, Daniel
1: Pero
0: Llanos.
1: 11 triunfos.
0: Sí, 11 triunfos lleva consecutivos.
1: Espectacular.
0: Daniel Llanos se quedó entonces con la clasificación general de y la A6. Esto fue en Anielo.
1: Bueno, y nos vamos a San Martín de los Andes, provincia de Neuquén, donde hay un grado centígrado bajo cero de temperatura, la sensación térmica 3 bajo cero, con cielo despejado, con viento del sudoeste a 10 kilómetros por hora. La máxima para hoy en San Martín, 16 grados, con sol brumoso.
0: Bien, viste que no se transmite el partido por esta decisión que ha tenido la AFA a nivel país, así que el partido no se pudo transmitir por televisión.
1: ¿Cuál?
0: El de Cipolletti.
1: Ah,
0: pero
1: no.
0: Solamente se escuchó acá por la radio, por supuesto, como tiene que ser, ¿no? Cipolletti dio un paso enorme en el Federal A y además aseguró su clasificación a la Copa Argentina. El albinegro, ayer con la transmisión de La Voz del Comahue de Cipolletti, una transmisión espectacular, derrotó 1-0 a Alvarado, y ayer domingo en La Visera, y a una fecha del cierre de la zona B de la fase campeonato, se metió nuevamente en los 4 equipos que van a avanzar a la pelea por el primer ascenso. Ganó ayer.
1: Estaba llena la cancha, ¿no? Dicen que estaba lleno.
0: Llena total. Estaba mirando las fotos ahí, lleno total. Está como DT Fabián Enríquez.
1: Bueno, la temperatura en Zapala.
0: Nos vamos a Zapala.
1: 0 grados centígrado, con 2 grados bajo cero de sensación térmica. Cielo mayormente despejado, viento del oeste sudoeste a 10 kilómetros por hora. La máxima hoy en Zapala, 22 grados centígrados. Cálido, con mucho sol. Y por la tarde, noche, áreas con nubosidad. 22 la máxima, para Zapala.
0: Bien, digamos también, Graciela, que por la tercera del regional amateur, Alianza festejó en el Gran Clásico Neuquino al vencer 3-0 a Independiente en Cutralcó. También, por otra parte, mencionemos que va a seguir en lo más alto, ¿no?, del grupo con puntaje ideal. Esta es la información desde el punto de vista de el deporte. Así que estamos ampliando la información que tiene que ver con el deporte. Y el naranja, digamos, también comparte la cima con San Patricio del Chañar, que empató 1-1 con La Amistad en Cipolletti. Así que para que la gente lo vaya sabiendo, es un salpicadito de Mendoza que ha pasado con el deporte.
1: Nos vamos a Bariloche, que tiene una temperatura, una mañana helada, con 3 grados bajo cero de temperatura, 4 bajo cero la sensación térmica, viento del sur a 7 kilómetros, el cielo está despejado, para hoy esperan una máxima de 15 grados centígrados, con sol brumoso, con brisa en la tarde y parcialmente nublado por la tardecita noche.
0: Bien, Deportivo Roca Graciela consiguió su primera victoria, ganarle 2-1 a Unión de Allen en el Luis Mayolino. Así que esto para que también lo tengan en cuenta todos. Ganó Deportivo Roca su primera victoria, ganarle 2-1 a Unión de Allen. ¿Dónde nos vamos ahora?
1: Nos vamos a Chosmalal, provincia de Neuquén, porque siempre nos mandan saluditos,
0: sí, por supuesto,
1: desde Chosmalal. 3 grados centígrados de temperatura, la sensación térmica es de 1 grado centígrado, viento del noroeste a 11 kilómetros y el cielo está mayormente despejado. Y en Chosmalal hoy 20 grados también, de máxima, más cálido, claro, soleado y por la noche mayormente claro.
0: ¿Sabes dónde se fue Marcelo Gallardo?
1: ¿A dónde se fue?
0: No, se fue a como nuevo entrenador de Ecuador. De la selección, mira, de Ecuador.
1: ¿De la selección?
0: De la selección de Ecuador, Marcelo Gallardo. Mirá, Marcelo Gallardo, no te olvides, si nos estás mirando en algún momento por ahí, que vos sos argentino, si juega por ahí Ecuador con Argentina.
1: No, pero es profesional, lo contrataron como...
0: Si juega con Argentina, porque como es un fenómeno, estuvo en River, te imaginás que él le gusta ganar, pero si jugamos con Argentina, amigo, usted sabe lo que tiene que hacer ahí. ¿Dónde nos vamos?
1: Al Cuy, ¿te parece?
0: Vamos al Cuy.
1: Nos vamos a el Cuy, ya te digo, Omar.
0: ¿Dónde?
1: Puse el Cuy y no me bueno, salió
0: mientras,
1: el Río Negro.
0: Espera. Mientras vos estás ahí...
1: otro del Cuy.
0: Bueno,
1: acá,
0: mientras vos estás ahí, voy a hacer una noticia. Racing no logra salir de su crisis, perdió 2-1 ante Huracán. Y acumula 3 derrotas consecutivas en el torneo clausura. Perdió Racing 2-1 con Huracán. ¿Dónde nos vamos?
1: Nos vamos al Cuy, 2 grados centígrados de temperatura. La sensación térmica 1 grado bajo cero, viento del oeste, sudoeste 11 kilómetros. El cielo está parcialmente nublado y hoy tendrán 19 de máxima, pero todo el mundo, todos los lados va a estar lindo hoy, Se espera buen tiempo, más cálido, soleado y parcialmente nublado por la noche.
0: Bueno, Independiente, Graciela empató con San Lorenzo 1-1, che. 1-1. Empató Independiente con San Lorenzo. Así le estamos dando a conocer a toda la gente. Juega Boca esta semana, el miércoles, ¿no?
1: Miércoles.
0: Juega Boca, vamos a estar después informando un poquito más acerca de Boca. Porque tenemos
1: y también en el ámbito deportivo, Omar, 11 medallas conquistaron los deportistas...
0: Estaba leyendo hoy temprano, mirá qué...
1: No, bien. Argentinos en la primera jornada de los Juegos Sudamericanos, Sí. Es muy grato para la República Argentina, ¿no? La delegación nacional comenzó con una buena cosecha en el certamen que se disputa entre Santa Fe, Rosario y Rafaela, y Brasil hasta ahora lidera la clasificación general, Los Juegos Sudamericanos Santa Fe 2026 que comenzaron este domingo y Argentina tuvo un arranque destacado. La delegación consiguió hasta ahora 11 medallas durante la primera jornada, con 3 de oro, 1 de plata y 7 de bronce.
0: Bien. Bueno, River le ganó a Atlético Tucumán, Graciela, por si no lo sabías, te lo digo, le digo a toda la gente, ganó River,
1: Qué
0: le
1: racha,
0: ganó a Atlético Tucumán,
1: que no
0: tres partidos que se ganó. Y el próximo sábado le toca a River jugar a las 7 de la tarde contra Huracán, en que hablábamos recién que le ganó a Racing, así que está con todo Huracán, por favor, la gente de Huracán, tanta suerte, no tanto.
1: Graciela, y una noticia que habíamos dado más temprano, pero bueno, se la damos a la gente de las 6, de la segunda hora de noticias. Mirtha Legrand fue dada de alta después de pasar una semana internada por problemas respiratorios, ¿no? Padeció de una bronquitis que la tuvo en el Mater Dei, pero la diva argentina, la reina Mirtha Legrand, ya fue dada de alta, cumplió el tratamiento con antibióticos, regresó a su casa para descansar en compañía de amigos y familiares. Y ya debe tener muchas ganas de volver, ¿no?
0: Sí.
1: A trabajar. Dice que a partir de ahora continuará con la recuperación en su casa para volver a sus actividades lo antes posible, según informaron en el parte médico que llevó la firma del doctor Enrique Echagüe, que es el director médico del sanatorio.
0: Bueno, mientras Graciela preparamos ya las efemérides, a las 6 de la mañana, 15 minutos, vamos a con las efemérides ahora. Vamos a recordar que está la Feria del Libro en Neuquén, así que toda la gente que quiera ir es gratis hasta el 20 de septiembre. Está la Feria del Libro en el Museo Nacional de Bellas Artes del Neuquén, hay globas, todo gratis, el ingreso, adentro tenés que pagar si querés un libro, por supuesto que tomarte una gaseosa,
1: sí, ¿no?
0: Tomarte un pancho, tenés que pagar, pero es todo gratis el ingreso y podés recorrer más de una vez. Está el tema de los dinosaurios para los chicos, está excelente. Graciela, hablamos un día como hoy. ¿Qué pasó hoy?
1: Nos vamos a las efemérides del día. ¿Qué pasó en la Argentina y en el mundo? Un 14 de septiembre, mira, ya casi a mitad de mes. Bueno, en Argentina hoy es el día del cartero.
0: Ah, mirá.
1: No hay muchos en Chipo, pero felicidades a cada uno, que los conocemos. Uno desde de tanto verlos andar por las calles ya se familiariza con ellos, Y ahí bueno, está. Y los que están en todas las localidades. Así que feliz día para los carteros.
0: A Juan Chocoria, trabaja en Oca, acá en Chipoleti.
1: Claro.
0: También
1: con... tanto. verlos andar por las calles, ya se familiariza con ellos, ¿eh? Y bueno, los que están en todas las localidades. Así que feliz día para los carteros.
0: A Juan

0: toda la gente que trabaja en el Correo Argentino acá de Chipolete, nuestro saludo de Oca, de todas las...
1: Mirá cómo repartían antes, mirá. Mirá esas fotos maravillosas, le contamos a la gente de radio que estábamos viendo como una especie de carretilla ahí arriba, sí. Todos los bolsones con la correspondencia, ¿no? Correos y telecomunicaciones. Bueno, ahora no sé cuántas cartas, ¿no habrá? ¿Vos decís que sigue mandando cartas a la gente?
0: Carta documento.
1: Te manda, que no, bueno, es lo mismo.
0: Ayer a Jorge ahí del Correo de Chipolete y a toda la gente que trabaja ahí. Y también, bueno, a Juan Chocuria de Oca, toda la gente que conocemos de Río Negro, del Neuquén, de todos lados. Dale. Feliz día.
1: Bueno, en 1931, un día como hoy, muere Dante Alighieri. Dante Alighieri muere en Ravenna a los 56 años, estaba exiliado por razones políticas en su Florencia natal. En el conflicto entre guelfos y gibelinos, apoyó al bando guelfo. Se calcula que fue hacia 1304 cuando comenzó a escribir la obra cumbre de la lengua italiana, La Divina Comedia. Dividida en tres partes, El Infierno, El Purgatorio y El Paraíso, está considerada una de las obras más importantes de la literatura universal. En 1920 nace Mario Benedetti. Bien. En la ciudad uruguaya de Paso de los Toros, autor de libros de cuentos como Montevideanos, publicó entre otras novelas La Tregua y Gracias por el Fuego, ambas llevadas al cine por Sergio Renán. Su extensa obra poética incluye los tres volúmenes del inventario Quemar las Naves, La Casa y el Ladrillo, Rincón de Haikus y Defensa Propia. Joan Manuel Serrat musicalizó sus poemas en El Sur También Existe, que fue fabuloso, ¿no?
0: Sí.
1: Recibió el premio Reina Sofía de poesía iberoamericana en 1999 y murió en mayo, el 17 de mayo de 2009 en Montevideo. El gran Mario Benedetti. Bueno, en 1923 se recuerda este día por la pelea de Firpo Dempsey. Un boxeador argentino pelea por primera vez por el título mundial de los pesados. Luis Ángel Firpo desafía en Nueva York al campeón Jack Dempsey. El combate es uno de los más famosos de la historia del boxeo. Sobre el final del primer round, un golpe del argentino sacó a Dempsey fuera del cuadrilátero.
0: Ahí está,
1: mirá. El campeón, ahí lo vemos, el campeón logra volver con la ayuda de los periodistas y tarda casi 20 segundos en hacerlo, lo cual implica su derrota. Sin embargo, el árbitro Jack Gallagher cuenta hasta 9. Finalmente Dempsey noquea al toro salvaje de las Pampas y retiene la corona. La pelea paralizó a la Argentina a través de un nuevo medio, que era la radio.
0: Ya vos.
1: Por el conteo tendencioso, Gallagher fue suspendido como árbitro. Claro, fue un robo, ¿no? Le sacaron la pelea.
0: Como más o menos como el partido de Boca con Lanús la vez pasada. Bueno. Que sí, si la daban 5, vos mirabas de vuelta, mirabas 5 de adicional en segundo tiempo. Y de repente, 5 más, y en esos 5 últimos más hicieron un gol. Boca Lanús.
1: Bueno,
0: vos sos una persona justa, buscalo y decime si
1: acá no están las efemérides, así que... Bueno, en 1927 fallece Isadora Duncan, la bailarina y coreógrafa. Isadora Duncan muere en Niza a los 50 años. La chalina que llevaba en el cuello se enredó en una rueda del auto que la llevaba y la estranguló. Nacida en San Francisco... En 1877, escandalizó a la sociedad en su tiempo por la audacia de sus representaciones. Se la considera una pionera de la danza moderna. Visitó la Argentina en 1916. Su vida fue llevada al cine en 1968 con Vanessa Redgrave como protagonista. Mira qué maravilla. Qué muerte sin sentido, ¿no? Bueno. En 1982 también muere Grace Kelly, la reina de Mónaco, ¿no? Fallece un día después de haber sufrido un accidente automovilístico. Iba acompañada de su hija, la princesa Estefanía. Sí, era una belleza. Mirá lo que es esa mujer preciosa, la esposa de Reinero, ¿no?
0: Sí.
1: Bueno, iba acompañada de una de sus hijas, Estefanía. Nació en Filadelfia en 1929.

0: uno de los rostros más bellos de Hollywood en los años 50. Ganó el Oscar como actriz protagónica por La angustia de vivir. También actuó en Mogambo de John Ford y venía de filmar tres películas al hilo con Alfred Hitchcock, Crimen Perfecto, La ventana indiscreta, Para atrapar al ladrón, cuando conoció al príncipe reinero de Mónaco. Abandonó la actuación, mirá, después de haber recibido premios y Oscar, y se sumó a la nobleza con su boda en 1956. Tuvo tres hijos, Carolina, Alberto y Estefanía, y nunca más volvió a actuar.
1: Mirá vos.
0: Bueno, en 1984...
1: La que vuelve a actuar es la esposa del príncipe, uno de los príncipes, que no sé si es un príncipe, ¿no? El hijo de Lady Di.
0: No, bueno, ellos renunciaron, ¿no? A claro. Todos los...
1: Bueno, pero ella vuelve a actuar.
0: Bueno, Megan. Sí. En 1984, el crimen de Lino Palacios y su esposa. Este hecho también es muy conocido, está en la historia. El dibujante Lino Palacios, de 80 años, y su esposa Celina Pardo, de Tavera, son asesinados en su departamento por tres personas, dos hombres y una mujer, Claudia Sobrero. Ella era pareja de un sobrino nieto del historietista y planearon el robo del departamento de la Avenida Callao. Así lo hicieron. Se separaron y al tiempo decidió volver a robar a los Palacios. Fue con dos cómplices y en el asalto mataron al matrimonio. Tras la captura se convirtió en la primera mujer condenada a reclusión perpetua en el país con la accesoria por tiempo indeterminado. La misma condena recibió uno de sus cómplices, el otro se suicidó antes del juicio. Sobrero salió libre en el 2006 y la detuvieron en 2007 y recuperó la libertad en el 2012. Bueno, volvió a robar, ¿no? Después de haber estado tanto tiempo presa. Bueno, otro de los hechos en la historia...
1: Voy a recordar varios casos acá.
0: Sí, en el 2002 falleció Lolita Torres, ¿eh? Se le da el último adiós a Lolita Torres, cantante y actriz de 72 años en ese momento. Su nombre era Beatriz Mariana Torres, cantante y actriz, apareció en cine, radio, teatro, televisión. Su carrera comenzó en la adolescencia y se mantuvo activa hasta comienzos de los 90. El cantante Diego Torres es su hijo y Angelita, ¿no? Tan conocida su nieta, ¿eh? Bueno, el caso en 2012, el caso de Monti, se produce uno de los hechos de violencia institucional más connotados desde la vuelta a la democracia. Ezequiel de Monti, un joven de 19 años, es interceptado junto a dos amigos por efectivos de la Federal cuando volvían de bailar en Constitución. Los acusan del robo de una bicicleta y los llevan en patrullero hasta el Riachuelo, a la altura de Puente Alsina. Allí, después de haberlos golpeado, los obligan a punta de pistola a meterse al agua. De Monti no sabía nadar y murió ahogado. Su cuerpo aparece una semana más tarde. En 2004, el subinspector Gastón Somoano, hijo del ex jefe de la policía bonaerense, es condenado a reclusión perpetua como principal responsable. El inspector Gabriel Barrio Nuevo y el cabo Alfredo Fornazari reciben prisión perpetua, todos por el delito de tortura, seguida de muerte, privación abusiva de la libertad y torturas reiteradas. Otros seis policías reciben penas de entre 3 y 5 años. En 2015, el nombre oficial del puente Alsina deja de ser el del dictador José Félix Uriburu y pasa a ser puente Ezequiel de Monti. En 2009... Cambiamos de tema, ¿no? En 2009, Del Potro gana el US Open.
1: Mirá vos.
0: Juan Martín Del Potro obtiene su primer y único título de Grand Slam al ganar el Abierto de Estados Unidos. El tandilense derrota al suizo Roger Federer, campeón de las 5 ediciones anteriores, por 3-6, 7-6, 7-5, 4-6, 7-6 y 7-4 en Nueva York. En semifinales había vencido en set corridos a Rafael Nadal. Bueno, pasó de todo un día como hoy, ¿eh? Muere
1: de
0: también
1: todo,
0: en el 2022 botica, Horacio Acaballo. Falleció a los 87 años, de origen humilde. Roquiño fue el segundo campeón mundial de boxeo en Argentina. 12 años después del título logrado por Pascal Pérez, Pascual Pérez, lo dije mal, se impone ante el japonés Kazuyoshi Takayama, en Tokio. En
1: ¿cómo 1969, se llamaba?
0: Como te dije,
1: bueno.
0: Takayama.
1: Ah, mira vos.
0: En Tokio, en 1966, en la pelea
1: sin H.
0: Por el título mosca de la Asociación Mundial de Box y del Consejo Mundial de Box. El argentino ganó por puntos en fallo dividido y conservó su corona hasta 1968, cuando se retiró después de 3 defensas exitosas.
1: ¿Cómo se dice? ¿Moca o la mosca?
0: La mosca.
1: Chino, te digo.
0: Ah, no, no sé. La mosca.
1: La mosca.
0: Bueno, y nos vamos con la efeméride musical. ¿Te parece, Yoko?
1: Dale.
0: A Yoconda le pedimos el tema de Lolita Torres, Te lo juro yo.

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4: Su servidor quien le habla, Dr. Javier Palacios Elorio, de la Congregación Gozo y Paz en Tehuacán, Puebla, México. 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Permítame contarle una historia. Después de la muerte del rey Salomón, Israel se dividió en dos: Reino del Norte, Reino del Sur. Las 10 tribus de Israel fueron esparcidas entre las naciones y está profetizado que al final de los tiempos, los descendientes de las 10 tribus perdidas de Israel regresarán a Yahweh a adorarle como él se merece. Le deseo lo mejor. 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

0: Las 6:36 6 de la mañana, 36 minutos, nos podéis buscar en YouTube. Estamos en el streaming en LU19 en vivo. Y también le decimos una vez más, gracias a toda la gente que nos mira por la pantalla del 10, pero que nos escucha en la radio. Graciela, ¿a qué número la gente puede comunicarse con nosotros?
1: Al 2995-1121-44, 2995-1121-44. Y les cuento que bajó la temperatura, en el Alto Valle 3 grados 4 décimos, ahora la sensación térmica es de 2 grados 1 décimo, la humedad 74%, el cielo está despejado. Y el pronóstico continúa para hoy a la tarde, 20 grados centígrados con un poquito de viento, algunas ráfagas entre 50 y 60 kilómetros por hora. Tenemos algunos mensajes, ¿te parece, Omar?
0: Vamos con los mensajes.
1: Hola, buen día. Qué tristeza lo del vecino que atropellaron el sábado en La Perón y Teniente Ibáñez. Esperemos que realmente controlen los camiones que pasan por circunvalación, ya que habían dicho que era para los camiones que entraban al parque industrial. Bueno, sí, lamentable, ¿no?
0: Estuvimos hablando de este caso.
1: ¿Qué ocurrió?
0: Acá en la radio.
1: Otro de los mensajes, dice justicia por Nicolás Sáez. Ahora lo dejo pendiente este mensaje, ahora ya voy a pasar la foto que nos mandan. Y Luis nos escribió temprano, hola, muy buenos días, soy Luis. Buen comienzo de semana, tráfico normal en ruta 6751. Clima todo normal por estos lados, nada de lluvia y nada de neblina. Siguen las rotondas sin luces.
0: Claro, sin
1: abrazo,
0: luz.
1: Luis. Muchísimas gracias. Muchísimas gracias, Luis, que nos pasa el parte de cómo está. Nos escribió más temprano. Sin luz, ¿no? Es un tema de
0: todos los días.
1: De todos los días.
0: La rotonda, ¿no? Que no tiene luz.
1: No sé qué pretenden. La verdad que haya accidentes o qué están esperando para poner allí las luces, no debe ser algo tan complejo. Bueno, ahí te pasamos, Daniel Polanco, a nuestro director de streaming, le pasamos este mensaje que nos acaba de llegar y dice, acompañamos a la familia en tan doloroso momento, justicia por Nicolás Sáez, este joven que dijimos que fue encontrado sin vida, su cuerpo calcinado en la meseta, en Neuquén, ahí lo tenemos y lo podemos ver en pantalla, ¿no? Su rostro de un chico tan joven, ¿no? Tan joven, muy jovencito, no sabemos en qué circunstancias todavía murió, lo que sabemos que hay una persona detenida, estaba desaparecido desde el 5 de septiembre en Colonia Nueva Esperanza y su cuerpo fue hallado cerca de un desarmadero conocido como el Chile Loco.
0: Sí.
1: Agustín tenía 21 años, permanecía desaparecido, era intensamente buscado. Y bueno, ahora lo que terminó la pericia, el cuerpo médico forense del Poder Judicial de Neuquén, es que la causa de la muerte fue por un traumatismo cráneoencefálico. Es decir, que alguien violentó a Nicolás y se trata de un crimen que está conmocionando a todo Neuquén.
0: Bien, las 6 de la mañana, 40 minutos, que la gente siga escribiendo, Graciela, entonces, enviando mensajes. ¿En qué número me dijiste?
1: En el 2995-1121-44.
0: Hablamos ahora nosotros con Fernando Fraceto de la Autoridad de Cuencas. Le vamos a decir buen día, por supuesto, a Fernando, y a la vez también vamos a conocer qué pasa con el tiempo. ¿Cómo te va, Fernando? Buen día, ¿cómo estás?
2: Buen día, amigo. Buen día para todos. ¿Cómo están?
0: Muy bien. Contanos, por favor, Fernando, que te queremos escuchar a vos hoy lunes y la semana.
2: Bueno, lo importante de esta semana, luego de esto frío con heladas, este aire antártico que nos dejó heladas, importante todavía una mañana fría, es el paulatino ascenso de la temperatura que vamos a tener en la semana, especialmente de mitad de semana hacia adelante. Hoy ya vamos a sentir los próximos días. Puede haber alguna noche todavía algo fría, pero de mitad de semana hacia adelante vamos a tener un marcado ascenso de la temperatura donde podemos superar el jueves y el viernes no solo los 20 grados, sino tal vez los 25 grados. Sí que vamos a sentir algo de calor de la tarde. Días de primavera en el norte de la Patagonia, vamos a tener en la costa ese ascenso de temperatura, en los valles, del río Colorado, del río Negro, Alto Valle, Valle Medio, también con ese río Colorado, y todo el sur, la región sur también, que tiene grados importantes, un ascenso de temperatura, un adelanto de primavera vamos a tener esta semana, y lo vamos a ir sintiendo sobre todo hacia el fin de semana, sobre todo el jueves, viernes, vamos a ver el sábado, entre el sábado y domingo, que hay una transición, tal vez porque hay algunas nevadas en cordillera, pero por lo pronto esta es una semana más primaveral en general, con mucho sol, y lo vamos a ver también en cordillera, ¿no? Donde también el tiempo bueno, en esta primera quincena de septiembre, no hemos tenido nevadas y lluvias en cordillera en general, todo ha sido débil. La segunda, quizás, sobre todo hacia fines de mes, podemos tener nuevamente lluvia y nieve, y a comienzos de octubre. Por ahora, entonces, una semana donde en la medida que pasan los días vamos a tener ascenso de temperatura y sobre todo tarde más cálida. No solo 20, sino tal vez superemos los 25 grados algunos días, y eso es ya primavera, lo vamos a ir sintiendo esta semana. Esa es la buena noticia. Buen tiempo, periodo de sol, descanso de esos días nocturnos y días más confortables en todo el norte patagónico, no solamente en Río Negro, también en Neuquén y en el país. Llega aire más cálido sobre gran parte de Argentina, y eso se va a sentir retirándose esta masa de aire frío que dio nuevamente nevadas, y ayer había mucho frío, sobre todo en el centro este de Argentina. Así que la buena noticia, llegan algunos días de primavera en el transcurso de esta semana, y vamos a ir hablando sobre todo esto.
0: Bien, así que todo un pantallazo de lo que pasa hoy y, por supuesto, en la semana con el tiempo. Fernando, gracias, estamos en contacto con vos.
2: Buena semana para todos, gracias, abrazo.
0: Hasta luego, bueno, ahí está. Fernando Fraceto, de la Autoridad de Cuencas, por supuesto, con toda la información que tiene que ver en este caso también con el tiempo. La gente que pueda seguir llamándonos, que nos diga en qué número, a ver, por favor, Graciela.
1: En el 2995-11-21-44. Quería agregar a lo que nos mandaban en este mensaje, por cuando fue atropellado el sábado una persona, ¿no? Murió este vecino el sábado, falleció horas después de haber sido llevado al hospital Pedro Movilasque, fue identificado como Orlando Rivero, de 55 años, oriundo de Villa Manzano. Este hecho ocurrió en la intersección de Perón y Teniente Ibáñez. Según los primeros datos, fue embestido por un camión tipo Mosquito que trasladaba otros dos vehículos pesados. Sí. Que así ahí no sé por qué no está prohibido el ingreso de camiones.
0: Claro, está prohibido.
1: Está prohibido el ingreso de camiones, Y bueno, ya rápidamente llegó el CIARME al lugar, asistió al hombre que había sufrido heridas graves y bueno, luego lo trasladó al hospital. Cerca del sábado a las 14:30 se confirmó el fallecimiento, ¿no? Residía en Chipoleti, pero era oriundo de Villa Manzano, donde se realizó el velatorio.
0: Bueno, vamos a hacer pausa nosotros ahora y ya estamos, por supuesto, con toda la gente. Hacemos pausa, Graciela.
1: Dale, vamos.

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0: Las 6 de la mañana, 50 minutos, ¿eh? Mirá las imágenes, le contamos a la gente de la radio recién, la imagen de la rotonda, de repente, mirá todo el...
1: No, pero ahora está fluido, ¿eh? Ah, van rapidito, va bien, van rápido,
0: claro, los que entran a las 7, Graciela, te quedan 9 minutos, y tenés que fichar como acá, ¿viste?
1: Claro.
0: ¿Qué haces? No,
1: pero ahí están cruzando unos camiones, a ver, ahí por ahí se arma el lío, ¿viste?
0: Alguien va en bicicleta ahí, mirá.
1: Cuando entra un camión por la 151 y quiere agarrar la 22, a ver cómo hace... Sí. Bueno, pero está bastante ágil.
0: Tenés que esperar.
1: ¿Te parece, mientras vemos estas imágenes, Omar, voy con unos mensajitos? Nos escribió Cari Montiel, nuestra amiga de Cordero, Bendiciones, nos dice, aquí presente nos está viendo Mari Graciela.
0: Ah, mirá, gracias,
1: muchas gracias. Cari, que empieces muy linda la semana, siempre acompañándonos. Tenemos otros mensajes.
0: Bueno, mientras vos vas leyendo los mensajes, Graciela, si nos preparamos para leer la página de lu19.com.ar, que acá ya la tengo. Dale, dame.
1: Hola, buen día. ¿Es verdad que en los hospitales hay un nuevo brote de COVID?
0: No, nadie nos dijo nada, no.
1: ¿Brote? No. Puede haber casos, ¿no? Nunca dejó
0: casos
1: de haber.
0: Aislados,
1: siempre hubo,
0: no.
1: siempre hubo
0: casos,
1: ¿no?
0: Pero no.
1: Que se quedó para... Llegó para quedarse, pero brote me parece
0: No. Por eso yo siempre digo lo siguiente, Graciela. No es que uno insista con el tema para nada, uno trata de ser positivo, pero viste las redes sociales a veces que en vez de ayudar, algunas perjudican porque inventan casos o esos audios que trascienden y demás que no tienen nada que ver con la realidad. Porque pasa eso, ¿no? Y la gente a veces que los lee. Otro más, Graciela.
1: Espera que le estoy mandando ahora a Daniel Polanco, le estoy mandando una foto. Que allí nos manda, creo que es el colectivo del Club Chipoletti, ¿puede ser?
0: Ah, mira, lo vamos a ver.
1: Y nos dice el mensaje.
0: A ver, ¿qué dice el mensaje?
1: Hola, buen día.
0: Sí, ¿qué dice?
1: Un segundito.
0: Bueno, mientras vos buscás ese mensaje...
1: Buen día, esto fue ayer en la ruta frente a la mar, que saludos, nosotros aprovechamos cuando el solcito para salir a caminar, nos dice, ¿quién nos dice? Para que no lo tenemos acá, Elba.
0: Bueno, Elba, te mandamos un beso grande, Elba. A ver, ¿qué dice la página rapidito que tiene lu19.com.ar? La leemos rapidito, a ver, Daniel, ¿qué dice? Escuchá. Empresa Chipolenia advierte sobre una estafa a través de páginas falsas. Estafa tiene que ver con la firma Tres Haces, Controles de toxicomanía, drogas sintéticas, una fiesta electrónica. ¿Qué pasó acá? Lo comentamos después. El Ejecutivo va a enviar al Congreso el presupuesto 2027. Y también la noticia es que haya en la provincia cerca trámites y asesoramiento en una jornada integral. Va a ser el día miércoles esto, El miércoles va a ser, después lo vamos a comentar. Desarticulan punto de venta de drogas en Roca, lo habíamos comentado también este fin de semana. Y el 29 de septiembre en Río Negro está la discusión paritaria, discusión salarial en la provincia de Río Negro. La página que tiene lu19.com.ar, que allá nos ves y también nos escuchás, la radio, todo tenemos ahí.
1: Bueno, Ángel nos escribe y nos dice, mira, vamos a tomarlo en cuenta para mañana. Dale. Buen día, radio, ¿cómo va? Buen comienzo de semana para todos. ¿Me podrían pasar La Pomeña por Mercedes Sosa?
0: Muy buen tema.
1: Ayer fue el cumpleaños de Eulogia Tapia, esa increíble mujer salteña a quien hace referencia esta hermosa samba. Como verán, me gusta mucho el folclore y creo que es importante seguir difundiéndolo para que no perdamos nuestras raíces, nuestra cultura y nuestras tradiciones. Lindo mensaje de Ángel. No sé de dónde nos escribe, pero lo vamos a tener. Nosotros, Ángel, pasamos música entre las 5 y las 6 de la mañana.
0: Sí, lo vamos a pasar ahí.
1: Después no, pasamos solo lo de efemérides, Pero lo vamos a pasar mañana entre las 5 y las 6 de la mañana, La Pomeña, Por Mercedes Sosa. Vos, Omar, que sos quien recuerda esto.
0: Bueno.
1: También nos escribe Francisca, dice, hola, buen día, ¿cómo están? Soy Francisca de Allen, que tengan un buen comienzo laboral, yo preparándome para irme al trabajo. Francisca, que tengas un lindísimo día.
0: Bueno, vamos a rapidito a ver qué dice el diario Río Negro en su tapa, pero antes recordarle, gracias a la gente, cómo se puede comunicar con nosotros, dale.
1: Bueno, al 2995-1121-44. ¿Querés que vaya con esto?
0: ¿Con Río Negro?
1: Vamos.
0: Dale, vamos.
1: La agenda de Javier Milei. Reunión con legisladores, reforma electoral y el viaje a Bahía Blanca. El presidente mantendrá un encuentro con legisladores libertarios. después de la reunión de gabinete con la que iniciará este 14 de septiembre. Además, el gobierno enviará el presupuesto 2027 al Congreso en medio de las negociaciones con las provincias. En economía, la morosidad volvió a aumentar en julio del 2026, mientras que el salario registrado cayó por tercer mes consecutivo. Otro de los títulos del Río Negro, el precio del barril de petróleo saltó por encima de los $107 por la tensión en Medio Oriente. En Neuquén, el Instituto de Seguridad Social endurece el cobro de deudas por coseguros, el nuevo sistema para los afiliados de Neuquén. Genética de Elite en Viedma, los grandes campeones del Angus y Hereford de la Patagonia se vendieron hasta en 30 millones de pesos.
0: Mirá vos.
1: Lunes soleado, con máximas de hasta 22 grados en Río Negro y Neuquén, pero con viento. Es lo que dice el pronóstico.
0: Bien.
1: Vamos con los últimos. Calmando las aguas, el mensaje de Alpine tras el tenso momento final entre Colapinto y Gasly. El francés quedó en el ojo de la crítica tras hacerle perder tiempo al argentino en la parte final del Gran Premio de Italia. Ahí se los ve a Franco. Séptimo salió Franco, un carrerón de Franco Colapinto. OpenAI frenó su salida de la bolsa porque el creador del chat GPT dijo que es un momento poco aconsejable. El último, Roca Pacífico y Pérfora arrancaron con un perfecto 2-2 en el prefederal de básquet.
0: Bien.
1: Bueno, son los títulos más importantes del diario rionegro.com.ar, la edición digital.
0: Bueno, mira, a ver, antes de estar con Rigo, que se viene Rigo ya con el móvil, mira, escucha una cosita.
1: A ver.
0: Tenemos un mensaje porque hoy es el día del cartero. Hoy es el día del cartero y nos ha enviado un mensaje Rafael Tropa, que está a cargo del gremio de del correo, ¿viste? Así que nos mandó un mensaje, ahí se lo pasa a Daniel Jacket, ahí está, mira, 14 de septiembre, día del cartero, y saludamos a quienes nos, con compromiso y dedicación, recorren cada día nuestras calles y caminos, haciendo posible que nuestro correo de bandera llegue a cada rincón del país, incluso donde otros no llegan, así que...
1: Claro, claro que sí.
0: Así que dice, reivindicamos especialmente la tarea de las y los carteros, trabajadores esenciales de nuestra actividad postal, que con esfuerzo y vocación sostienen una labor histórica y fundamental. Así que esto lo dice
1: Tropa, que tenemos un audio. A todos los carteros hoy, si lo ven por la calle, salúdenlo. ¿Trabajan hoy? Sí, creo que sí, todos
0: tenemos
1: los días.
0: Tenemos un audio que lo vamos a pasar en un ratito. Ahí te mando el audio de Rafael Tropa, que quiere saludar a todos los carteros en su día. Decime algo, Graciela.
1: También teníamos otro audio antes por ahí.
0: Bueno.
1: Buen día, que tengan un buen comienzo de semana. Saludos desde Maquinchao. Gracias, Guille, que nos manda este saludo. Desde Maquinchao. Otro de los mensajes, buen día, los escuchamos todas las mañanas, buen lunes. Adriana y José, un beso para ambos, ¿eh? No sé desde dónde, pero nos escuchan todos los días.
0: Graciela, ayer estuve en Roca, porque vamos a ir ahora a N Roca, vamos a ir a ese diario, pero ayer estuve en Roca, ayer domingo a la tarde, y fui justo a un hipermercado con mi hijo, y varias personas se me decían: usted es el de la tele, usted que está en la radio.
1: ¿Te reconocieron?
0: Claro, mira, para que no me reconozca. Escucha, una especie ahí. Escucha, lo que te quería decir es que mucha gente que ayer saludó, que escucha la radio, escucha la voz del Comahue, que ve Canal 10, muchísimas gracias. Y había un señor con una señora que dice que son, que trabajan desde tempranito, y ¿sabes qué hacen ellos? Ven en streaming.
1: Qué bueno, qué bueno.
0: Al día escuchan la radio en el streaming. Digo, muchas gracias, sí. Por eso tenemos una computadora y nos vamos enterando de todo lo que pasa en la provincia, claro, de Río Negro y Neuquén a través. Así que muchísimas gracias a toda la gente de Roca. Y el día sábado, que estuve también con unos barrios ahí acá en Chipoleti y también en el Club 5 Saltos, me pongo de pie porque hubo un evento deportivo con chicas, mujeres y niñas allí con discapacidad, Graciela, en el básquetbol.
1: Ah, mirá, bueno, qué bueno.
0: Que fuimos a cubrirlo con la radio, muchas mamás, y había una chica que jugaba en otro en otro equipo de ahí del Club Cinco Saltos, me dijo, lo vemos todos los días a usted porque con usted me preparo para ir a la secundaria. Digo, ¿dónde vas? Le digo yo, al Ceferino. Mire, te dan los nombres.
1: Y te los olvidas.
0: Disculpa.
1: Omar se olvida los nombres, tienen que
0: tener un papelito. Pero que sí, así que a todos la gente de Cinco Saltos que nos dijo ayer, y en Chipoleti anduve unos barrios y me decían que escuchan la radio, la voz del Comahue. Muchísimas gracias a dos señoras, que gentil. Pobre, me quieren invitar torta frita, ¿viste?
1: Ay, qué rico. Ay, no comes harina, pero lo hubieras agarrado igual.
0: Sí, se la agarré, salí mi compañero que estaba con dos personas más. Yo ahí, ¿sabes cómo? En el momento, claro, porque me dio una mina más.
1: Claro.
0: Yo me dio dos, yo estaba con dos personas charlando, tomá y...
1: De listo.
0: Chocho, felices, así que muchas gracias.
1: Bueno, vamos con este mensajito, ¿te parece, Omar? Buenos días, gracias por los saludos, abrazo, Omar y compañeros. Juan, el cartero de Oca, les decía,
0: le mandamos un
1: lindo
0: un
1: principio de semana. Saludos a todos mis colegas del ramo, abrazo grande.
0: Jugador de fútbol, portate bien, Juan.
1: Bueno, Juan, muchísimas felicidades. Portate
0: bien.
1: Ojalá te hagas argentina ahí cuando vas a las casas, ¿eh?
0: Es delegado, che, de ahí, de los trabajadores de acá.
1: Muy bien.
0: Es sindicalista, Juan. Vamos, antes de Ana Roca, tenemos el mensajito, Yoko, por favor, de Rafael Tropa, que mandé yo, que tiene que ver con los carteros. Vamos a escucharlo porque saluda a todos los carteros. Mirá, a todos los carteros. A ver, ¿qué dice Rafael Tropa?
2: Buen día. Por este medio quiero saludar a todos los carteros hoy en su día. La verdad que estamos pasando por una situación muy complicada, así que siempre tratando de cumplir un servicio que realmente es muy importante para la comunidad. Así que feliz día a todos los carteros del país y que tengan un buen día. Abrazo grande, cuídense.
0: Bueno, muchas gracias,
1: ¿eh? Está pasándola mal, dijo,
0: Sí, a Rafael Tropa. ¿Te acuerdas que varias veces era como que se cerraba, no se cerraban los correos? Bueno, ahí.
1: Lo han vaciado, vean, sobrecarga de los que han quedado, ¿no? Sí. Se han visto sobrecargados por las tareas. Porque además ahora todo el mundo con el tema de los paquetes va bien, ¿no? Y hay poco personal.
0: Poco personal. Aparte, viste, hay que también ser honesto en este aspecto, ¿no? Se mandan por correos privados muchas veces lo que uno quiere enviar, porque la verdad. O vas a buscar...
1: Sí, hay, pero, ¿dónde va? Ahí va. Pero el correo es como...
0: El correo
1: como
0: es el correo. Oyente,
1: ¿no? El correo va argentino, donde nadie va, ahí está el correo.
0: Vamos a Ener Roca rapidito, que se viene Rigo, dale.
1: Ah, Ener Roca dice, otra semana fría en Roca, así arrancará la semana. Caminar es cuidar tu salud. El CAPS de Mosconi retoma las salidas barriales. Otro de los títulos, como sigue el joven baleado durante el tiroteo en Zona Norte. Viajó con su hijo a Buenos Aires por un tumor cerebral y deberá quedarse más tiempo. ¿Cómo colaborar? Hay una enfermedad que se multiplicó por 4 en Río Negro en solo 6 años. ¿Cuál es? Bueno, ¿para qué? Quiero que ver cuál es. Dice, el avance de las infecciones de transmisión sexual.
0: Yo te iba a decir la sífilis.
1: Escenario de preocupación en la región. De acuerdo con las estimaciones, los contagios de sífilis en la provincia de Río Negro experimentan un salto alarmante. Aumentaron cerca de un 70% en apenas 4 años. Bueno, alquilar un local en Roca, ¿cuánto cuesta y por qué? Cada vez más comerciantes miran fuera del centro. De la peor sequía a récord histórico, es el plan de Bretinec para potenciar la ganadería en Río Negro. Bueno, algunos de los títulos de A.N. Roca.
0: Muy bien. A ver, las 7:04 a.m, 4 minutos. Acá me mandan un mensaje, dice, Omar, mandale saludos a mi hija Mica, que trabaja en el correo de Cinco Saltos. Mirá, a Micaela, A Micaela le mandamos, Micaela Rodríguez, le mandamos un beso grande. Ella y su hermana siempre atentas conmigo en cualquier cosa que a veces uno necesita, rápidamente te llaman. Y también Juan, a Juan y a su señora, que gentilmente nos atienden siempre, a mí principalmente. Tiene flete, Juan, así que si empezamos un flete, pues te doy el número.
1: Bueno, dale.
0: Le mandamos un saludo grande a Micaela, que trabaja en el correo de Cinco Saltos. Conozco a varias personas allí también, así que nuestro saludo extensivo para toda la gente del correo de Río Negro y del Neuquén. Otro mensaje.
1: El mensajito te mandé, Dani Polanco.
0: Sí,
1: la imagen, buen día. Pasando Regina desde Allen. Por acá, tránsito tranquilo. Saludos, nos dicen. Muchísimas gracias. A ver si quién nos manda este mensaje. Fabio, nos manda este mensaje. Muchísimas gracias, Fabio. Acá tenemos otro mensaje.
0: Ahí está, mirá.
1: Pasando Regina.
0: Pasando Regina, mirá, claro, vos.
1: Está pasando por la ciudad de Regina. Ahí se ve, ¿no?
0: Por supuesto, la vendimia, mirá.
1: Mirá el cielo, ¿ya está amaneciendo más?
0: Sí, ya está en algunos lugares.
1: Bueno.
0: En algunos lugares.
1: Acá tenemos otro mensajito de Norberto, que dice, buenos días, feliz inicio de semana. Acá tomando unos matecitos.
0: Muy bien, amargo, ¿no?
1: Lo estoy viendo desde Mainqué.
0: A la gente de Mainqué le mandamos
1: un abrazo. Zona de Chacra.
0: Ay, mirá vos, ¿eh? Mate amargo allá, ¿eh? Sin nada, no es que no deje echarle nada al mate. Amargo tiene que ser, te hace muy bien.
1: ¿Te parece?
0: Sí, muy bien.
1: ¿Se pone un poquitito de azúcar al primero?
0: No, vamos a la calle, ¿te parece ahora, Graciela?
1: Dale.
0: Vamos a ir a la calle, por supuesto que sí. Hemos hablado ya de River y Boca, ya está, pero igual vamos a la calle.
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0: Está Rigo, Rigo, ¿cómo te va? Buen día, ¿cómo andás, Rigo? Buen lunes, buena semana para vos, hincha de Boca, que juegan el día miércoles.
5: El miércoles ese partido importante, exactamente, tenés toda la razón. Buen día, buena semana, ¿cómo andan, chicos?
0: Muy bien, ganaron ustedes ya el viernes.
5: Sí, ¿y ustedes ya cuánto van? ¿Tres veces seguidas?
0: Tres partidos que se gana River. Che, ¿qué me contás? No quiero decir nada porque después, viste, que hablo mucho de River y demás me retan, pero no.
5: Ganó muy bien Boca. Amigo.
0: Ganó muy bien Boca, así que los felicito a toda la gente de Boca. Acá está Graciela y Polanco, que son de Boca, así que mis felicitaciones en ellos. Bueno, una mujer y un varón, así que a toda la gente de Boca por haber ganado el día viernes.
5: Exactamente. Bueno, felicitaciones. La verdad, esto te lo digo con la mano y corazón, no estoy siendo irónico ni nada por el estilo. El técnico que les toca ahora es, para mí, uno de los mejores jugadores o más representativos del fútbol argentino, así que me parece que ligaron un muy, muy buen técnico. Así que, realmente de corazón, no es chicana, no es ironía.
0: Está bien.
5: Felicidades, ¿eh? Tampoco es que les deseo el mejor de los augurios, ¿no? La rivalidad se sigue sosteniendo.
1: Claro.
5: Pero felicidades, porque tienen un muy, muy buen representante ahí en el banco.
0: Mira, escuchá, Graciela, ¿qué te parece, Poncio?
1: Muy buen técnico. No sé. Bueno, sí, es buen mozo.
0: ¿Viste? Lo dijo. Mirá, yo también como
1: le digo. Pero me lo dice, me presiona para que lo diga. Bueno,
5: y si es
1: lo dije una vez en privado y bueno, ahora me lo hace hacer público. Pero fue un comentario, tampoco para tirar balcones.
5: Y muy hincha de su equipo, el muchacho.
0: Oye, si nos está mirando Marcelo Gallardo, le dije, ¿viste? Se fue a Ecuador, como de la selección. Sí. Le dije, bueno, cuando juegue con Argentina, Gallardo, acordate todo lo que hicimos por vos en River, así que favoreció un poco a la Argentina y que se equivoquen los jugadores de Ecuador.
5: Buen punto.
0: Vamos a lo tuyo, dale, porque si no la gente después me dice que hablo mucho de Boca,
5: que
0: hablé bastante de Boca.
5: Vamos a hablar de lo que está pasando. Mirá, mientras hablo con vos de todas estas cositas folclóricas futboleras, veo, siempre me sorprendo, ¿no? Cómo se va poblando cada vez más la zona de los accesos a la provincia del Neuquén. Ahora ya tenemos que hablar de tres zonas complejas de acceso, porque decíamos siempre que el camino Cinco Saltos Centenario o ruta interprovincial Centenario Cinco Saltos, como se la conoce popularmente, era uno de los más accesibles. Hoy ya no, con este semáforo que relatábamos y retratábamos la semana pasada desde el lugar con el programa que te continúa. Bueno, ya son tres: el puente carretero, el tercer puente y el puente Cinco Saltos Centenario. Barda del Medio sigue siendo la mejor opción para cruzar a Neuquén, pero bueno, es larga la vuelta, ¿no? Vamos a hablar de lo que pasa, mira vos, por Dios, lo que está pasando en el puente carretero Chipoleti-Neuquén. Ya estamos en una demora de aproximadamente 17, 18 minutos, Omar, ¿eh?
0: Vos vas hablando, Daniel va colocando imágenes de lo que es ahora la rotonda Ruta Nacional 22 y 151 que vos estás diciendo.
5: Los dedos mágicos de Daniel, saludos grandes para él, saludos a Yoko, bueno, a todos los que están en estudios. La fila de vehículos por ruta 22 ya supera la calle Tocchi y Omar, ella incluso está por encima de los 100 metros antes de llegar a Tocchi. Muchos vehículos tomando por la colectora sería sur de la ruta 22 y hacen todo ese periplo dando la vuelta por debajo del puente carretero a la altura del casino de Río Negro, cosa que, bueno, sigue generando conflictos. Hoy, si tengo tiempo y la dinámica informativa nos lo permite, les voy a contar en el programa que te continúa un detalle sobre este desvío que lo hacen camiones, automóviles, colectivos incluso, para evitar tener sufrir esa fila de vehículos que les va a sorprender, pero bueno, no me quiero adelantar. Tercer puente también, idéntica situación. La fila de vehículos en el tercer puente se ve reflejada tanto por Circunvalación como por la propia 151 antes de llegar a la propia rotonda, por lo cual la rotonda está muy trabada de vehículos. Allí estamos, déjame cuantificártelo en vivo y en directo, en aproximadamente, mira, igual 16, 17 minutos la demora para cruzar a Neuquén por el tercer puente. Ya en territorio neuquino se calma bastante cuando se cruza el puesto caminero de Neuquén y sí, tenemos algo de demora del norte hacia el centro de Neuquén y un poquito hacia el norte yendo hacia Centenario. Vamos a ver, dije Compensador. Que estuvimos la semana pasada también haciendo sí. Una recorrida por aquella zona. Bueno, a mitad del dique ya tenemos tránsito detenido, la demora allí ronda los 15 minutos aproximadamente para atravesar el escollo de, no más de 15 minutos, ya estamos más o menos en 17, 18 minutos de demora para cruzar el escollo de 7 y 8, chicos, bueno, mientras estoy averiguando otras cositas, me está llegando más información. Por 7, la demora también está en alrededor de 16 minutos. ¿Cuánto tránsito? Principalmente, petrolero, yendo hacia la zona de Añelo. Estoy haciendo una revisión rapidita por las rutas de la zona para ver cómo están, a ver que no haya accidentes, nada por el estilo, toquemos madera. Arranquemos la ruta 22 desde Chipoleti hasta Chichinales, si les parece, chicos. Salimos por puente 83, poca la demora, mira vos. La demora para continuar camino hacia Allen por puente 83, prácticamente nula. Una merma en la velocidad, mano a Neuquén, mano a Chipoleti, un poquito más cargado. Seguimos, pasamos, nos metemos en la multivía, pasamos Allen, vamos con todo hasta Roca, JJ Gómez. Upa, bastante cargada, bastante cargado el cruce de Gómez. Más o menos, ¿por qué tanto? Una fila de alrededor de 300 metros, la fila de vehículos en JJ Gómez para continuar camino de Rico, camino a Allen. Esto se traduce en aproximadamente 12, 13 minutos de demora. Mano a Roca, no tenemos demora. Atravesamos la capital de La Manzana sin mayores inconvenientes, solamente algo a la altura de San Juan. Llegamos a, déjame ver, lo que es el cruce Stefanelli. Bueno, en Stefanelli sí, como siempre tenemos alrededor de, no tanto, son 7, 8 minutos mano al centro de Roca y alrededor de 4 minutos para continuar camino hacia Cervantes. Nos subimos a la multivía a la altura de Cervantes, le metemos quinta a fondo, llegamos a Regina, la Perla del Valle, algo de demora leve a la altura de el puesto caminero, y luego dentro del casco urbano reginense no tenemos absolutamente nada que nos detenga. Seguimos hasta la finalización de la multivía no, porque en realidad la bajada de Chichinales sigue siendo multivía. Bueno, la bajada para salir de Valle Medio, entrar al Alto Valle, aproximadamente 4 minutos la demora, atravesando la zona de las vías del ferrocarril, el puesto caminero, y mano hacia Chelforó, no tenemos nada de demora. Perdón, chicos, me está llegando información que estuve solicitando el aeropuerto y se me había ido el teléfono hacia eso. Ruta chica. ¿Cómo estamos en la ruta chica y circunvalación? Bueno, por ruta chica, para ingresar al casco urbano chimboreño, a la altura de circunvalación, tenemos, por ruta chica no hay demora. Mira vos, no hay demora. Pero por Julio Salto, para los que vienen desde Ruta 22, sí, tenemos alrededor de 6, 7 minutos la demora para cruzar la ruta chica y continuar camino hacia el centro de Chipoleti. A ver, voy a abrir el teléfono acá, a ver qué es lo que tenemos, porque hoy arranca, bueno, le mando un abrazo grande a la gente del aeropuerto Presidente Perón, porque no están publicados en la aplicación los vuelos que arrancan hoy, chicos, los vuelos provinciales, me refiero a Chosmalal y Chapelco de American Jet, no están publicados en la página de Fede Radar, pero ya se los digo. Entonces, tenemos, hoy es lunes, sí. Tenemos 20 vuelos publicados, 21 vuelos en total, 15 con destino a Buenos Aires, 2 a Córdoba, 1 a Mendoza, 1 a Comodoro, 1 a Salta y un vuelo a Chosmalal, el vuelo que arranca hoy de American Jet, que parte a las 10 de aquí de Neuquén, llegando 10:50 a Chosmalal, un pasaje que ronda, ambos chicos, tanto a Chosmalal como a San Martín, es un pasaje que ronda los 110 mil pesos, ¿sí? Bueno, eso, el vuelo a Chapelco es el jueves.
0: Bueno, para tenerlo en cuenta, entonces, si queremos viajar a Chapelco, nos vamos a ese aeropuerto.
5: Y yo les diría, si quieren ir a Chosmalal o a Chapelco, háganlo con anticipación, ¿sí? No vayan a la ventanilla, pueden hacerlo a través de la página, porque, bueno, son pocas plazas.
0: Está bien.
5: Así que, por algo, es una línea que se incorpora. Me parece una muy, muy buena alternativa a esta.
0: Bueno, el tema del tren...
5: ...a la ventanilla, pueden hacerlo a través de la página porque, bueno, son pocas plazas.
0: Está bien.
5: Así que por algo es una línea que se

0: la mañana.
1: Bien.
2: Qué raro.
1: Le pedimos disculpas a la gente porque nosotros están esperando. ¿Viste?
0: Claro, a las 8.25 está previsto que salga con normalidad.
2: Vale. Ay, Dios mío.
1: Bueno, pasa...
0: tiempo habrá, digamos ya, que a la gente que tiene previsto ir a Neuquén a la tarde, el tren de las 17 y 18.25 también van a estar suspendidos.
1: Bien. Pasa en la vida, pasa en la tele, pasa en la vida real.
2: Pasa en LU19.
1: Te mandamos un abrazo, dale. Que hasta les vaya bien el día miércoles, che, te lo dije hoy lunes, ¿eh?
2: ¿Cómo?
1: Que les vaya bien el miércoles, te lo dije hoy lunes.
2: Yo sé que me lo decís con toda la intención real y sé que no está siendo irónico ni está siendo mofa.
1: No, porque juegan ustedes con un equipo extranjero, hay que apoyar a Argentina, che.
2: Exactamente.
1: Hay que apoyar a Argentina, sea el equipo que sea.
2: Ponele.
0: Vamos a hacer que le creemos.
1: Qué feo los dedos. Bueno, vamos a la pausa, listo. Andate, no te escucho más. Te mando un abrazo.
2: Abrazo grande.
1: Portate bien, mirá que hay fotos y videos del fin de semana, ¿eh?
2: Yo también las tengo y no me voy a portar bien.
1: Va. Listo.
0: Las
1: 7 de la mañana, 18 minutos. Vamos a hacer pausa, Graciela, pero con un mensajito para no trazarnos de tanto. ¿Tenemos el streaming o no?
0: Tenemos por acá, creo.
1: A ver qué dice. Y nos vamos a la pausa, dale.
0: Sí, tenemos un montón de mensajitos. Feliz día a todos los carteros, en especial a los de Sierra Grande.
1: Ah, mirá, Sierra Grande con los carteros, che. Claro, feliz día.
0: Claro. Feliz día, dice. Acá está. Hola, muy buenos días. Soy Sonia Castro de Playas Doradas. Hoy una mañana fresca pero sin viento. Feliz día a todos los carteros, especiales a los de Sierra Grande.
1: Ahí está, muchas
0: Otro
1: gracias.
0: Otro de los mensajes. Buenos días, Omar y Graciela. Espero que tengan un excelente inicio de semana acá escuchándolos en la radio como todas las mañanas. Nos dice Su.
1: Su, bueno, te mandamos un beso grande.
0: Su acá.
1: El último para ir a la pausa, dale.
0: Carlitos, buenos días para todos. Ya apareció River Poncio. Si estamos jugando bien, Omar. Un abrazo desde Viedma. Soy Carlitos, saludos.
1: A toda
0: y
1: la
0: muchas
1: gente de Viedma.
0: Bendiciones. Che. No me dejás leer otro más.
1: Dale otro más, el último.
0: Va, buenos días, chicos del canal. Quiero saludar a mi primer nieto, Felipe, que nació ayer a la 1:30. A mi hijo, Javier. Y no era Cari. Bendiciones, buena semana. El saludo a mi nieto Felipe lo hace el emocionado abuelo Mario de Neuquén. Qué lindo, Mario. Lo mejor que te puede pasar en la vida es ser abuelo.
1: Bien. Graciela, hacemos pausa, ¿te parece?
0: Dale, vamos.
1: Que la gente siga comunicándose. ¿En qué número, Graciela?
0: En el 2995 11 21 44.

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0: Las 7 de la mañana, 26 minutos ya, 27. ¿Cómo pasa el tiempo rapidito, Graciela? El tiempo no te espera, Graciela.
1: No te espera.
0: Escucha una cosita.
1: Y hay que salir a trabajar, hay que apurarse. A esta hora, 7:26 de la mañana, estamos con una
0: temperatura de cuánto,
1: a ver, en Alto Valle. Te voy a decir, a ver si lo tenemos actualizado. Tenemos en el Alto Valle, mira, fue bajando, un grado, 3 décimos de temperatura. Y la sensación térmica es de 3 décimos bajo cero.
0: Bueno.
1: Arrancamos esta mañana con 5 grados. Mirá cuánto estamos ahora. 1 grado 3 décimos en el Alto Valle, 3 décimas de grado bajo cero, la sensación térmica.
0: Graciela, lo tenemos a Diego acá nosotros. Es un jubilado docente de la Universidad Nacional del Comahue. Lo vamos a saludar. Estamos en La Voz del Comahue, estamos en las redes sociales, en diario10.com.ar. Le mandamos un saludo allí a Claudio, a todas las chicas también. Y estamos en el streaming, estamos en Canal 10. ¿Cómo le va? Buen día, ¿cómo está usted?
2: Buenos días, Omar. Buenos días, Graciela, ¿cómo están ustedes?
1: Muy bien.
0: Queríamos charlar con usted porque están convocando una caravana de la bronca en Chipoleti, desde el comité de Chipoleti, junto a Miriam Bregman. Cuénteme, por favor.
2: Sí, cómo no. Antes que nada, agradecerle que me concedan unos minutos y bueno, ya pasamos a la explicación. Mire, yo soy un vecino de aquí de Chipoleti, que me acerqué a estos comités, son una suerte de asambleas libres, a donde ha acudido bastante gente preocupada por diferentes problemáticas. O sea que ese es el origen de la convocatoria. En Neuquén, el sábado 19 va a haber una concentración y una marcha muy grande, ya que en Neuquén la convocatoria viene de más de 50 organizaciones diferentes, sindicales, políticas, ONG, etcétera. Y nosotros en Chipoleti queremos hacer una concentración una hora antes. O sea, Neuquén es a las 16:30 y pensamos juntarnos en la Plaza San Martín en Chipoleti una hora antes, a las 15:30, porque lógicamente mucha gente no puede movilizarse a Neuquén, entonces tener nuestro propio acto en Chipoleti y después marchar en caravana con los vehículos de los que dispongamos en el momento, marchar hacia Neuquén para asistir a la marcha allá. Ese es el plan que tenemos para el sábado 19.
0: Le quería preguntar sintéticamente lo siguiente, ¿no? ¿Qué piensa usted cuando charla con otras jubiladas, jubilados, pensionados, acá en Chipoleti o en algún otro punto de la región, que les dicen que tiene una situación difícil, no solamente por el salario, sino también por las condiciones médicas, que tienen que ir en su mayoría al hospital, porque bueno, a veces el PAMI tarda en llegar la respuesta?
2: Bueno, vea, la situación de nosotros los jubilados se ha venido agravando con los sucesivos últimos gobiernos y actualmente, bueno, estamos en la peor situación porque yo le cuento, a mí la jubilación la cobro y me dura muy poquitos días porque ya estoy endeudado, o sea, voy pagando los servicios y las cosas que tengo que pagar con la tarjeta por adelantado, así que cuando cobro la jubilación prácticamente se me fuma en unos 2 o 3 días. Mi jubilación es una jubilación no media, digamos. Yo estuve trabajando los últimos años en la universidad y bueno, no es una gran jubilación, digamos. Pero hay gente que está mucho peor, obviamente, hay gente que no llega, hay gente que está con la jubilación por debajo del costo de la canasta familiar, así que la situación es bastante desesperante. Pero bueno, conversando con toda la gente, también me entero de las problemáticas de otros sectores y fíjense que se han hecho marchas distintas causas. Yo particularmente he participado en marchas por la educación pública y la universidad, pero esta marcha va a ser muy importante porque creo que va a englobar todas las causas. Así que bueno.
0: Está bien. Reitéreme entonces para hacer la convocatoria, le contamos a toda la gente, por favor, para que participe.
2: Sí, la convocatoria es a las 15:30 el sábado 19 en la Plaza San Martín. Uh-huh. Convocan los comités, lo que se conoce como comités de Miriam Bregman, la gente lo conoce así. Son asambleas libres a donde que se reúnen periódicamente, donde puede concurrir cualquiera y expresar sus problemas.
1: ¿A dónde están esos comités acá en la ciudad de Chipoleti?
2: Bueno, no tienen una ubicación fija, o sea, nos hemos reunido un par de veces. La primera oportunidad nos reunimos en un local que nos facilitó UNTER, y en otra oportunidad nos reunimos en otro local que nos facilitó otro sindicato. Uh-huh. Pero le cuento que en todo el país hay alrededor de 180 comités, o sea, están presentes en todas las provincias, y desconozco en Neuquén qué cantidad de reuniones habrán tenido. Nosotros tuvimos un par de reuniones grandes y esperamos seguir teniendo las reuniones y seguir juntando gente, porque el objetivo es una organización, lograr una organización para enfrentar el ajuste, enfrentar el tipo de política económica que se está siguiendo. Y bueno, hay muchas causas. Yo sé que no puedo explayarme tanto, no tenemos tanto tiempo tal vez.
0: Está bien.
2: Cuando se reúne un comité, la gente se entera, creo que principalmente por las redes.
0: Uh-huh. Bueno. Está bien. Le agradecemos, sé que nos haya atendido, vamos a estar difundiendo entonces para el día sábado que viene a las 3 de la tarde. Diego, muy amable ha sido, muchas gracias.
2: Sí, a las 3:30 de la tarde, disculpe.
0: 3:30 de la tarde acá en la plaza. Muchas gracias, muy amable.
2: Bueno, muchísimas gracias a ustedes. Gracias. Y a todo hasta el luego. Equipo.
0: Gracias.
2: Que estén muy bien. Gracias. Adiós.
0: Bueno, Diego, jubilado docente de la UNCO, ¿eh? Graciela,
1: nos vamos con... Nos dice Ana, ¿no? Nos escribe, sí. Dice, buen día, qué bueno que esté llegando Miriam Bregman a Chipoleti, y manda así unos corazoncitos.
0: Bueno, después vamos a estar difundiendo esta caravana de Miriam Bregman. Graciela, vamos con mensajes para cumplir con toda la gente en el 2995-11-2144.
1: Ahí le decimos a Daniel si podemos poner la foto, teníamos la foto del colectivo del Club Chipoleti y un mensaje que nos decía hoy más temprano, buen día, esto fue ayer en la ruta frente a la Marque, saludos, nosotros aprovechamos el solcito, pero nos había quedado pendiente, ahí está la foto. Después tenemos Carlitos que nos dice, buen día para todos, apareció River Poncio, ya me parece que lo leí
0: No importa, era de River, tenés que leerlo de vuelta. Otro mensaje más.
1: Muchas gracias, qué emoción escuchar mi mensaje tan rápido, era de Sonia Castro de Playas Doradas, un beso Sonia,
0: para la gente
1: bienvenida y escribinos seguido.
0: Por supuesto que sí, a toda la gente de Río Negro, Neuquén, el país y el mundo que quiera escribirnos, pero no han escrito de Chile, ¿o no?
1: Sí, de todos
0: Estados
1: lados
0: Estados Unidos, de todos lados, che.
1: Muy buenos días, Omar y compañera. Deseo un hermoso día y mis saludos a los carteros y trabajadores del correo. Muchísimas gracias, Walter, para todos. Y bueno, a mí me dijo algo lindo. Bueno, además, tenemos, bueno, Cecilia.
0: ¿Qué que te dijo, escribe.
1: Graciela? No, nada, eso. Hola, buen día. Excelente equipo de primeras noticias. Le deseo que tenga una hermosa jornada. Dice, mira, escucha, en una clínica... ni Yrigoyen ni Menchel suele ser muy seguido la situación donde los pacientes que tienen PAMI suelen suspender los turnos ya otorgados. Sería interesante que algún funcionario de PAMI explicara por qué ocurre esto, porque algo hay atrás de esto. bueno, muchas veces se cumplen, ¿no? La cantidad o el cupo y...
0: Claro, yo la pasada estaba ahí.
1: Vos presente, lo decías el otro día.
0: Un señor sacando un turno en un médico acá en una clínica, ¿verdad? En Policlínica Modelos, es más lejos para un médico, y le dice, no, nosotros manejamos ya, ahora tenemos todo el cuaderno de turnos y hay para noviembre. ¿Para cuándo? Dijo el señor.
1: Para noviembre. Pero no, falta mucho para noviembre. No. Si vos te enfermás hoy,
0: bueno, el turno que tenía el señor para noviembre, no podemos hacer
1: más. Claro, es por eso que después muchos terminan yendo al hospital, ¿no? De Cipolletti, porque, bueno. Ahí le mandé a Daniel Polanco también una foto que dice, buenos días, comparto un videíto del canal al costado de Circunvalación, cerca de la curva, todo eso a cielo abierto, con todo tipo de residuos.
0: Mirá.
1: A ver si lo...
0: Por Dios.
1: Se llegó, Daniel, queríamos mostrarle este canal al costado de Circunvalación, ¿no? Este videito. Bien. Bueno, a ver si lo podemos pasar. Ahora, a ver, ahí está.
0: Bien, mirá. Ahí está, mirá. Mirá vos.
1: Claro, tiran todo, la gente tira todo, ¿no?
0: Todo y de todo
1: eso
0: y para
1: no
0: todo.
1: Eso no se ensucia solo, ¿no?
0: No.
1: Es la gente que...
0: Eso no es por arte de magia.
1: Claro, y después la gente que cuida los canales, bueno, una y otra vez limpiando lo mismo, ¿no? Bueno, muchísimas gracias. Acá tenemos otro mensaje de Franco que dice, buenos días, hoy es el día del boxeador. Quiero saludar a Bruno Godoy. Gran amigo del boxeo, de parte de Franco.
0: Lo conocemos acá, estuvo varias veces. ¿Te acordás con Jorge Maizani, era amigo de él?
1: Ah,
0: de Centenario, mirá. ¿Te acordás? Venía acá a la radio.
1: Mirá,
0: hablaba. Graciela, tenemos en línea a María Marta Vilés, es la secretaria de Trabajo en la provincia de Río Negro. Estamos en la radio, en streaming, estamos en Canal 10. ¿Cómo le va? Buen día, ¿cómo está usted?
3: Hola Omar, Graciela, ¿cómo están? Muy buenos días aquí en la localidad de Jacobacci para iniciar hoy parte de los festejos por el aniversario de la ciudad, así que bueno, muy muy contentos de estar comenzando aquí la jornada.
1: Amanecieron bajo cero, ¿no? Después se va a poner lindo. Se va a poner linda la tarde, pero bajo cero.
3: Parece que va a estar lindo el solcito.
0: Sí. Bueno, sí, el otro día hicimos nota, el día viernes, Graciela, que vos no estabas, estabas de vacaciones el día viernes, estuvimos haciendo nota con José Mellado, con todas las actividades, sí, que hoy es la parte protocolar, pero hubo festejo, tiraron la casa por la ventana, toda la gente de Jacobacci, le mandamos un saludo grande, que no nos olvidamos para nada, porque el viernes estuvimos hablando con el jefe comunal. Pero Río Negro va a reconocer un crédito fiscal a las empresas que contraten jóvenes, cuénteme usted.
3: Bueno, Omar, esto es parte de lo que había ya anunciado nuestro gobernador en esta jornada de juventudes que se hizo hace un tiempo en Cipolletti. Parte del crédito fiscal está relacionado a el costo laboral, ¿no? Que es tema o temática de tributos nacionales, de impuestos nacionales. Es decir, hoy lo que un empleador tiene que abonar para tener un trabajador registrado, corresponde al orden de los tributos nacionales, aportes y contribuciones patronales, que se llama. Obviamente, esto no forma parte de los tributos provinciales, pero una forma de incentivar la contratación de nuestros chicos entre 18 y 23 años fue fomentar esa contratación a través del crédito fiscal que se aplica a los impuestos de ingresos brutos, automotor e inmobiliario, estos dos últimos aplicados a la actividad propia de la empresa, ¿no? Es un crédito fiscal que viene a reconocer entre el 50 y el 75% de este costo laboral y que busca dos cosas. Por un lado, incentivar la contratación de los jóvenes, pero por otro también busca formar y capacitar a los jóvenes en lo que nosotros entendemos va a ser parte de la primera experiencia en un trabajo formal y registrado.
0: ¿Y cómo es? A ver, ¿cuáles son las etapas que se deben cumplir para tener este beneficio, por favor?
3: Bueno, primero nosotros estamos trabajando muy bien a través del Servicio de Empleo Rionegrino, esta página de el gobierno que hemos diseñado en conjunto con el Ministerio de Modernización. Ya están cargados los datos así de allí de empleo joven, tanto para los chicos que están interesados en recibir esta información, pero por otro lado, los empleadores que nosotros entendemos son los que tienen que recibir de primera mano y a través del equipo del Servicio de Empleo toda la información, ¿no? Lo más importante es que hoy las empresas que estén interesadas en contratar jóvenes y adherir a este fomento a través de crédito fiscal deben comunicarse a través de la página del Servicio de Empleo Rionegrino, declarar su quit, declarar la cantidad de empleados que hoy tienen y obviamente decirnos cuál es la necesidad de contratación de nueva mano de obra, ¿no? Y especialmente cuáles van a ser los rubros o las actividades en las que necesitan esa incorporación. Nosotros validamos todos los datos a través de la Agencia de Recaudación Tributaria, con quienes hemos trabajado en este programa, y comenzamos claramente luego de la el alta en ARCA de los chicos, de los jóvenes, a establecer estos 36 meses de utilización del crédito fiscal. Obviamente que lo que se requiere es que ingresados los jóvenes en la planta estable de las empresas se mantenga lo que es el trabajo y la estabilidad por un mínimo de 12 meses. Obviamente queda por fuera todo lo que hace a los despidos sin causa y obviamente el empleador tiene que declarar que no despide otros trabajadores para ingresar nuevos jóvenes trabajadores, ¿no? Y esto es parte de un programa de fiscalización interno que también tenemos entre la Secretaría y la Agencia de Recaudación Tributaria.
0: ¿Y esto ya está en marcha o cómo es el tema? Recuérdeme este dato, por favor.
3: Nosotros, Omar, lo que hicimos fue poner ya toda la información en www.trabajo.rionegro.gov.ar en el Servicio de Empleo Rionegrino. Hoy estamos recibiendo las primeras consultas, ¿no? Y sobre todo las inquietudes de los jóvenes. Ya desde el anuncio de nuestro gobernador, al día de hoy estamos con 600 jóvenes interesados en poder participar de este programa. Así que bueno, el gran desafío ahora es poder hacer un trabajo a través de las distintas cámaras que nuclean las actividades principales en la provincia. Hablamos del comercio, hablamos del turismo, hablamos de la gastronomía, de la hotelería, para que claramente toda esta información y este programa, que es tan sencillo para poder adherir, pueda llegar, sí, a todos los empresarios, empresarias, a todo el sector privado, y fomentar nosotros también como política pública esta adhesión. Así que bueno, estamos muy interesados ya en comenzar a trabajar por lo que va a ser la zona andina, haciendo una presentación formal en Bariloche el día 17, y ya después comenzar a trasladarnos por otros puntos de la provincia. Pero bueno, entendemos que ahí tenemos que ser muy orgánicos y claramente trabajar fuertemente con el sector empresarial a través de sus distintas cámaras y asociaciones.
0: Gracias por habernos atendido como siempre. Muy amable ha sido.
3: A ustedes les mando un abrazo y que tengan linda jornada.
0: Hasta luego. Hablamos con María Marta Vilés, la Secretaria de Trabajo en la provincia de Río Negro. Graciela está
1: 110 años, 110 años cumple Jacobacci.
0: Sí, qué lindo. Le mandamos un beso grande a toda la gente de Jacobacci. No nos olvidamos para nada, porque el viernes literalmente estuve hablando con José Mellado, sí. Que es el intendente
1: hoy
0: de
1: Jacobacci. Hoy empiezan, bueno, las actividades por la mañana, protocolares, y tendrán el cierre en el desfile central a las 15 en la Plaza de la Familia, ahí en Ingeniero Jacobacci. Así que, bueno, el saludo para todos.
0: El saludo para toda la gente. Graciela, vamos con dos mensajitos y vamos a la pausa, dale.
1: Buen día, que los envuelva el azul del cielo y el amarillo del fulgurante sol. Para todo el pueblo argentino, que es de Boca, por supuesto, el 75% de nuestro territorio.
0: ¿Quién dijo ese porcentaje? No me gustó, porque el porcentaje no es tan así. ¿Quién lo dijo?
1: ¿Cómo
0: así?
1: Que no.
0: No, ¿quién lo Miguel dijo eso?
1: A ver, ¿Miguel es este? Sí, Miguel.
0: Eso que sos docente y demás. Mira, está Mario Favoli con la camiseta de Boca. Es mentira, es falsa esa foto. Ahí estoy yo, el Negro Álvarez, mirá. No, el Negro Álvarez ese, no soy yo. Está con toda la...
1: ¡Verdad, Omar!
0: Me han dicho de todo, mi amigo. Escucha, esa foto es falsa.
1: Ahora está con nuevo look.
0: Esa foto es... No, está con un look totalmente distinto. Esa foto es falsa, hay que denunciar.
1: Es IA.
0: Es IA.
1: Es IA.
0: Foto, nada que ver. Bueno, vamos, River, dale.
1: Buen día. El puente está tremendo. ¿Sí? La cola llega a la entrada de calle Tosche Chipoletti. Paciencia, dice, nos manda un emoji, así agarrándose la cabeza.
0: Lo dijo,
1: qué duro, qué durísimo.
0: Lo dijo Rivo hace un ratito. Hacemos pausa, chicos, ¿les
1: tengo
0: parece?
1: Tengo uno, el último, dale, el último, y quedamos completos. Buen día, señor Fuentes y equipo. Usted que está tan informado, ¿podría decirme si Chipoletti dejó de ser pirotecnia cero?
0: Sí,
1: porque
0: hace
1: ayer
0: un montón
1: escuchaba los estruendos de la pirotecnia que tiraron en el partido de Chipoletti. Vergonzoso. Gracias, Adriana.
0: Bueno, Adriana, tenés razón.
1: Sí, tiene razón.
0: No se puede.
1: Se escuchaba de todos lados.
0: No se puede.
1: Yo que vivo muy lejos de la cancha, escuchaba también.
0: Está Karina, dice Tanda, mirá.
1: Mirá,
0: Tanda,
1: Karin, Tanda, ahí está, Tanda.
0: Debe
1: qué
0: estar
1: bueno.
0: Allá, debe haber llegado a Villa La Angostura, tiene...
1: Claro, ahí nos controla porque Karina es la locutora oficial, sí, que nos tiene que decir, vamos chicos, a otra cosa.
0: Aparte de ella, viste que está, debe haber llegado ya...
1: Yo la extraño.
0: A Villa La Angostura para, vos para hacer menos. Para hacer menos, bueno.
1: Gracias, Karina.
0: Hacemos pausa, ¿te parece?
1: Dale.
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2: Lo tenemos ahora, Luciano. ¿Cómo te va, Luciano? Buen día. ¿Dónde estás, Luciano? Buen día, buena semana para vos.
3: Hola, Omar. Buen día. ¿Cómo estás para vos? Digo, ¿cómo estás para vos? Iba a decir, porque venía pensando en la cuestión climática. Te cuento que estoy camino a la radio. En este caso, por la zona, para que se ubiquen más o menos, sobre todo la gente de Cipolletti, en el barrio Jorge Newbery.
2: Ah, mirá.
3: La denominada Plaza de la Roba, ¿la ubicás?
2: Sí, por supuesto que sí. Sabemos, bueno, ido a jugar al básquet ahí.
3: Exactamente, que tiene esta canchita de básquet que tan bien utilizada por los vecinos es. Jornada, Omar, en este arranque de semana. Vos sabés que siempre lo optimismo...
2: Vive gente famosa por ahí, che, ¿eh?
3: Está, sí, es cierto eso también, ese dato.
2: No demos los nombres, pero había gente famosa por ahí.
3: Sí, señor, coincido con usted, gente muy famosa por esa zona de la ciudad de Cipolletti. Decía que la cuestión climatológica me hizo sonreír, por lo menos al ver en la pantalla de mi celular hoy esos 23 grados que vamos a estar teniendo, cerquita justamente de esa medición térmica, así que, como te digo, la mañana activa ya, vehículos en dirección al centro de la ciudad, otros imagino que a la ciudad de Neuquén, tránsito intenso pero fluido, la gente en bicicleta caminando a sus respectivos lugares de trabajo, así que una mañana con el solcito a mis espaldas, así que creo que se aproxima un lindo lunes, por lo menos para arrancarlo con esta temperatura de manera diferente. Y para los que nos gusta el deporte, bueno, lo local de ayer también fue una noticia positiva con respecto al triunfo de Cipolletti frente al puntero del campeonato, ¿no?
2: Por supuesto que sí, que vamos a tener todo el desarrollo durante la mañana. Te mandamos un abrazo, buen lunes, buena semana para vos, Luciano, a trabajar, se ha dicho.
3: Dale, Omar, un abrazo grande para vos, para toda la gente que está sintonizando nuestra radio y el canal de streaming del 19.
2: Por supuesto que sí, ahí está, mirá, Luciano, con todas las pilas ya trabajando en la calle. Graciela, nos quedan mensajes para cumplir,
4: sí,
2: con todos, dale.
4: A ver, ya te digo, Omar, acá los tengo, si la tablet quiere.
2: Por supuesto, dice, que va a querer, dale.
4: Bueno, Franco nos agrega, me están cobrando, dice, no sé qué quiso poner, sobrando sentimientos, así que un saludo, me están sobrando de ser. Un saludo para todos los boxeadores del Alto Valle, en especial a los de Cipolletti. Excelente programa como cada mañana. Fuerte abrazo. Gracias, Franco.
2: Franco, te mandamos un abrazo
4: también.
2: Franco.
4: Bueno, buen día, Omar. Le digo, en casa somos 4-3 de Boca, 1 de River.
2: Bueno,
4: saca la cuenta
2: allá,
4: del porcentaje, corazón. Nilda.
2: No, para nosotros también, mi
4: corazón. No, porque somos, no sé, la mitad más uno, un poquito más.
2: Y así le vamos con cosas más importantes. ¿Tenemos más mensajes? No, en el streaming.
4: No, hemos cumplido con todos los mensajes que nos ha mandado la gente.
2: Rapidito.
4: Desde las 5 de la mañana nos está mandando montones de mensajes.
2: Muchísimas gracias a todos.
4: Gracias a todos.
2: A toda la gente. Graciela, dame un
4: segundo. A toda la gente que se suma todos los días, además, si nos escriben.
2: Gente nueva, che, mucha.
4: Sí, y a los de siempre que si no nos escriben, los extrañamos.
2: Claro, por supuesto que... dame un segundo, Graciela, porque quiero decir lo siguiente.
4: Dime.
2: A vos que estás mirando la pantalla de Canal 10, a vos te estoy diciendo, seguí en la pantalla de Canal 10, por supuesto que sí. Seguí de lunes a viernes a partir de las 6 de la mañana. Estamos acá nosotros, con toda la información. Si es noticia, pasó acá. Si no es una noticia re importante, pasó acá. Así que para que lo tengas en cuenta, estamos acá nosotros, como todos los días, nos vamos despidiendo de la gente de Canal 10, a la gente de Boca que ganó el viernes. Nuestras felicitaciones a toda la gente del básquet, a la gente de River, che, que bastante bien. Tres ya llevamos, vayan anotándolos. Y también el miércoles juega Boca, Graciela.
4: Miércoles, 21:30,
2: Se transmite por la radio.
4: Sí.
2: Que tenerlo en cuenta por eso. Así que la Cipolletti que ganó ayer, ganó Roca, mira.
4: No,
2: todo el mundo
4: pero ¿qué
2: ha ganado.
4: Es eso? Ah, sí. ustedes. Afuerita.
2: Afuera, bueno.
4: Afuerita,
2: a la gente
4: quedaron.
2: De allá, nos vamos,
4: afuerita,
2: a todos.
4: Quedaron.
2: A todos.
4: Bueno,
2: a
4: nosotros todos. Nos vamos, así, mira, chu, nos están
2: nos
4: echando.
2: Vamos. ¿A la tarde?
4: A las 18 horas. 18 a 20.
2: Mario.
4: Me había olvidado.
2: Con
4: sí.
2: Mario. Bueno, nos vamos nosotros también para entregar el programa en horario, como tiene que ser. Seguí en la transmisión de streaming. Ponés LU19 en vivo y estamos allá nosotros. y seguir la radio, vas a escuchar a Mario, a Agustín, va a estar Yoko. Hola Yoko, tomando mate Yoko ahora, antes no me diste ninguno y tomando mate ahora, mirá vos. Vamos a hablar después. Y ¿sabés qué? También va a estar Marcela, bueno, se queda Polanco. Hola, Yael Pérez, hincha, ya también ya ven Yael Pérez. Bueno, todos, no sé de qué.
4: Bueno,
2: de
4: River. Nos vamos.
2: Ah, de Boca, dice.
4: Ah, vamos todavía. Bueno, sí, viste que somos mayoría. Bueno,
2: mayoría. Lo que es acá trabajar con gente de Boca. Bueno, mira, nos queda un minuto, entregamos un horario, ¿te parece?
4: En horario, sí.
2: En horario, sí. A toda la gente, quédese en La Voz del Comahue.

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0: Cuatro minutos, señoras y señores, son los que han pasado desde las 8 de la mañana. Bienvenidos, ¿cómo están? Buen comienzo de semana. Esperemos que tengan un gran lunes, que lo disfruten. Las temperaturas parece que van a acompañar, al menos. Ahora incluso está bastante menos frío que las mañanas que nos han precedido. Y estimo que ustedes van a encarar con ganas la semana. Ya estamos a mediados del noveno mes, estamos ahí, ya es 14 de septiembre. Che, estamos a una semana de la primavera. Para aquellos a los que les cambia el ánimo el paso de estación, sepan que la primavera está ahí nomás. Si miran hacia el este, eso que está viniendo es la primavera. Estamos a solo una semana de esa tercera estación del año. Yoconda Gutiérrez en AM690, Yael Pérez, Daniel Polanco en streaming, Marcela Hernández en la producción, Omar Fuentes en el servicio informativo, Rigo Castaño, Luciano Muñoz a cargo de los móviles, Amaru Ledesma, Lautaro Ñancupe en nuestras redes, Moni Huere a cargo de nuestra página, la página que tenemos en la radio, en la página en la que nos pueden escuchar, pero además nos pueden ver, lu19.com.ar. Ahí se enteran lo más importante ocurrido y por ocurrir en la ciudad, en la región, en la provincia, en el país, en el continente y en el planeta. Pero además, policiales, judiciales, barriales, políticas, economía, energía, deportes, internacionales y hasta algunos tips seguramente y notas curiosas. AM690, 102.9 en el Alto Valle, lo mismo para la zona del Bolsón, 96.3, la querida Radio 5 Saltense, La Voz de Oro, ahí nos vamos a quedar hasta las 10 de la mañana con Agustín Bulfón, que está en este estudio, que se llama Marina López. Agus, ¿cómo andás?
1: Aló, ¿qué tal, Marito? ¿Cómo estás? Buen día para todos. Listos y preparados, arranca otra semana y bueno, acá estamos.
0: Bien, linda semana, arranca lindo el día.
1: Sí, arranca, anda bien. Anda bien, Mario, me parece que sí.
0: Sí, después arranca bien, después vemos cómo la arruinamos. Bueno. Porque es muy posible que eso pase.
1: Somos profesionales.
0: Puede ser tu jefe, puede ser alguien en el tránsito, puede ser el país, puede ser tu equipo de fútbol, también. Podemos ser nosotros.
1: También.
0: No es nuestra voluntad arruinarte la semana.
1: No por ahora.
0: Vamos a tratar de llevarla bien. ¿Eso quiere decir que solo tenemos buenas noticias? De ningún modo. Solo quiere decir que vamos a poner la mejor cara para darte esa noticia.
1: Sí.
0: Que le vamos a tratar de poner algo de onda, aunque sea.
1: Y podemos empezar comentando cómo estuvo tu fin de semana, Mario. ¿Qué viviste de todo lo que pasó más allá del fiestón del capataz de la Patagonia de ayer?
0: Bueno, no lo vi, pero lo seguí. Buen triunfo de Cipolletti. Vi Fórmula 1. Vi la clasificación de la Fórmula 1.
1: Vamos, te metiste.
0: Vi a River ganando una cancha difícil. Una cancha que a River le cuesta. Ah. Yo no sé si difícil para todos. Pero el José Fierro a River le cuesta. La cancha de Atlético Tucumán. Bien eso, estuve en el festejo de bomberos.
1: Ah, estuve en el armado, en la previa. Interesante, ¿eh?
0: Bueno, estuve el sábado, 2 de la tarde, comenzó 2 y 10 por ahí. Mucha gente. Mirá, a mí me había tocado cubrir el festejo por el Día del Bombero. Usted, no, recordarme, va a decir yo, tal vez no tienen por qué recordarlo, pero el Día del Bombero es el 2 de junio.
1: Claro.
0: Es el día que se desata ese gran incendio en el depósito en la zona ferroviaria, depósito de Ferrosur, que estaba usando la anónima. El festejo estaba previsto para el fin de semana, se pasa. No me acuerdo cuántos días se pasó. Esa vez hubo bastante gente, esta vez hubo más, pero llegaron cuarteles de... Llegaron bomberos voluntarios de Decomayo, de Chimpay.
1: ¡Qué lindo!
0: De Choele, obviamente de acá de todo el Alto Valle... Mucha gente, bomberos activos, integrantes de la comisión, viejos bomberos, familiares de bomberos. Juan Bautista Tapia, 95 años, uno de los primeros bomberos de Cipolletti.
1: Mirá qué bien.
0: Charlamos un ratito.
1: Qué maestro.
0: Crack.
1: El verdadero cumplir el sueño, ¿no?
0: Qué lindo. Sí, sí, ahí hablamos, ¿ves? Le pongo la... Dice, ¿tengo que hablar? Bueno. Tiki, tiki, tiki, tiki, tiki. Y muchas gracias.
1: ¿Viste cuando...? Practicado.
0: Bueno, vos laburaste en gestión política. Viste que hay funcionarios que te dicen... ¿Cuánto tiempo tengo?
1: Sí, sí, calculadísimo. Calculadísimo.
0: ¿Cuánto tengo? ¿Tengo un minuto? ¿Tengo dos minutos o tengo tres minutos? Tenés 47 segundos y en 45 cierran.
1: Claro.
0: Bueno, José hizo... Juan hizo lo mismo.
1: Qué maestro.
0: Hablé con la hija del primer jefe de cuartel de bomberos.
1: Había unas motobombas hermosas.
0: Bueno, se hizo un desfile, pero además se presentaron dos nuevas unidades, que eso es lo más novedoso, es eso. Y en lo que se quiere avanzar además es en la concreción del cuartel en zona norte, que es algo que tiene que terminar la intendencia y el cuerpo de bomberos.
1: Claro.
0: Tiene que ir avanzando en eso. Eso ya lo sabe el cuartel, obviamente, ya lo sabe la intendencia. ¿Están de acuerdo en eso? Resta definir, no sé, supongo que definir el lugar y la inversión. El lugar no es menor, ¿no? La verdad que tiene que pensarse bien porque vos tenés que salir con vehículos pesados.
1: Claro.
0: Usted no está saliendo con tu auto, no, con una 4x4 solamente.
1: No, y
0: tenés que salir con una autobomba.
1: Con el nivel de carga que tienen, de peso.
0: Así que tiene que estar bien pensado. Pero bueno, por ahí anduvo. ¿El tuyo cómo estuvo?
1: Bien, Marito. Bueno, Estudiantes también ganó el sábado 2-1.
0: Sí, en el último
1: minuto. Lindo
0: Guido. Tremendo gol de Carrillo.
1: Qué cosa, Guido. Qué tipo. Es el 9 que quieren ser los pibes hoy del fútbol argentino. Después, ¿qué más, Marito? Te iba a decir, hoy estuve del otro lado.
0: ¿Hoy estuviste del otro lado? ¿Por qué?
1: Hoy me entrevistaron, Mario.
0: ¿Cómo? ¿Por qué?
1: ¿En serio? Es muy difícil, quiero decir. Es muy difícil. Les pido disculpas a todos nuestros entrevistados. Es muy difícil ser entrevistado. No tiene nada que ver.
0: No, ni hablar. Me ha pasado.
1: Me puse nervioso.
0: La pasás mal.
1: Me puse nervioso. Escuché mal. No sé, ahora entiendo. No es la única radio que nos pasa a veces que se corte, ¿eh? Les pasa a todas, les aviso.
0: No encontrás la palabra justa que necesitabas en ese momento.
1: Empecé diciendo algo y terminé en otro lado. La verdad, hay que decir que me desarmó por completo. Porque este sábado, en la Casa de la Bodega, Mario, se viene el Festival Arde la Memoria. Organizado por Jóvenes por la Memoria.
0: El próximo sábado.
1: Así es, en Casa de la Bodega, libre y gratuito, porque el 16, en prácticamente 2 días, es la Noche de los Lápices. Es un nuevo aniversario. Y el sábado se hace un festival, va a venir Asquerosa Alegría, que es tributo a la Bersuit.
0: Sí.
1: Vienen desde Fisque. También viene el Aclonador Inconsciente, o en formato acústico. Van a estar las pibas de tango entre mujeres en el Valle. Muy interesante también haciendo intervenciones. Va a haber intervenciones toda la noche. Conducción de Marta. Es un personaje clown, un lío hermoso, libre y gratuito para cualquier persona que quiera sumarse este sábado. Y obviamente un montón de info, data interesante, sobre todo de la gente que ha estado involucrada durante la dictadura cívico-militar argentina, aquí en la región, quienes tienen hijos desaparecidos. Estamos vinculados con un montón de gente por este tema, y hay mucha data que la gente por ahí no sabe. ¿Cuántos desaparecidos hay acá de la región, por ejemplo? ¿Quiénes son? El caso de Leticia, aquí en Cipolletti, específicamente.
0: Verano, ¿no? Claro,
1: exactamente.
0: Tal vez se lo hemos contado un poco más. Bueno, en el último tiempo al menos.
1: En el último tiempo, y que los pibes de la casa de Leticia, quienes están estudiando y están durmiendo en esa casa, van a estar también. Entonces, bueno, me tocó entrevista. Fue raro, Mario. Fue raro.
0: Es difícil.
1: Sí, la verdad que sí, no se lo deseo a nadie. Pero bueno, los compadezco.
0: Bueno, pero nosotros los vamos a seguir llamando.
1: Sí.
0: De hecho, tenemos algunas. Nosotros no promocionamos. No creo, yo particularmente no creo en esas cosas. No creo en mufar y eso. Pero cuando hemos dicho qué nota se viene, la mayoría de las veces no sale.
1: Así
0: que la tienen que descubrir con nosotros. Nuestra invitación es que se queden con nosotros hasta las 11. Y esa es la invitación. La apuesta es lograr hacer un programa lo suficientemente atractivo para que ustedes se queden. No solo para que se queden, sino para que vuelvan mañana y para que nos recomienden. Repasábamos recién dónde estamos. Además, estamos en YouTube. LU19 en vivo, nos ponen ahí en YouTube, se pueden suscribir. Acuérdense que mañana se va a sorteo y es solo para los que participan por YouTube, pero eso lo definen en Estamos Todos Locos.
1: Sí.
0: Yael, ¿podemos mostrar un poquito de la zona de ruta, a ver cómo está? Mirá. Bueno.
1: Opa.
0: Enganchamos un tramo de, obviamente, cargado a esta hora, 8:14 en este momento. Así se encuentra la zona de la rotonda de 22 y de 151.
1: ¿Es un cole eso?
0: Hay un par, sí.
1: ¿O es un
0: tebenche? Yo cole le decía esto. ¿Vos decís un tuc?
1: El neuquino.
0: El neuquén,
1: por eso me llama la atención. Puede ser que son. ¿Viste que duermen de este lado?
0: Es medio tarde para ir, ¿no? Para iniciar el recorrido. Ya tendría que estar por allá.
1: Tarde el trabajo.
0: Bueno, pues la verdad que no lo sé porque no alcanzo a verlo del todo. Me tapa alguna camioneta por ahí. camionetas, autos, camiones, trenes, camiones y tractores, como sí. dice Árbol, en una ruta que está, bueno, con mucha circulación en este momento. Cuéntenos ustedes si es que no están manejando y van por ese sector. Esto mucho tiene que ver con el cruce del puente, que ahí se va ralentizando todo. Hablando de cruces,
1: sí.
0: los pasos internacionales.
1: ¿Cómo están?
0: Neuquén, Zamoré habilitado. Pino Hachado cerrado durante toda la jornada.
1: Bueno.
0: Y Calma habilitado.
1: Con Calma.
0: Mamuil Malal habilitado de 8 a 12. Ahí tienen trabajos de mantenimiento. Mm. Portación obligatoria de cadenas físicas. Bueno. Después vemos si hay algún cambio en respecto a ellos. Después tenemos entradas para una peña folclórica. La otra vez la habíamos mencionado, pero ahora tenemos entradas. Es para el fin de... En un ratito les vamos a contar eso.
1: Me encantó, Marito. Y sí, como decías también, recuerden que se van las invitaciones especiales para Diego Torres. Se van mañana. Así que atención a la gente que no nos sigue en YouTube todavía, que no está suscrita, porque es solo por YouTube. Vamos a tener alguna consigna, Mario, por el tema, hoy y mañana, para seguir sumando gente que Marcelita está anotando acá. Yo me puedo sumar a anotar también algunos. Muy Pero bien. Por lo pronto, les cuento que hacen 5 grados en Cipolletti en este momento, misma sensación térmica, del oeste 10 kilómetros por hora el viento. La máxima esperada para hoy, Marito, ¿estás listo?
0: Cántala.
1: 23 grados,
0: ¿Qué? Es muy alta.
1: ¿Cómo?
0: En la semana pasada la más alta que dijiste fue 20 o fue 19.
1: Si no me equivoco había sido 20. Y es más, 21 de intención, después no llegó. Después no llegó. Pero en una previa, la máxima 23. ¿Te digo una máxima que va a haber esta semana?
0: Dale.
1: 27.
0: No puede ser.
1: Esta semana el pronóstico dice que va a haber un 27 grados.
0: Es un montón.
1: Por lo pronto, hoy 23 grados. Soleado y cálido el día. De nubes, cero. De probabilidad de lluvia, cero. Tranquilísimo, un día primaveral para la ciudad de Cipolletti.
0: Es tremendo este caso. Cualquier caso donde hay un homicidio, yo la verdad que no debería usar adjetivos. porque no hacen falta. Porque si yo te describo lo que pasó, lo vas a pensar vos. Ni siquiera hace falta que yo meta ahí un calificativo para lo ocurrido en Centenario con este crimen de este joven en la meseta. Por el cual ya hay un detenido con cargos formulados. Básicamente por la preocupación que se había generado, además, por la desaparición de Nicolás. Estamos hablando de Nicolás Agustín Sáez. Nicolás desaparece, se genera una alerta, lo empiezan a buscar, se conoce que aparece un cuerpo calcinado. La verdad que cuando hay un desaparecido y aparición de cuerpo, y eso se relaciona rápidamente, se linkea por lo menos hasta Nicolás desaparece, se genera una alerta, lo empiezan a buscar, se conoce que aparece un cuerpo calcinado. La verdad que cuando hay un desaparecido...

0: le destroza la cabeza, porque eso es lo que hace. La cantidad de veces que le pegó en el cráneo le destroza la cabeza. Se asegura de que no respire. O sea, lo asesina. Después de asesinarlo, se va. Vuelve con intenciones de ocultar el crimen cometido y prende fuego al cuerpo. Por eso el cuerpo aparece calcinado, aunque Nicolás había muerto por otra razón. La causa de la muerte era traumatismo craneal. Bueno, ya hubo una formulación de cargos por esto. La discusión es esta ahora. El Ministerio Público Fiscal es el que representa... El Ministerio Público Fiscal es el que representa a la sociedad. Cuando hay un caso de esto, la familia podría tener, si es que tiene plata, si es que tiene las ganas, la fuerza, la voluntad, pero además el dinero, de pagar un abogado y tener un querellante. Cuando vos no lo tenés, a vos, por el hecho cometido, te representa el Ministerio Público Fiscal, que es el que nos representa a todos nosotros. Es el que defiende a la sociedad de los malos, de los delincuentes, o de quienes podrían serlo. El Ministerio Público Fiscal dice, esto es homicidio agravado por alevosía. En carácter de autor, piden 6 meses de preventiva. Y la verdad que, desde el sentido común, pareciera que sí. Yo no voy a aseverarlo porque no estudié derecho, no conozco el Código Procesal Penal neuquino. Hasta ahora, para el juez, es solo un homicidio simple. Homicidio simple, salvo que haya cambiado algo, cuando algunos años atrás miraba y buscaba la información para formarme, decía entre 8 y 15 años, dependiendo de los antecedentes, por ejemplo. Yo, la verdad, que desde acá deseo que esto cambie y sea considerado un caso más grave. Me imagino que la familia que está pidiendo justicia también considera lo mismo, lo han manifestado, porque la brutalidad del hecho me parece que amerita una causa un poco más dura para esta persona que termina la vida, que lo ataca a traición a quien se supone que era su amigo, que oculta las pruebas y que para el juez, por lo menos hasta ahora, hasta el momento, se trataría solo de un homicidio simple, dijo el juez de garantías Raúl Aufranc. Hay que ver cómo avanza la causa.
1: No, de simple no tiene nada, Mario. No,
0: a mí me parece, por lo menos un homicidio agravado por alevosía, parece serlo. Uh-huh. No se pelearon. No fue una discusión de tránsito y uno se puso loco, sacó un fierro y le pegó al otro. Acá está. Acá le... Si es como la teoría del caso de fiscalía, lo ataca a traición.
1: Claro.
0: No es lo mismo.
1: No, y todo el post es un nivel de premeditación impresionante. Es imposible de no acreditar que pensó lo que hizo.
0: Tenemos más info del Alto Valle. Nos quedamos con esto por las repercusiones que tiene. En un ratito te cuento algo que me compartía Guille Campetti, le mando saludos. Respecto a Allen y cómo viene la firma por la revocatoria del mandato de Marcelo Román.
1: Muy bien. Vamos a San Carlos de Bariloche, que tiene 5 grados bajo cero de temperatura, 3 bajo cero de sensación térmica, apenas un vientito del sur, 7 kilómetros por hora. La máxima esperada para hoy en Cordillera, 15 grados. El día con sol, brumoso, igual se va a levantar bruma a lo largo de la jornada y llegarán las nubes para las 7 de la tarde, 8 de la noche, pero dentro de todo el sol presente para aminorar un poquito el día fresco.
0: Mira, buena calificación para Bariloche, bien.
1: A ver.
0: Bien, Airbnb. Yo uno lo hubiera esperado, pero...
1: Qué lío.
0: Airbnb lo ubicamos más o menos, sí. Plataforma de alojamiento.
1: Sí.
0: Vos entrás, marcás un destino, elegís a dónde querés ir, más o menos, zona, cantidad de personas, días, precios. Bueno, Airbnb, de algún modo, los complicó a los barilochenses en cuanto al tema de alquileres, porque mucho del alquiler que quedaba para aquel que se iba a vivir allá, se pasó a alquiler turístico. Ese es un plano de la relación Bariloche-Airbnb. Salieron alquileres, se fueron solamente a destino turístico y se elevan los otros porque quedó menos oferta. Pero bueno, ahora la ciudad ha sido reconocida como un destino clave por la plataforma. San Carlos de Bariloche se reafirma como uno de los epicentros económicos y de estancia más destacados de la Patagonia. Las reservas y búsquedas de espacios en la plataforma aumentaron casi un 10% interanual, con promedio de estancia de 4 o 5 noches en Bariloche, así que en materia turística, Airbnb sigue destacando a nuestra ciudad más grande de la provincia. Y de Bariloche también, destacada la respuesta de la gente, solo 2 incumplimientos de comercio en la noche sin alcohol. Esta es una iniciativa que lleva hace años la gente de Bariloche, vinculado con un siniestro vial donde fue protagonista el alcohol y terminó con la vida de jóvenes. Y a partir de ese momento,

0: Se votó en el deliberante, se implementó esto y se empezó a aplicar. Y la verdad es que para el tamaño de ciudad que es Bariloche y el control que suele hacerse la noche sin alcohol, que solo hayan sido dos comercios los que hayan infringido esta normativa, está re bien. Es un porcentaje ínfimo teniendo en cuenta lo grande que es Bariloche y todo lo que hay para controlar. Combinan prevención, concientización y controles municipales. Buena respuesta tanto de vecinos como de comerciantes.
1: Impecable, Marito. Continuamos el recorrido entonces. Nos vamos en este caso para Región Sur, Maquinchao, en este momento que tiene 3 grados bajo cero de temperatura. No hay viento, se mantiene la térmica en el mismo sentido. La máxima esperada para hoy es de 17 grados. Un día principalmente soleado, pero con algunas nubes, sobre todo a partir del mediodía, se va a mantener bastante constante. Por el resto de la jornada, también 0% de probabilidad de lluvia, así que será un día sequito, pero con sol, no te digo templado, un poquito fresco, pero bien. Para Región Sur casi te digo que chancletas y malla.
0: Mejor, porque está el acto del aniversario de Jacobacci.
1: Vamos, perfecto, entonces.
0: A las 10, acto protocolar, Plaza Primero Pobladores. 10:30, ofrenda floral. 11, inauguración de la estación de la Trochita. 11:30, oficina de la mujer, el niño y la familia, quinto aniversario. A las 12 se van a la escuela especial número 23. 12:30 se inauguran obras de veredas en el hospital de Jacobacci es el Rogelio Cortizo. Y a las 15 es el acto central con desfile cívico ahí en la Plaza de la Familia. Muy feliz cumpleaños para la gente de Jacobacci, para aquellos que nos escuchan, pero además para los que están de allá y para los que están desperdigados por acá también. La gente de la Región Sur, algunos optaron estudiar y se quedaron en otro lado o buscaron su trabajo en otra ciudad, acá en la zona hay, así que les mandamos un abrazo. De Región Sur, dos más cortitas del deporte.
1: Sí.
0: Sierra Colorada brilló en Neuquén, 2 oros y 1 plata para el tiro con arco. Así que muy bien la Escuela Municipal de Tiro con Arco en un torneo que se realizó en Neuquén Capital. Y además, gran actuación de los menucos en el Provincial Sub-12 de Volley. Si no me equivoco, la ganaron esta competencia, pues lo había visto el fin de, y acá no encuentro los resultados. Acá destacan, sí que anduvieron muy bien, pero bueno, independientemente de si hayan ganado o hicieron podio, felicitaciones por esa actuación para los chicos de los menucos en el Provincial Sub-12 de Volei.
1: Impecable, Mario. Cerramos entonces. Nos queda Viedma, la capital de la provincia, que tiene 7 grados en este momento de temperatura. La sensación térmica, 1 grado. ¿Cómo baja tanto? Bueno, hay viento del noroeste, 32 kilómetros por hora, incluso ráfagas que alcanzan los 50 kilómetros por hora. Igualmente, más allá de este viento, van a tener 19 grados de máxima, día muy bonito, templado, mucho sol y 0 nubes, pero bueno, porque las van a volar el viento, un poco las va a correr. ¿Sí? Uh-huh. 0% de probabilidad de lluvia a lo largo de la jornada para Viedma, entonces, que tendrá un día bonito, casi primaveral.
0: Y que tuvo la Expo Ganadera, de la cual te vamos a hablar dentro de algunos minutos. 8:26 en toda la República Argentina, estamos haciendo Pasa de Todo, nos quedamos hasta las 11.

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0: Las 8 de la mañana, 30 minutos.
1: Regionales.
0: Rural de Viedma, el gobernador Alberto Beretinec y el director de Recursos Financieros del CFI, Esteban Rodríguez, han presentado en Viedma el PAR Maquinaria 2026 y una serie de líneas de financiamiento para la tecnificación del riego destinadas a que los productores puedan incorporar equipamiento, mejorar sus sistemas de riego, reducir costos y producir más.
1: Economía.
0: La Argentina puede convertirse en uno de los 5 mayores exportadores de gas licuado de petróleo en los próximos 15 años. Es el combustible líquido que se usa en las garrafas domiciliarias, dijo la jefa de prensa del área de economía, Yoko Gutiérrez. A todo esto, por el desarrollo del sector, el país se encamina a escalar posiciones en el ranking de vendedores mundiales.
1: Internacionales.
0: El Papa León XIV pidió renovar el compromiso con la paz al recordar a las víctimas del 11 de septiembre. Es por eso que la vocera del obispado, la monja Romina Hernández, dijo que tras el rezo del Ángelus el día domingo en la Plaza de San Pedro, el Papa recordó a quienes murieron en los ataques del 2001 y a quienes aún sufren sus secuelas en distintos países de todo el mundo.
1: Estos son los datos del tiempo.
0: La temperatura 9 décimas de grado sobre cero. La humedad del 80%. El cielo está ligeramente nublado. La máxima 20 grados. 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

0: 8:36, señoras y señores, pasa de todo, cielo celeste, mañana soleada, buena temperatura, comienzo de semana en el colegio para algunos, en el trabajo para otros, moviéndose en el tránsito para muchos, para nosotros, acompañándolos por AM, por FM, en streaming y en nuestra página. La apuesta de este lunes, señoras y señores.
1: LU19 AM690 en vivo. Está Graciela que dice, buen día. Buen día, Mario Agustín. Pónganme gusta todos los días al streaming de LU19, nos dice por acá. Y también nos comentan, quería saber, por la tragedia del sábado en circunvalación será, y calle Paro, donde murió una persona por negligencia del camionero.
0: Un hombre de 55 años de la zona de Villa Manzano, de estaba acá, pero digo, muy conocido en Villa Manzano, evidentemente por su trayectoria, por sus años previos, y atropellado por un camión que no advierte su presencia, termina perdiendo la vida. Esto fue el sábado pasado, el mediodía. Ahora mandamos algún mensajito para ver, por ejemplo, del ámbito judicial si ha habido alguna novedad al respecto. Por lo que se comentaba y por lo que alcancé a leer, no advierte su presencia, lo embiste el camionero, e incluso son los vecinos los que le advierten al chofer de ese vehículo de lo que había acontecido.
1: Qué terrible.
0: Sí, tremendo. Una persona que pierde la vida, 55 años, la verdad que...
1: Sí, sí.
0: Algo irreparable, obviamente, de lo cual te podemos buscar algo más de información, si querés.
1: Muy bien, Marito, obvio que sí. Y les habilitamos, obviamente, el 299-511-2144 para cualquier mensajito, ¿eh?
0: Vamos a saludar a esta hora nosotros a nuestro primer entrevistado, que es el ministro de Desarrollo Económico y Productivo, Carlos Banacloy. Carlos, estamos con Agustín Bulfón, buen día.
2: Muy buenos días al equipo y a toda la audiencia.
0: Carlos, arranco preguntándote por la Expo. Hablamos hace poquito con Tabaré Bassi de la Expo de Río Colorado, que fue la que abrió el circuito de Expo Ganadera. Nos decía que se venía la de Viedma y recién haciendo un repaso provincial de noticias, en cuanto a capital provincial destacábamos esto, que tiene que ver con la producción, pero para el que ha ido alguna vez a una expo también tiene un contenido social, si se quiere. No sé, a mí me pasaba, por ejemplo, que con la expo de Choele, cuando era chico y te iba con tus amigos a chusmear un poco la expo, ¿no? Ninguno sabía, distinguíamos más o menos los animales, ¿no? De ningún modo las razas. Pero también es como una salida. ¿Cómo estuvo la expo capitalina?
2: Bueno, la realidad es que esta exposición fue una exposición realmente excepcional, partiendo de una comisión nueva que asume hace 2 años, pero justamente la capital tiene una exposición que es comarcal, con lo cual es Viedma Patagones y se intercambian una vez por año la organización. Y el año pasado no nos tocó, o sea, le tocó a Patagones, y este año le tocó a Viedma esta nueva comisión con una apuesta realmente muy, muy fuerte, y fue una exposición excepcional. Y como bien decías vos, yo creo que el 10 o el 15% de la gente que asistió ayer estaba comprometida con lo que tenía que ver con lo que pasa en la genética, en la comercialización de esos toros y de esos animales, pero particularmente, no sé, yo no había visto nunca una exposición con semejante volumen de gente. Esto no era habitual. Había autos a kilómetros, se colapsaron todos los estacionamientos, realmente una organización muy, muy linda. Más allá de lo que tiene que ver, por supuesto, con lo productivo, con la genética, pero fue una apuesta muy fuerte de esta comisión nueva, joven, mixta, muchos productores, muchas productoras, ahí el 50% prácticamente de la comisión son mujeres que tienen chacras, campos en el IDEBI, algunos en Guardia Mitre, un compromiso muy fuerte de los productores hacia la institución, y además marcando muy, como ayer inclusive lo decía el gobernador, lo que es la renovación generacional, y eso para nosotros creo que es lo más importante que nos queda de esta exposición.
0: Bien, se quedan los jóvenes, acompañan, algunos buscarán otro destino, pero muchos deciden seguir adelante con la iniciativa familiar.
2: No solo acompañan, sino con una mirada probablemente superadora a la que tuvimos nosotros. No nos olvidemos que nosotros venimos con un chip de que nos criamos en una chacra donde la palabra más importante que había era la palabra crisis y permanente, y se sabe y se entiende porque las situaciones siempre fueron difíciles, porque la helada, porque el granizo, porque el tipo de cambio, y a veces nos costaba que nos pongan en valor la importancia de las actividades, y creo que estas nuevas generaciones tienen ese mix donde, por supuesto, está el reclamo, está la necesidad, está la condición climática, más allá de que la ganadería además está pasando por un muy buen momento, y además las lluvias, bueno, el contexto es positivo, pero más allá de eso creo que esa mirada de ese mix de gente joven que empieza a aportar una mirada distinta e inclusive esta vinculación con el resto de la sociedad, porque si no muchas veces se lo mira a un Estado acompañando al productor y el resto de la sociedad pareciera que no fuera parte de ese beneficio, y la realidad es que el productor es el primer beneficiado, pero rápidamente derrama, y derrama sobre todo la economía, en el prestador de servicio, el que vende la semilla, el gomero, el panadero, toda esa economía que se mueve alrededor de la producción. Creo que en una exposición rural empieza a tomar dimensión, porque realmente ayer lo que vimos es eso, ¿no? Es la integración de todas las cadenas dentro de la misma actividad.
0: Bien. Voy a tomar, tenía otra pregunta, pero quiero tomar algo de lo que dijiste sobre la inversión en producción y la mirada que puede tener otro sector de la sociedad para ver si está bien acompañar ahí. Porque quería preguntarte, hace un tiempo hubo un pedido de informe de uno de los bloques opositores en la legislatura que tiene que ver con el pedido de un crédito para aumentar la cantidad de hectáreas bajo riego. La zona de Chimpay, del Río al Norte, Negro Muerto, Guardia Mitre, si no me equivoco, era el otro sector. ¿Vos crees que esto atiende a una cuestión sincera de saber quiénes son los productores, que tiene que ver con el rol opositor, que es un palo en la rueda? ¿Cómo ves vos esa acción ante el anuncio de que Río Negro va a multiplicar por mucho y que va a tener miles de hectáreas más bajo riego?
2: Primero, yo creo que es un acto de demagogia y desconocimiento, porque hay que entender que esto es como si uno pretende hoy decirle al productor que el canal principal de riego es suficiente beneficio para que todo lo que pasa dentro de una chacra sea porque lo hizo el Estado. Y esto pensemos en el IDEBI, en los canales del IDEBI, lo que tiene que ver con los canales del Valle Inferior, el Valle Medio, el Alto Valle, la infraestructura extrapredial no tiene que ver con el desarrollo intrapredial. Y la inversión más importante es intra. Ahora, y esto pensemos un barrio sin luz, sin agua, sin cloaca, sin ningún tipo de servicio, y vos te puedas desarrollar. Ahora, que el pilar de la luz esté afuera no significa que vos tengas una casa hecha. Y ese es el desconocimiento enorme y el uso probablemente político y demagógico de decir quiénes son los productores, cuando los productores están dentro del proyecto. O sea, el proyecto nace con los productores adentro, con actas, con asambleas, con lo que tiene que ver con las audiencias públicas, donde se convoca a los productores y al resto de la sociedad para que se exprese adentro de un financiamiento como este. Y yo siempre digo esto, cuando uno tiene un tendido eléctrico, probablemente a kilómetros de tu campo, pero por lo menos lo tenés más cerca y tenés la posibilidad de llevar luz a un campo, es la primera etapa para que empiece a pasar algo. Ahora, todo lo que tiene que ver con llevar la luz desde ese tendido hacia adentro del campo es 100% inversión del productor. Hacer todo lo que es la inversión intrapredial, desde emparejar, nivelar, desmontar, poner un pivot, un sistema de riego, comprar la semilla, esperar que eso funcione, comprar vientres, imaginemos lo que significa. Entonces creo que hay un desconocimiento, y por otro lado creo que hay un grado de como embarrar la cancha, cuando en realidad eso no es lo que realmente el Estado está haciendo.
1: Carlos, buen día. Agustín, de este lado, entiendo que dentro de las personas que se expresaron durante la expo, y estuvo Nicolás Pino, que más allá de estar en la sociedad rural argentina, bueno, fue reelegido hace pocos días, y entiendo que por ahí puede llegar a traer como una visión más general, pero ¿cómo notaron ustedes que vio el sector patagónico de respecto a la ganadería, el cómo se expresó, qué mensaje dejó, al menos esto desde la visión nacional?
2: Hay que entender que es uno de los pocos sectores a nivel país que no para de crecer, porque más allá del buen momento que está pasando la ganadería en la Argentina, el stock de Argentina tiene 30 años de estancamiento. Primero, porque hay un corrimiento de la barrera de lo que tiene que ver con la agricultura extensiva, intensiva y la pampa húmeda, que va desplazando y fue desplazando durante muchos años la ganadería, y principalmente con el monocultivo que fue la soja. Y fue llevando a la ganadería a zonas más marginales, y eso generó un estancamiento en el crecimiento del stock. Después, obviamente, lo que tiene que ver con la macroeconomía. No nos olvidemos que en los últimos 10, 12 años se pasó de exportar carne, a prohibir la exportación de carne, a volver a abrir la exportación de carne, a tener 3, 4, 5 tipos de cambios. Y hay que entender que un lote en un campo probablemente te lleve 5, 6, 8, 10, 12 años conformarlo. Río Negro llegó a tener una situación muy, muy delicada con lo que fue la sequía, la gran sequía del 2011, 2012, donde se perdió prácticamente el 50, 60 o hasta el 70% del stock. Y hoy es una de las pocas provincias que tiene indicadores positivos de crecimiento en sus stocks, en sus vientres, en su faena. Entonces, la mirada de Pino es que hoy la Nor Patagonia tiene que ser protagonista del crecimiento ganadero argentino. Y creo que hoy se está consolidando principalmente porque estamos produciendo alimento. Y así todo, con el crecimiento de casi 90.000 hectáreas agrícolas hoy, sistematizadas por productores, no alcanza el alimento. Entonces, ayer hablábamos de que mucho de lo que tiene que ver con el alimento balanceado todavía viene de afuera. Todo lo que tiene que ver con el núcleo, principalmente de soja, para lo que tiene que ver con los engordes, viene de afuera. Con lo cual tenemos un desafío enorme, que es seguir produciendo alimentos, y por eso claramente estas inversiones para que la agricultura se pueda expandir y terminar de consolidar la ganadería rionegrina.
1: Bien, y otra de las figuras de las cuales habló, yo no estaba enterado del tema, me enteré por ahí informándome sobre lo que había pasado, es esto de la carne de autoconsumo y la importancia para los productores también de tener este recurso. Un poco se marcaba esto para no sentirse un delincuente, decía, ¿cómo, para aquel que tampoco entienda de qué va esto, cómo lo podemos contar?
2: Bueno, tenemos dos cosas. Uno, obviamente, lo que es una especie exótica introducida, como es el jabalí, que a medida que fueron creciendo las hectáreas y el desarrollo de la agricultura se fue expandiendo. Hay que contemplar que tenemos 650, 670 kilómetros de río, con más de 175 islas. Estas islas, en muchos casos, como dice el hombre de campo, son los dormideros de los chanchos. Ese chancho de noche cruza el río y entra al maíz, entra a la cebada, claramente a una cantidad de alimentos ya prácticamente ilimitado, y su desarrollo fue exponencial. Y ahí hay una proteína disponible para procesar, para trabajar, para generar valor agregado, para lo que tiene que ver con un aprovechamiento inclusive hoy de la gastronomía. Bueno, es uno de los casos. El otro caso para nosotros que tiene el mayor discusión, que es el guanaco, una especie natural, una especie nativa que está en toda la Patagonia, pero que hoy particularmente en Santa Cruz está totalmente descontrolada. Eso ya empezó a pasar en Chubut, y en Río Negro es incipiente. El otro día mirábamos en la ruta 237 controles policiales para tratar de no tener accidentes, algo que ya sucede mucho en lo que tiene en Santa Cruz y Chubut particularmente. Y es una proteína que en los campos hoy se la empieza a ver cada vez más y en más volumen, y un productor, un poblador de la línea sur, que probablemente hoy vive a 110, 115 o 120 kilómetros del pueblo más cercano, no podía hacer un aprovechamiento de esa proteína. ¿Y cómo la hacía? Y la hacía de manera ilegal. Y si esa proteína en un control policial, la brigada rural o alguien encontraba esa carne, claramente tenía que decomisarla, hacerle una multa, un acta, y si no lo hacía, también volvíamos a tener un policía que estaba infringiendo su propia ley, porque en realidad tenía que hacerlo, y como lo conocía y como sabía que era un productor o un poblador, tenía que mirar para otro lado, y no es así. Entonces, ¿qué hicimos? Bueno, cambiamos la ley. Y no es esto que habilita que todo el mundo pueda cazar, porque para eso está la ley de fauna, necesitas un permiso. ¿Quién va a cazar? Si es el dueño del campo, si es el poblador, si es uno, si son 10. Eso es fauna. Ahora, lo que no podía pasar es que siga prohibido ese consumo. Y nosotros seguimos mirando para otro lado, cosa que además sabemos que sucede. Y lo peor de todo es que en muchos casos, aquellos que no querían hacer el aprovechamiento de la proteína y empezaban a ver una población, una superpoblación en sus campos, terminaban haciendo una matanza sin el aprovechamiento de la proteína. Y también lo sabíamos que sucedía, porque un día nos encontramos con que había 50, 60 o 70 guanacos y se abre una investigación para ver qué había pasado con eso. ¿Y quién mata a esos guanacos? Y probablemente alguien que quiere bajar la población dentro de su campo, y lo hace de manera ilegal, lo hace, es un delito. Entonces, ¿cómo ordenábamos eso? Bueno, con una ley que está a la altura de lo que está pasando hoy en la provincia.
0: Carlos, la última. ¿Dónde se enteran los interesados? ¿Cuáles son las condiciones para acceder al PAR Maquinaria 2026 o para líneas de riego?
2: A partir de esta semana, a través de la página del Ministerio de Desarrollo Económico y Productivo, a través de la página de Río Negro Fiduciario, están las condiciones, muchos de los productores las conocen. Las novedades son las ampliaciones en los montos, hasta 300 millones de pesos en maquinaria, y esto dado también por la necesidad de incorporar maquinaria más pesada, tractores más grandes, lo que tiene que ver hoy con las mega enfardadoras, que son lo que más se está usando, sobre todo en las zonas del Valle Medio y el Valle Inferior. Y lo que tiene que ver con sistemas de riego, financiamientos de hasta 500 millones de pesos, con un año de gracia, 5 para pagarlos, son financiamientos realmente muy buenos, con tasas muy competitivas, que ya están disponibles en los dos sitios, tanto en la página del Ministerio de Desarrollo Económico como en la página de Río Negro Fiduciaria, que es una empresa del gobierno de Río Negro.
0: Perfecto, gracias por este tiempo.
2: Abrazo grande y saludos a toda la audiencia.
0: Abrazo y saludos. Estabas escuchando a Carlos Banacloy, Ministro de Desarrollo Económico y Productivo de la provincia de Río Negro.
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11: Primer contacto con el móvil, Rigo Castaño del otro lado. Buen día, Rigo, ¿cómo andás?
12: Buen día, Mario. Buen día, Agustín. Abrazo grande para ustedes. Renuevo el saludo para la audiencia. Bueno, buen día entre comillas. Fíjense lo que es la calle Pacheco. Pacheco y Rivadavia. Totalmente detenido el tránsito. Estuvimos recién en el puente carretero. No es nada extraordinario, Mario, ¿eh? No es que pasó algo del otro lado del puente, sigue pasando la obra. Muy complicada la tienen los conductores, fíjate, los que tienen que hacer la curvita acá para llegar al paso a nivel ferroviario, para entrar a Pacheco Bis. Bueno, obviamente detenido totalmente el tránsito. La fila, no sé si alcanzan a ver porque encima tenemos sol en contra, la fila da la vuelta por Pacheco, chicos. Incluso está congestionando la Tres Arroyos. Para los que ingresan por Tres Arroyos queriendo dar la vueltita a Fernández Oro, buen día. a Fernández Oro y de ahí a Pacheco, está trabadísimo.
11: Bueno, atrás.
12: Si esto les
11: atrás,
12: parece sí, feo.
11: Dale.
12: Sí.
11: No te iba a decir, atrás tuyo,
12: decime
11: que
12: vos.
11: Está logrando entrar la camioneta. Yo pensé que no le iban a dejar pasar.
12: Sí, sí.
11: Hay... Tiene que haber muy buena voluntad para sumarse ahí. O si tuviera que cruzar para ingresar, en ahí también hay ingresos al barrio, ¿no? A la zona de Arévalo, en ese sector.
12: Claro.
11: ¿Cómo entras ahí?
12: Exactamente. Bueno, vamos a ver si el colectivo lo deja pasar. Acá es la ley de la selva, muchachos. Pechar o pechar, no te queda otra. Bueno, no. Si el colectivo lo deja pasar, medio finita se le dejó el colectivero.
11: Sí, no,
12: bueno,
11: no,
12: esto
11: no,
12: también...
11: No frenó con ganas.
12: Medio que le arrima la trompa al colectivo. No es necesario. Bueno, esto obviamente comprendo al conductor del colectivo, no lo avalo esto, pues podés permitir el paso, pero claro, venís de 10, 15 minutos esperando, tenés que cumplir horario y los nervios empiezan a jugarte en contra. Bueno, te decía, Mario, si esto te parece feo,
11: sí.
12: Venís por 22,
11: a ver,
12: y ya sí. A la altura de Puente 83... De Puente 83, el tránsito empieza a mermar la velocidad. A la altura de Julio Salto, el cruce de la Isla Jordán, ya está detenido. Ahí ya se detiene el tránsito. Recién hacía un cálculo, a ojo buen cubero, por 22, la demora ahora mismo está más o menos en 45 minutos.
11: Ah, la mierda.
12: Para llegar a Neuquén.
11: Bueno.
12: No, es realmente caótico, chicos.
11: Nadie debe cobrar presentismo.
12: No.
11: No debe estar contemplado ya.
12: Sí. No,
11: porque está muy difícil, es muy difícil calcularle. Tremendo. En general, los lunes son más cargados, me parece.
12: Sí. Creo. Sí, es el primer día hábil de la semana, sí. Vos querés arrancar, tenés que hacerle el documento al nene, y no sé, como yo, que lo voy a hacer el viernes. Y decís, bueno, lo hago el lunes. Bueno, lo hago el lunes. Y todos queremos hacer, la enorme mayoría de las personas queremos hacer las cosas el lunes. Si esta camioneta dice, bueno, voy a tomar por 22, va en Lisandro de la Torre también tenés congestión, sí, porque les cuesta entrar a los conductores.
11: Sí, porque le cuento a la gente de streaming, ahí veíamos a alguien que iba saliendo por Pacheco y retornó, ahí vemos otro vehículo. Esta gente se cansó de esperar, el que dio la vuelta, me parece.
12: Sí.
11: Desechó la posibilidad de ir hasta Neuquén por la cantidad de gente que
12: había. Sí, pero se va a encontrar con un escenario peor.
11: Sí, yo para mí se va a volver a la casa. Porque
12: allá está peor.
11: Ese se vuelve a la casa.
13: Sí, Rigo. Acaba de renunciar, Rigo, ese. Acaba de renunciar.
12: Sí. Bueno, no hay mejor recomendación que paciencia, chicos, ¿eh? No queda otra, Y bueno, ahí escuché el doble horario, perdón al boletín. Precaución también en Ruta 7, altura expeaje, hay un caballo suelto en la zona, así que los que anden del lado neuquino yendo para Centenario o viceversa, repito, altura expeaje de Centenario, Ruta 7, anda un caballo suelto.
11: Bueno, buena información, volvemos en un ratito. Ahí está Rigo Castaño desde el móvil, lo decía él, sonó el top. Llega la top, llega Romina Vega y el servicio informativo.
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16: Hora 9, un minuto en la República Argentina.
15: Regionales.
16: Feria del Libro en Neuquén. La propuesta se va a extender hasta el domingo 20 de septiembre en el predio del Museo Nacional de Bellas Artes, con presentaciones, conversatorios y actividades escolares. La edición de este año reúne a 250 escritores de Argentina y Chile, además de 95 stands que incluyen 150 librerías y editoriales comerciales e independientes. La programación contempla 140 presentaciones de libros y conversatorios junto con 53 actividades escolares.
15: Nacionales.
16: El gobierno argentino avanza en la obra de la base naval integrada en Ushuaia. El plan contempla 6 obras de infraestructura que comenzará a principios de 2027, entre ellas un muelle capaz de recibir buques de gran porte y un polo logístico antártico. El gobierno insiste en que la financiación será íntegramente argentina.
15: Internacionales.
16: Donald Trump advirtió que un conflicto entre Argentina y el Reino Unido por Malvinas sería un desastre potencial. El presidente de Estados Unidos dijo que podría resolver la disputa territorial en caso de que alguno de los países pidiera su ayuda. A su vez, aseguró que los británicos se apoderaron de las islas. El mandatario estadounidense brindó estas declaraciones en su viaje que lleva a cabo en Irlanda.
15: Estos son los datos del tiempo.
16: Temperatura 9 décimas de grado, humedad 80%, viento del oeste a 4 kilómetros por hora, cielo ligeramente nublado, temperatura máxima prevista para esta jornada 23 grados centígrados. Con más noticias, volvemos en cualquier momento.
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0: 9 y 7 en toda la República Argentina. Si no tenés plan para el fin de que viene, Peña Folclórica Familiar, Escuela 293 Hipoleti. La 293 es la de Namuncurá, ahí cerquita ahora del semáforo. Namuncurá 1402. La entrada vale 10.000 pesitos. Los menores de 12 no pagan.
1: Gratarola.
0: ¿Qué vas a tener? ¿Qué música, tenés? Ballet,
1: sí,
0: buffet.
1: Claro.
0: ¿Qué vas a tener si hay una peña? Empanadas, claro, obviamente. Y muchas otras cositas más. Esto es a beneficio del campamento anual 2026 del Grupo Scout Cumelén de Cipolletti. Bueno, organiza justamente el Grupo Scout Cumelén. Lo vamos a ir repitiendo. ¿A qué número pedís tu entrada? 299-595-4585. 299-595-4585. Acá tenemos el afiche, pero yo veo algo más acá. ¿Tenemos algo?
1: Mirá eso. ¿Qué hay ahí?
0: Apa, tenemos algunas entradas.
1: Entradas.
0: Tenemos entradas,
1: gente. Para sortear.
0: Bueno.
1: O por ahí nos las quedamos nosotros.
0: Bueno, puede ser. Es un... Invita a la peña. Bueno, después, yo no quiero desvalorizar a los músicos, pero no son necesariamente lo más importante en la peña. O sea, si sos muy bueno, genial. Si sos más o menos, te vamos a ir a ver igual. Porque va a haber empanadas.
1: Sobre todo.
0: Porque va a haber un clima ameno, porque te vas a divertir. Y porque vas a colaborar con los scouts. Y si hay que colaborar, colaborar ahí. Nosotros estamos siempre listos. Así que 19 de septiembre, 2030, Escuela 293 en Cipolletti.
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0: Vamos a saludar a Luciano Muñoz, hasta ahora el otro de los móviles que tenemos en esta mañana. Luciano, buen día, ¿cómo andás?
4: Hola Mario, buen día para vos, buen lunes, buen día para Aus y para toda la gente que nos está escuchando. Acá estamos ya en la recorrida habitual del móvil para conocer todas las novedades que nos vaya dejando en términos de noticias esta semana y esta mañana de lunes. Tengo dos para arrancar. Tengo una, las dos no son buenas, pero vamos, si te parece, te las vendo así. Te vendo la menos mala de las dos. ¿Por cuál querés que arranque?
0: No, está bien, me gustó porque la tiraste a los Julio César Cleto Cobos. Las dos no son buenas. No te quiere decir que son malas.
1: Claro.
0: No, dale, dale el orden que vos quieras.
4: Meta, meta. Bueno, bueno. Bueno, me hago cargo de mi voto no positivo. No, la primera tiene que ver con el bendito tránsito de nuestra ciudad. Van a estar viendo seguramente en unos minutitos imágenes que yo mandaba. Esto es, mira, son 9 y 9 en este momento, aproximadamente 8:30 de la mañana, 8:35, un horario que... Acá los invito yo a usted a la reflexión. Yo ya creo que no hay un horario para decir la hora pico. Fíjate lo que es 8:30 de la mañana, le contamos a la gente de la radio, el tránsito, la fila de autos que había en la zona de Tercer Puente, ¿no? Eran dos videos los que yo enviaba porque en uno de ellos se logra ver que hasta la rotonda, como ya lo dijimos un montón de veces, hasta la rotonda de Tercer Puente y Ruta 151 hay vehículos, ¿sí?, llegando a esa intersección. No lo llegué a mostrar en el video, pero sí lo llegué a presenciar mientras hacía las imágenes. Los vehículos haciendo esa maniobra que siempre mencionamos de ir por mano derecha. Vos tenés dos carriles supuestamente habilitados, que en realidad es uno. Bueno, inventando un tercer carril casi del lado de la banquina para tratar de ganar posiciones y adelantarse lo más que puedan. Bueno, esto era lo que ocurría hace unos minutitos atrás. En la zona de Tercer Puente. Lo dejaba ahí como modo de comentario en el arranque.
1: Tremendo.
4: Y lo otro que voy derechito a comentarles es Comisaría 32. ¿Por qué estoy acá? Porque nos llegaron mensajes a la radio de parte de los vecinos del barrio San Lorenzo con una situación compleja. Estamos hablando de un tiroteo en la calle Formosa al 50, el cual además de dirección específica tiene un apellido específico. Estamos hablando de la familia Palma, una familia conocida por tener un prontuario con problemas policiales y judiciales. Así que nos acercamos a ver si podíamos obtener información con el comisario en jefe, Leonardo Barra. Nos recibió, pero no quiso charlar con nosotros, nos dio las explicaciones del caso, haciendo referencia a que se está trabajando en este momento con las diligencias pertinentes y también con la situación judicial al respecto de esto. Pudimos charlar, como digo, recién con el comisario, pero no tenemos el testimonio de él, pero sí queríamos llevarle la información a la comunidad de que hemos recibido esos mensajes, de que nos movemos para tratar de generar la información y que en cuanto haya novedades, esto palabra de barra, iban a tener contacto justamente con nuestro móvil o con la radio directamente para pasarnos las novedades del caso. Lo cierto de esto también es que las imágenes y la información, por lo menos que nos brindan en primera instancia los vecinos, decía las imágenes y veo que las están pasando ahí, fíjense la cantidad de disparos. Claro. No sé, Mario, vos tenés un conocimiento por ahí mucho más amplio que el mío, ¿de qué tipo de calibre estamos hablando? No, pero la cantidad de disparos a mí me llamó poderosamente la atención, chicos.
0: Esos son todos disparos.
1: Yo espero, realmente espero que estos no sean todos disparos de la misma noche y que se hayan acumulado a lo largo de algunos días, porque la cantidad de agujeros que tiene ese portón es un colador, literalmente un colador.
0: Sí, la verdad que para el que no lo está viendo en streaming es muy llamativo.
1: Sí, realmente, son muchos tiros, así muy fácil, Debe haber por lo menos 30 tiros, ¿hay, Mario? Fácil.
0: No, hay más.
1: Más, más de 40 tiros.
0: Sí, a mí me llama la atención porque son... demasiado, ¿no?
1: No creo que sea una semiautomática tampoco, así. ¿No? No creo que sea algo así. Son de tiros de pistola, pero se han acumulado. Sí,
0: no sé.
1: Ahora, ¿están practicando tiro ahí? Parece que tienen diferencias con el portón del vecino, hay... No está claro todavía qué razón, pero realmente eso es ganas de matar a alguien,
4: Realmente yo iba a arriesgar un número también, creo que más de 60 disparos hay efectuados en esa hoja, ¿no?, del portón, como se ve habitualmente que hay en cualquier casa, en cualquier domicilio. Repito, ¿no?, la información es escueta hasta el momento, más que nada es lo que se dice off the record por los mensajes que nos llegan al móvil de la radio. Pero no podemos todavía tener certeza respecto a qué ocurrió. Sí está afirmado esto, ¿no?, por parte de los vecinos, que se trata de una familia que ya tiene varias situaciones que lo ligan a la policía y a las cuestiones judiciales. Así que, bueno, vamos a seguir atrás de esta información que está en desarrollo, por lo menos en este momento de la mañana, y esperando también los tiempos judiciales y los tiempos que nos marca acá la comisaría 32 para poder ampliar esto en el transcurso de la mañana, Mario.
0: Perfecto, Luciano, buena información, volvemos en un ratito.
4: Dale, un abrazo grande.
0: Abrazo grande, cielo celeste el que se ve, información oscura la que nos trae Luciano Muñoz.
1: Tremendo.
0: Mirá lo que nos alcanzó Fabi, mirá qué lindo.
1: Ah, bueno.
0: ¿Qué mirá es eso? Qué lindo.
1: ¿Qué es eso?
0: La gentileza de Panadería La Vieja.
1: Bueno,
0: ya saben ustedes, está acá a la vuelta de la radio en calle San Martín, algunas de las delicias que preparan a diario y que comparten con nosotros, queremos mostrarle, bueno, lo bien que nos trata la gente de Panadería La Vieja. Le mandamos un saludo a la familia propietaria y además a todos los laburantes que están ahí, que hablaron con Luciano en el Día del Panadero.
1: Amor en forma de harinas, es así.
0: Y ¿qué más?
1: ¿Qué más? ¿Qué más?
0: Info vinculada con una consulta que nos hacían por el siniestro en el que pierde la vida Orlando Rivero, de 55 años, en circunvalación. Bueno, se está investigando todavía, no está clara la mecánica de este siniestro vial. El camión no le pega con el frente del camión.
1: Ah, ¿lo agarra de costado?
0: Es lo que se está investigando. A veces el ancho del camión es mayor en el semi porque traslada un vehículo arriba que en el ancho del camión.
1: Está bien.
0: Puede haber sido eso también. Es materia de investigación. Entre otras cosas, están buscando cámaras de comercios o cámaras de casas particulares ahí en circunvalación, para ver si se capta qué fue lo que sucedió, como para que pudiera darse, bueno, justamente esa embestida que termina con la vida de Orlando. Esto está abierto, como les decía, es materia de investigación. Miren, ahí compartimos, para quienes están en streaming, ahí se ve el vehículo, se ve un camión, y lo que se ve arriba son dos unidades más, dos camiones más, que vienen en ese semi. Ese era el vehículo del camión que provoca este accidente que le cuesta la vida a este hombre de 55 años, decíamos, de Villa Manzano, residiendo en Cipolletti y muy querido en toda la zona. Bueno, habrá que aguardar un poquito más. y pueden ser cruciales los aportes de las cámaras, así que hay que estar atentos.
1: Muy bien, Marito. Ahí al 299-511-2144 algún mensajito. Hola chicos, los escucho siempre. Me acompañan de 8 a 9, que manejo Neuquén. Bueno, probablemente Daniela ya no nos está escuchando, entonces le pedimos disculpas. Dice, gracias por la compañía. Qué triste noticia lo del chiquito de Centenario, Daniela de Plotier.
0: Tremendo el caso. Bueno, habrá que ver qué pasa ahí con el avance judicial. Por lo menos hay un detenido. Sí. No va a arreglar la vida de esa familia, pero si no hubiera justicia sería peor, así que esperemos que Totalmente. Eso genere algún tipo de reparación.
1: Hola, buen día, buen comienzo de semana. Me pasarían la info de la peña, dice Nati por acá. Lo que te podemos decir, Nati, es que si, a ver, no sé qué le podemos preguntar, pero si ella quiere puede participar por entrada.
0: Claro, sí.
1: Pues lo podemos decir para el próximo bloque, Nati.
0: Sí, dale.
1: Te traemos una consigna para el sorteo, porque además de pasarte la data, te vamos a decir cómo hacer para poder ganarte dos entradas. Son, si no me equivoco, para la peña de hoy.
0: Bien. Igual te paso el número por si acaso. Si querés asegurarte el lugar, o capaz que, yo te digo una cosa, capaz que querés participar, pero como son los scouts, decís, yo quiero comprar las entradas igual para ayudar.
1: Claro.
0: Bueno, 299.
1: Sí.
0: 595-4585, 299-595-4585, La Peña el sábado que viene, 20:30, Escuela 293, es la de Namuncura 1402, eso acá en Cipolletti, la entrada $10,000.
1: Muy bien, Marito, y te quiero contar que comenzaron los Juegos Suramericanos, otro de los grandes eventos que tuvieron.
0: La Peña el sábado que viene, 20:30, Escuela 293, es la de Namuncura 1402, eso acá en Cipolletti, la entrada $10,000.
1: Muy bien, Marito, y te quiero contar que

0: 11 medallas, Mario, uh-huh. Argentina, esto en el día 1, 3 oros, ¿no? Segundos en el medallero, detrás de Brasil, así que interesante en ese tema. Para resaltar, Pascual Di Tella y Macarena Ceballos, los campeones con el oro, luego Martina Barbeito, la primera plata, y Lucas Salva, de gimnasia artística, completó el podio. ¿De qué es lo que hace Pascual Di Tella? Bueno, esgrima.
1: Bien.
0: El primer oro vino por ese lado.
1: Está bien. Claro, yo vi ese, no sabía que habíamos tenido dos más ya.
0: Claro,
1: tenía hubo el del esgrima.
0: Un oro más y luego hubo platas y bronce. Uh-huh. Porque, por ejemplo, en esgrima no solo tuvimos el oro con Pascual Di Tella, sino que tuvimos también el bronce con Juan Bacha. Esto en esgrima sable individual, Mario, en particular. Luego también hubo actividad en pileta. Y es ahí donde Macarena Ceballos le dio a Argentina la segunda medalla dorada. Ganó los 100 metros de pecho femenino. 1:06, Mario, para hacer 100 metros, uh-huh. Tranqui. La marca implicó además un nuevo récord suramericano. Ojo con Macarena Ceballos, que viene sumando. Detrás de ella estuvo Martina Barbeito, compatriota también argentina. Y bueno, es la con la medalla de plata, fue la primera medalla de plata de ese color para la delegación. Y Andrea Berrino quedó en tercer lugar en los 50 metros de espalda, sumando uno de los bronces. Más tarde estuvo Lucas Salva, le dio una nueva medalla de bronce también en pileta, con el tercer puesto en 800 metros libres masculino. Y en la misma prueba, Thiago Piccini finalizó quinto, sin medalla, pero
1: para, un Thiago buen Piccini, resultado. ¿Qué deporte?
0: En pileta también.
1: Y sí, Piccini. Sí, chicos, Thiago Piccini casi. Lo invitaba al apellido.
0: Bueno,
1: perdón por la tontería, pero estaba condenado a hacer eso.
0: Era
1: que lo disfrute.
0: Inevitable, inevitable. Y van a seguir pasando cosas, ¿eh? Va a seguir habiendo actividades. Hoy el día 2 también tiene agenda. Van a debutar las Leonas y continúa la actividad en natación como dos de los puntos más importantes. También estará esgrima, vóley playa, gimnasia artística. Va a estar el BMX freestyle también, donde tenemos medalla de oro olímpica. Por ejemplo, bueno, va a haber aquí la parte suramericana. Esto se puede ver en un montón de canales, ¿eh? Les diría que hay, pero bueno, sobre todo Teis Sport es el que encara,
1: sí,
0: tiene la exclusividad.
1: Estuve viendo un poco de la apertura.
0: Y está Bonadeo.
1: Estuve escuchando, me gustó. Ayer escuché un pibe, no me acuerdo qué competía, porque la verdad estaba haciendo otra cosa, pero tenía el tele de fondo. Y lo entrevistan y dice, ¿sabés cuál es mi sueño? No, ¿cuál es el chico? Ganar, supongo. No, hablar con Bonadeo.
0: No, buenísimo.
1: Y Bonadeo no estaba, justo.
0: Justo.
1: Y después lo engancho y dice, ¿vas a hablar con él? Sí, obvio. Dice, claro que voy a hablar. Porque, ¿qué es lo que quieren muchos deportistas? Porque, ¿qué es lo que hace Gonzalo Bonadeo? Mm. Le suma seguidores.
0: Claro.
1: Cuando Gonzalo Bonadeo los promociona, les pregunta, dame tu Instagram, ¿cuál es? ¿Cuántos seguidores tenés? ¿Cuántos te sirven? Tengo 300. ¿Te sirven 5.000? Dice, ¿lo empezamos a seguir? ¿Le sumamos seguidores? Sí, yo me he sumado a algunos.
0: Sí.
1: Voy a decir, ¿para qué le sirve? ¿Para subir, mostrarnos el plato que están comiendo cuando se junta con la familia? No, le sirve para buscar sponsors.
0: Claro, exactamente. Es una presión que, por más que entendamos que no es lo más importante para tener una carrera deportiva, sí, el hecho de tener una financiación que sea privada, que no depender solo de la beca nacional, que justo el deporte nacional, Mario, viene con varias declaraciones, sí, en el último tiempo muy picantes, sí, porque sí, la beca está sin actualizar hace muchos años, porque sí, desde el gobierno de Mauricio Macri se sacó la recaudación del 1% de la telefonía celular. Exacto. En la Argentina, que estaba destinada al deporte, que nos trajo esa recaudación algunos de los mejores, sí, resultados históricos en torneos olímpicos, y eso sigue complicado y se ha profundizado mucho. Oros olímpicos, como el mismísimo Maligno Torres, han salido a expresar que están muy mal, ¿eh? Las Leonas mismas lo han salido a hacer, campeonas del mundo. Imagínense estos pibes que hacen esgrima. Está bien, son de familias de plata, bueno, no importa, están dejando su vida también por el deporte, y no es solo por los que pueden, sino por los que no pueden, los que les cuesta un poquito más.
1: 4.000 atletas, 15 países, 43 deportes, 60 disciplinas. Argentina en este momento segundo en el medallero. Yo diría segundo porque es local. El local siempre suma más. No siempre estamos en esos lugares.
0: ¿Eh? No.
1: En general, hay que ver, capaz que Argentina caiga, igual no quita, no le quita mérito a nuestros deportistas. ¿Cuántos son de Río Negro?
0: A ver.
1: Martín Escudero, nada más de acá, de Cipolletti.
0: Directo.
1: En atletismo. Martín Escudero, en canotaje de velocidad,

0: Aramis Sánchez Ayala.
1: Vamos.
0: Misma disciplina, canotaje de velocidad, Vicente Bergauben. Levantamiento de pesas, Dante Pizzuti.
1: Ah, casi.
0: Tiro con arco, alguien que, en el que hablamos alguna vez, es de Conesa, Iván Nicolayuk. Y en vóley, Santiago Arroyo. El nombre te puede sonar, porque Santiago Arroyo lo mencionamos hace poco, es de Jacobacci. Lo destacaron porque estuvo jugando el sudamericano, me parece que fue en Bolivia. Bueno, con la selección mayor. Bueno,
1: un grande.
0: Buenos deportistas, los de la provincia.
1: Representando la bandera.
0: Qué sé yo, algunos. Santiago Arroyo, bueno, como te decía, se consagró campeón sudamericano en Cochabamba, en Bolivia. Está dentro del programa de becas deportivas de la provincia. Dante Pizzuti, categoría hasta 85 kilos, es de Bariloche, becado por la provincia también. Lo mismo que el conesino Nicolayuk, de tiro con arco, también becado por la provincia. Tiene 9 campeonatos nacionales, 3 sudamericanos y 2 panamericanos. Es
1: de todo.
0: Oro individual en la final nacional de tiro con arco indoor, que se jugó en La Pampa. Martín Escudero, ya te contamos un montón de veces la cantidad de oro que tiene y los récords que tiene. Martina, ¿no? Referente del atletismo. En canotaje de velocidad, Vicente Bergauben disputó la Copa del Mundo en Hungría. Aramis Sánchez Ayala, 9.º en la final del Mundial en Polonia. 3.º en competencia sudamericana. Bueno, esos son los deportistas que tenemos nosotros en la provincia y que están en los suramericanos compitiendo y representando a Río Negro.
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0: Hora 9:30 minutos en la República Argentina.
1: Regionales.
0: En Catriel, un automovilista fue denunciado en la justicia por agredir a una inspectora de tránsito tras registrar alcoholemia positiva. La víctima recibió insultos y amenazas y la justicia de paz ordenó medidas para proteger a la trabajadora del municipio de la localidad. En las próximas horas, la justicia se expedirá sobre las responsabilidades del automovilista de Catriel al manifestar una conducta inapropiada contra una empleada que ejercía sus funciones en un control diario.
1: Nacionales.
0: En medio de la tensión por Malvinas, el gobierno destinará más de 300.000 millones de pesos en 2027 para la base naval de Ushuaia y planea terminarla en 2029. Tras la cadena nacional de Javier Milei, el Ministerio de Defensa y la Armada apuntan a terminar las obras en 3 años, los plazos del financiamiento y los ejes de la construcción que busca reforzar el control argentino sobre el Atlántico Sur.
1: Economía.
0: Endurecen los controles para la facturación electrónica. Desde diciembre, Arca dejará de tolerar la omisión de la condición frente al IVA del receptor. La medida alcanza en particular a quienes facturan con sistema propio vía web service y afecta la obtención del código de autorización electrónico.
1: Estos son los datos del tiempo.
0: Temperatura 4 grados 4 décimas, sensación térmica 2 grados 6 décimas, humedad 72%, viento del oeste a 8 kilómetros por hora, cielo ligeramente nublado, temperatura máxima prevista para esta jornada 23 grados centígrados. Con más noticias, volvemos en cualquier momento.
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0: 9:34, señoras y señores, seguimos compartiendo la mañana con ustedes. Recuerden, remember, acuérdense de esto. Mañana es martes, mañana se van las invitaciones para Mi Norte y Mi Sur Tour, presentación de Diego Torres en Neuquén, y vos con invitaciones, regalo de esta gran familia. Somos los Benvenuto, los Pérez García, para ir más atrás. Vamos a regalar invitaciones, para eso ustedes tienen que participar de la consigna que se conozca dentro de un ratito, pero solo quienes participan por YouTube.
1: Exactamente.
0: ¿A vos te parece injusto estar del otro lado? Bueno, hace una cosa, pon un canal de streaming, pon una radio y hace el sorteo que vos tenés ganas.
1: Bueno, también.
0: Nosotros resolvimos que va a ser así.
1: Pueden extender su queja y nosotros elegimos si la leemos o no.
0: Sí, de último ustedes han ganado un montón de sorteos en la radio y lo siguen haciendo en tiempo libre. Lo llenan de regalos, por ejemplo.
1: La verdad que sí.
0: Nosotros esto lo vamos a hacer por streaming.
1: Me parece muy bien. Y en YouTube ya está Mau, que dice, aguante el lunes, consigna para el sorteo, pide Mau, para la Peña Folclórica.
0: Quiero ver cuántas particular. Entradas
1: son. A ver, voy a chequear. Chequea mientras tanto. También aparece Graciela, dice, justamente las becas son para ciertos competidores porque piden requisitos para poder acceder. Deberían seguir existiendo. Sí, lógica. Siempre tuvieron requisitos esas becas. Lo que pasa es que siempre fueron... Eran becas que ayudaban en su momento, luego como no se actualizaron, dejaron de ayudar. Eran un chiche, era para comprar un alfajor. No servían mucho más y los requisitos seguían estando. Entonces imagínate, le exigías resultado a alguien que no le dabas plata ni para entrenar. Entonces fue una situación que hoy ya es insostenible. Y por
0: dos
1: último...
0: Dos entradas. No quiero romper, son dos seguros, no quiero abrir ahí para que no queden sueltas, básicamente.
1: Me parece
0: pero
1: bien.
0: La Peña Folclórica Familiar del sábado 19... Dos entraditas. Y ahí te buscamos consigna.
1: Yo creo que podemos hablar de empanadas, Mario. Definitivamente.
0: Podemos hablar. Bueno, va a haber empanadas, sí. Si fueras una empanada, ¿qué empanada serías? ¿Y por qué?
1: Claro, vamos a hablar de cosas importantes.
0: ¿Y por qué?
1: ¿Qué empanada serías y por qué? Al 299-511-2144 y participás por dos entradas para esta peña folclórica familiar para de los chicos de Cumelén. Ahora, una cosa, ya que Diego Torres va solo por YouTube, el sorteo de la peña va solo por WhatsApp, porque bueno, somos así.
0: Bueno, perfecto. ¿Eh? Dale, por si alguien se iba a quejar, mira, antes que se quejen, ya lo tenemos resuelto.
1: Ahí está, ahí está. Mario, tengo para comentarte una cosita.
0: Sí.
1: Porque parece que a pesar del tiempo, a pesar de las vicisitudes, de las facilidades, todavía estamos esperando que Manuel Adorni presente su justificación patrimonial. Todavía no la presentó. ¿Hace cuánto empezó este tema?
0: Y es un nombre que ya desapareció. Digo, desapareció de las noticias de la tapa. Esto arrancó, para mí arrancó en diciembre.
1: Bueno, claro.
0: O ahí, diciembre, enero, vinculado con el viaje a Punta del Este, pero...
1: Totalmente. Y con las presentaciones juradas que normalmente se dan a fin de año, que no se dieron en él.
0: ¿Cuándo fue la del Deslomado a Nueva York? Qué buen nombre para obra de teatro en la playa.
1: Deslomado en Nueva York.
0: Un deslomado en Nueva York.
1: Es increíble.
0: La del deslomado de Nueva York fue en marzo, mirá.
1: En marzo, bueno.
0: Pero el viaje a Punta del Este, que es el que se sospecha en torno al pago, en el que aparecía su amigo Marcelo Grandío, con quien trabajó mucho tiempo, con quien tuvo negocios y contratado en la TV pública, donde uno de los que definía qué pasaba era Manuel Adorni, ese es anterior.
1: Así es. Bueno, este miércoles, Mario, se termina el tiempo para presentar la justificación patrimonial. Está Gerardo Policita, quien lo está investigando. Y bueno, el juez es Ariel Lijo, ya lo sabemos. A mí me suena que... Qué pocos jueces que tenemos en Argentina, porque son siempre los mismos. El fiscal afirmó que el requerimiento es tras recibir un informe técnico de la Dirección General de Asesoramiento Económico y Financiero en Investigaciones, la DAFI. Y el dictamen, que consta de 207 fojas, se basó en el cruce de datos de declaraciones juradas del exministro coordinador con informes de registros de propiedad. O sea, hicieron como una comparación en paralelo y como no dan los números, sigue sin dar de ninguna manera, bueno, se le exige esta presentación. ¿Es ilegal que no la haya presentado todavía? No. ¿Es inmoral? Sí, totalmente, porque se supone que si vos tenés las cosas ordenadas no tardás tanto.
0: Le hizo, yo te iba a decir, y políticamente le hizo daño a su espacio. Le hizo daño al gobierno que apoya.
1: Que es difícil medir los costos, Mario, porque digo, por ejemplo, Javier Milei en ningún momento aceptó que estaba haciendo algo mal Manuel Adorni, sigue sin aceptarlo. Y no ha tenido costo para Milei en ese sentido por ahora, parece. Habrá que ver en una elección.
0: Qué sé yo, en las encuestas pareciera tenerlo igual.
1: En encuestas...
0: Lo que pasa es que de acá al año que viene, capaz que el caso pasa y hay que ver cuáles son, en principio, quién tenés al frente. Y en segundo, bueno, no, que no es menor. Y además, ¿qué vendés vos para la próxima elección? ¿Vendés una idea de futuro o un no volver al pasado?
1: Bueno, claro.
0: ¿Y qué vende la oposición? Políticamente, ¿no? Electoralmente, ¿qué muestra cada uno? Pero esto fue un golpe para el gobierno este año. Se habló mucho tiempo de eso. Incluso algunas noticias que se planteaban como buenas noticias que podía dar el gobierno quedaban absolutamente opacadas porque lo presentaban y la primera noticia era el entonces jefe de gabinete.
1: Total, total. Como para cerrar esto, lo que creo que más costo tuvo es que hoy Javier no da pie con bola. Y se perdió un gran punto, un gran muro de contención que era Manuel Adorni para el círculo más íntimo del gobierno, lo perdió. El número, Mario, 43 millones de pesos es lo que no se puede justificar, lo que no dan las cuentas de ninguna manera en todo lo que está publicado. Ese es el número que está la justicia queriendo dar una vuelta. 43 millones de pesos más o menos es lo que todavía no...
0: Me parece, yo me imagino que va a ser mucho más, pero vamos a tener que esperar. Vamos a hablar con Silvana Pérez. Silvana Pérez, la intendenta de Maquinchao, ahora en Jacobá, sí, porque tiene los festejos del centésimo décimo aniversario, ¿no? Silvana, Agustín Bulfón, mi nombre es Mario Favole, buen día.
2: ¿Qué tal? Buen día, Agustín, buen día, Mario. ¿Cómo anda toda la audiencia?
0: Bien, acercándose al pueblo vecino, a la ciudad vecina para festejar, ¿no?
2: Sí, vamos a saludar acá al intendente y a toda la comunidad en Jacobá, que ellos siempre nos están acompañando a nosotros, así que hoy venimos a compartir con ellos.
0: Muy bien, parte de la hermandad de la región sur. Silvana, se abren las inscripciones para acceder a energía eléctrica y a internet en zona rural, algo que cuando uno vive en una ciudad más grande y encima vive en un lugar cómodo que tiene electricidad, que tiene internet, a veces no se da cuenta de la importancia que tiene para algunos, ¿no?
2: Sí, la verdad que es un programa muy importante, así como en su momento el gobernador, el gobierno de la provincia se acercó a los productores con los Zeppelin por el acceso al gas y a la calefacción en la zona rural. Ahora llegar con energía y con internet es un gran paso también. Parece, nosotros siempre decimos, la gente que está más lejos de nuestra realidad por ahí no se lo imagina. Ahí tenemos comisiones de fomento que a las 11 de la noche hoy se sigue cortando la luz hasta el otro día a las 6 de la mañana. Y en la zona rural no todos pueden acceder de modo particular a las pantallas solares o mucho menos todavía a internet con este tipo de pantallas, ¿no? Bienvenido, y hay bastante interés en toda la región con esto.
1: Qué bien.
0: Bien. ¿Hasta qué número de productores podría llegar a alcanzar? ¿Tienen estimado el universo?
2: No tenemos nosotros un límite, nos dijeron que se inscriban todos, porque el siguiente paso es la inspección. Luego de las inscripciones de los productores con su número de RENSPA y algunos otros datos, después se hace la inspección, porque algunos, el que pudo, capaz que tiene alguna pantalla solar que ya no le está funcionando o reparar algo, el programa consta de 7 luminarias más la pantalla solar, es enchufe, y si se quiere la pantalla para internet, es una opción también. Pero primero, luego de la inscripción, sigue la inspección por parte de... Esto se hace a través de la Secretaría de Energía de la provincia. Y en esa inspección se determina si corresponde, si va, si no va, y si qué le falta a ese productor, y bueno, se avanza con... Luego, en una tercera etapa, ya con las instalaciones en cada campo, ¿no? Sí nos pidieron que, bueno, al momento de la inspección, algún conocido del lugar los acompañe, tienen que determinar las coordenadas y demás, pero la verdad que hay muy buena predisposición de todo el mundo para este programa tan tan importante y tan interesante. Sé que ya se hicieron inspecciones en la zona de Ramos Mejía, en Treveta, en aquella zona, en la zona de Sierra Colorada. Ya estamos más próximos nosotros a querer cerrar la inscripción y que puedan venir a hacer la inscripción por esta zona, la inspección.
1: Y Silvana, para aquellos que no conocen por ahí el cotidiano, ¿para qué se utilizaría más, por ejemplo, este servicio eléctrico? Digo, más allá de un carga de celular, digo, o esas cosas por el estilo, o también sirve para calentar agua, tener algún equipo eléctrico para ese sentido.
2: Los productores que ya pudieron avanzar de modo particular con algo lo han usado para sus heladeras, freezer, el que puede tener un televisor, la electricidad de toda la casa, es lo básico, digamos, que en la zona urbana lo tenemos a diario. Hay uno de los productores que se inscribió que me dice, no, yo en mi casa, en el campo, me manejo con linterna, me voy comprando cosas así chiquitas, pero no tengo nada de electricidad, nunca puedo acceder a una pantalla solar de modo particular. Y ese es, bueno, el caso más extremo. En la mayoría de los casos, alguno ya hizo una instalación, aunque sea precaria o más pequeña, para tener luz, por lo menos en la casa, un foco con iluminación cuando va cayendo la noche. Pero en la mayoría de los casos es eso, para los distintos artefactos eléctricos que podemos tener en el hogar. Después, el que puede se va estirando y lleva a los galpones electricidad, pero también es como todo según la cantidad de pantallas que puedas tener instaladas, ¿no?
0: Claro, sí, para abrir juego a lo productivo más allá de las comodidades de los que viven en el sector, ¿no?
2: Sí. Y bueno, y internet hoy es un servicio esencial por la comunicación, la seguridad. Cada tanto en las rutas la provincia ha instalado el punto a punto para en los tramos largos poder parar y tener un acceso a internet por cualquier cosa. Pero en la zona rural, bueno, acá los conocidos no van, saben en qué punto, en qué loma se tienen que parar y encontrar señal, pero parece de otra época y hoy lo seguimos haciendo así.
0: Muy bien. Silvana, bueno, ojalá que les llegue a todos. Buen festejo ahí en Jacobás y saludos para José Mellado, ya que estamos, y para el pueblo.
2: Bueno, muchas gracias.
0: Gracias.
2: Gracias, un saludo a todos ustedes, gracias por el interés.
0: Saludos. La intendente de Maquinchao, estabas escuchando, así se dice, a Silvana Pérez.
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0: Ay, yo no sé, ¿se participará alguien con esa consigna o empezamos a ayudarlos nosotros? Con ¿qué empanada sos?
1: Mira, hay por acá. ¿Qué empanada sos y te llevas dos entradas para la Peña Folclórica Familiar de Cumelén, de los muchachos acá que van a estar haciendo esta peña el sábado? Hola chicos, acá Maxi, por el sorteo. Sería una empanada de carne con pasas de uva. Algunos me adoran, otros me odian, jaja. No hay punto medio, dice.
0: Buena descripción.
1: Yo te odio, Maxi.
0: Yo te banco.
1: Yo te odio.
0: Me va la empanada cordobesa. Hay que ir a... Anda, bueno, capaz que están escuchando mis viejos. No sé si a Villa del Dique o a Nono. Yo las probé en Nono ahí. Ah, te vas a algún patio de alguno de los restaurantes a comerte unas empanadas cordobesas.
1: No sé, no estoy seguro de querer, Mario. Acá dice, ¿cómo complican la posibilidad de participar con el streaming? Dice Roberto. Bueno, Roberto, por favor, alguien que te asesore, Roberto querido, vos que estás todos los días en WhatsApp. Y si no, bueno, te perdés el de Diego Torres nada más. Tampoco que se pierde 20 sorteos, Mario.
0: Claro, es capaz que no lo ganabas, Roberto. Capaz. Es más, no lo ibas a ganar, Roberto.
2: Estamos donde tenemos que estar.
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0: Vamos al móvil, lo hacemos con Rigo Castaño. Adelante, Rigo.
4: Aguante la pasa de uva en la empanada. Yo soy de ese team, chicos.
0: Terrible. Bien, Rigo.
4: Sí. Yo las hago con pasa de uva.
0: Bien. ¿Para el pastel de papa también?
4: Pastel de papa también, exactamente. No, pastel de papa. Tengo uno de mis hijos, no le gusta, pero para nada la pasa de uva, así que tengo que hacer una partecita sin pasas y algunas a veces empanadas sin pasa también, pero yo soy team pasa de uva. Soy team pasa de uva.
5: Siempre mejor los hijos mejor
4: saludando, arrancando la jornada. ¿Pasa de eso? Y vos seguramente que tampoco te gusta el pan dulce con fruta.
5: Obvio que no, una porquería.
0: ¿Y entonces para qué le comes pan dulce? ¿Viste? ¿Qué gracia tiene un pan dulce, claro, si no tiene fruta?
4: Exactamente. Claro, o nueces, es lo más rico que hay.
0: ¿Dónde estás?
4: Me pongo...
0: Sí, contanos un poquito.
4: La gente saludando. Qué buena onda la gente. Bueno, en el centro, estoy en Villegas y Roca, aquí en Chipoletti. No es el mismo humor que veíamos en los conductores en Casa Pacheco, que ahora está un poquito más descongestionada. Y se está poniendo lindo. Está fresco todavía. Verán, tenemos cielo completamente celeste. No se mueve una hoja, principalmente porque todavía no hay hojas, ¿no? Pero no hay viento, quiero decir. Todavía, por la tarde se espera algo de viento. Me voy a poner serio, chicos. Me tengo que ir a Neuquén a contarles. Esto es un dilema que en realidad no se circunscribe solamente al territorio neuquino, pero se ve, sí, en los barrios más populares, el tema de los acumuladores compulsivos, ¿no? Que es un tema muy, muy difícil de abordar. Porque lo he seguido muy de cerca, lo que está haciendo el trabajo en la Municipalidad de Neuquén con Cristian Casper a la cabeza, son tareas muy complejas, hay que ir a hablar con personas que están sufriendo una patología, chicos. Es un tema muy complejo y que no solamente están ellos que creen que esa basura es un tesoro, lo viven así, lo sufren realmente cuando le sacan esos residuos, esa acumulación, lo sufren mucho, pero también lo sufren los vecinos. Y en este caso vamos a escuchar las palabras de Vanessa, una vecina del barrio San Lorenzo Norte, en Gottlieb y Gasowski, que tuvo que sufrir el incendio de su propia vivienda. El sábado de la madrugada, a eso de las 2 de la mañana más o menos, arrancó un incendio por no solamente la acumulación compulsiva de este hombre, que era brutal. Van a ver en las imágenes a continuación en la entrevista, que van a ver lo que era antes del incendio, van a ver imágenes del incendio y lo que era antes del incendio, incluso cuando la policía fue a la vivienda de este hombre en varias oportunidades para pedirle que por lo menos organice todo el desastre que tenía, y no solamente acumulación compulsiva, conexiones clandestinas y demás. Bueno, si les parece, escuchamos a Vanessa, quien nos lo relata en primera persona.
6: El incendio se provocó el sábado, si no me equivoco, en la madrugada, tipo 1:30. El incendio se provocó dentro del domicilio por todo el acumulador por toda la roña, la mugre que tiene ahí. Vinieron las dos bomberos a apagar el incendio. Ya nos hemos acercado a hablar con él, hemos tratado de hablar, que él pueda más o menos sacar un poco la basura que tiene, pero bueno, con él no se puede hablar porque enseguida quiere agredirte. Ya hemos hecho denuncia a la municipalidad, hemos hecho denuncia al 147, tenemos denuncia en la comisaría 16, espacios verdes, tenemos un montón de denuncias, pero bueno, nadie hace nada, nadie resuelve. Esperaron a esto, a porque esto se pudo haber evitado, claramente se podría haber evitado el fuego, el incendio, pero bueno, ya no sabemos cómo hacerlo porque con él no se puede hablar, no se puede resolver. Él tiene conexiones de gas clandestina, conexiones de luz clandestina, tiene todo clandestino este señor.
7: Vecina, tengo entendido que también afectó una casa lindera.
6: Claro, sí, mi casa, porque tenemos medianera, o sea, tenemos un solo techo, compartimos techo y compartimos pared, entonces la casa de él se incendió y se incendió también mi casa.
7: ¿Y esos daños los tendrá que costear usted?
6: Sí, todos los daños que pasó, a nosotros nos quitaron el medidor de luz, se los llevaron preventivamente, claro. Y bueno, y cortaron el gas medianamente también, como para evitar a mayor.
7: Sí, por precaución. Mayor.
6: Sí, para prevenir más que nada.
7: Y ahora tiene que hacer todos los trámites de vuelta.
6: Ahora tenemos que hacer todos los trámites de vuelta. Tuvimos que hacer un nicho aparte, porque él también nos roba luz, nos roba gas, no, pero luz sí nos roba. Estaba enganchado de nuestra luz. Hemos CALF también, ya hemos hecho denuncia en CALF, pero bueno, nada, nadie hace nada hasta que se incendió, hasta que hubo un incendio. Y bueno, esperamos ahora, que yo hoy tengo que ir con todas las denuncias que hice, esperemos que me den una solución, una respuesta.
7: Bueno, hasta ahí las palabras de Vanessa, repito, vecina del barrio San Lorenzo Norte de Neuquén, en inmediaciones de Gottlieb y Gasowski. Bueno, lo vieron, ¿no? Es muy, muy difícil de abordar, chicos. Repito, esa basura, esa mugre que es insalubre en todo sentido y es peligrosa en todo sentido, es un tesoro para estas son tesoros para estas personas. Y bueno, muchas veces termina de esta manera.
0: Bueno, yo recuerdo un caso hace un par de años atrás en Neuquén con una víctima fatal, producto también del fuego, en una situación muy similar, sí, a la que nos planteas vos, ¿no? Creo que fue hace 2 años.
7: Exactamente.
0: Yo diría que fue en 2024, así que...
7: Sí, 3 creo, sí.
0: 3, sí, bueno, puede ser tranquilamente. Pero
7: puede ser.
0: Sí, la verdad que es un problemón para todos y para el que no vio por streaming, le contamos que las imágenes que se veían de las llamas eran muy, pero muy importantes, ¿eh? No era un fueguito mínimo que se generó. Fue de verdad grave y bueno, me
7: imagino la situación. Hablar de 5 viviendas en total las afectadas. Donde vivía este hombre, 4 departamentos que él tenía en alquiler atrás, que también eran muy precarios, y la vivienda de Vanessa.
0: Muy bien, esperemos que haya respuesta. Rigo, nos vamos al informativo. Gracias.
7: Hasta luego.
0: Hasta luego. 1 minuto pasado a las 10. Romina Vega, Servicio Informativo.
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10: Hora 10, 1 minuto en la República Argentina.
9: Regionales.
10: En Cipolletti recuperaron dos motos, una con pedido de secuestro desde 2015. El trabajo preventivo de la policía de Río Negro permitió recuperar dos motos en la ciudad. Una había sido abandonada en la vía pública, mientras que la otra había sido robada en 2015 en Neuquén y presentaba la numeración del cuadro adulterada.
9: Nacionales.
10: La justicia investiga el mensaje que conmocionó a una escuela de San Juan. Trata de establecer si se trata de un pedido de ayuda real o una denuncia falsa. La investigación por la inscripción hallada en el baño de una escuela de Rawson continúa avanzando, pero las últimas novedades hasta el momento indican que la justicia no logró identificar a la persona que escribió el mensaje ni encontró indicios que permitan confirmar la existencia de una alumna embarazada. El mensaje era un pedido de ayuda de una alumna que dice tener 10 años y estar embarazada de su tío.
9: Internacionales.
10: La tensión geopolítica entre Estados Unidos y China puede complicar la elección del próximo secretario general de la ONU. Trump y Xi Jinping tienen posiciones distintas al momento de avalar a un candidato para suceder a Guterres y no se descarta que un veto cruzado paralice la decisión final del Consejo de Seguridad.
9: Estos son los datos del tiempo.
10: Temperatura 4 grados 4 décimas, sensación térmica 2 grados 6 décimas, humedad 72%, viento del oeste a 8 kilómetros por hora, cielo ligeramente nublado, temperatura máxima prevista para esta jornada 23 grados centígrados. Con más noticias, volvemos en cualquier momento.
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0: 7 minutos. Ese último es Vicentico. Ese es el trabajo en conjunto de Vicentico e Iván Noblex, el de los televisores. ¿No? Bueno, anduvo por acá. ¿Ya se presentó Iván Noble o viene? El viernes que viene, viene. Ay, justo no estoy en la zona, si no iría.
1: Hay gente preocupada por Iván Noble, de aquel lado, ¿eh? Hay gente muy preocupada por Iván. Está bien, Iván, no te preocupes, está bien. Está atravesando un momento particular. Está más sortiva que nunca.
0: Pero fuera de eso.
1: Fuera de eso,
0: tranquilo.
1: Un momento musical.
0: Qué bien que están estas facturas, gente.
1: Sí, la vieja, la verdad.
0: Muy bien.
1: Se pasa. Mario, tengo mensajitos participando.
0: A ver.
1: Tengo mensajitos participando de la consigna. Estamos sorteando dos entradas para la peña, que será este sábado. Dicen por acá, buen día chicos, me anoto para la peña, Mirta 572. Me gustaría más información, lugar y fecha para avisar a mis compañeras de danza. Gracias.
0: Bueno.
1: Lo que pasa es que no dice qué empanada, Mirta.
0: No dijiste eso, pero te vamos a decir lo siguiente. Con un valor de la entrada de 10.000 pesos, con menores de 12 años que no pagan, se viene la peña folclórica familiar. ¿Dónde? 293, ¿la tenés a la 293? La escuela 293, ahí en Namuncurá. Venís por Namuncurá y frenás antes del semáforo. O pasás por el semáforo y frenás ahí, cerquita. Namuncurá 1402. Música, ballet, buffet, empanadas, sorpresas. Todo esto a beneficio del campamento anual 2026 del grupo Scout Cumelén. La entrada la pedís al 299-595-4585. 299-595-4585.
1: Vos decís qué empanada sos y claro, qué empanada eso. Te gustaría hacer, como hace acá Nilda, que dice, hola, buen día para el sorteo. Yo sería una empanada de carne suave y jugosa.
0: Apa.
1: Bueno, está bien. Bueno, y la última.
0: Sí.
1: Hola, buen día, gente. Soy la empanada de Darín. Carísima, querida, dice Romy. Bueno, participa.
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0: 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Adelante, Luciano, te escuchamos.
4: Mario, Agus, ¿cómo están? Nuevamente el saludo lo renovamos. Bueno, pedimos salir justamente para completar la información que brindábamos esta mañana con lo que ocurría en la zona de barrio San Lorenzo, en la calle Formosa al 50, y este primer acercamiento que brindamos a la información de esta balacera, ¿sí?, que se ocurrió, que se dio caso en las horas de la madrugada, y nos vinimos a la Regional Quinta para hablar con el comisario inspector Javier Yáñez, que nos va a dar algunos detalles más, teniendo en cuenta igual que todavía es una cuestión en desarrollo. Así que primero que nada, buenos días y gracias, comisario. ¿Cómo está?
5: Buen día a toda la...
4: Bueno, ¿qué información se puede revelar al respecto? Como decíamos recién, se sabe que está trabajando justamente la comisaría en esta situación que se daba en horas de la madrugada, anoche.
5: Sí, es un hecho que, bueno, la verdad que muy preocupante. Venimos trabajando en esa jurisdicción. Tiene que ver lo que es calle Menchel al fondo, en la zona del barrio Quito. Allí, a la 1:00 a.m. aproximadamente, teníamos desplegado un operativo con el personal del COBER, personal de la unidad 32, y bueno, unidades especiales, y bueno, tuvimos un llamado ahí en un domicilio del barrio Quito donde nos informan de disparos de armas de fuego, así que el personal policial que acude al lugar, en este caso el primero en actuar fue el grupo especial COBER, y bueno, logra la detención de una persona mayor de edad, sexo masculino, que se movilizaba en una moto, mientras que una segunda persona se introduce dentro del barrio, perdiéndolo de vista, ¿no? Y bueno, lo llamativo es el arma que portaba esta persona, un arma de fuego de grueso calibre, estamos hablando de un fusil 7.62. Así que bueno, el personal del grupo especial logra la inmediata detención, y bueno, ponerlo a disposición de la justicia, ¿no? Allí la unidad 32 luego continúa con los recorridos y ubicando el lugar del hecho y establece un portón, una familia conocida. Donde habían efectuado disparos, bueno, de las pericias que se hicieron, nos indica el gabinete que son disparos, de armas de fuego. Se encontraron casquillo ahí de escopeta, aparentemente se utilizó un arma de fuego tipo escopeta para esto, por los cartuchos que se encontraron. Así que bueno, es una causa que está en plena etapa investigativa, así que por el momento lo que hacemos es confirmar el hecho, y que bueno, los grupos, la unidad especial está acompañando a la unidad 32 para sí. poder llevar tranquilidad a los vecinos, ¿no?
4: Claro. Bueno, escucharán un teléfono de fondo, obviamente debe ser el comisario que lo están llamando en este momento. Digo, no soy un especialista en armas, ahora los muchachos seguramente tendrán consulta, pero digo, estamos hablando de un arma de dimensiones considerables para transportar, ¿no? Esto es, no es un arma que se puede esconder fácilmente.
5: No, no, seguramente que no. Ya incluso algunos medios tienen la foto del elemento secuestrado. Y para nosotros, bueno, es muy llamativo, es muy preocupante por el tipo de arma. Sabemos que justamente en la ciudad de Cipolletti, en esta regional, durante este año hemos tenido el mayor secuestro de armas, en por lo menos los 3 años que yo llevo acá. Estamos hablando, llevamos más de 80 armas secuestradas durante el año, en allanamiento, en la vía pública, en distintos procedimientos. Es decir, la policía viene haciendo un trabajo bastante interesante en esta situación, siempre no con las autorizaciones de la justicia, un trabajo mancomunado con la justicia, y se han sacado muchas armas durante el año. Pero bueno, este tipo de armas la verdad que llama mucho la atención.
4: Claro, la última de mi parte para darle paso a los muchachos en el piso, esta persona que tienen identificada, que como decían ha sido detenida, estaba en Soledad cuando ocurrió el momento del ataque, ¿había algún cómplice con él? ¿Cómo se dio esta situación?
5: Claro, lo que relataba recién, que eran dos personas que estaban en una motocicleta. Cuando el personal, el grupo especial actúa, uno se introduce dentro del barrio, que estimamos que también estaba armado, y la segunda persona que intenta darse a la fuga hace un par de metros y es detenido, ¿no?
4: Claro. Mario Abus, comisario Janel, ¿lo escucha?
0: Comisario Mario Favole, de este lado, buen día.
5: Buen día, Mario, ¿cómo está usted?
0: Bien, yo lo mismo, no sé de armas, me puse a buscar las características de un 762, la verdad que me sumo a la preocupación que manifiesta. ¿Tienen antecedentes de secuestros de armas de ese tipo en el último, dentro de esas que han secuestrado, o de ataques que se hayan producido con un arma similar en el último tiempo?
5: No, la verdad que no. La mayoría de las armas que llevamos secuestradas son entre 9 milímetros, que son muchas, uh-huh. y calibre 22. De estas características no hemos tenido secuestro.
0: Claro.
5: Entiendo yo que es el primer arma en hechos así de estas características, ¿no?
0: Claro.
5: Después ha habido también allanamiento con secuestro de armas de grueso calibre, pero no la tenemos como que hayan efectuado así disparos con ese tipo de armas.
0: Comisario, ¿tienen registro audiovisual del ataque? ¿Han logrado encontrar alguna cámara que lo captara?
5: Sí, la unidad 32, al igual que el grupo, el personal de investigación, están trabajando. Le decía que es una causa que está en plena etapa investigativa. Por el momento lo que queríamos era confirmar el hecho, uh-huh. Comentar un poquito cómo se dio la situación. Pero bueno, hay que entender que hay una causa judicial en trámite y hay datos por ahí que hay que reservarlo.
0: Sí, lo imagino. Iba a preguntar por las hipótesis, pero eso me parece que también está bajo resguardo porque están en investigación. Así que solo le pregunto si han o van a reforzar la seguridad en el sector.
5: Sí, en ese sector venimos trabajando ya, porque acuérdense que tuvimos una persona lesionada hace días atrás, la semana pasada. Así que ya se viene trabajando con operativos durante el fin de semana. Estuvimos con distintos operativos que estuvo a cargo el comisario de jefe de la unidad 32 a cargo en ello, y sí, vamos a seguir reforzando lógicamente, ¿no?
0: Bien, cuando me menciona el caso de la semana pasada, es el de aquel que fue baleado en las piernas.
4: Mario, vos sabés que justo se nos quedó trabada la señal, si puedes repetir.
0: Lo repito, el caso de la semana pasada es el de la persona que estaba ahí en el sector y fue baleada en las piernas, ¿no?
5: Sí, ese caso muy llamativo porque, bueno, también es un caso que está en etapa investigativa, que está la Fiscalía llevando adelante ese caso, así que por ahí prefiero, bueno, ya es de público conocimiento que existió el hecho y que se está trabajando, ¿no? Si claro. Estamos hablando de la misma persona.
0: Muy bien. La última, comisario, ¿tienen estimadas la cantidad de disparos?
5: Claro, le decía que conforme las pericias habla de múltiples disparos en el lugar y que se encontraron cartuchos de escopeta, también de grueso calibre, estamos hablando de 12.70, así que claro. Entendemos que hay perdigones en el lugar. Exacto. Por eso se ve se ve la como una cantidad de disparos, ¿no?
4: O sea, los disparos que nosotros vemos en imagen en este momento en streaming serían todos del mismo arma de fuego.
5: Y entendemos que ha sido que se utilizó la escopeta para ese hecho, ¿no?
4: Uh-huh. Claro, y en esto que tiene que ver justamente con los trabajos de pericia que realizan ustedes, ¿no han encontrado que un disparo haya sido efectuado en otro sector? Digo, ¿solamente fue en el portón o alguna vivienda aledaña fue afectada también por los disparos?
5: No, por el momento lo que tenemos fue en ese lugar. De todas maneras, bueno, hay que entender que hay una causa judicial que tiene conocimiento de la fiscalía, que lo está investigando y que hay datos que hay que reservar.
4: Ahí está. Perfecto. Mario, no sé si les queda alguna consulta, cerramos nosotros con el comisario acá.
0: No, solo agradecerle y bueno, guardaremos ver lo que marca el trabajo de la policía y la investigación judicial, así que muchas gracias, comisario.
4: Bien.
0: Ahí estamos. Ahí se nos corta un poquito.
4: Pero así que nosotros...
0: Está bien, sí, ahí
4: nosotros cerramos desde acá con el agradecimiento al comisario.
0: Perfecto, dale, tenemos ahí algún cortecito en la transmisión, pero bueno, confirmando el hecho, contando lo que se puede contar, el comisario Javier Yáñez, bueno, está buena esa explicación que aparece ahora. No todos esos agujeros que se ven en el portón implican que cada uno de ellos haya sido un disparo, pero bueno, confirmando el hecho, contando lo que se puede contar, el comisario Javier Yáñez, bueno, está buena esa explicación que aparece ahora.

0: pero implica, por ejemplo, menos tiempo de alguien parado en el lugar disparando contra un portón. Porque si no, si cada uno de esos fuera un tiro, imagínate la cantidad de tiempo que tuvo que estar.
1: Te digo, Mario, que hasta si querés en la imagen se pueden ver dos nubes de disparos, como si hubieran sido dos disparos de escopeta, por cómo están concentrados, ¿no? Tranquilamente, no sé cuántos perdigones puedes llegar a tener cada disparo, pero se ven dos concentraciones, arriba y abajo, quizás han sido dos disparos de esta escopeta.
0: Señoras y señores, 10:19, estamos haciendo Pasa de Todo, tenemos mucha más información, venimos en unos minutos.
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0: 5 minutos para llegar a las 10:30. Decime qué empanada sos y te podés llevar entradas para la peña. Agustín Bulfón.
1: Buen día, perdón. Me gusta la empanada con pasas de uva completa, dice Mirta, que ya no sabía, ya se había anotado, pero no había dicho
0: bueno,
1: la empanada.
0: Entonces consideremos que ya es esa.
1: ¿Completa con huevo también?
0: Para mí sí.
1: Ok. Bien.
0: ¿Para qué lleva una empanada para hacer una empanada completa de la tradicional? Bueno, obviamente la masa, carne picada o cortada a cuchillo.
1: Morrón, cebolla,
0: tal vez de verdeo también.
1: Bueno.
0: Aceituna y huevo. Opcional para mí, la pasa de uva.
1: Nah, ya es un...
0: Opcional, para mí
1: ya yo... Una ensalada. Ya
0: ¿papa lleva?
1: No, esa es la salteña.
0: Dale, salteño, ponele papa también.
1: No, y también tenemos reclamos, Mario, porque... Sí. Valeria se enoja, dice, no leíste mi reclamo, dice Valeria, perdón, estamos con varios mensajes.
0: Por eso le decís Valeria, porque si fuera buena,
1: sería Vale,
0: si no te reclama.
1: No te enojes, Valeria, te estamos leyendo, querida. Acá está, dice, hola, ¿podrían avisar a la municipalidad que vengan a cortar estas ramas? Ya hicieron el reclamo y no nos dan bolilla, dice Jorge Newbery, entre Perú y Ecuador, las ramas chocan con el techo cuando hay viento, se llamó a los que corresponden, pero no fueron por ahora, ¿eh? Y bueno... un poco eso y nos muestra la foto del árbol, Mario. Después lo que tenemos es, Yael, habías conseguido algo para mostrar. Estoy queriendo ir acá al chat que tengo con Yael. Porque, ¿por qué no me aparece? Ah, acá, ahí está. Me habías comentado, Yaelito querido, que teníamos para mostrar un video de este fin de semana. Del partido que se realizó ayer. En la visera ese
0: evento. Muy bien, el triunfo 1-0 del albinegro, que lo posiciona bien.
1: Sí.
0: Bueno, después cambia mucho dependiendo de lo que llegue a pasar en Salta, ¿no?
1: Pero mirá lo que es esto, Mario. Mirá lo que fue esa recibida para el capataz de la Patagonia, ni más ni menos que toda su hinchada, el humo blanco y negro que estuvo siendo protagonista, incluso en la foto oficial del partido... La cantidad de humo que había todavía cuando están los árbitros, ¿viste? Impresionante.
0: Está muy bien. Porque
1: me encanta.
0: Porque no sabes que después cómo viene la mano para jugar de local.
1: Claro.
0: Todo depende de en qué sector avances del torneo.
1: Sí.
0: Bueno, está buenísimo.
1: Y hablábamos con Elio Gastón Díaz ayer en la previa del partido un poco cuánto pesaba la hinchada local, ¿no? Y creo que con esa recibida, Mario... Un montón. Los jugadores motivados, ¿para qué? Para esa pelota que tuvo en la cabeza, poder hacerla entrar. Cabezazo al Guido Carrillo fue, ¿eh? Un gol muy parecido a Estudiantes hace 3 fechas nada más. Pica y entra bien arriba en el arco, muy jodida para el arquero que la va a buscar primero en el pique y cuando se da cuenta está entrando arriba, al ángulo la pelota. Impresionante. Gran cabezazo y...
0: No le iba a sacar esa.
1: No le iba a sacar. Y el 1-0 de Cipolletti que lo deja bien parado porque, bueno... Olimpo y Alvarado se enfrentan en la última fecha. Entonces esto hace que Olimpo, que está justo debajo de Cipolletti, en la misma cantidad de puntos, tiene que sí o sí ganar Alvarado si quiere subir en la tabla y entre ellos dos se define un poco.
0: Exactamente.
1: Luego, Atenas de Río Cuarto va a viajar a Huracán Las Heras. Huracán que está en el fondo, que ya no tiene chances. Es probable que Atenas gane ese partido. Si es así... quedará por encima de Cipolletti. El otro partido importante es el que define Argentino de Montemaíz, que es el que puede superar ampliamente a Cipolletti. Si es que gana, obviamente Cipolletti además tiene su oportunidad de ganar, ¿no?
0: En sí, Salta, sí, sin ni hablar.
1: Tiene los 3 puntos posibles contra el peor equipo del torneo. O sea, Cipolletti tiene que ganar y depender de sí mismo.
0: No, es que Juventud Antoniana perdió 5 y tiene 2 empates nada más. Tiene 2 unidades.
1: Exactamente, Mario. Y como les decía, Argentino de Montemaíz, estoy buscando acá porque no encuentro la fecha exacta, pero ya veo que queda libre. ¿Puede ser? Me parece que...
0: Sí, porque ya tiene los 8 jugados.
1: Queda libre Argentino de Montemaíz, es una gran noticia eso para Chipo.
0: Sí, porque ya no lo alcanza.
1: Ya no lo alcanza y los otros dos que están cerca... Kimberley y Villa Mitre se enfrentan entre ellos, así que uno solo de ellos dos puede llegar a superarlo a Chipo, que incluso ni siquiera porque Villa Mitre de ganar tendría recién los mismos puntos que Chipo, así que está tranquilo. Tiene que ir a comer una empanada salteña, Chipo, allá tranquilo, ir a disfrutar un poquito del calor seco allá del norte argentino.
0: La complicación sería que gane Kimberley y lo supere, que gane Olimpo y lo supere y no ganar.
1: Bueno, exacto.
0: Porque ahí quedarías quinto. Entras en Copa Argentina, pero quedás afuera de los 4 que clasifican. Esas serían Eso. Esos serían los peores resultados. Mm. Vos ahí quedás quinto, te queda la copa, pero te queda el garrón de no estar entre los cuatro primeros, ¿no?
1: Claro, por eso mismo que marcás, Mario, es que ya anunció el club. Ya está en Copa Argentina,
0: sí, sí, Cipolletti.
1: Gran noticia.
0: En el peor de los casos quedás quinto.
1: En el peor de los casos, pero... la verdad que le tenemos fe a Cipolletti, que tiene que ir a Salta, hacer un golcito, estar tranquilos ahí, no volverse locos y traerse los tres puntitos para acá.
0: Acá te das cuenta además lo valioso que fue el punto en Bahía.
1: Bueno, totalmente, Mario.
0: Porque si no quedaba más ajustado.
1: Gran empate.
0: Y además, además llegaba más con otra presión al partido que jugó el domingo contra Alvarado, ¿no?
1: Mirá la foto del equipo, ¿ves? Lo que te mostraba acá en YouTube lo pueden ver en este momento, anunciando a la Copa Argentina, y es cuando ingresaba el equipo. Mirá la cantidad
0: buenísimo.
1: De humo.
0: Bueno, retorna a la Copa Argentina. Muy lindo, muy bien por Chipo. Retorna a servicio informativo. Ya venimos nosotros.
1: Dale.

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2: Hora 10, 32 minutos en la República Argentina.
1: Regionales.
2: El gobernador de Neuquén le otorgó personería jurídica a una comunidad mapuche en medio de un litigio territorial. Rolando Figueroa reconoció a la LOF Melo que enfrenta un conflicto judicial por tierras donde reside. En la resolución, el Ejecutivo fijó como domicilio legal el predio en disputa, cuya ocupación fue considerada ilegal por la justicia. La medida genera interrogantes sobre el eventual desalojo y la posición que adoptará la provincia.
1: Economía.
2: La inflación que mira el gobierno se mantuvo en el 1,8% y puede ponerle un piso al índice de precios de los próximos meses. La medición núcleo, que no toma en cuenta los ajustes estacionales ni regulados, se mantuvo por encima del nivel de junio. Aunque todavía no complicó el proceso de desinflación, algunos analistas advierten por la inercia de este componente.
1: Internacionales.
2: Escocia, Gales e Irlanda del Norte firmaron un pacto histórico para exigir su independencia del Reino Unido. Los líderes nacionalistas sellaron en Cardiff el memorando conjunto para conformar un frente separatista. El bloque exige a Downing Street habilitar los referendos de independencia y desata una grave crisis institucional en Irlanda del Norte.
1: Estos son los datos del tiempo.
2: Temperatura 7 grados 8 décimas, humedad 60%, viento del oeste a 4 kilómetros por hora, cielo despejado, temperatura máxima prevista para esta jornada 23 grados centígrados. Con más noticias, volvemos en cualquier momento.
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9: 10:36, nuevo contacto con Rigo Castaño. Adelante, Rigo.
10: Gracias, Mario. Gracias, Agustín. Bueno, ya mucho más agradable el tránsito para ingresar a Neuquén por Ruta 22, Puente Carretero. Estamos casi en el puente. Uh-huh. En el lugar exacto donde se incorporan, aquí muy cerquita del puesto caminero de Chipoletti, donde se incorporan los vehículos que hacen, no sé si ya tienen así las imágenes, que hacen la maniobra tan odiada, ¿no? Este tema medio que lo instalamos nosotros y lo ha tomado mucho la gente. Este es un mensaje que me mandaron por redes sociales mostrando la cantidad de personas que toman a la altura de Lisandro de la Torre, que hacen un gran tramo a contramano en la ruta 22, repito, y se suman a esa colectora por Lisandro de la Torre, y bueno, y se ahorran toda esa fila de la que hablamos hoy tempranito, entrando por el lugar donde estoy parado en este momento, ¿no? Que, a ver, vamos a aclarar una cosa. No es ilegal, acá hay un poco que están metiéndose de la misma manera. No, yo en un momento creí que no se podía, sí se puede, pero hay un pequeño tramo donde necesariamente hay que cometer la infracción, que es a la altura de Ruta 22 y Lisandro la Torre, porque tienen que sí o sí pasarse a la mano contraria porque está en obra la colectora, y hay otro tramo donde están las viejas estaciones de servicio, que no es calle, entran directamente a un predio para poder pasar por allí, y otro más que la tercera y última infracción, que es donde tienen que tomar un tramo de banquina, que ahí sí, obviamente no se puede ir a contramano por banquina. Te repito, mucho eco en la gente que me mandaron muchos mensajes, muchos enojados, otros enojados porque lo ventilábamos esto, pero hubo un mensaje que me llamó mucho la atención y lo pude verificar hace un ratito nomás porque me fui al lugar, entré a Google Maps, Mario,
9: sí,
10: y le pedí para llegar a Neuquén la ruta sugerida. ¿Vos podés creer que te sugiere ir por ahí el Google Maps?
9: Ah, directo, ya lo oficializó.
0: Aceptado, listo, ya está, entonces es verdad, entonces.
10: Sí.
0: Si lo dice Google, ya está.
10: Claro, porque, a ver, es un sistema que digamos, se controla por inteligencia artificial, analiza datos a una velocidad astronómica. Claro, lo que pasa es que Google Maps ve que por ahí se puede transitar por la estadística de vehículos que pasan por allí, y ve el Maps que justamente los que van por ahí llegan más rápido. Entonces te sugiere el Maps, y como el Maps también nutre a otras aplicaciones de tránsito, como claro, Waze, por ejemplo, que ve que es conveniente sugerirle a los usuarios ir por ese lado porque llegan mucho más rápido que yendo por el lado tradicional. Así que bueno, me llamó poderosamente la atención el hecho de que, como bien decís, Agustín, prácticamente se oficializó.
9: Claro, no, y además le contamos a la gente, esto lo está contando Rigo obviamente, pero nosotros compartimos imágenes que veías hace un ratito en streaming. No es que había un vehículo, no, dos, claro, o tres para ingresar. Había de filas de a cuatro y atrás otros cuatro y tres más.
0: Sí, sí, no hay manera.
9: Era mucho.
10: Y camiones y colectivos también.
9: Mucho, mucho. Ay, bueno, ay. Ya quedó. De algún modo, los que lo hacen y están viendo, ya están oficializados. No por nosotros, pero sí al menos por las aplicaciones que te marcan por dónde circular de manera más rápida.
10: Aclaro, no es una sugerencia que estemos haciendo. Porque para hacerlo, para tomar por ahí, necesariamente tenés que cometer infracción. Claro. Necesariamente. Por eso digo, yo no lo sugiero, porque te puede llegar a salir caro. Una infracción de ir a contramano por una ruta nacional no es moco de pavo, perdón por lo chabacano del comentario, pero no es barato pagar una infracción de esas características. Y mucho más caro es provocar un accidente. Exactamente. Así que yo diría que más allá de lo que dice Google Maps y las aplicaciones que se nutren de ella, no lo hagan. Paciencia, o salgan más temprano, pero no es la mejor sugerencia. Perdón, chicos, me enamoré. Acabo de ver algo que me enamoré.
9: A ver.
10: ¿Se lo muestro?
9: Por favor.
10: Para aquellos que queremos construir, mirá lo que encontré acá.
0: Mirá lo que
10: una
0: es.
10: Casa modular.
9: Qué lindo es. Qué lindo es, porque a mí me gustaría tener, pero no construir. Directamente una cosa así.
10: Exactamente.
9: Hay algunas muy lindas.
10: Esto está en... Este tipo está más o menos entre 25 y 30 palitos, ¿eh?
0: Bueno, pero...
10: Y a eso sumale traslado y demás.
0: Pero se apoya y se vive, Rigo, ¿ya fue? Necesitas los servicios nomás.
10: ¡Claro!
9: ¡Qué lindo!
10: Exactamente. Bueno, si tenés esa plata, pasámela ahí y dale, apoyo en mi terreno y vivo.
0: Ahí. Porque... Me dejás una habitación.
9: Bueno, solucionado el problema. De alguno de los dos, al menos. Rigo, te dejamos ahí sí, claro. De recorrida. Bueno, último contacto de la jornada de hoy. Buen trabajo como siempre y hasta mañana.
10: Abrazo grande.
9: Abrazo grande. Ahí el solcito de fondo, el cielo celeste, el móvil de Rigo Castaño 1042. ¿Nosotros qué tenemos?
0: Los últimos mensajitos, Mario, si te parece, para
9: sí,
0: no...
9: Sí, nos quedó un montón. Ni siquiera... Casi no hablamos de Colapinto.
0: No, es más, me estaba diciendo Yadel eso, me dice, che, mirá que tengo cosas de Colapinto para mostrar. Te leo volando un par de mensajes, al menos. Dice, hola chicos, LU19, me gustaría hacer una empanada de manzana y canela y nueces al horno, espolvoreada con azúcar impalpable, dice Patricia.
9: Bueno, va, es recontrapóstre de la región.
0: Impresionante, ¿eh?
9: Sí, es muy dúctil para la cocina la manzana. Yo creo que a la pera se le dio un poquito menos de importancia en ese sentido, que ahora también se revaloriza algo más para la cocina. Pero una brusqueta de morcilla y pera va impecable.
0: Ya está, eso, ¿no? Acá Valeria que dice, si yo fuera empanada sería de mondongo, con bastante picante, ¿eh? Vale con el 0.23. Horrible. Digo, que, no bueno, sé. Cada uno elige.
9: No sé, sabes que me gustaría probar, ¿eh?
0: No sé si me animo, ¿eh?
9: No, sí, metele que son... No son pasteles, pero son empanadas. Tremendo. En otro lado le dicen pasteles. ¿En qué provincia le dicen pasteles a la empanada? A ver si el primero que nos responde.
0: En la provincia de Estados Unidos.
9: No, me parece que hay alguna provincia argentina en la que le dicen pasteles a las empanadas. Voy a ver si alguien se acuerda. Me
0: parece una vergüenza. Automáticamente dejó de ser una provincia argentina. Dice por este lado, hola, ¿cómo vamos a saber de Adorni? Todavía no sabemos qué hicieron, aparte de los acopios que se pudrieron con todo lo que tenía capital humano. Bueno, pero eso es Petovelo, todos los enseres colchones, nunca se entregaron en ninguna catástrofe. Y si le preguntan al doctor Albino de Conin, tampoco la cantidad de leche en polvo prometida, dice Lili. Y en ese sentido también aparece por acá, dice, deja de pegarle tanto al gobierno Bulfón, pareces cuca. Dice, bueno, no sé qué habré dicho, pero me parece que en realidad...
9: Especifíquese.
0: A este oyente no le gusta escuchar de Adorni y eso no es problema nuestro. En Mendoza le dicen pasteles.
9: Gracias.
0: Buen día en Mendoza, dicen por acá.
9: Bien.
0: En Santiago del Estero le dicen aso. Así, calculo que se refería.
9: Ah, porque digo, le dicen aso. Claro, capaz
0: aso, aso, se viene el empanadazo.
9: ¿En Santiago también? Mira, en Santiago del Estero también. No, sí. Capaz que no la...
0: En Mendoza le dicen pasteles a las empanadas fritas, dice por acá otro oyente.
9: Bien, gracias por confirmar que había una provincia a la que le decían pasteles. Séptimo lugar para Franco Colapinto en Madring, que sí. Es la pista... Insólita pista que tiene el Gran Premio de España en Madrid, donde tienen una pista para que no se pasen.
0: Es impresionante.
9: Lo cual es medio raro.
0: Nueva, Nueva.
9: Es raro. La tenés que armar para que sea lo más entretenido posible. Lo más entretenido son los sobrepasos.
0: Uno de los comentaristas más importantes de la televisión de Fórmula 1 mundial, Mario, que es Nico Rosberg, es ex piloto. dijo, ni bien terminó, transmisión oficial, Mario, oficial, y dijo, si no les gustó la pista, hablen con Carlos Sainz, que estuvo asesorando a la gente que creó la pista. Pará. Y él aprobó esta pista.
9: Estamos así. Carlos Sainz,
0: el piloto español, que corrió. Le echó la culpa en vivo, en transmisión oficial. Bueno. Lo tiró al fuego, Mario, impresionante. Pero ¿qué estábamos viendo ahí? El auto de Franco Colapinto, frenado cuando llegó. Mirá esa bandera, Mario.
9: ¿Esa es la que ondearon?
0: La hermosa bandera argentina, nuestro querido manto sagrado, que uno de los comisarios de pista, uno de esos, viste, que están con el chaleco naranja, mirá, acá tenemos el momento. Uno de los banderilleros, comisarios de pista, que se acerca, él dijo, yo quería mostrarle apoyo, dijo, nada más, no se la quería dar, pero cuando aparecí...
9: Se la pidió con la pinta.
0: Él frenó, claro. Frenó y fíjate que él se acerca y después incluso se queda festejando con sus compañeros y Franco termina dando toda la vuelta con la bandera argentina. Única vez hasta ahora que Franco pudo hacer esto en Fórmula 1, No había podido ir con la bandera argentina dando vueltas. Mirá cómo festeja.
9: La locura.
0: El muchacho lo entrevistaron poco tiempo después, dijo que él estaba chocho, que se la jugó para eso, para decirle, yo le quería mostrar a Franco que a donde vaya hay alguien de Argentina apoyándolo.
9: Bueno, lo hay.
0: Y lo de la bandera fue de más, ¿no? Franco que tuvo un carrerón,
9: Mario. Carrerón. Ganó Kimi Antonelli, segundo George Russell, tercero Hamilton, ese fue el podio. Lando Norris quedó cuarto, así fue. Me había ido al campeonato de pilotos, disculpas. Porque en realidad el ganador fue Kimi Antonelli, Verstappen terminó segundo.
0: Qué animal.
9: Lando Norris, que tendría que haber ganado esta carrera si no fuera por los errores que se cometieron y de su equipo.
0: Lo cacharon.
9: Sí. Antonelli en primer lugar, entonces, Verstappen con Red Bull segundo, McLaren tercero. Lo que está bueno es que son tres equipos diferentes, lo malo es que gana siempre el mismo Mercedes.
0: Sí, por ahora. Te diría que el torneo de equipos ya está definido, ya lo ganó Mercedes. Sí. Después hay que ver el de pilotos.
9: Y es que mirá, está primero Kimi Antonelli con 292. Russell tiene 211. Es un despropósito.
0: Son tres carreras donde tiene que perder Antonelli, o sea, quedar afuera de la carrera y Russell salir primero. Así lo alcanzaría, imagínate.
9: Hamilton con Ferrari está tercero con 191. Lando Norris tiene 186, el actual campeón. Quinto viene Leclerc. Los puntos de Colapinto, bueno, no importa demasiado, están más abajo.
0: Pero está sumando un montón, Mario, muy bien.
9: Lo interesante es el lugar que ocupó para el auto que tiene, además,
0: ¿no? Y lo más importante, Mario, es hoy Franco Colapinto el único piloto de toda la Fórmula 1 que terminó todas las carreras.
9: Bueno, es un gran dato ese también.
0: Porque Hamilton era el otro y no terminó justamente la carrera de ayer.
9: La próxima carrera es en Azerbaiyán, ¿es?
0: Ah, puede ser.
9: El próximo desafío para los corredores, Gran Premio de Azerbaiyán, circuito callejero de Bakú, el 26 de septiembre.
0: En dos semanas.
9: Circuito callejero que será la 15ª fecha de este campeonato.
0: Impecable, Marito. Bueno, muy bien. No había más mensajes, por lo menos
9: quiero
0: por este
9: lado.
0: Quiero
9: decir una cosa. 15ª, acá debe estar contado incluso las que no se corrieron.
0: Sí.
9: O sea, es la 15ª del programa, pero
0: oficial.
9: Hubo carreras suspendidas.
0: Y todavía no está claro cómo se cierra, porque va a haber alguna carrera de reemplazo, no se definió todavía cómo se va a hacer. Supuestamente serán 22 en vez de 24 totales, pero bueno, todavía está por decidirse.
9: Perfecto. Última tanda, señoras y señores, y se viene el pase.

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0: Último tramo de este programa de apertura de semana, programa de lunes, se me pasó rapidísimo. Si a ustedes en su casa les ocurrió lo contrario, no se preocupen. Ya llega, estamos todos locos y nosotros estamos de retirada. Señor Luciano Muñoz, señorita Marcela Hernández, ¿cómo andan?
1: Caballero Favole, ¿cómo le va?
0: Muy bien.
2: Caballero de las armas.
1: Upa. Él es caballero, no sé.
2: ¿O no?
0: ¿Les gustaban las películas de caballeros?
1: ¿Y eso? Sí. A mí sí. Sí, algunas sí. Sí.
0: Hay una que no me acuerdo mucho cómo se llama. Hay una que trabaja Heath Ledger, que me gusta.
3: Ah, el Joker.
0: ¿Lo ubican? Al de Joker, de sí. Secreto de la Montaña, Heath Ledger, actor norteamericano.
2: No recuerdo el nombre, pero creo que esa película es como la que le da el salto a ser un sex symbol, ¿no? Una figura muy...
1: El rubio, el de la Montaña, sí, el rubio.
3: Sí. Corazón de caballero.
0: Esa, Mario. Corazón de buena. Caballero. No es una gran película, solamente está buena, pero además es rara porque le mete música de Queen en la época medieval.
1: Sí. Claro. Me pareció como que no la terminé de acomodar en mi cabeza.
2: ¿Es la que muestra cómo eran los enfrentamientos?
0: Sí, él llega a enfrentarse sin ser un caballero, él compite en esas lides.
3: Claro. Ahí le pasé una foto hacia él.
1: Justo esas
3: la
1: de
3: facha, que manejaba en esa película.
1: Ese tipo de lucha de caballero no me gustaban esas películas. Me parece una estupidez eso. No. Sí, cuando guerra, digamos, se enfrentaban, pero no esa competencia que realizaban.
0: Vos, en vez de que le haga una competencia, preferís que se maten.
1: Obvio.
2: Ahí está la imagen.
1: Y si igual ahí se mataban, pero me parecía re tonto morirse de esa manera.
0: No se matan en esas.
1: En algunas sí, porque pero en algunas sí porque la lesión, quizás terminaba con una lesión que después le causaba la muerte.
3: Y en esa época que no había...
1: Una astillota era,
3: ¿no? Había ibuprofeno.
1: Claro.
0: ¿Ibuprofeno te referís al último tema de Abel Pintos?
3: No necesariamente.
0: La gente de paracetamol debe tener... Está recontra caliente.
2: Se nos escapó.
0: La gente de paracetamol ya está llamando a la Sole.
3: Son cosas distintas.
1: No sirven para lo mismo.
0: Ya sé que no sirven para lo mismo, pero la gente lo confunde y van asociados en general.
3: Bueno, hay que dejar de confundirse, por favor.
1: Bueno, hay que dejar de automedicarse.
0: O sea, sobre todo... Es por ahí. Sobre todo eso. ¿Abel Pinto está promocionando eso? ¿Abel?
3: Creo que no.
0: No.
3: Esperemos que no.
0: Esperemos que negociaciones
3: con... Mirá la otra foto que nos llegó, Mario. Dice, premio recibido, gracias Radio Querida, el señor Don Primi, que ayer...
1: Ah, ¿qué ganó?
3: Se ganó los sanguchitos de sanguchería.
0: ¡No! ¡Qué bien! ¿Qué sortía sanguchitos?
3: Y bueno...
0: ¡Sanguchitos!
3: Mirá la cara.
0: ¡No, mirá! Pues son un montón.
3: Y sí, es una...
1: ¡Ay, mirá! No lo
2: conocía. Yo voy a hacer un análisis.
1: Don Primi lo tenía de mensajes.
2: Yo también.
1: Su voz, pero sí. no le conocía la cara, Don Primi.
0: Yo voy a hablar con Aníbal. Mirá, le voy a decir que no regale más una docena, porque es muchísimo.
3: No, está bien, Mario. No,
1: son tremendo.
3: Aníbal, si estás escuchando, domingo que viene, docena y media.
2: Hay que hacer el análisis de bar que hay que hacer ahí. Fíjate la altura de ese empaquetado. No,
3: sí. Impresionante, ¿eh?
2: Te da la cuenta de lo que son.
3: Lo atendió Laura, dice, Don Primi agradece la buena atención y siempre a la radio.
2: Son una genia las chicas, ¿eh?
0: Sí. Don Primi, dejá 6 acá. 12 es un montón.
2: Es un montón para vos.
3: Te va a quedar mal.
1: Me doy antojo de sanguchito de ahí.
0: Pero si te comiste el sanguchito, está bien, pero los compartís igual. En familia.
1: No.
0: ¿Cómo no?
1: ¿Se comparte? Yo como los sándwiches solo, que dejes de comprarte.
3: Los congelo.
2: No voy a dar nombres, pero he visto mucho acá en el estudio.
1: ¿Viste?
2: Ese aprovechamiento, ¿viste? Tengo uno en la boca.
0: ¿Traen acá?
2: Claro.
0: Sí.
1: Y vos tenés uno.
2: Se escudan acá atrás.
1: Yo he encontrado gente a la mañana así como. Escondido.
2: Embuchando.
1: Sí.
3: Bueno.
1: El bizcocho.
3: Sí, pero sí,
0: si yo escuchaba, pasan por informativo, de casualidad escuchás que trajeron algo y cuando venís acá.
3: Un hambre.
1: Ya el está. Pasillo es un
3: hambre,
1: es una especie chico. De agujero negro. Claro. Se pierden las cosas ahí.
0: Exacto. Sí, no voy a dar nombres.
2: Caen ahí.
0: Pero
1: cuando es sanguchito, el otro no.
3: 110 personas mirando, 25 me gusta, Mario. Podría haber alguno más, ¿eh? Pero estamos bien.
0: Si cerramos en 28, estamos perfectos.
3: Tenemos que hacer el sorteo, ¿eh? Se van las entraditas de Cumelén.
0: ¿Lo vamos a hacer hoy? A mí me da lo mismo, ¿eh?
3: Lo podemos hacer... ¿Vos decís que lo hacemos mañana?
0: Lo podemos promocionar todos los días, pero lo podemos hacer cuando vos quieras. Tenés 20 segundos para pensarlo.
3: Bueno, lo vamos a hacer entonces el miércoles, porque mañana se sortea Diego Torres.
0: Perfecto. ¿Querés ir a la peña? Tenés chance de participar todavía. Peña Folclórica Familiar, próximo sábado, el miércoles, se van las entradas. Mañana, invitación para conocer a el show de Diego Torres, el Mi Norte, Mi Sur Tour.
3: Exactamente, Mario. Y qué linda invitación.
0: Sí.
3: Además, nosotros tenemos la suerte de tener dos Invitaciones sí. para regalar por separado, ¿eh? Por separado. Por separado, son dos ganadores.
2: Pero se pueden encontrar ahí en el lugar, ¿o no?
3: Tranquilamente se pueden poner de acuerdo. Claro. Y va a haber consigna hoy por el estilo. Si no está pensado, la pensamos, ¿eh?
2: ¿Por qué obviamente. No? Ya te la armamos.
3: Sí.
2: Ya te la armamos.
3: Porque hoy vamos a...
1: ¿Vos sos el creativo del grupo? Claro. Nosotros ejecutamos.
3: Acá estoy. Acá estoy y vamos a ir juntando. Acá, Marcelita, tenemos el archivo, ¿no? Ya estuvimos juntando sí. la semana pasada. Sí, sí, sí. Vamos a seguir juntando.
1: Si nadie hoy. Metió mano, está... Y si no, podemos averiguar rápidamente quién.
0: ¿Por qué vas a dudar?
1: ¿Quién?
0: No, claro, ¿por qué no confías en que sí está?
2: Mira cómo,
0: no. ¿Cómo es tu frase?
1: Ay, me agarraste...
0: La de... Duda y la razón.
1: Duda y tendrás parte de la verdad.
0: La de la duda, pero la de la razón.
1: Claro.
0: No la otra.
1: Ya no la varié. Otra, güey. Me agarraste
3: pensando duda, en la otra. ¿Duda lo que duda, duda?
0: No. No. Esa no, justo.
2: La, ¿teníamos bien?
0: La no. otra. La de
2: ¿teníamos bien?
0: Si duda...
1: Sospecha y tendrás la mitad de la verdad.
2: Pensé que iba para otro lado.
0: Ah,
2: mira. No. Cuando habló de mitad y bueno.
3: Qué desconfiada, Marcela.
0: Sí, pero bueno, por eso se dedica a esto tal vez.
1: Hay que ser un poco desconfiado en la vida. Es mejor sorprenderse para bien que sorprenderse para mal.
2: Mirá.
3: Ay, qué difícil.
2: Che, perdón, comentario chiquitito.
1: No sean tan confianzudos.
2: Si se me lo permiten este pase, ayer estuve en la cancha mucha gente.
3: Bien.
2: A lo que venía dándose en los últimos partidos.
0: Triunfalistas todos.
2: Sí.
1: Perdón, me voy a sumar a lo que hemos recibido en otras oportunidades, la queja por el tema del uso de pirotecnia, sí. Lo escuché desde mi casa.
2: Sí, sí, había.
1: Vivo
2: había
1: en el barrio Don Bosco.
3: Impresionante.
1: Impresionante, hubo un par, no dos. Escuché. No, sí, fue tremendo.
0: Pero bueno, yo no estoy tan cerca.
1: No, la verdad. No, pero yo estoy estamos más o menos en la misma distancia.
0: Por el tema de distancia no escuché.
1: Pero, no, sobre todo pensando en que esto que dicen los vecinos, muchas veces, más allá del vecino, hay dos clínicas cerca, muy cerquita, pero una fue
2: lo cierto es que ayer particularmente marcó la diferencia, es cierto lo que decís. Yo no lo llegué a presenciar en el momento porque justo ayer, excepcionalmente llegué tarde, cinco minutitos, me lo perdí de estar en persona,
1: sí.
2: Pero sí vi imágenes que me mostraron colegas y amigos. Muy lindo estéticamente de ver, llama mucho la atención, sobre todo en los videos, en las imágenes como estamos viendo ahora, pero es verdad lo que marcás, Marcelo, no, el sonido.
1: Hubo una, dos, que increíble el sonido, fue una de esas cosas que hacía mucho tiempo que no se escuchaba. Después sí se escuchaban detonaciones y demás. El festejo está buenísimo. Métanle al bombo y al redoblante todo lo que tengan ganas para acompañar y festejar, pero bueno... Seamos un poquito más solidarios en con ese tipo de
2: elementos. Me acordé de usted.
1: Usted
2: sabe que yo le tiro
1: el famoso. ¿En la cancha? ¿Me acordaste de él?
2: No, me acordé de él en la previa al mediodía. En realidad, durante el fin de semana. En términos gastronómicos, siempre.
1: ¿Pensó en vos todo el fin de semana?
2: No, pero en términos gastronómicos. ¿Por qué? No lo dejan ser, te das cuenta, ¿no?
0: Marce, no seas celosa.
2: Es un amor prohibido. No, porque vos sabés que 39 años, no sé hace cuánto aprendí a cocinar en parrilla, no había hecho nunca un matambre a la pizza.
3: Mira.
2: Y viste que es un desafío nuevo.
3: Sí, está bien. Sí.
2: Impecable. Yo creo que estuve recopilando datos por todos lados. Que, sí, que hervilo, que dejalo en leche, que colgalo en el tender, que de acá, que de allá.
1: Planchalo, ¿lo planchaste?
2: Viste que te tiras
0: cada uno a plazo fijo dos semanas.
1: Planchalo en seco, no al vapor.
2: Cada uno con el que hablas de esta mesa así es. No. Vos lo que tenés que hacer es. Y se te cruza
3: sí,
2: el
3: brazo. Sí,
2: ¿no?
3: Todo desde acá. Sí,
2: todo.
0: No, y a nadie le salió mal el matambre nunca, ¿viste?
1: No, por ahí te comés unos chicles.
0: A mí me pasó esto.
1: Chicle de matambre. ¿Qué estás comiendo? Chicle de matambre.
2: La verdad.
3: Pero salió bien.
2: Sí. ¿Hay Vamos. Tiempo en el pase para que lo describa?
3: Vamos,
2: lo dejé en
1: no,
2: leche.
1: No, si no va a traer, no.
2: Tengo mitad en casa todavía. Lo dejé en leche durante toda la noche sumergido.
0: Sí.
2: Lo saqué, lo salé a la parrilla. Wow. Una gloria.
0: Bueno, qué bien.
2: Disney.
1: Muy bien.
0: Pero, ¿y después a la pizza o matambre?
2: Una vez que cocinó la parte ahí. De la grasa, lo girás, tuquito. Queso,
1: ¿lo dejaste,
2: jamón?
1: Perdón, ¿lo dejaste en leche? ¿No lo herviste?
2: No lo herví.
1: Solo
2: lo dejé sumergido en leche.
1: Bien.
0: Claro, Marcia, algunos lo hierven, pero otros... Pasa que, bueno, Luciano lo hizo a la parrilla. Otros lo hacen al horno y con esa leche como líquido.
3: Como base, claro. Y ahí se hierve. Sí, lo que pasa es que para mí el hervido previo, no sé si lo vas a tirar
2: para
3: a parrilla...
2: Para mí le cambia la textura.
3: No, eso no es necesario para parrilla, me parece. Pero además que es si lo dejas poco tiempo. Si vos lo vas a dejar, por ejemplo, 10 horas, donde lo pones a la mañana, ya en leche o en limón, como hice yo la última vez...
1: O vinagre
3: no es necesario,
1: también.
3: Claro, no es necesario hervirlo, me parece, claro. Porque ya... absorbió la humedad necesaria. Esa es la idea, en realidad.
1: Igual
3: ¿no?
1: Hay veces que haces todos esos pasos y te vino malo el corte.
3: Bueno, puede pasar.
2: Yo era de esa idea en la previa. Tanto consejo llegó. Si el corte es malo, va a salir malo.
1: El día que encontremos un carnicero que nos diga la posta...
2: Yo creo que lo tengo.
1: Ahí está, nos hacemos amigos para siempre.
0: Pensé que ya lo tenías.
1: No, viene, se me está oxidando la parrilla. No, complicado para sí,
3: Marcela, pasa. Tírate unas verdu, al menos.
1: Algo. No, no, yo si voy a prender la parrilla, no voy a tirar verdu.
3: Un pollito.
4: Tenés razón.
3: Un sí, pollito, ah. Un pollito, ¿no?
2: Perdón que estoy con Marcela.
1: No, una no, marucha. No me dan los horarios.
3: Una marucha, no sé.
1: Oh,
3: cualquier cosa.
1: Un sanguchito.
2: Una salchicha.
1: Algo. Una salchicha. Una parrillera.
3: El sábado era un pedacito así, una no colita de cuadril de un kilo. Era chiquitita. Y,
4: pero la
3: y al lado, sí, y al lado unas verduritas.
2: Sí.
3: Y con eso comimos dos, tranquilo, y me saqué las ganas de hacer
2: y un... Y a usted también lo vi el fin de semana, ahora me estoy acordando.
3: Ah.
2: Iba en motocicleta con Pauli.
3: Uy, sí. Ah, nos viste volando, ¿eh?
2: No, iban así, 15 por hora creo que iban.
0: Entorpeciendo, Iván.
3: No, pará.
2: Eran un peligro, pero...
1: Vayan otra, por la vereda,
2: yo creo, que era, por el frío igual, pero...
3: Máxima 30.
2: No, pero muy bien. Sí, 12 y medio creo que era la velocidad con viento a favor.
3: Uy, viento en contra es terrible con la motito, sí.
2: Uy, Miguel Parra.
0: Hoy sí, Miguel Parra. Muy bien, hoy Miguel Parra.
2: Es una fe.
0: Perfecto. Lo tenemos que ir, nos van haciendo señas. ¿Algo más que quieran promocionar? ¿O que lo descubran en el programa?
2: No, el laboratorio musical.
1: Sí, sigan anotándose porque se viene mañana el sorteo, así que último día
0: bien.
1: Para Diego Torres.
0: Perfecto. Y muchísimo para contar. Estamos todos locos. Señoras, señores, esto fue Pasa de Todo. Volvemos mañana, minutos después de las 8.

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0: 11:10 de la mañana, ¿cómo les va? Muy buenos días, renovamos el saludo a esta hora de la jornada. Arrancamos la semana junto a ustedes. Así, con estos aplausos, tenemos tribuna hoy. Luciano.
1: Se nos llenó la cancha. Buenos días para todos. Buen lunes.
0: Esta es la tribuna que tenemos ahí sentado, sí. Todos en el balcón.
1: Están, claro, ¿viste cómo hacen en Urbana Play, en los medios nacionales?
0: Acá está lleno.
1: Acá lo mismo, yo veo allá el control y veo gente.
0: Mira, habla Luciano y las chicas se mueren.
1: Al grito, a ver.
0: Ahí está.
1: Mira, vuela la ropa interior. No, es una cosa de locos.
0: Te amo, dice una.
1: Te amo. Sí. Te amo, Lucho. ¿Estás segura que dicen te amo?
0: Yo entiendo eso, por ahí capaz que...
1: No, yo escuché un pagá la plata.
0: Ahí está.
1: Pagá la plata.
0: Pagá la plata, Luciano. Bueno, ¿cómo les va?
1: Yo estoy acostumbrado a esos gritos.
0: Buen inicio de semana para todos ustedes. Me parece que estamos medio... medio correo.
1: Sí.
0: Aquí estamos. Equipo no completo. Tenemos a Paula.
1: 90.
0: En misión secreta está descansando, Paula. Más vale que haya apagado la radio, que haya apagado el streaming, que esté disfrutando, descansando.
1: Llegó un mensaje en 3, 2...
0: poniéndose al día con cosas que ella tiene ganas de hacer, nada más.
1: Ojalá,
0: nada
1: ojalá.
0: De laburo, nada de laburo en la casa tampoco. Viste que cuando te tomás vacaciones, a mí me pasa que yo digo,
1: ¿lo
0: bueno,
1: dice por usted?
0: Lo digo por mí. ¿Por digo, usted? Voy a tratar de ponerme al día con mi casa. Nunca lo logré.
1: Vos no has cumplido con nada, porque yo te vi de vacaciones ya, te conocí acá de vacaciones y apareciendo en los grupos de la radio. Así que te hago el reto al aire.
0: No se puede, es muy difícil, ay, Dios. Muy difícil. Pero bueno, acá estamos y hasta las 13:05 los vamos a estar acompañando. Recuerden que mañana se van las dos invitaciones especiales
1: para ir
0: a disfrutar del espectáculo del tour que está llevando adelante por todo el país el gran Diego Torres.
1: Te metiste en mi cabeza con el tema de Diego Torres vos también, porque la semana pasada...
0: Sí, ¿qué pasó?
1: Cuando empiezo a cocinar siempre habitualmente elijo música.
0: Ah, mira.
1: Y el otro día...
0: cuando limpio.
1: Recordando temas musicales de Diego Torres, dije, puta, vamos a poner el...
0: ¿Dijiste puta?
1: Pero se me escapó, quise decir...
0: Pucha.
1: Pucha, eso
0: sí, quise pucha.
1: Decir. No, digo, me busqué el Unplugged de Diego Torres.
0: Ah, mira.
1: Y me fui seleccionando un par de temas ahí, los más moviditos, que están muy buenos, que yo había dicho acá al aire que...
0: ¿Sos de cantarlos?
1: ¿Mientras cocino?
0: Sí.
1: Sí, obvio. Bien. Siempre. Se entra en el personaje por completo.
0: ¿Y sos de, viste, del que te gusta mucho un tema y agarré y le ponés...
1: Y lo ponés otra vez.
0: ¿Otra vez?
1: Sí.
0: Bien.
1: Y hoy el tema de Eloísa me lo justifica eso, porque es como, ¿otra vez, papi?
0: Otra vez.
1: Otra vez.
0: Bien.
1: Y lo escuchás 10 veces.
0: 10 veces.
1: Mínimo.
0: Y... hasta que se te termina...
1: Después eso es un arma de doble filo.
0: Sí, porque...
1: ¿no? Porque cuando vas a la calle o vas a algún evento, donde sea, te aparece ese tema y ya lo odias. Bueno, escuchaste 10 millones de veces.
0: Ya te cansa.
1: Y sí.
0: Bueno, pero no se van a cansar, sino que van a ir a aquellos que resulten ganadores a través de nuestra cuenta de YouTube, que solo es por ahí el sorteo para ver el espectáculo de Diego Torres a fines de noviembre. Nos mandan nombre, última 3 del DNI. Y no sé qué consigna podemos poner hoy para Diego Torres.
1: Estamos craneando.
0: Pensando en...
1: Bueno.
0: En breve les contamos. Y solo por el canal de YouTube. LU19AM690. Allí ingresan a nuestro vivo. Si no se suscribieron, lo tienen que hacer porque si no, no pueden escribir en el chat. Por lo tanto, no van a poder participar.
1: No WhatsApp.
0: No.
1: Esto aclarémoslo porque WhatsApp, siempre llegan mensajes por WhatsApp.
0: WhatsApp. WhatsApp, los chicos estaban sorteando para la peña folclórica familiar. Pero nosotros estamos jugando a través de nuestro canal de YouTube, que ya mismo lo voy a poner para ir chequeando los mensajitos. Nos escriben ahí, nombre, últimas 3 del DNI. Y mañana... casi sobre el cierre del programa vamos a hacer el sorteo para que vayan a disfrutar. Los que se anotaron la semana pasada, ya están anotados, ¿eh?
1: Claro, ya están en la base de datos.
0: Exacto, tenemos un archivo por acá guardadito donde fuimos anotando la gente que se participó la semana pasada.
1: ¿Ya le están escribiendo ahí?
0: Me quedé ahí porque justo abrí y apareció un mensaje. Dice, muchas mascotas extraviadas por la pirotecnia. Nos cuenta más
1: claro.
0: A través de nuestro canal de WhatsApp. Bueno, ahí está, la gente se está empezando a sumar. Los vamos a acompañar, decíamos, hasta las 13:05. No logro abrir la pauta. ¿Vos tenés la pauta por ahí?
1: La tengo en el teléfono. ¿Quiere que se la envíe?
0: Por favor.
1: Porque lo vamos a tener a Migue Parra, como dijimos
0: sí,
1: hoy.
0: Sí, Miguelito.
1: Es una fija, así que vayan preparando pañuelos. Para emocionarse, y lo decía yo en el pase también.
0: Sí, y la memoria también, porque ahí
1: sí.
0: Es cuando mucha gente se empieza a acordar de cuestiones relacionadas con la ciudad que le toque hoy, porque hemos tenido personajes de diferentes ciudades de la
1: ciudad. Es verdad, no es solamente Cipolletti, es cierto lo que marcás. Y lo otro que decía yo en el pase, vamos a hablar de música. Vamos a estar hablando de música en el día de hoy con el laboratorio Proyectos del programa Río Negro Suena. Vamos a tener justamente nota respecto a eso, Marce, que ya tiene más de 200 proyectos, lógicamente a nivel musical, anotados, escriptos. ¿Sí? Vamos a querer conocer justamente esos detalles de qué se trata la convocatoria, hasta cuándo permanece abierta. Ahí estaba chequeando la info recién que, por ejemplo, hasta el martes 15 de septiembre, quien quiera
0: mañana,
1: claro, realizar alguna consulta o inscribirse en este, como decimos, laboratorio de proyectos musicales, que son una de estas líneas estratégicas que lleva justamente adelante la provincia de Río Negro, en este caso a nivel musical, tienen tiempo de hacerlo y vamos a conocer detalles justamente con Lautaro Martínez, que es el director de Industria Cultural, no es el jugador de fútbol.
0: Ah, mira.
1: Sí, yo abrí la pauta y dije, vamos a hablar con Lautaro,
0: epa.
1: Pero
0: ya
1: bueno,
0: se maquilló.
1: Yo ya me estaba entusiasmando para hablar con el toro. Pero bueno, de todo.
0: Tenemos los virales también para ir arrancando. Virales que preparó nuestro productor Agustín Bulfón. Está José González en los controles de AM690. Yael Pérez en la parte de streaming. Daniel Polanco también. Tenemos a Romina Vega en las noticias. Está la gente de redes. Amaru, Lauti, nuestro Lauti.
1: Todo el equipo está.
0: Y Moni también por ahí dando vuelta. Y tenemos los virales para compartir esta hora de la jornada. Modo casorio.
1: Upa.
0: ¿Qué será esto? Upa. No sé. Se nos va a casar nuestro productor y ya está buscando cosas que lo...
1: ¡Está ¿viste? Casado! ¡Está casado, Ulfón!
0: ¡Ah, está casado!
1: ¡Está casado!
0: ¿Por claro civil que sí. y por iglesia? ¿Por todo?
1: Ahí está.
0: No es creyente,
1: responde, me dice. Me gusta que responde todo el control, no responde solamente
0: no es creyente, dice,
1: el entrevistado.
0: Por civil. Bueno, ¿para cuánto lleva de casado?
1: Claro.
0: A los 10 años podés renovar los votos.
1: Ah, mira.
0: Ahí está, ¿viste? Modo casorio, está en modo casorio. ¿Alguien está en modo casorio acá en
1: la radio? Ya es muy joven para casarse.
0: Nunca, ¿cuál se casa la edad que quiere?
1: ¿Tenés ganas de casarte, Yael?
0: Sí, dice.
1: Dice que sí, mirá. Mirá qué bien. Casar.
0: Vamos a invitarnos a todos.
1: Y yo me hago el como el perro que pateó la olla.
0: Y vos, él no quiere...
1: Vamos a ver el viral.
0: A ver qué dice. Vamos con el viral. Patagonia, ¿qué onda el viento?
1: Esto es...
0: Me caso... la novia...
1: Pase lo que pase.
0: Esto, ventarrón, para los que están en radio, es un casamiento al aire libre, sí. Nublado.
1: No,
0: está lloviendo.
1: No,
0: corre más viento que acá en Cipolletti. Se le peinó todo, se le volaron los tules a la novia.
1: Tranquilamente podría ser en algún lugar del valle, sí.
0: En el Cóndor, por ejemplo. Aunque veo, no es mar lo de atrás, debe ser algún lago o algo así. Viento... Pero yo me caso.
1: Es muy bueno el peinado de ella. Que
0: por eso pelo que suelto siempre.
1: No, iba a destacar...
0: Se le llegaron a desarmar los paraguas.
1: No, pero aparte, la estructura, el que enganchó esa estructura, hay que darle un premio Nobel.
0: Firme. Bueno, está bueno porque si la novia tuvo, que en general suele ser la mujer la que dice yo me caso, no importa, corra viento, llueve o truene.
1: Bien por el novio muchacho. Se estaba yendo.
0: No, porque acá. Por ahí el muchacho dice, che, pará, un
1: lo
0: poco
1: dejamos
0: bien,
1: para mañana.
0: Lo dejamos para mañana, como con el fútbol, ¿viste? El picadito.
1: Vos te quedás acá, infeliz, le dice.
0: Vos te quedás acá.
1: Vos te quedás acá.
0: Llueve, truena y llovió otro. No, corrió viento y se casaron
1: yo
0: igual.
1: Yo creo que ella estaba con los botines de fútbol, ¿viste? Lo pasamos para mañana.
0: Lo que pasa es que con el costo que tienen las bodas, los casamientos, con el fútbol, ¿viste? El picadito.
1: Vos te quedás acá, infeliz, le dice.
0: Vos te quedás acá.
1: Vos te quedás acá.
0: Llueve, truena y llovió otro. No, corrió viento y se casaron igual.
1: Yo creo que ella estaba con los botines de fútbol, ¿viste? Lo dejamos

0: Kilométrica la tarta, ¿qué está saliendo del fondo?
1: En Canadá los de atrás. ¡Ay, no! El tío, se nos descontroló el tío.
0: No, pero...
1: El tío Juan. Tío, perdón. Juan, te dije que...
0: Pero escúchame, primero pensé que era un plomero el que salió atrás.
1: Bájenle la camisa, muchacho, no sean así.
0: Pero yo quiero sacarme una duda. ¿Está detenido por fuerzas policiales o se lo llevan porque se picó? Antes de arrancar.
1: Es el tío que te llega temprano a la fiesta.
0: ¡Mira, besito!
1: Ellos son paramédicos.
0: Ay, me agarró mal parado este. Ay, mira,
1: a ver, tío.
0: Él está consciente, ¿eh? Se va.
1: Dios, besito. Chao, me sacan de acá.
0: Para mí, ¿sabes qué pasó?
1: ¿Por qué tantas velas? ¿Qué era un cumpleaños?
0: No sé qué era la cantidad de velas que había, viste. Yo me fui ahí.
1: ¿Aniversario?
0: Para mí que se... Nada, se picanteó con alguna invitada y se fue.
1: El tío que te llega temprano a la recepción. Claro. ¿Viste que en la recepción sirven esos vasitos chiquititos con algún trago colorido? Y vos le entrás como... Pacheco, claro, a las tortas. Entonces, después, al momento de la torta, ya estás más alegre.
0: Este es el tío que en plena iglesia dice, ¡eh, mira los novios! Que no da, no tiene nada que ver.
1: No, claro, entendés bien.
0: O que está el momento emotivo de la abuela, ¡mira los novios!
1: Sí, claro, el que le pisa el vestido a la novia y arranca ahí y le dejó.
0: Mejor
1: que se lo lleven temprano al
0: tío. No es casorio si no pasa eso.
1: 11:20 minutos, nosotros tenemos tanda música, tenemos a Barrita, tenemos el servicio informativo, tenemos más virales y no sé si cerramos con desafío. El cachondo hoy, ¿qué hacemos?
0: Gran pregunta.
1: Yo tengo una idea, ahora te voy a contar.
0: Me estás dando miedo.
1: Hacemos tanda y ya volvemos.

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0: Hora 11:30 minutos en la República Argentina.
1: Regionales.
0: Detuvieron a un joven con un fusil de grueso calibre tras una balacera en Cipolletti. El hecho se registró durante la madrugada de este lunes en el barrio Quito. Vecinos de la zona de calle Menchel alertaron a las autoridades cerca de las 0:45 tras escuchar una intensa ráfaga de detonaciones contra el portón de una vivienda particular. La intervención coordinada entre el personal de la comisaría 32 y el Cuerpo de Operaciones Especiales COER permitió interceptar a los sospechosos a pocos metros del lugar.
1: Nacionales.
0: Casi 4 de cada 10 hogares tiene dificultades habitacionales. Unos 6.4 millones de hogares enfrentan algún tipo de carencia, ya sea por falta de vivienda adecuada o por problemas de calidad, infraestructura y servicios, según un informe privado.
1: Internacionales.
0: Estados Unidos bloqueó la participación del jefe nuclear de Irán en la conferencia de la OIEA en Viena. Washington se opuso a una exención de sanciones solicitada por Austria para permitir el ingreso de Mohammad Eslami. Acusó al régimen persa de buscar propaganda en el organismo, mientras Teherán convocó al encargado de negocios austríaco en protesta.
1: Estos son los datos del tiempo.
0: Temperatura 11 grados 6 décimas, humedad 43%, viento del oeste a 15 kilómetros por hora, cielo despejado, temperatura máxima prevista para esta jornada 23 grados centígrados. Con más noticias, volvemos en cualquier momento.
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0: 11:32 minutos en la República Argentina. Yo me parece que estoy un poco abrigada para estar acá.
1: Yo me estoy muriendo de calor. Me sacaste la palabra.
0: Quería chequear la temperatura porque viste que esto va cambiando a cada rato.
1: Y yo creo que debemos estar cerca de los...
0: Decían que iba a...
1: 23.
0: Superábamos los 20, ¿no?
1: Sí, ¿hoy? Bueno, yo tiendo a ser muy optimista, ¿no? 23 tenía en mi teléfono, en mi
0: 23,
1: aplicación.
0: 23, ah, sí. Mira, sí, 23 a las... 17, 18 horas, alta temperatura, está lindo, sí. Mirá, y el viernes, qué lindo, viernes 26.
1: Ah, listo.
0: El sábado.
1: Dejémoslo ahí.
0: Sacá la pelo pincho.
1: No.
0: 28.
1: ¡Oh, qué lindo! Para jugar al fútbol, qué hermoso. Lindo.
0: No, para tomar sol.
1: Bueno, también, hay tiempo para todo en la jornada.
0: Hay tiempo para todo, pero bueno, fin de semana, por lo que nos marca el mirá, pronóstico. Ahí
1: está. Tenemos pantalla.
0: Bien, lo que no leía eran los días. Miércoles 22, sí. Jueves 24. Estas son las máximas, ¿no? Sí. El viernes 26, decíamos, sábado 28, domingo 22 y el lunes baja un poquito, 18 grados.
1: Está bien, porque es
0: muy
1: lunes.
0: Linda la temperatura. Y no tenemos el lunes, por ejemplo, 9 de mínima. El resto de las mínimas superan los 10 grados.
1: Sí.
0: O sea que vamos a tener jornadas muy primaverales.
1: Sí, ahí me estaba poniendo yo el ojo porque digo, está bueno que las mínimas no sean tan bajas, ¿no? Que es lo que viene pasando.
0: Y hoy estaba fresca la mañana.
1: Pero yo la encaré con más optimismo.
0: Ah, capaz sí,
1: que influenciado
0: totalmente.
1: Por esos 23 grados del mediodía.
0: Por las ganas de disfrutar la jornada.
1: Sí.
0: Recuerden, estamos jugando con Diego Torres. Mañana se sortean dos invitaciones especiales para lo que va a ser el tour, la presentación que va a realizar Diego Torres en el Alto Valle a fines de noviembre. Y la consigna es...
1: A ver, escucha Diego.
0: Nombre una película, ustedes lo pueden reemplazar o armar como quieran. Nombre una película, pero tienen que usar...
1: Sí.
0: El Diego Torres, el nombre y el apellido de este cantante.
1: O sea, el título de la película tiene que incluir al nombre Diego Torres.
0: Exacto, por ejemplo, bien. Yo, la mía fue muy fácil, es Diego Torres, el Señor de los Anillos.
1: Ah, qué bien que estuvo.
0: Tiene que tener cierta coherencia,
1: bien.
0: Porque
1: bien.
0: No, no me inventé cualquier cosa, porque si
1: Diego
0: no...
1: Torres y la guitarra filosofal.
0: Y la... claro, no era guitarra. Era piedra.
1: La piedra. Bueno, bueno, eso, pero Diego...
0: Ahí está. Y la, bueno, está, es verdad, ¿toca la guitarra? No me acuerdo.
1: Creo que sí, que le hace a la guitarra. Sí, me dicen que
0: varios
1: sí.
0: Varios instrumentos toca, ¿no?
1: Sí, yo bueno, lo tengo como...
0: Por como ese lado sí. Viene nombre y últimas tres del DNI para participar de esta anteúltima jornada.
1: Sí.
0: Anotamos gente solo a través de nuestro
1: yo
0: canal
1: me abataste
0: de YouTube.
1: Porque se me vienen todas de acción arma mortal. ¿Pero dónde te meto el Diego Torres ahí?
0: Claro.
1: O Misión Imposible.
0: Misión Imposible.
1: Claro. Con Diego Torres.
0: Con Diego Torres no.
1: Claro,
0: no me pongan el con,
1: Con Diego Tower.
0: Con Diego no.
1: Esa no va. Esas que te tiro yo no van. No se pueden aplicar.
0: Bueno, ahora tenemos algunos mensajitos por acá que los vamos a estar compartiendo en un ratito. Recuerden, solo jugamos con Diego Torres a través de nuestro canal de YouTube. Si no estás en el canal de YouTube, anda ya mismo porque viene uno de los momentos más esperados de la semana, el segundo, porque el otro es el miércoles.
1: Claro.
0: Uno es el lunes y el otro es el
1: exactamente.
0: Miércoles.
1: Exactamente.
0: Porque se viene la columna de Miguel Ángel Parra para recordar, para rememorar y para tener presente y homenajear a personajes que tienen que ver con la historia. A veces
1: de Cipolletti,
0: hemos tenido de Barda, de Oro, bueno, de distintos lugares del Alto Valle y de la provincia de Río Negro. Miguel, muy buenos días. Luciano y Marcela por acá, ¿cómo estás?
2: ¿Cómo están, Luciano, Marcela?
1: Buena
2: semana, buen lunes, con buena temperatura. Vamos a tener máxima de 20 grados en la ciudad, ¿no es así? Hacía falta, mucho frío.
1: Sí, Miguel, sí, claro que sí.
0: Qué lindo, ya estamos
1: basta,
0: con los lindos
1: ya está,
0: días.
1: Vamos con la ojota, con la malla.
0: Con todo.
1: Basta de campera.
2: Seguro, seguro. Así que bueno, está bueno que el tiempo acompañe, sobre todo ya en la espera, ¿no? En la llegada de la primavera, que falta muy poquito, ¿no?
0: Así es.
2: Casi nada.
0: No, ¿qué bueno, estamos? ¿Estás armándote para el picnic?
2: Para el picnic, sí, sí, siempre tenemos las sillitas ahí, las reposeras, tenemos el termo, el mate.
1: Ah, mira qué bien.
2: Y caemos, ¿no? En lugares cada vez que salimos por ahí, ¿no?
1: Hay que estar siempre preparado. Claro.
2: Sí, siempre hay que estar preparado y visitar esos lugares lindos que tiene el valle, ¿no? El Río Negro y Neuquén. Así que ya vienen los días lindos, primaverales.
0: Así es.
2: El que tiene muchas primaveras, muchos inviernos, es Carlos Moreira, un histórico tapicero que tiene 53 años en el rubro de la tapicería, 78 jóvenes años, ¿qué me dicen? No. Carlos Moreira. Y sigue activo, ¿eh?
0: Mira.
2: Sigue haciendo, o sea, dándole auge a su actividad con los sillones, retapizado, todos sillones, sillas y muebles. La gente lo quiere mucho, lo recuerda. ¿Quién no ha ido a verlo a don Carlos Moreira ahí en calle Perón 614, en Circunvalación, frente al barrio CGT? ¿Sí?
0: Sí.
2: Y hoy lo vamos a reconocer, más que homenajear. Lo vamos a reconocer como a tantos otros vecinos, vecinas de la ciudad que se mantienen a través de tantos años en un rubro, ¿no? La pelean, la luchan. Así que vamos a escuchar en este reconocimiento primero a don Carlos Moreira y después a su hija Solán. ¿Les parece?
0: Vamos. Dale.
3: Hola, querido Miguelito. Ante todo, buenos días. Cumpliendo con lo que vos me pedís, si me permitís, voy a empezar por el final. ¿Por qué? Porque es como la gente me conoce hoy y me ha conocido en estos años. Me conocen todos como Moreira, el tapicero. Sí, es así, ha sido así. Una actividad de la cual estoy muy, muy, muy agradecido a la sociedad de Cipolletti. Te cuento que yo me inicié en esto el año 73, cuando me casé en Varadero, provincia de Buenos Aires, donde trabajaba en una empresa, Isisa Argentina, fábrica de Cashmelon, fibra acrílica. Estuve 20 años, hasta el año 90, en esa fábrica. Trabajaba 8 horas, descansaba 8 horas, y 8 horas hacía tapicería como un hobby, como una entrada y cosa extra. Me fue tan bien que el día que me fui de la fábrica, me fui de tapicero. A pesar de que yo no entré en esa fábrica, porque mi estudio, mi preparación es en agronomía y veterinaria. Soy técnico agrónomo, bachiller agrotécnico, experto agrario, he sido mayordomo de estancias. Antes de entrar a esa fábrica estuve en la Universidad Católica Argentina como encargado de los álamos. Bueno, y después ya te digo, en el 90 me fui de la fábrica, en el 91 me vine a Cipolletti de tapicero. Acá también me di el gusto de estudiar prótesis dentales, así que me recibí en 4 años de nivel terciario, técnico en prótesis dentales, que no ejercí porque evidentemente tenía que empezar de cero y ya era tapicero y la tapicería me daba una entrada. Eso ha sido todo, Miguelito. Reconozco y agradezco enormemente a la sociedad de Cipolletti por todo lo que me han brindado. Hermosa clientela, honesta, pagadora y seria, responsable. Así como sos vos, Miguelito. Muy agradecido, muy, muy agradecido a Cipolletti. Te mando un abrazo.
4: Te habla Solange Moreira, hija de Carlos Moreira. Y bueno, ¿qué decirte de mi papá? Es un papá maravilloso, magnífico. Lo hermoso de su profesión como tapicero es que mi hermana y yo lo pudimos disfrutar en la casa porque él manejaba sus horarios, fue autónomo. No así, bueno, la historia de mi hermana más grande, que fue hija única durante 12 años y ella sí tuvo que vivir un papá que trabajaba en una fábrica textil. Él era encargado de laboratorio, estuvo 20 años en Isisa, seguramente te lo contó. Pero bueno, mi historia fue diferente, años después, soy la menor de las 3 hermanas, así que bueno, yo sí lo disfruté, porque él terminaba de trabajar y ya estaba en casa. Yo aprendí muchísimo, me gusta mucho, mucho, mucho lo que hace, porque es perfeccionista, es un artesano realmente. Y bueno, me crié entre telas y máquinas de coser, ¿qué te puedo decir? Pues aprendí de mecánica, de tapicería, de carpintería, gracias a que él ha sido así, siempre muy ingenioso, muy creativo, siempre saliendo adelante, haciéndolo todo. Y mi admiración para con mi papá, realmente me emociona un poco, se me quiebra la voz porque es un hombre íntegro, hace lo bueno delante de los ojos de las personas y delante de los ojos de Dios cuando nadie más lo ve. Es una persona que ha sido fiel a sus convicciones, sus principios, sus valores. Para él la vida es blanco o negro. Se ha dedicado su vida entera a su familia y eso nos ha brindado siempre el ejemplo. Así que decirte que lo amo mucho, lo admiro y es lo más lindo de mi vida, mi hija y mi papá. Un beso grande, Miguelito, para vos y para toda la producción de LU19. Que tengan un grandioso día de parte de Solange. ¡Mua!
0: Ahí estaba la hija Solange Moreira, y primero escuchábamos a Carlos. Me gustó esa parte que dijo al final, y pagadores.
1: Sí.
0: Porque viste que antes era cuestión de
1: confianza.
0: De confianza, ¿no, Miguel? La palabra.
2: Claro, claro. Bueno, Solange tuvo hermosas palabras para con su padre, ¿no? Uh-huh. Y lo puede disfrutar en vida todavía, porque, bueno, jóvenes, 78 años, 53 años en el rubro, y se mantiene vigente, don Carlos. La verdad que es digno de destacar. Esto que hace nada más y nada menos la actividad del rubro tapicería. Así que bueno, intentábamos así darle una palmadita y darle aliento a Carlos para que siga, ¿no?, en este camino de su actividad, y le agradecemos tanto, ¿no?, los vecinos, sí, los chipoleños, por haberse ocupado, ¿no?, de esta emblemática actividad. Uh-huh. Fui el primero que fabricó sillones en los 90. He retapizado, hice toldos, sillones, sillas y muebles, decía don Carlos, que está, vuelvo a reiterar, en calle Perón 614 de la ciudad de Chipoleti.
0: Para los más memoriosos, seguramente tendrán alguna historia para relatar, y para las nuevas generaciones está bueno como punto de referencia, porque cada tanto uno escucha: che, ¿conoce algún tapicero?
1: Sí,
0: o alguien que, viste, un arreglito.
1: O el pibe joven, algo, que se muda solo, viste, que necesita.
0: Claro, che, que necesita a alguien.
1: Te donan algo la familia, algún conocido, y algo, hay que recauchutarlo un poco, acomodarlo.
0: Tal cual. Y Carlos es, digamos, una persona de confianza. Veíamos sus trabajos también y tiene historia en la ciudad.
2: Sí, sí, aparte muy prolijo, fíjense, uh-huh, ustedes ahí en el fondo de las imágenes, este video fenomenal que preparó, como siempre, Dani Polanco. Es un lujo mostrar esto, porque la verdad que la idea es esa, ¿no? Mostrar, sí, sus lugares, sus sitios, la escena donde se mueven y desarrollan su actividad, sus máquinas de tejer, bueno, todo lo que concierne, ¿no?, a la actividad del rubro tapicero. Exacto. Así que bueno, un cariño muy grande para Sol y también para Carlitos. Seguramente vamos a ir en búsqueda en los próximos programas de más vecinos que se mantienen activos en un rubro que lógicamente le han dado tanto cariño, tanta pasión, ¿no? Exacto. Que les ha otorgado dividendo, buenos ingresos.
0: Así es. Muy bien, Miguel. La gente, si quiere, porque me imagino que por ahí te llegarán mensajitos a través de tus redes sociales pidiendo que recuerdes a tal o cual persona, lo pueden seguir haciendo y aportando imágenes, claro, historias,
1: postular, ¿viste?
0: Contactos, ¿no es cierto?
2: Sí, estamos detrás también de la historia de el local Hidalgo Solá. Mm. Estamos detrás de la historia de un compañero que tuvimos en LU19, muy querido, no solamente a nivel local, a nivel Alto Valle, a nivel país, Pedro Luis Payote. Quien tenga, ¿se acuerdan de
0: Sí,
2: de
0: Coco, cómo que ¿no? no? Sí, sí,
2: absolutamente. Claro, sí, lo recuerdan mucho. Entonces, la idea es esa, que testimonios, nos dejan sus mensajes, nosotros nos conectamos, nos contactamos y lógicamente darán su opinión acerca de estos destacados, homenajeados. También quien tenga o conozca algún edificio histórico, nuestros oídos siempre están atentos para escuchar esas historias y volcarlas a través de la radio. Gracias, chicos, buen lunes, buena semana.
0: Abrazo grande, Miguel, nos reencontramos el miércoles. Chau. Ahí pasaba el segmento de Miguel Ángel Parra con estas historias. Hoy el de Carlos Moreira, famosísimo, conocísimo tapicero de aquí de la ciudad de Cipolletti. También pudimos escuchar a su hija Solange. Si quieren repasar un poquito, además del recorte que queda en nuestro canal de YouTube, sí, de estas historias.
1: Sí, te metes nomás.
0: Exacto, te metes. Y lo podés disfrutar. Y si no, también a través de las redes sociales de nuestro compañero Miguel Ángel Parra.
1: Ni hablar.
0: Creo que tenemos tanda, ¿no es cierto? Tenemos tanda. Tenemos gente que ya está participando. En un ratito leemos los mensajes.
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0: 11:52 minutos, decía que teníamos mensajitos por acá a través de nuestro canal de YouTube, que hay gente que está participando con la consigna para el sorteo de lo que son dos invitaciones especiales para el tour que estará desarrollando Diego Torres a fines de noviembre. Pero antes nos habían llegado algunos mensajitos, dice: buenos días Marce y Luciano, dice: me da muchísima ternura cuando Lucho menciona a su hija Eloísa, me recuerda a mi mamá, que se llama así, se llamaba así. Participo por las entradas para el recital de Diego Torres, nos dice Eli con el 368.
1: ¿Vos sabés que Eli es un nombre bastante particular? Entonces,
0: es muy particular, sí.
1: Sí, muchas veces en la calle, en alguna plaza, en algún parque pasa eso, que alguien te dice, o me encuentro con eso, te dicen: che, es muy lindo el nombre de tu hija, y es eso, es muy particular, no lo escuchás todo el tiempo, así.
0: Claro,
1: que,
0: exacto.
1: Brindo por todas las Eloísa.
0: Nosotros lo vemos acá porque está en el mate, escrito.
1: Claro, está escrito acá.
0: Va a estar linda la semana para limpiar el patio y cambiar la tierra, las plantas y tomar sol, nos dice Graciela, que como siempre saluda a todos. El mundo, diga y pone, digan me gusta, vamos con el streaming de la radio y demás. Ella es la que más impulsa el streaming. Participo por las entradas. Diego Torres, yo sí. Y mi otro yo. Me encanta.
1: Es buenísima.
0: Es buenísimo. Escuchame. Nombre de película. Luciana con el 974. Lo que tienen que hacer es nombre de una película
1: y el
0: engancharle el Diego Torres.
1: Mirá, sé que sí. Las mías del WhatsApp no participan, pero acá no. Me llegan ideas de nuestro equipo. Escuchá esta. Ideas. Escuchá.
0: A ver.
1: Diego Torres, Misión Imposible de Afinar.
0: ¡Eh!
1: Diego Torres y los Guardianes de la Balada.
0: Me
1: Diego
0: gusta
1: Torres
0: ese.
1: Y el Señor de los Acordes.
0: Ajá.
1: ¿Qué más? Diego Torres. Esto es, ya él la está descosiendo. Diego Torres y el Multiverso de las Canciones. Y Diego Torres, el Caballero de la Melodía. Te metió la saga completa.
0: Mira, por acá tengo Mari, dice, con el 719. Diego Torres es Conan el Bárbaro.
1: Ah, buena.
0: Bueno, es ahí buena. Está, me gusta. Buenas, Diego Torres y su eterno resplandor. De su mente sin recuerdo.
1: Oh, esa me gustó, ¿eh?
0: ¡Wow!
1: Esa me gustó.
0: Peliculón
1: esa. Larguísimo el título era.
0: Los últimos tres, dice Maxi, mi nombre con el 915. Está participando. Me encantó porque le buscó una de esas clásicos. ¿La viste?
1: Bien, sí.
0: Bueno, sí, si película. No la vieron, mírenla porque está buenísima.
1: Las plataformas ahora están haciendo eso, meten mucho clásicos. Retro,
0: mucho sí, clásico, sí. Exactamente. Bueno, eso, estamos jugando con Diego Torres para
1: así
0: que
1: es.
0: Vayan a disfrutar del espectáculo. Invitaciones especiales, lo vas a tener ahí, nariz con nariz vas a estar con Diego Torres.
1: Escuchame una cosita, no sé cómo estamos de tiempo. ¿Querés que compartamos un testimonio de lo que fue la victoria ayer de Cipolletti? ¿Estamos
0: dale,
1: para eso?
0: Dale, ¿cómo fue? ¿Vos fuiste a la cancha?
1: Estuve en la cancha con nuestros
0: mencionaste
1: compañeros.
0: Mucha gente, eso me gusta.
1: Sí, había mucho público en la visera de cemento.
0: Bien.
1: Me animo a decir y a afirmar que fue el partido con mayor convocatoria que ha tenido Cipolletti en el año, y esto se notó, sobre todo en el sector populares,
0: sí.
1: Y en el sector que estaba detrás del arco en el primer tiempo, donde atajó Facundo Crespo. Como decimos, ganó Cipolletti al puntero del campeonato. Fíjense que ahora por ahí en el testimonio lo vamos a escuchar, pero no vamos a decir que era una final anticipada, pero realmente, Marce, era el partido que Cipolletti no podía perder, que tenía que ganar, y lo hizo de esa manera. Lo hizo justamente yendo al frente, proponiendo siempre el encontrar el arco rival.
0: Bien.
1: Así que nada, nos llevamos una linda tarde.
0: El equipo que la gente quiere,
1: jornada.
0: Digamos.
1: ¿Cómo?
0: El equipo que la gente quiere.
1: Sí.
0: Que siempre vaya al frente, que busque el gol, que ¿no?
1: Todo el equipo fue muy aplaudido, pero particularmente estando en la cancha, esto lo vivís y lo notás.
0: Sí.
1: El Tucu Peralta, sí, que se le ha abierto el arco ovacionado por la gente de pie aplaudiendo muy fuerte.
0: Ahí estamos
1: justamente al Tucu Peralta.
0: La
1: el otro que lo aplaudió mucho el público, muy aplaudido, muy ovacionado, fue el Guacha Almirón. Sí, Andrés Almirón, por la entrega, por lo que corre, por lo que juega. Sí, él realmente es muy querido por el público cipoleño. Así que si les parece, si estamos listos, nuestros compañeros me dicen que
0: ¿estamos
1: sí.
0: ¿Estamos listos?
1: Vamos a escuchar y después hablamos de lo que veíamos recién en la tabla. Vamos a escuchar la nota que hacíamos con Andrés Almirón cuando recién finalizaba el partido.
0: Vamos.
2: Bueno, acaba de finalizar, creo que era el partido del año hasta acá para Cipolletti, Guacha querido. Acaba de terminar el partido, Cipolletti 1, Alvarado 0. ¿Cómo estás? ¿Cómo lo viviste?
3: Hola, buenas tardes. No, creo que lo jugamos con una final, creo que era una, como te dije en el programa. Teníamos tres finales, bueno, ya pasamos dos. Creo que teníamos que revalidar el puntazo que trajimos de Olimpo, así que muy felices, muy contentos porque dejamos la victoria en casa.
2: Lo charlábamos el otro día en el programa, ¿no? A pesar de que era el puntero del campeonato hasta acá, Cipolletti siempre tomando la lanza, siempre tomando la posta y proponiendo jugar.
3: Sí, sí, sí. Creo que fuimos protagonistas a los 90 minutos, a los 96 minutos. Como te dije, creo que por ahí cuando volvemos las manos vacías porque proponemos nosotros. Pero bueno, es así. Te repito, jugamos la final. La jugamos como tal. Agradecer a la gente que que vino a pesar de la situación, el tema de la entrada y todo eso. Pero bueno, estamos acá, terminamos felices, así que el triunfo para ellos también.
2: La nombraste a la gente, hoy se vio mucho más marco de público, ¿no? Creo que lo decías vos recién en el comienzo, se jugaba una final, Cipolletti, era ganar o ganar.
3: Sí, era ganar o ganar, no queda otra. Creo que, como te dije, que la gente es un plus siempre, creo que hoy lo demostramos. De local nos hacemos fuerte, bueno, tenemos que hacernos cargo del momento donde estamos ahora.
2: Te hago dos cortitas del final, dijiste la gente, te ovacionó todo el mundo cuando saliste en el cambio.
3: No, feliz porque... Me devuelven lo que dejo dentro de la cancha. Creo que eso me pone muy contento, con ganas de seguir, a pensar en lo que viene, que es lo más lindo.
2: Y vos dijiste seguir y se viene un viaje ahora.
3: Sí, ¿cómo estás con eso? No, un viaje largo, pero estamos bien, el grupo está bien. Creo que esta victoria nos hace bien, así que a descansar y pensar en lo que viene.
2: Gracias, disfrutar la victoria.
3: Gracias a vos, nos vemos.
1: Bueno, ahí escuchábamos, ¿no? Lo que era la palabra, el testimonio de Andrés Almirón, uno de los jugadores de la jornada, como te decía, junto al Tucu Peralta, de los más ovacionados en Cipolletti. Una tarde redondita que arranca...
0: Linda tarde, además. Sí, acompañaba el solcito, sí. No hizo tanto frío.
1: No, la verdad que estuvo muy linda la jornada. Estaba pensando en el inicio del partido. Mira, ahí tenemos la imagen del gol, ¿ves? Ahí le contamos a la gente de la radio que es el cabezazo ahí del Tucu Peralta que genera... Mirá, los que estamos viendo, los que están viendo en el canal de YouTube...
0: Vayan al streaming,
1: el que no, no digo porque se lo pierde. El festejo es espectacular, salta todo el banco de suplentes para verlo. ¿Tenemos audio también? Dale.
4: Del equipo...
0: Ajá, ¿qué pasó? ¿Del equipo albinegro? ¿Qué
1: ahí
0: pasó?
1: Sale.
0: Golazo. Si no lo alcanzan a ver ahora porque anda tu jefe cerca y sí. No podés habilitar el streaming, podés ir a nuestras redes sociales y está cargado.
1: Sí.
5: Hay gol de Antoniana que está superando en Córdoba, Atenas de Río Cuarto por 1-0.
4: Ahí lo tenés, Antoniana, el último, al que decían que no iba a hacer daño, juega distendido y el próximo viernes, desde la hora 22 será el rival del albinegro allí en la capital norteña. Tiene que salir desde el fondo Nico Trejo. Lo van a dejar ahora seguramente a Cristian González para ejecutar el tiro libre defensivo. Juan Pablo Andrés, movimientos cortos, repique del equipo albinegro, pero todavía sin el dato de un certero cambio. No la tiene ahora López, cabeza Tucú.
1: Ahí está. Se te llenó el parlante de sonido, porque ese es el grito, la voz... El desahogo.
0: Se descoció Elio Gastón Díaz
1: y el grito de todos. El grito de todos. Lo que decía, Cipolletti había hecho un gol que fue anulado a los 21 minutos del primer tiempo, que era de Cristian González. Nos quedan ciertas dudas de eso, pero lo cierto de esto es que la tabla queda con Alvarado cortado arriba, a pesar de que perdió el invicto con Cipolletti.
0: Sí.
1: Segundo, Atenas de Río Cuarto con 13 puntos. Tercero, Olimpo. Con 12 puntos y acá entra Cipolletti, misma cantidad de puntos, ahí estamos viendo la pantalla de nuestro canal de streaming. Perdón, no me quiero olvidar, ya voy, no me maten con el tiempo. Cipolletti clasificado, esto es una afirmación, esto no se negocia, a la Copa Argentina, ¿sí? Vuelve el albinegro a la Copa Argentina y depende de sí mismo para lo que tenga que pasar en este torneo Federal A, las chances están intactas y se viaja a Salta.
0: Muy bien, así, y además lo vas a vivir a través de la voz del Comahue. Bueno, nosotros tenemos el servicio informativo con Romina Vega.
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0: Hora 12, 2 minutos en la República Argentina.
1: Regionales.
0: La Fiscalía Neuquina acusó de homicidio al detenido por el crimen de Nicolás Sáez. El acusado era amigo de la víctima y mediante engaños lo llevó a un sector del basural de Centenario, donde lo mató golpeándolo unas 12 veces con una piedra de gran tamaño en la cabeza. Quedó detenido con prisión preventiva al menos por 2 meses.
1: Nacionales.
0: Milei encabezó una nueva reunión de gabinete. El presidente recibió a su equipo, como cada lunes, desde hace 4 semanas para ordenar las prioridades y aceitar la dinámica del Congreso que empieza a verse cercada por los intereses electorales. El mandatario se dio cita con su gabinete en el Salón Eva Perón con el envío de la Ley de Defensa de la Soberanía Nacional y la presentación del presupuesto 2027.
1: Internacionales.
0: La Unión Europea condenó el ataque hutí contra Arabia Saudita y respaldó a sus socios del Golfo. Von der Leyen dijo que la Unión Europea seguirá coordinando acciones para preservar la navegación segura por el Estrecho de Hormuz en medio de una nueva escalada de la guerra en Yemen.
1: Estos son los datos del tiempo.
0: Temperatura 11 grados, 6 décimas, humedad 43%, viento del oeste a 15 kilómetros por hora, cielo despejado, temperatura máxima prevista para esta jornada, 23 grados centígrados. Con más noticias, volvemos en cualquier momento.
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0: 4 de la mañana, 7 minutos.
1: Pero se nos hizo tarde.
0: Para desorientar al público.
1: ¿Qué pasó? Qué lindo cuando te agarran así mal parados.
0: Qué feo cuando te despertás y de golpe estás así como...
1: Hoy me pasó.
0: No sabes qué
1: hoy querías. Hoy me pasó. Estaba... pasó? Escuché un ruido y dije me quedé redormido. Y no, estaba bien. Estaba bien. Estaba en carrera.
0: No, yo no tuve inconvenientes para... mi gato me despertó temprano, mi gato.
1: No, yo cometí el error de que lo hice a duerme
0: quería,
1: en la cama,
0: quería comer. Los gatos quieren comer, que le abran
1: y
0: la
1: arranca
0: puerta.
1: El día, sí, el lunes día, te dijo.
0: Y donde empieza a salir el sol más tempranito, arrancan...
1: Cambia el ciclo circadiano.
0: Exacto.
1: Claro.
0: Bueno, recuerden, estamos jugando con Diego Torres. Lo que tienen que hacer es mandarnos el nombre de una película y encastrarle...
1: Sí,
0: el Diego Torres.
1: Me gustó el encastrar, sí.
0: Porque a veces algunas películas no se adaptan bien al nombre. Mandale inventa
1: mecha.
0: Algo.
1: Claro.
0: Nombre y últimas tres. Solamente jugamos a través de nuestro canal de YouTube, LU19AM690. Recuerden ingresar al vivo, que es el circulito rojo, ahí. ¿Está relajado?
1: Sí, estoy bailando.
0: Está bailando.
1: Sí, me gusta la música.
0: Y si nos quieren escribir en el chat de nuestro YouTube, que lo tienen que hacer solamente aquellos que se suscribieron. Si no te suscribiste, no podés acceder al chat y no podés participar. Si lo envías por WhatsApp y lo querés hacer de onda, genial, pero no participás por WhatsApp. Claro. Así de jodida,
1: o sea,
0: estoy.
1: Es,
0: así de jodida estoy en este mes de
1: septiembre. Lo que quiso decir Marcela, por si no se entendió, es... ¿Querés mandar al WhatsApp y participar? Mándalo, pero mándalo. No vas a participar.
0: ¿Sabés cómo te anoto? Así, en claro. La nada misma.
1: Claro.
0: En mi libreta de no anotar gente.
1: De las cosas que me...
0: Bueno. Que me importa está nada. Bien. Bueno, pero estamos jugando con ellos. Y mañana hacemos el sorteo, no sé...
1: 12:45,
0: más 50. O menos.
1: Bueno, me parece
0: Diego
1: bien.
0: Diego Torres y la máquina del tiempo musical. Del tiempo musical.
1: No, está terrible.
0: Está terrible.
1: Yael.
0: Yael está como loco.
1: ¿No está pensando usted o lo saca de la IA? Dice que no. Está en modo 80, ¿lo viste?
0: Está ochentoso.
1: Ochentoso con la vista.
0: Bien, me gusta.
1: ¿Sí?
0: Bueno, eso por un lado. Y por otro...
1: usted dirá, ¿qué más tenemos?
0: No sé qué tenemos de información deportiva para agregar, porque los fines de semana hay mucho movimiento deportivo.
1: Sí,
0: pueden hacer un repaso a través de nuestra página lu19.com.ar. Allí se va cargando toda la información
1: así es.
0: Deportiva.
1: Yo tenía ganas de agregar algo, lo escuché a Gus también siempre que sí. Mete info deportiva de la Fórmula 1. Muy bueno lo de Franco Colapinto hoy, pero quiero agregar algo
0: sí.
1: Que no es una cuestión periodística, ¿eh? O sea, no es un rumor periodístico. La picanteada que le pegó Franco justamente a la actitud que tuvo su compañero de equipo para con él, uh-huh. Con Pierre Gasly, porque no se dio la posición en el momento indicado, lo cual esto perjudicó en tiempo, sobre todo a nuestro piloto argentino que tuvo un desempeño realmente espectacular. No lo quería dejar pasar por alto, porque bueno. Se lo escucha, yo buscaba hoy para sí. Pasarle a Jair el audio todo, está la comunicación radial, donde Franco insistentemente le pide al equipo que por favor le avisen a Pierre Gasly que lo deje pasar. Sí, porque para no ser perjudicado, bueno, tuvo que perder tiempo Franco porque el compañero, sí, el piloto 1 de Alpine, piloto 1 en los papeles nada más, Marce, ¿eh?
0: Ajá.
1: Porque cada vez que tiene auto Franco Colapinto le ha pintado la cara al francés, que no nos cae mal, pero hace estas cositas que son propias, ¿no?, de compañeros de rivalidad entre compañeros de equipo, y lo cierto es que lo perjudicó ayer Franco a las puteadas, vamos a decirlo en criollo, a las puteadas con su compañero de equipo. Después salió una publicación, hay una foto media rara.
0: Ahora queda todo grabado.
1: Está todo grabado y ha circulado en las redes sociales, así que lo quería agregar, ¿sí? Lo quería
0: bien.
1: Agregar esto.
0: Mira, Fernando Fraceto de la Autoridad Interjurisdiccional.
1: Sí.
0: Jurisdiccional de
1: Cuenca.
0: Acaba de enviar recién información, actualiza síntesis del lunes. Desde el lunes 14 de septiembre, es decir, hoy, hasta el sábado 19 sí. De septiembre, dominan las condiciones de tiempo bueno durante la semana con periodos soleados en toda la región.
1: Vamos.
0: Madrugadas frías, como es característico de esta época, durante el comienzo de la semana, paulatino ascenso de la temperatura con aire subtropical, aire del norte.
1: Ah,
0: esto
1: bueno.
0: Hace que se levante la temperatura, calor por las tardes hacia el fin de semana. Después veremos qué pasa. Inestable con tormentas dispersas. Y lo que pasa es que si de golpe tenemos mucho calorcito,
1: claro, vos
0: puede aparecer
1: verano,
0: alguna
1: sí.
0: Tormentita. Pero bueno, esto recién lo enviaba Fernando Fraceto. Lo compartimos con ustedes para que vayan programando algo de aquí al fin de semana o el sábado, que incluso hay altas temperaturas.
1: Me parece perfecto. 12:15 del mediodía. Bueno, dijimos que íbamos a hablar de laboratorio musical. No sé si tenemos todavía la nota en camino, si está ok eso. En minutos nada más.
0: En minutos, dice el productor. Minutos. No me lo apura el productor, que es lunes.
1: No, por favor. Pero por favor, tranquilo. ¿Qué estamos compartiendo por acá? Bueno, quiero avisarle a Eva Rosa, que nos compartió un mensaje que tiene que ver con la columna de Miguel Ángel Parra. Uh-huh. Ya fue enviado el mensaje. Tiene que ver esto con recapitular, ¿sí? Recordar a personajes ilustres de nuestra ciudad. Así que quería hacerlo público este mensaje para que Eva Rosa se quedara tranquila de que vamos a ver si Miguelito puede hacer justamente esa columna como charlábamos recién. Dígame, no sé para dónde quiere arrancar usted, yo la voy siguiendo.
0: Estén atentos porque empieza, bueno, la Ciudad de Neuquén estuvo de aniversario.
1: Sí.
0: Hay una gran cantidad de actividades, después en la tarde se va a estar ampliando la información, pero también la ciudad de Cipolletti empieza a preparar todo lo que va a ser los festejos para el 3 de octubre,
1: sí.
0: Un nuevo aniversario de nuestra ciudad. Se están haciendo convocatorias, fíjense en las redes sociales del municipio. De todas maneras, nosotros mañana vamos a estar ampliando la información porque se viene... desfile, actos...
1: Estoy buscando una info que tenía que ver con algo deportivo que viene a colación.
0: Lo deportivo
1: de eso,
0: también. ¿Sí? Se están abriendo muchas convocatorias, sí, sí, sí, para la ciudadanía cipoleña, así que aprovechen a participar. Si no alcanzan a mirar redes sociales hoy del municipio de Cipolletti, no importa, nosotros para mañana tenemos prevista una charla con gente del municipio que va a relatar todo lo que se viene preparando para... y lo que se está preparando para el 3 de octubre, que cae sábado... Pero el desfile, claro, va a concentrar, por lo que vi, el domingo. Qué mejor, ¿sabes por qué? Porque los domingos la gran mayoría tiene el día libre.
1: Tiene disponibilidad.
0: Exacto. Claro,
1: exactamente.
0: Tiene el día libre, entonces puede acercarse. Porque lo que suele pasar es que la mitad está desfilando y la otra mitad está mirando.
1: Claro.
0: Entonces toda la ciudad está comprometida para,
1: mirá,
0: el domingo 4 de
1: octubre. Esta era la info que hoy chequeaba y vamos, obviamente falta para esto, pero vamos a estar cubriendo, pero te lo adelanto. Va a haber un torneo de judo aniversario por la ciudad de Cipolletti, justamente desde la Escuela Municipal de Judo. Recién hablaba con Guille Sangre, que es uno de los profes hace muchísimos, sí, años, y va a estar visitándonos a la tarde en bar en unos días más adelante. Este torneo se va a llevar a cabo el día viernes 9 y el sábado 10 de octubre, en el marco del 103 aniversario de la ciudad de Cipolletti. Como decíamos recién, Jerónimo Fernández, uh-huh, ¿sí? Es un nombre que ha sonado mucho, no solo acá en el U19, sino también en toda la región, porque nos ha ido a representar de manera muy, pero muy positiva. De hecho, ahora está compitiendo en Costa Rica, sí, representándonos.
0: Ah, mira.
1: Sí, esa invitación le llegó justamente a Jerónimo por su buen posicionamiento en el ranking nacional, así que le mandamos un saludo grande tanto a Jero como a la familia, y que seguramente va a estar presente en este torneo aniversario. Y aprovecho y hago el autobombo, como digo siempre, el autochivo: va a estar Guillo Sangre, que es uno de los profes hace muchísimos años de la Escuela de Judo Municipal de Cipolletti, y también Jero y algún alumno más, para venir a contarnos cómo les fue con toda esta actividad.
0: Bueno, antes de la entrevista, ya que estamos con el tema aniversario, saludos para la gente de Jacobacci, que también está de cumple durante, sí, la jornada de hoy. Hay un montón de actividades previstas, así como lo tuvieron el fin de semana, hubo espectáculos para tirar para arriba, y hoy están los actos oficiales y demás. Ahora sí, nos vamos a la entrevista, la segunda, la primera entrevista en realidad, porque con Miguel es nuestro compañero, y lo anunciaba Luciano en el pase. Está en línea Lautaro Martínez, que es director de Industrias Culturales de la provincia de Río Negro. Lautaro, muy buenos días, Marcela, Luciano, por acá.
2: Buenos días, Marcela, Luciano, buenos días a toda la audiencia.
0: Contanos un poco sobre el laboratorio de proyectos. Esto tiene que ver con el programa Río Negro Suena. ¿De qué se trata el programa Río Negro Suena y este laboratorio?
2: Así es un programa que sale de la Secretaría de Cultura y se desarrolla bajo tres líneas estratégicas: el laboratorio de proyectos musicales, el cancionero rionegrino y una playlist en Spotify que se configura como un catálogo musical de música rionegrina. Uh-huh. En esta línea específica, el laboratorio de proyectos musicales tiene el objetivo de promover procesos de producción musical en estudios de grabación de la provincia, y lanzamos una convocatoria a fines de agosto y está abierta hasta el día de mañana, así que invitamos a todo el ecosistema artístico que esté configurado como solistas, como dúos o conjunto musical, que se inscriban a este laboratorio de proyectos musicales para poder acceder a una instancia de grabación en un estudio profesional de la provincia y bueno, como requisito fundamental, sí, tiene que ser una obra o composición propia, sí, y el artista o proyecto tiene que estar radicado en Río Negro.
0: En Río Negro. No importa si tienen algo grabado ya, si, digamos, en esa instancia no importa, digo, estos dos son los requisitos que vos mencionabas, digo, porque por ahí tenés músicos que han logrado grabar algo, que han logrado hacer giras, digo, eso no se tiene en cuenta.
2: No se tiene en cuenta la calidad en donde esté el material, pueden subir en el formato que consideren, o si no tienen por ahí un videito desde el teléfono, algún enlace a YouTube o a la playlist o algún enlace a Drive, eso no es excluyente y la convocatoria está abierta para a aquellos proyectos que ya estén consolidados, uh-huh, y también a los talentos jóvenes que por ahí recién están incursionando, claro, la profesionalización o estén con un proyecto que se inicia, así que la convocatoria está abierta para todos.
0: No, claro, importa si hacen rock, folclore,
1: el género,
0: claro, no importa el género.
2: No importa el género, bueno, también quiero decir que esto es este programa y esta convocatoria es un hecho inédito en la Secretaría de Cultura y es un registro con el que también vamos a trabajar a lo largo de todo este tiempo para planificar acciones y políticas públicas orientadas a fortalecer la industria de la música. Así que este registro es súper valioso para nosotros.
1: Claro. Lautaro, te hago un ping-pong ahí medio cortito para preguntarte. Primero, ¿pueden ser proyectos solistas? ¿Pueden ser proyectos de bandas conformadas? Eso para arrancar.
2: Sí, pueden ser solistas, dúos o conjuntos musicales.
1: Ok. Cortito para preguntarte. Primero, ¿pueden ser proyectos solistas? ¿Pueden ser proyectos de bandas conformadas? Eso para arrancar.
2: Sí, pueden ser solistas, dúos.

0: el encargado de realizar la evaluación y selección de los proyectos. Se van a seleccionar 6 proyectos a razón de 1 por región y bueno, ciertos criterios de selección de estos proyectos tienen que ver con que la canción tenga un cierto arraigo territorial o tenga algo significativo de la identidad rionegrina, que tampoco es excluyente, ¿no? Sabemos que vamos a recibir distintas propuestas con distintas canciones y formas, pero no es un requisito excluyente de este criterio.
1: Claro, de hecho, me hablaba recién la región andina, la región sur, la región Alto Valle, región Valle Medio, región Alto Valle Este y región Atlántica, y te quiero preguntar por esto último que decías recién respecto a los proyectos que sean seleccionados. Por ponerlos en términos de sorteo, ¿no? ¿Qué es lo que van a ganar estos proyectos que además de ser seleccionados, qué opciones van a tener por delante?
0: Estos proyectos, en primera instancia, van a recibir el beneficio de poder ser producidos profesionalmente en un estudio de grabación contratado por la provincia, sumado a instancias de capacitación y formación y una producción audiovisual. Posteriormente, la idea es trabajar de manera conjunta para la circulación y difusión de los proyectos seleccionados en un plano provincial, regional y bueno, con posibilidades también de un circuito a nivel nacional. Uh-huh. Eso es lo que esperamos, ¿no?
2: Claro. Bueno, mañana sería el último día para anotarse y después, digo, se van avanzando con las distintas instancias que vos mencionabas. ¿Cuándo conoceríamos a aquellos que resultan favorecidos?
0: Yo creo que dentro de los meses de octubre ya vamos a conocer a los proyectos seleccionados, así que los invito a todos los proyectos artísticos del Alto Valle que se inscriban. Pueden acceder ahí al formulario de inscripción a través de la página oficial de la Secretaría de Cultura, buscan Río Negro Suena, uh-huh. Está la convocatoria abierta para el laboratorio de proyectos musicales y bueno, un formulario muy simple para que puedan inscribirse.
2: Bien, pensaba, ¿no? En los próximos meses se conocerían los ganadores y pensando en que se vienen por ahí muchas actividades a fin de año y durante el verano, no sé, pensando en la costa, por ahí se pueden llegar a presentar en algún, no sé, en las fiestas, hay muchas fiestas, o después para el lado de la cordillera también tenemos muchas fiestas.
1: Sí, inclusive yo pensaba, Lautaro, recién cuando explicaba, ellos lo ponían en broma en la palabra, digo, el sorteo, que te beneficia, tengo entendido que es carísimo justamente realizar grabar un proyecto audiovisual en un estudio de grabación profesional, y hoy en día con las redes sociales ya tener un producto armado, claro, es lo que están brindando justamente.
2: Y abre puertas.
1: Claro, digo, es mucho más fácil como paso de entrada, ¿no, Lautaro?
0: Claro, sí. La idea es trabajar básicamente en la proyección de estos proyectos consolidados o emergentes, pero sí, trabajar en determinados circuitos. No quiero adelantar nada ni asumir ningún compromiso, pero sí, es lo que están diciendo, poder circular con estos proyectos seleccionados en la provincia.
2: Muy bien. Lautaro, gracias por este tiempo con la radio. Seguramente vamos a volver a charlar a medida que se avance con las distintas instancias y bueno, y con otros programas que también se llevan adelante. Muchísimas gracias.
0: Bueno, muchas gracias a ustedes por el espacio y bueno, otra línea que quiero mencionar que es importante también en relación a los medios de comunicación, que es esta tercera línea, que es la conformación de una playlist en la plataforma Spotify a modo de catálogo musical, y la idea también justamente es trabajarlo con medios de comunicación, así que cuando esté conformada seguramente le enviemos la playlist Río Negro Suena, conformada con música de artistas y compositores rionegrinos.
2: Buenísimo, lo esperamos entonces. Muchísimas gracias.
0: Muchas gracias, hasta luego.
2: Chau, chau. Lautaro Martínez, director de Industrias Culturales de la provincia de Río Negro, bueno, contándonos sobre este laboratorio de proyectos que forma parte del programa Río Negro Suena. Recuerden, mañana es el último día para anotarse. Ingresen a la página de Cultura de la provincia de Río Negro, o si no ponen, como dijo él, Río Negro Suena, inscripción y te va a saltar el formulario. Es muy fácil, aprovechen todos los dedicados a la música. Los requisitos son muy básicos.
1: No, y además, esto que no, creo que pasa siempre, ¿no? Muchas veces nosotros mismos hacemos notas, hay un montón de talento. Muchísimos. Un montón de talento, y de todas las edades, me animo a decir, y a veces falta eso, ¿no? La posibilidad
2: de grabar,
1: de tener un estudio de grabación acorde para que el sonido sea realmente el fidedigno. Digo, hay muchas cosas, y ya tener, como decíamos recién, un video, o una grabación en estudio es realmente...

0: una puerta de entrada muy, pero muy grande. El que está teniendo una puerta de entrada al agua, creo que es nuestro productor.
1: Que está farmeando mirá, ahora, mirá.
0: No, está farmeando agua, creo. Mirá, Six Seven, nuestro operador también.
1: Tanda y ya volvemos.
0: Ay, Dios.
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0: Hora 12:31 minutos en la República Argentina.
1: Regionales.
0: Suman profesionales al Sistema Público de Salud rionegrino. Río Negro incorporó 209 médicos, enfermeros y especialistas técnicos en hospitales y centros de salud de toda la provincia. La decisión del gobernador Alberto Bretilneck permite ampliar la capacidad de atención del sistema público, que además superó el 80% de cobertura en residencias y sostiene inversiones en obras, tecnología e incentivos para incorporar más profesionales.
1: Economía.
0: Caen las acciones argentinas en Wall Street en medio de la incertidumbre generada por las empresas de inteligencia artificial. Los bonos, por su parte, también comenzaron la jornada en baja de hasta un 0,8%. De esta manera, el riesgo país sube y se ubica en 492 puntos básicos.
1: Internacionales.
0: En medio de la tensión con la Argentina, el Reino Unido renovará sus aviones de guerra para reforzar la defensa de las Islas Malvinas. Se trata de 4 aeronaves que serán reemplazadas por otras con radar y armamentos más avanzados. En los últimos días, Donald Trump advirtió que un conflicto entre ambos países por la soberanía de las islas sería un desastre potencial.
1: Estos son los datos del tiempo.
0: Temperatura 13 grados 8 décimas, humedad 38%, viento del oeste a 19 kilómetros por hora, cielo despejado, temperatura máxima prevista para esta jornada, 23 grados centígrados. Con más noticias, volvemos en cualquier momento.
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5: Es lunes, mediodía. La alta temperatura te invita a romper la rutina. 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Despojate de esos pantalones gruesos.
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0: ¿Más que qué? Más que.
1: Perdón.
0: De mascar.
1: Uno cuando se equivoca en el amor tiene que reconocerlo, ¿no? A veces puede fallar.
0: ¿Vos decís cuando elegiste mal?
1: Claro, por ejemplo, porque tengo un mensaje yo acá.
0: Ajá.
1: Y tiene una persona dirigida.
0: Ah, va dirigido el mensaje.
1: ¿Qué dice para mensaje? Nuestro productor. ¿Qué? Le dice Pauli, Agustín, ¿qué es esa música que pusiste? Esa es la pregunta que se hace Pauli, nuestra querida Pauli.
0: Yo más que...
1: A veces puede fallar.
0: Puede fallar. Igual, más que la música, Pauli, yo digo, ¿qué era la vaca esa que se escuchaba de fondo de Agustín?
1: Bueno, ahí no sé.
0: No sabía que era...
1: A cada uno le genera... Productor
0: agropecuario, don Agustín.
1: Claro, bueno, capaz está bien. A él le remite el campo y está muy
0: está
1: bien.
0: Está muy bien, el amor le remite al campo.
1: Cada uno se inspira con lo que quiere para amar.
0: Tengo por acá mensajitos de gente que está participando para el sorteo de las dos invitaciones especiales, exclusivas, para disfrutar del espectáculo del tour que presentará Diego Torres a fines de noviembre. Este lo había leído y este dice, hola, la novela Diego Torres Taxista.
1: ¡Apa!
0: ¿Te acordás? Sí, Rolando Rivas sí. Taxista, en vez de Rolando Rivas, ella le pone Diego Torres. Soy eso... Inés con el 259.
1: Año 80, ¿no?
0: No, era en blanco y negro, me parece. Uy, Rolando Rivas Taxista. Claro. Yo creo haber visto imágenes.
1: Bien.
0: Creo que debe ser del 70, okay. Si no me equivoco.
1: Yo me vine más acá, entonces, en el
0: tiempo. Inés con el 259, que dice que tengan un lindo comienzo de semana. Emma con el 470, dice, guapa, de Diego Torres. Creo que esa era la consigna anterior.
1: Claro, sí, que viene un poquito atrasado.
0: Viene con delay.
1: Vale, no igual, valoramos vale el igual, esfuerzo,
0: lo vamos
1: pero...
0: a anotar. Diego Torres debería conquistar a la extraña dama. Quiero verlo, dice la Cris con el 551. Quiero participar por las entradas. Diego Torres, Marlene con el 281. Diego Torres, sí. En Diario de una Pasión.
1: Ah, bueno.
0: Es Marlene.
1: Ah, bueno.
0: Mirá, Marlene la vamos a poner para que haga el cachondo de mañana.
1: Mirá qué bien.
0: Eso vamos a hacer a partir de mañana y mientras no esté Paula, aquel o aquelia que sí. Se anime, que nos mande un audio presentando algún tema... Cachondo.
1: ¿Vos te acordás que tuvimos un oyente que para un sorteo había algo preparado?
0: Sí, preparado. Eso vamos arriba. A hacer a partir de mañana. Que sea solo la voz.
1: Claro, o la música muy bajita, ¿no? José,
0: nosotros le hacemos los efectos sin especiales.
1: Sin música.
0: Sin música, claro. Sin música. Solo la voz. Y nosotros le hacemos los efectos especiales.
1: Sí, sí, sí.
0: Y ponemos alguna canción que nos diga, qué sé yo. No sé, por ejemplo, Marlene. Puede mandar mañana y decir, bueno, no sé qué sé yo, haciéndose la amorosa, la sí, apasionada.
1: Sí.
0: Y nosotros ponemos un tema y presentamos.
1: Very hot.
0: 40 segundos
1: very
0: el hot. Audio, no más que eso.
1: Me parece
0: no van a participar bien. Por nada, pero bueno, no hacen el trabajo nosotros.
1: Lo vamos probando. Es un casting que hacemos en vivo.
0: Es un casting que queremos hacer porque aparte queremos laburar.
1: El famoso menos. Casting sábana, dijo.
0: Así trabajamos menos nosotros. Bueno, ahí estoy ya anotando a la gente bueno. Que se sumó a través de nuestro canal de streaming para, bueno, participar de lo que serán las invitaciones especiales para disfrutar del tour de Diego Torres.
1: Bueno, mi
0: norte y mi sur.
1: No sé cómo venimos, usted la que lleva el rumbo.
0: No, acá vamos los dos, no te laves las manos.
1: ¿Vamos bien?
0: No te laves las manos.
1: Tengo un comentario para hacerles.
0: Lo
1: digo comentario y no digo noticia porque todavía no está cerrado al 100%. Hablamos ajá. Mucho del retiro de Lionel Messi, hablamos mucho...
0: No nos pongamos sentimentales.
1: No quiero entrar ahí. No, que es lunes, que hace calorcito, no entremos ahí. Pero lo cierto de esto es que el punto está ligado con lo que te voy a contar. ¿Por qué? Ajá. Porque la selección argentina
0: sí.
1: Está en tratativas de confirmar partidos amistosos para el seleccionado argentino. Que resta saber, ¿sí? Algunos indicios, no me quiero ir por la rama, pero viene dando de para dónde va a ir también este rumbo. Hablo del cuerpo técnico. Uh-huh. Hace unos días atrás, Agus justo lo decía, ¿no? Que Samuel se retiraba de lo que es el cuerpo técnico de la selección argentina. Bueno, queda la gran incógnita todavía de saber la cabeza de este grupo, como es Lionel Scaloni, este técnico sumamente exitoso para el seleccionado argentino. ¿Qué es lo que va a hacer realmente? Si va a continuar, si no va a continuar. Pero, pese a esto que estamos diciendo de esa incógnita, el seleccionado argentino maneja... fechas a priori posibles
0: sí.
1: Que te voy a comentar, que estaba bien. Chequeando recién. Todavía no está la confirmación oficial, por eso es para que lo tomen con pinzas. Partidos y sedes te voy a decir. Dale. Miércoles 30 de septiembre, versus Bolivia en Córdoba. Sería así, Córdoba bien. Que viene siendo una plaza ya habitual para los partidos del seleccionado argentino, también para, lógicamente, nuestro fútbol de cada día. En el Mario Alberto Kempes, 30 de septiembre es la fecha que se manejaría para este posible encuentro. Este de los tres que te voy a decir, me animaría a decir que es el más cerrado que hay hasta el momento. Bien. El partido con Bolivia. Este partido con Bolivia
0: en Córdoba. El más probable.
1: Sí, el 30 de septiembre, sí. Como digo, frente a Bolivia en la ciudad de Córdoba. Estos dos que te voy a tirar ahora.
0: El 30 no vengo, ¿eh?
1: ¿No venís?
0: No vengo, bueno, así que voy a andar por Córdoba.
1: Tengo sábado 3 de octubre versus Burkina Faso, ¿sí? No me pidas, yo sé que me mirás y te dan ganas de decir...
0: Yo lo googleo, vos contame,
1: no
0: yo lo...
1: No me preguntes quién juega en Burkina Faso, pero lo cierto de esto es que el sábado 3 de octubre versus Burkina Faso, esto ya cambiamos de sede, nos vamos al Estadio Monumental, sí, al estadio más monumental, donde se han disputado un montón de partidos del seleccionado argentino. Esto... está a confirmar. Y el martes 6 de octubre, sí, el anterior al 3, el martes 6 de octubre, y acá te vuelvo a mirar a vos, versus Benín.
0: ¿Quién?
1: Benín, con B larga, en, ajá, Buenos Aires, también en el estadio más monumental. Hay que resolver, como decimos, hay que resolver las cuestiones contractuales, sí, que se hacen para estos partidos amistosos, con cada, sí, una justamente de las delegaciones de los diferentes países del mundo, en este caso, como nombramos a Bolivia, Burkina Faso y a Benín, estos tres amistosos posibles. ¿Por qué los resalto estas fechas posibles? Uh-huh. Porque uno entiende, o yo entiendo, por lo menos tratando de ser lo más criterioso posible, que en algunos de estos partidos amistosos se podría dar la despedida de Lionel Messi.
0: Ah, mira.
1: Yo creo que en alguna de estas fechas podría darse lo que queremos todos, ¿no? Que Lionel se retire dentro de un campo de juego en nuestro país. Así que a estar atentos de lo que pase.
0: Complejo. Dígame. Los nombres.
1: ¿Te repito?
0: De Burkina Faso, del seleccionado. Tenemos los porteros, dice acá.
1: Bueno, que sería va a tirar la formación.
0: Farid Kedraogo.
1: Sí, arrancamos bien.
0: No sé la pronunciación. ¿Cómo sí,
1: sería? Usted va bien.
0: Hervé Koukou Kofi.
1: Sí, quiere un café.
0: Gilel Konaté.
1: Sí, ¿por qué se pone chilena?
0: No sé, mesa. Kylian Nkiema.
1: Sí, que no es nada de Mbappé.
0: No.
1: Bien.
0: Y después tenemos defensores Abdul Ayinde.
1: Ah, sí, fácil. Lo tenés, sí.
0: Adamo Nagalo.
1: Bien.
0: Nasser.
1: ¿Qué querés hacer un regalo?
0: Hagamos un regalo. Nasser Dijab.
2: Sí. Hola, Susana.
1: Ahí está.
0: Más, sí, o menos. Edmond Tapsoba. Sí. Rachid Gnanau.
1: Bien.
0: Isouf Dayo. Anabi Sagné.
1: Sí.
0: Steve Jago.
1: Sí, ese color de Estados Unidos.
0: Arsène Cousin.
1: Ajá.
0: Esos serían los...
1: ¿Tiene el banco de suplentes defensores por ahí?
0: No. Ay, Dios. Y jugó hace poco con Rusia, creo, ¿no?
1: Mirá, claro.
0: Mirá cómo te encuentro todo, bueno, en internet.
1: Espectacular.
0: Qué lindo que tenemos internet, porque si no estaríamos...
1: Bueno, como decimos, prácticamente cerrados estas tres fechas y estos tres rivales, como comentábamos recién. No los confirmamos al 100%, pero a estar atentos porque arranca una nueva era en la selección argentina, como dijimos, sin Samuel dentro del cuerpo técnico. Hay que ver qué pasa con Scaloni y, por qué no, abro esa puertita chiquita, entornando la puerta, sí, de si le hacemos la despedida o no a nuestro prócer, Lionel Messi.
0: Que nos avisen con tiempo, así nos organizamos y podemos ir todos.
1: Así nos preparamos.
0: Nos preparamos. Yo sé que tenemos tanda, pero cortito vamos a contar algo que está preparando la gente del municipio y que tiene que ver con la salud de todos, porque se viene el Día Mundial del Corazón y se va a realizar una jornada de concientización, prevención y promoción de la salud de nuestro corazón. Esto lo realiza el municipio, obviamente, con la gente de... relacionada con el tema de salud, va a ser, claro, el 19 de septiembre, de 15 a 19, como les decía, esto tiene que ver con el Día Mundial del Corazón. ¿Dónde se va a realizar? En el Complejo Cultural Cipolletti, allí en la calle Fernández Oro 57, bajo el lema Cipo cuida tu corazón. La propuesta tiene como objetivo generar un espacio de concientización, prevención y promoción de los hábitos saludables destinados a los vecinos. Así que vayan, acérquense, se informan. Se va a realizar, y además te hace un chequeo rápido, control de signos vitales, pesquisa y prevención cardiovascular, una charla de la gente de la Central 109, que es la de Protección Civil.
1: Claro.
0: Se va a realizar el cierre con un curso gratuito de RCP. Eso abierto a toda la comunidad. Fundamental tener estos conocimientos, sí, y aprovechen que es gratuito. Van a realizar un mural colaborativo y alusivo al Día Mundial del Corazón y se va a entregar fruta saludable. El 29 de septiembre es una fecha clave en el calendario de la salud global. Esto se inició en el año 2000 con la Federación Asociación Mundial del Corazón con el apoyo de la Organización Mundial de la Salud. Este día tiene como objetivo principal, obviamente, crear conciencia sobre las enfermedades cardiovasculares, las principales causas de muerte a nivel mundial. Y ese día van a estar dando charlas, haciendo un chequeo rápido, entrega de alimentos saludables, alguna actividad también. Seguramente después se sume a alguien para hacer un poco de cardio.
1: Claro, para moverse un poco.
0: ¿Cómo te ves vos dando alguna clase
1: bien,
0: de cardio?
1: Muy bien. En mi pasado lo he hecho. No, estaba tratando de recordar, creo que es dos dedos del esternón hacia abajo.
0: No lo sé y no lo voy a decir porque no lo sé.
1: Creo que sí, me animo a arriesgar si no recuerdo mal y si no tendré que ir a hacer el curso
0: más el sábado al Complejo Cultural. Sí. Van a estar acompañando obviamente la gente del Hospital Pedro Mogilevski, Leven Salud y la gente del CIARME, que es el Sistema de Prevención. Reiteramos, sábado 19, este sábado de 15 a 19 en el Complejo Cultural. Vayan todos a cuidar el corazón. Dicho todo esto, le cuidamos el corazón al productor y al operador y nos vamos a la tanda si no se ponen locos.
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14: 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Permítame contarle una historia. Después de la muerte del rey Salomón, Israel se dividió en dos: Reino del Norte, Reino del Sur. Las 10 tribus de Israel fueron esparcidas entre las naciones y está profetizado que al final de los tiempos, los descendientes de las 10 tribus perdidas de Israel regresarán a Yahweh a adorarle como Él se merece. Le deseo lo mejor. 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

0: 12:54 minutos de este viernes, Marce, que está llegando justamente.
1: Ojalá.
0: Pero bueno, ¿cómo que no? ¿Esto no es viernes?
1: Qué feo cuando te despertás y...
0: Oh, qué feo cuando te dicen...
1: Corto que fue el fin de semana, por Dios.
0: Ay, Dios. Bueno, yo a mí me pones dos redoblantes de esto seguido y para mí es viernes ya. Ya estoy ahí.
1: Poneme luces de bolichera y arrancamos.
0: Tenemos, no iba a haber, en un momento la producción yo escuché que iba a haber una bola de boliche.
1: Habían conseguido una bola de boliche, no sé qué pasó.
0: ¿En qué quedó eso?
1: Me parece que no, la municipalidad no nos habilitó local para bailar.
0: Es verdad, es verdad. Igual yo creo que nos están cuidando. Se nos va de las manos.
1: Porque, no, nosotros lo que pasa es que como... se habilitan pistas de baile, no, acá, no habla nadie.
0: No sabemos decir que no, entonces, ¿puedo pasar? Sí, pasá, ¿puedo pasar? Sí, pasá. ¿Saben qué termina,
1: sí,
0: no?
1: No, aparte de, tiramos los prohibidos y no sé si...
0: ¿Algún desgarro, dice usted, algún esguince?
1: No, por ahí, viste, estamos en horario de protección al menor, qué sé yo. Claro. Hay prohibidos que no se pueden hacer en público.
0: Claro, y bueno, los censurados.
1: Sí, tan masivo, claro. Los censurados. Hay tenemos 12:54, tenemos los últimos virales y... Últimos minutos para los que se quieren anotar para el sorteo de Diego Torres, si no, mañana recién.
0: Muy vago la gente, mi público whatsappero, no ha aportado
1: porque
0: nada.
1: Porque entendieron que es por YouTube.
0: Se han ido todos con usted, ni uno por acá pasó.
1: Vamos con YouTube todavía. Los últimos virales, que yo les cuento a la gente, nosotros nos vamos a sorprender, como ha pasado en otras oportunidades.
0: Claro, es muy orgánico.
1: No tenemos ni idea de qué se trata, pero hay uno de ellos que se llama Modo Vacaciones. Que esperemos que nuestra jefa esté así, doña Paula.
0: Desconfío.
1: Aunque.
0: Desconfío.
1: Modo Vacaciones. Pero desconfío bastante. A ver.
0: A ver.
1: ¿Cómo sería?
0: Uy, mirá.
1: ¿Esa es Paula?
2: Sí. La excursión de las dunas, ¿no sabes? Qué lindo.
0: Qué lindo.
2: Qué hermoso. Re comer. Tranquila, no, la excursión. No. Una paz en la arena.
0: Qué bien cayó.
2: Tranqui,
1: hermosa, mirá el pelo.
2: Cero.
0: La cabeza, el pelo.
1: Los que no están en
2: después
1: el streaming.
2: Una fotito en la arena.
0: Estoy anotando la cantidad de fracturas que se hizo.
2: Gracias por preguntar.
1: El pelo me encanta.
2: Un besito grande.
1: Alguien que estaba y quiso, ¿cómo se llama esa? Una tabla, quiso bajar una tabla.
0: Estoy buscando
1: por el
0: mapa. Es Sambor. Exactamente, gracias.
1: Y le fue muy mal.
0: Esto sí, no, lo que está buenísimo es la cantidad.
1: Ahí tenemos 1, 2, 3, 4.
0: Los huecos.
1: Eso, no, los huesos rotos, te mirá. Estoy contando yo.
0: Ahí, se descadera, tibia
1: el pelo. Me encanta el pelo porque entierra la cabeza en la arena.
0: Ahí va.
1: Vuela y el pelo hace como una especie de lluvia de arena.
0: Y ahí cae de cola, así que todavía me dijeron por línea privada se está sacando arena.
1: ¿Es Paula? Me dicen que es Paula.
0: Y ahí falleció. Ahí falleció, ahí la están velando en ese mismo momento.
1: No, pobre. Bueno, ese es Modo Vacaciones, viste que uno planea y después las cosas no salen como te las mostraron. No crean en todo lo que...
0: Esto te pasó el segundo día y te quedan 10 por delante.
1: Y te quedan 10, sí. No te, nunca, el primer día no hagas todo lo arriesgado, dejalo para el último. Y tenemos uno más, 3 y 4, ¿qué tenemos por ahí? A ver, ya él nos sorprendemos con la gente.
0: ¿Qué hace? No, señora, no. Qué mal la veo, ya de arranque.
1: Ay, no le puse impulso.
0: No.
1: No, no, ¿qué pasó? Es una especie de montaña rusa, pero vas colgando.
0: Pero escúchame, está descontrolada.
1: No.
0: Está descontrolada esa celda. ¡Ay, uy, uy, uy, uy!
1: No.
0: Claro, es una especie de tirolesa, pero
1: con formato de montaña rusa.
0: Estoy con vos, es verdad. Con formato... Escuchan el grito de...
1: Yo podría hacer esa. Yo quiero hacer eso, pero aviso que voy a gritar como la señora.
0: A mí me gusta eso porque...
1: ¿Qué? No, no. ¿Qué? Para ¿qué? La que es de la madre, no.
0: A mí me gusta porque esto arranca con mucha excitación y mucho embale de la persona que lo va a hacer y termina así con gritos del
1: exorcista.
0: No es
1: como vos pensabas, porque no, uno lo ve y dice, ah, no, pero no es tan. El tema es cuando estás ahí.
0: Por Dios.
1: En el aire.
0: No se puede
1: volando.
0: Ver una vez más, perdón que lo pida, pero el grito es hermoso, por favor, si lo podemos repetir. me mata
1: lo ponés sonido. De Rinton.
0: Escucha.
1: Se viene acercando el grito, ¿viste? ¡No!
0: No sé. El lenguaje lo estamos tratando de descifrar. Y...
1: No, dice. ¡Ah!
0: Yo me imagino el público que está viendo eso también.
1: ¿Y se escucha un golpe al final? Puede ser que se.
0: Todo es posible. Todo es posible.
1: Romina apareció de allá del fondo, ay, no sabe qué es.
0: Dios.
1: Bueno, recomendaciones para no hacer en vacaciones sería esto.
0: Te re veo a vos con esto.
1: Yo creo que esa es otra. La vamos a mandar a Paula. Si no deja de mandar mensaje Paula, mañana la subimos.
0: La colgamos de una estructura, sí. Sí.
1: La bloqueamos.
0: Con un arnés.
1: 12:58, minutos finales de este programa. Ay, tenemos desafío.
0: Llegó el momento.
1: El productor me lo explicó.
0: Sí, ¿vos me lo vas a explicar a mí?
1: No, porque ya me olvidé.
0: Ah, bueno, listo. Está perfecto. Alguien...
1: Mapa de Sudamérica.
0: A ver.
1: Él nos va a poner las capitales.
0: Sí.
1: Y nosotros tenemos que decir de qué país.
0: Ya me veo. Sí.
1: Nos, bien. Listo. Nos dicen el nombre de la capital.
0: Que y no me esté viendo mi profesora de geografía en este momento.
1: Yo me llevé geografía, quiero decirlo.
0: Listo, ya está. Arranca el justificativo de ambos.
1: Yo solo anduve bien con Río Negro, mi provincia, en la primaria.
0: Che, no hay que hacer jueguito con la pelota, eso. Yo estoy para eso.
1: No, yo con las pelotas soy malísima.
0: Cuando quiera, estamos.
1: Cuando quiera, ya él nos pone una capital y tenemos que decir. Yo voy a estar atenta para qué hice acá.
0: No se puede cambiar, No, no le ayuden a Marce con el chat.
1: Mándenme en el chat rápido de YouTube. Soy malísima, no retengo. Mirá
0: que de acá te veo, ¿eh? Yo de acá te pespeo la computadora.
1: Yo soy muy miedosa en esos juegos.
0: ¿Quién arranca?
1: Arranco yo. Y vos, siempre te toca a vos.
0: Y bueno,
1: comenzó vamos. El cuestionario, vamos.
0: A ver.
1: Tiempo ya.
0: ¿Qué tenemos ahí?
1: Ampliame la letra, te lo pido, ahí? Por favor. ¿Qué dice? Hace clic. Haz clic aquí.
0: Estoy viendo bien,
1: ya vemos. Juguemos.
0: Sí.
1: ¿A dónde?
0: ¿Arriesgo?
1: Ah, no lo veía.
0: Tiro, Paraguay.
1: Sí. Y sí, era re fácil. Ahí está. El país tenés que decir. ¿Cuál es el país?
0: Arriba.
1: Ah, yo no leo nada.
0: Uy, yo acá estoy. No veo. ¿Sabes cómo te hago agua? Me la juego a puro instinto,
1: ¿Qué dice? ¿Qué? ¡Ah! Estoy como la señora, ¿viste? ¿Qué? Georgetown.
0: Georgetown.
1: Georgetown, dice.
0: No, nada. ¿Pero qué pasó con Paraguay?
1: Georgetown es la capital de Georgetown.
0: Tengo. Claro.
1: ¿Cuál es el puntito? Ese que pusiste ahí, chiquitito. Ese.
0: ¿Chiquitito?
1: Ese.
0: Ah, Marcela, la tenés atada.
1: ¿Qué? No tengo ni idea qué es.
0: Ah, ¿quién va? ¿Voy yo?
1: ¿Y cómo sabemos si estamos ganando?
0: No sé. Yo sigo
1: el instinto. Ah, eso quiere decir que está mal. Rojo está mal. Bien.
0: Bien. Vamos ahora a. Yo tengo que adivinar Georgetown, me dice la producción. ¿Qué puntito es? Ay, papito querido. Y bueno,
1: claro.
0: De Team Marín. Y yo me arriesgo que es el que eligió Marcela, no el que está arriba.
1: No, tiene que ser uno de los chiquititos. No, ese. Uno de esos que tiene que ser
0: Guayana. Tres tiros por un peso.
1: Guayana, algo así. Guayana de no sé qué.
0: Pero.
1: Yo.
0: Ese. Es como cuando dices doblá.
1: Acerté.
0: La pegó.
1: ¿Qué país?
0: ¿La pegó en serio?
1: ¿Qué país?
0: Mirá.
1: De Guyana, ¿viste algo de eso?
0: Ahí
1: era.
0: Va.
1: Muy bien. Guyana del Norte, Guyana del Sur tenemos.
0: Esto es como cuando te preguntan.
1: Sí. Y ahí tenemos.
0: ¿Qué dice Paramaribo?
1: Paragaibo.
0: No llego a ver.
1: Paramaribo. Y la de al lado. Guyana del Norte y Guyana del Sur.
0: A ver. A ver.
1: A ver, no, perdí.
0: Incorrecto. Y yo me la juego con.
1: ¿Pero
0: que
1: es nuevo?
0: Ahí, ¿no? Ahí ya, el donde frenaste recién. No, arriba. Ahí.
1: Ese. No.
0: Hola.
1: No. Hay uno que.
0: ¿Qué pegué? La primera nomás.
1: El que está entre el sándwich y el pastel de papa, ese chiquitito que nos quedó ahí.
0: ¿De qué habla, señora?
1: ¿A dónde está? Mirá, subí, tenés Chile. Uno más, el tercero.
0: Sí.
1: Arriba, ese.
0: Ahí.
1: Ese es la capital de eso.
0: No. No,
1: nada.
0: ¿Cómo era para.
1: Ahí para dice Graciela, se prende.
0: Pero la.
1: Claro, se la complicaron en nuestros oyentes, che.
0: Lima. Y vamos. Ahí donde está ya él para abajo.
1: Ah, bueno, ese es fácil. Tenés que ubicar el país.
0: A la izquierda. Decime que la pego.
1: A ver.
0: Decime que sí.
1: Sí. Va, creo que
0: ¿te
1: sí.
0: Pegué?
1: Caracas.
0: Lo mío es distinto, ¿eh?
1: Ahora tenés Caracas.
0: Vamos a Caracas. Y vamos. Ahí, ¿dónde está ya él?
1: No, ese es Brasil.
0: Tengo un.
1: Ahí, de al lado.
0: Pero biónico tengo.
1: Ese,
0: al lado.
1: Ese.
0: Ahí, ese. No, pero yo había dicho ese.
1: Ah.
0: Ahí.
1: No, perdiste igual. El de abajo, entonces.
0: ¿Dónde están?
1: ¿Me hacías perder para qué?
0: Necesito el contacto de WhatsApp de mi profe de geografía.
1: No me acuerdo dónde está Venezuela.
0: Mamá, urgente un mapa por acá.
1: No, yo te ubico lo que es los departamentos de la provincia
0: yo
1: de
0: Río Negro. Yo te ubico mi casa, dijo.
1: Ese, ya que estamos ese.
0: Ese. Dobla ahí.
1: Ahí está. No.
0: ¡Upa, la! ¡Pará!
1: El productor nos dice. Claro, marcámelo que no me acuerdo qué elegí.
0: ¿Qué estamos
1: el productor con? Dice, así los chicos aprenden geografía.
0: Sí, justamente con
1: saquen
0: nosotros
1: a los chicos
0: no.
1: Correlo
0: de este momento. Del programa.
1: No es el mejor momento.
0: Caracas. Vamos con Caracas. Me hace que sí con la flecha. Ya él no me entusiasmé, No me entusiasmés. Vamos ahí, dale.
1: Graciela dice ahí.
0: Ahí.
1: Bien, ¿viste?
0: Bien.
1: Graciela tenía Santiago de Chile. Muy fácil.
0: Ahí, sí. El uno, a la derecha, a la izquierda, digo.
1: ¿Y qué dice ahí?
0: Y ahora, Montevideo.
1: Maquinchao, dice.
0: Maquinchao, sí. No me desconcentres, que pegué dos de casualidad.
1: Montevideo, abajo, abajo, baja, baja, baja, baja.
0: Yo
1: baja.
0: Ya estoy perdido,
1: ahí. ¿Para qué voy a mentir? No, ese es Argentina, el de al lado, ese.
0: Ahí estaba dentro de Argentina,
1: Montevideo, claro. No, esos más o menos los ubico, los otros ya me olvidé. Haz
0: clic en...
1: Tirame un Brasil. Quito.
0: A la derecha.
1: Arriba.
0: Argentina a la derecha.
1: Ahí.
0: Ahí.
1: Ese. Quito.
0: Uy, la pifié.
1: No, el de arriba.
0: La puta madre.
1: No, no, no, ese es Brasil, ese es Brasil. No, no, abajo, abajo. Bueno. Baja. Ese. No, ese.
0: Yo lo único que espero es que mi profe de geografía no esté escuchando la radio ni viendo el streaming.
1: Gabriel era mi profesora.
0: Mamita querida.
1: La profesora que
0: y cinco, ¿estamos bien?
1: Dios, geografía cero, dice por la...
0: Por favor.
1: Y por algo nos dedicamos a esto.
0: Por algo hablamos, claro. Pará, ¿quién va? Pará.
1: Y no damos clases de geografía. Más vos, pero ya nos vamos, ¿eh?
0: Salgo de acá, voy a comprarme un mapa, urgente.
1: Bogotá, ahí tenés.
0: ¿Vas vos?
1: No, me dijiste que ibas vos.
0: ¿Quién va?
1: Nadie quiere jugar porque no sabía quiero... nada.
0: Me quiero dar de baja, ¿cómo
1: no, hago? No, era muy difícil era muy difícil.
0: Ahí está. Sucre.
1: Sucre.
0: ¿A dónde tenés a Sucre? No. Acá te quiero ver. Arriesga, Marce.
1: Ese que está ahí. Ese.
0: Y con este cerrá. Si la pega nos vamos invicto.
1: No sabía cuál era. Nos vamos, gente.
0: Ay, Dios.
1: Nos llevamos geografía.
0: Por favor.
1: Pero nos llevamos ya directamente a marzo del año que viene.
0: Estoy volviendo a tomar clases particulares.
1: ¿Cuánto perdimos? Puntuación 55. Bien, 55.
0: Demasiado bien. Entre los dos.
1: Casi que aprobamos. Casi que aprobamos.
0: ¿Qué más querés?
1: Nos vamos, gente. Gracias, José. Gracias, Agustín. Gracias, Yael. Gracias a la gente del servicio informativo. También a la gente que está en redes. Y a todos ustedes que nos acompañan. Mañana volvemos a partir de la hora 11 y moneditas por ahí. ¿Usted
0: por ahí
1: vuelve
0: más
1: a la tarde?
0: Claro, hoy tenemos bar.
1: Hoy tenemos bar.
0: Tenemos bar
1: por muy la tarde. Bien. Que tengan una excelente tarde. Chau.
3: Es gratis.

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2: Hora 13:06 minutos en la República Argentina.
1: Regionales.
2: Condenaron a los asaltantes que atacaron a martillazos a los guardias de un hipermercado del Bajo Neuquino. El hecho se produjo en diciembre del año pasado en las instalaciones del complejo comercial ubicado en Olascuaga y Félix San Martín. Los dos delincuentes fueron condenados a 6 y 10 años de prisión, respectivamente, por un tribunal colegiado. Los imputados llegaron a un acuerdo para ir a juicio abreviado, reconocieron su responsabilidad en el violento robo y el tribunal convalidó el acuerdo.
1: Economía.
2: YPF consigue los primeros compradores para el mayor proyecto energético de la historia argentina. La petrolera estatal está próxima a firmar más de un contrato de venta de gas licuado para el proyecto que lleva adelante junto a Eni y XRG, mientras el financiamiento y las primeras licitaciones ya están en marcha.
1: Internacionales.
2: El gobierno británico rechazó el reclamo de independencia de Escocia, Irlanda y Gales. El vocero del primer ministro laborista reiteró el firme compromiso con el mantenimiento de la unión ante las exigencias de las tres naciones.
1: Estos son los datos del tiempo.
2: Temperatura 13 grados 8 décimas, humedad 38%, viento del oeste a 19 kilómetros por hora, cielo despejado. Temperatura máxima prevista para esta jornada 23 grados centígrados. Con más noticias, volvemos en cualquier momento.
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¿Qué tal? ¿Cómo les va? Muy, pero muy buenas tardes. Bienvenidos a un nuevo programa de esto que hacemos llamar Estación Fútbol. Muchísima información para poder compartir porque tuvimos un fin de semana realmente electrizante y más aún con los resultados que dejó tanto en el torneo clausura en primera y en segunda división como en torneo regional. Y vamos a arrancar por ahí. Antes que nada, un fuerte abrazo a la gente de Frecuencia Urbana 88.3 en la ciudad de General Roca, que es una de las radios que nos retransmite. Nosotros estamos en la 95.5 en Estación 10, aquí en la ciudad de General Roca, pero también saludamos a Radio 5 Salto 96.3, que nos permite llegar a esa bella localidad de nuestra querida provincia. A FM Comahue 102.9, que entra como trompada Neuquén, y por supuesto a la radio que nos permite llegar a Catriel, a 25 de mayo, absolutamente a todos los rincones de la provincia, en Neuquén, en Chubut, en La Pampa. Nos escuchás en todos lados a través del EU19. Y vamos a arrancar con el regional, porque ayer se jugó una fecha muy importante en lo que concierne a los equipos de Liga Deportiva Confluencia. Dos de nuestros equipos se enfrentaron entre sí, Deportivo Roca y Unión. Uno salió victorioso, de hecho es el único equipo de la liga importante en lo que concierne a los equipos de Liga Deportiva Confluencia. Dos de nuestros equipos se enfrentaron entre sí, Deportivo Roca.

ayer en La Amistad, a Leo Ibarra, íbamos a ir a molestarlo, a hacerle una entrevista y demás, pero bueno, viene torcida la cosa para La Amistad. Apenas 15 segundos de partido y uno de los debutantes tuvo una lesión que en el momento nos hizo preocupar mucho porque se temía una fractura. Y me dicen que no, que puede ser un esguince grado 2 o algo en los tendones. El martes lo ve un traumatólogo, ya le sacaron una placa y se descarta fractura. Bueno, así de torcida arrancó la tarde para La Amistad, que a los 15 segundos se quedaba ya sin un jugador, uno de los refuerzos que teníamos muy buenas referencias, pero lamentablemente perdón, el chico Morales, no Leo Ibarra, pero lamentablemente debió abandonar el partido. Un equipo de La Amistad que presentó, sigue presentando nuevos jugadores, porque ayer debutó Pereira en el lateral derecho, debutó, hizo 15 segundos el chico Morales en el lateral izquierdo, jugó Miqueas Martínez en la mitad de la cancha, y un planteo que por lo menos a mí me sorprendió muchísimo por lo osado, por lo arriesgado, de esos planteos tácticos que si te salen bien es todos de pie aplaudiendo al técnico, mirá cómo se la jugó Martínez, pero corres grandes riesgos de que no te salga bien porque La Amistad está lejos de ser un equipo ensamblado, de ser un equipo trabajado tácticamente. Y el riesgo que se corrió fue muchísimo. Arrancó mejor La Amistad con ese 4-3-3, al punto de ponerse en ventaja con el gol de Ivo Molinari. Sí, vaya tranquilo. Con el gol de Ivo Molinari, tras una buena jugada de Gómez, manejaba la pelota La Amistad, siempre con Zurita, y alguna vez que se asoció con Kevin Guajardo. Pero claro, después del gol se armó otro partido, porque el Chañar salió, que los primeros minutos, hasta los 20, fue todo de La Amistad, pero ya veías algunas cosas. Era un equipo con mucha gente adelante, tuvo un muy buen partido Gómez, pero no tenía sorpresa por las bandas. Guajardo debía retroceder mucho, y cuando el Chañar salió del fondo y salió a buscar, quedó en evidencia un equipo totalmente descompensado, con dos jugadores en la mitad de la cancha como Miqueas y Alexander Zurita, que no pudieron batallar con todo el mediocampo del Chañar, y el Chañar le empezó a ganar la segunda pelota y le empezó a ganar los rebotes. Y claro, ahí el partido se emparejó, y así a los 42 minutos llegó un muy buen gol, un frentazo, una potencia en el cabezazo. Hoy lo vas a poder ver en el streaming de Magazine Mundial. Llegó el gol de Pablo Figueroa para el 1-1. En el segundo tiempo fue un partido que por momentos hizo acordar al partido con Unión. La Amistad, yendo a buscar, generó, tenemos un compacto también de las jugadas, no menos de 5 situaciones de gol claras, pero también estuvo cerca de perderlo, porque en una respondió muy bien Lara ante Ranquilche, y en otras siempre le faltó 5 para el peso al Chañar para terminar de desequilibrar en los metros finales. Un equipo con oficio, duro, mañero el Chañar, que cuando tiene que meter y jugar juego físico lo hace y se pone el overol, y cuando tiene que jugar también intenta hacerlo, cuando tiene que dormir el partido lo sabe dormir. Un equipo trabajado, que creo que ahí es donde radica la gran diferencia, y es cuando uno ve la tabla de posiciones. Che, ¿por qué está último La Amistad? Algo impensado antes del inicio y tras la finalización de la primera ronda. Bueno, no siempre te va a salir bien la movida de traer tantos refuerzos, porque ya de entrada el

0: extrañar la amistad y unión, quizás sin tal nombre propio, te van a marcar una diferencia del juego colectivo. A mí me llamó la atención ayer en la amistad lo descompensado que quedó el equipo, porque contra Unión le pasó, pero contra Roca, en condición de visitante, se había visto un equipo más compacto. Incluso lo hablé con el técnico y con los jugadores. Pero bueno, ayer en el afán de salir a buscar, creo que se quedó sin medio campo. Fue un partido, un equipo partido en dos, al cual le costó mucho el retroceso. Fue bueno el partido de Gómez. Creo que ayer Gómez y Zurita son los dos que salvan la ropa. Pero Gómez alternando mucho con Molinari en el frente de ataque y Alegre por el otro sector. Pero claro, Alegre no tiene retroceso. Gómez y Molinari estaban más en una función ofensiva. Kevin Guajardo puede bajar a hacerme sombra, pero no tiene inculcado en su juego, en el ADN de su juego, marcar. Sí va a ser voluntarioso en pos del equipo. Y quedaron muy solos Martínez y Zurita. Zurita de muy buen primer tiempo. El segundo creo que entró en el desorden que se metió a su equipo desde lo táctico. Y es verdad, lo pudo haber ganado la amistad, sí. Pero también lo pudo haber perdido. Y ahora ya no le queda margen de error al equipo de Martínez, porque se fue la primera rueda y ahora es ganar, ganar y ganar y esperar resultados. Pero claro, no te da el equipo sensación de ganar. Es verdad, quizás si alguna de las que tenés la metés, porque le falta contundencia al equipo, todo se hace más fácil. Pero ayer logró estar en ventaja y no la pudo sostener. Es muy difícil y acá no podemos caerle al técnico, porque, a ver, son todos jugadores nuevos. Y ni Martínez, ni Mandrake, ni Guardiola pueden en dos partidos hilvanar un juego colectivo. Y todavía faltan llegar nombres, todavía faltan llegar pases. La apuesta de la amistad, como en cada regional, es fuertísima porque no lo esconde la institución. La amistad quiere el ascenso. El año pasado, con ese final tan polémico con FADEP, se quedó a las puertas. Y este año es uno de los candidatos. Digo es porque lo han dejado con vida. Y creo que mucho tiene que ver que la amistad todavía esté con vida, el respeto que le tienen sus rivales, que se lo ganó la amistad, saliendo campeón patagónico, metiendo final por el Federal A, y siempre estando ahí. Ha jugado en los últimos tiempos 3 finales patagónicas. Entonces es un rival que vos respetás. Y creo que en ese respeto radica la esperanza de la amistad. Es muy difícil porque ya no ha lugar a pretender un equipo vistoso que juegue lindo. A lo sumo, eso se va a poder conseguir con el desarrollo de los partidos. Pero hoy la amistad, como sea, tiene que ganar. Tiene que empezar a ganar. 0-0. Pasa que no te da la sensación de ser un equipo que puede ganar. Porque los partidos, si bien marca una superioridad en tenencia de pelota, en situaciones de gol, es o no convierte, cuando llega le convierten, y después es un equipo desequilibrado tácticamente. Porque, repito, en un fútbol donde es, y más en el torneo regional, correr y meter, y jugar cuando podés, es muy difícil jugar con 3 delanteros y un enganche como es Kevin Guajardo, porque repito, a Kevin no le pidas que marque, Guajardo fue, durante los últimos 4 o 5 años, la figura estelar de la Amistad. Y mirá que han venido refuerzos, ¿eh? Pero siempre sobresalió Guajardo. Bueno, es tan opaco el rendimiento del equipo que no logra sobresalir ni Guajardo. No obstante, al fútbol y al mundo lo manejan los números. Y la Amistad está vivo. En una situación es un paciente en terapia intensiva. Pero está vivo. Y creo que ahí es donde radica fundamentalmente la esperanza de la Amistad. Que enfrente tuvo un equipo muy chivo. Es bueno el arquero Mateo González. La dupla de zagueros centrales tiene muy buen juego aéreo. Es firme y fuerte en la marca. Dos laterales que saben lo que tienen que hacer. Un 5 como Brito, que es un tractor. Y todos corren y meten. Un Ranquilchel que ayer hasta en el momento no entendí el cambio. Era Ranquilchel para mí la llave del triunfo del Chañar, porque ganaba y mucho por su sector. Pero está bien, cambió el técnico y mandó a Oscar Páez, el ex Cipolletti, para que también lastime por ese sector, pero ahí diluyó un poco la performance en ataque de San Patricio del Chañar. Un equipo durísimo que tiene semejanzas con Unión y con Roca, los otros integrantes del grupo. Es un equipo que viene armado, viene con un trabajo realizado y le suman distintas piezas. Uno acá, uno allá y uno allá. Entonces ya tiene un orden colectivo. Hoy la tabla, si vos le preguntás al hincha de la Amistad, te va a decir está patas para arriba. Y si le preguntás quizás a uno neutral, te va a decir está predominando fundamentalmente el juego colectivo, los procesos a largo plazo. Ayer las situaciones las tuvo la Amistad, porque tuvo 5 y una en el palo, 6, como para ganarlo en el segundo tiempo. Pero bueno, también lo podría haber perdido. Y el grupo queda al rojo vivo. Ya con equipos como la Amistad, sin margen de error. Es más, y repito, ya la bala, esa bala que a vos te da este regional de pierdo uno, la Amistad la perdió de entrada. Después el punto en el Mayolino era buen punto, porque arrancaste perdiendo y tenías que recuperarte. La responsabilidad era más de Roca porque era local. Pero contra el Chañar en casa es un empate que huele a derrota. Tiene sabor a derrota. No obstante, sigue con vida. Creo, porque vos ves, a ver, hay momentos que vos ves parar la pelota a los pibes de la Amistad y te das cuenta que son jugadores que tienen una técnica fantástica, un ritmo fantástico, pero claro, no han logrado encajar desde lo colectivo. Para mí, lo vengo diciendo, de Diego Martínez no puede faltar en este equipo, porque le da un equilibrio que el equipo no tiene. Quizás no luce desde lo individual, pero te da un equilibrio que el equipo no lo tiene. Es hoy Diego Martínez el Emanuel Carrizo de aquel equipo de la Amistad, ¿se acuerda? Que ganó todo del Coco Landeiro. Para mí no puede faltar. No puede faltar. Me gustó Chañar porque mostró ser un equipo con oficio. Un equipo que a la hora de bancar la parada la bancó, que a la hora de intentar jugar intentó. No estuvo fino ayer en ataque el Chañar. Hubo 3 o 4 inicios de jugada que eran jugadas de gol y falló en el último pase o en la decisión final. Pero un equipo muy aguerrido y con mucho oficio. Te duerme el partido. Y esto no lo digo como una crítica, ¿eh? Cada uno juega con sus armas y cada uno saca provecho de lo mejor que tiene. te duerme el partido. Sabe congelar el partido. No es algo que voy y hago tiempo al azar. No, sabe congelar el partido. El árbitro, bien. Yo creo que hay tres jugadas que están bajo la lupa. Una es un corte del defensor de la Amistad en el primer tiempo a Bernardo Deliso, que es verdad que lo toca, pero el jugador fue a la pelota y primero llegó a la pelota todo. Nada. Después hay una mano. Después hay una mano en el área de la Amistad, pero es producto de un pique. O sea, no es sancionable. Y después sí creo que hay una, que hay una agresión sin pelota de Gómez al zaguero central del Chañar, que si no la ves, no la ves, y está todo bien, pero si la ves, es roja. Porque si le sacaste amarilla, quiere decir que o el árbitro o algún asistente la vio. Para mí es roja. Soy de los que o no te saco nada o te echo. Porque si no te saco nada, siempre voy a tener la ventaja que no te vi. Después el arbitraje fue muy bueno. El arbitraje fue bueno desde ya, en cualquier cancha de fútbol que vayas. Si te dejás guiar por las protestas de los bancos o por los pedidos de afuera, bueno, sí, el árbitro siempre va a ser un desastre. Para mí fue muy bueno el arbitraje de Lucas Moreira. Lo único que no coincido fue con el tiempo adicionado, que fueron 4 y después se adicionó un minuto más para hacer un total de 5 minutos. Ojo, yo no sé qué podría haber pasado si jugaba más, pero la... A ver, mucha gente de la Amistad incluso me dijo, mira, si hubiese jugado 20 minutos más, igual Francisco no hacía un gol. O sea, no tuvo injerencia en el resultado del árbitro, pero creo que se quedó recontra corto con el tiempo adicionado, porque en el segundo tiempo, tras la jugada esta de amarilla a Santiago Gómez, hay una jugada que el arquero del Chañar queda tendido por un choque con un jugador de la Amistad y el partido estuvo detenido de reloj cronómetro 3 minutos 47 segundos. Es verdad, ya con los cambios no perdés tiempo, pero después hubo 3 detenciones más. Y el conteo de los 5 segundos para mí era lento. Y el jugador echa la ley, echa la trampa. La picardía que tiene el jugador, jamás la tecnología se la va a poder sacar. Y bienvenido sea para aquellos que estamos en contra del VAR. Ya eso de que el lateral son 5 segundos. Mentira, muchacho. Porque yo, compañero, te la dejo lejos y hasta que vos vas, la agarrás, se te pasan 15. Listo. Esa regla no anduvo. Y la del arquero. Si el arquero está tirado, como hablé con algunos árbitros, mirá, tiene que ser algo que te des cuenta en forma muy, muy imparcial de que está haciendo tiempo. Yo no puedo ir, porque el arquero no puede salir. No le puedo ni siquiera sacar amarilla. Porque si es una jugada donde choca, y ahí ganó tiempo el Chañar. Y ahí se perdió tiempo. Era un partido por lo menos para 10 minutos. No sé por qué tan poco tiempo. Porque en una sola jugada, repito, estuvo casi 4 minutos detenido el partido. Pero con esto no es que la Amistad merecía más ni nada por el estilo. No tuvo injerencia el árbitro del partido, en el resultado del partido, en absoluto. Y la misma gente de la Amistad me lo marcaba. Mucha gente de la Amistad me lo marcaba. Mira, hubiese jugado 20 minutos más, Fran, y no lo dábamos vuelta. Para el que le gusta llevar la estadística y los nombres, la Amistad formó con Lara, Asame, Narváez, Morales y Pereira en las bandas, Zurita, Martínez y Guajardo, y arriba Alegre, Gómez y Molinari. En el banco estuvo Ábalos, el chico Sánchez, el allense, Ariel González, que debió entrar, el Poli Sangüesa, Esmaldone, Diego Martínez y Mauro García, que cuando entró, creo que por Molinari, bueno, entró a compensar un poco la mitad de la cancha por el desequilibrio que había en ella. Acá no queda otra, como hablaba después con algunos integrantes del cuerpo técnico de la amistad, bueno, no queda otra que seguir laburando. No queda otra que seguir laburando. Che, un fuerte abrazo a la gente acá, no en este caso, y a la gente que manda mensajes. Nos están mandando muchísimos goles que por supuesto los vamos a tener en el programa de streaming. Como todo esto que te estoy contando, la palabra de los protagonistas, las situaciones de gol de la amistad, un par de atajadas fantástica, polémicas del partido y el análisis, todo lo vas a tener en el programa de streaming, más allá de un compacto. ¿Y cómo quedan las posiciones ahora? Roca 5, el Chañar 5, creo que es mejor la diferencia de gol de Chañar, no me acuerdo ahora, o tiene un gol más a favor. Unión 3 y la amistad 2. Es clave, clave la fecha que viene. Si Roca gana de local al Chañar, Roca está con un pie y medio clasificado. Porque si, por ejemplo, la amistad le gana a Unión, cuando Roca tenga que jugar contra Unión, Unión va a ir con un equipo totalmente alternativo. Porque su cabeza va a estar en la Clausura. Bueno, así de lindo está el regional. Por el lado de Atlético Regina, cayó ante Independiente de Río Colorado, pero la tranquilidad para los de Napolitano, que dependen de sí mismo, porque uno quiere creer, a Darwin acá lo goleó, que cuando salga de visitante tiene muchas chances de ganar, y tiene que ganarle en casa Independiente de Río Colorado. Por ende, y a modo de conclusión, depende de sí mismo, ni más ni menos. Como siempre digo, sería fantástico que Cipolletti, que ya se anotó con el triunfo de ayer su participación en la Copa Argentina 2027, merecido y, a ver, para la región es algo fantástico, ojalá alguno de los nuestros pueda acompañar a Cipolletti en el Federal A. Sería algo fantástico e histórico, desde aquella época de Cipolletti y Deportivo Roca en el Federal A, que no teníamos dos equipos, que no tenemos, mejor dicho, dos equipos de la Liga Deportiva Confluencia jugando este tipo de torneo, la tercera categoría del fútbol argentino. El Chañar, tranquilo, creo, ayer me lo decían en la nota, en algún momento se sintieron hasta subestimados por la zona que tocó. Nosotros decíamos, es una zona de cuatro, donde tres tienen la aspiración de pasar sí o sí de ronda. Por ende, uno, vamos a tener que hablar de un fracaso. Pero poníamos al Chañar a la altura de Roca y la amistad en cuanto a objetivo. Porque el Chañar el torneo pasado llegó a cuartos y es un equipo que siempre está y que va por más. Esto me acuerdo la primera presentación del Chañar en un regional que hablaba por el entonces arquero y presidente, hoy es presidente nomás Axama, me parece. Y Axama me decía, nuestra participación es para sumar experiencia. Y de ahí en más empezó a participar todos los regionales el Chañar. Y ha ido progresando paulatinamente. Bueno, ya hoy no se conforma con pasar de ronda, sino con tratar de igualar la campaña hecha el torneo pasado. Y la campaña hecha al torneo pasado habla precisamente de un equipo que estuvo entre los ocho de la Patagonia. Por eso cuando hablamos de este grupo decimos, che, hay tres de los cuales uno va a fracasar. Porque quedarte afuera en primera ronda, sea Roca, sea el Chañar o sea la amistad, estamos hablando que uno de los tres fracasó. Que quédate del otro lado, porque ahora vamos a escuchar a los protagonistas, vamos a analizar el triunfo de Roca, vamos a analizar como la segunda división, vamos a analizar la primera división, vamos a seguir escuchando protagonistas, pero lo primero es lo primero, y lo que manda es una pausa con los amigos de Lu 19.
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0: Damos continuidad a Estación Fútbol. ¿Cómo le va, Chorqui? ¿Cómo anda usted? Buenas tardes.
1: ¿Qué tal? Buenas tardes. ¿Cómo le va? ¿Todo bien?
0: Muy bien. ¿Usted?
1: Bien, bárbaro, bárbaro. Contento porque...
0: Lo veo muy activo.
1: Sí.
0: ¿En la primavera?
1: Sí, me activa.
0: ¿Viene con cambios la primavera? ¿Renovada?
1: Renovada. No bien. Sabe...
0: Estoy expectante.
1: No le voy a contar. Porque veo cómo es la primavera, las flores, los pajaritos, las hormonas...
0: Y usted
1: estoy activado. Yo con el sol me activo.
0: Y usted es un eterno adolescente. Ese espíritu jovial, adolescente, risueño, único.
1: Verde. La otra vez me acordaba de mi estimada abuela que decía: a este lo cortaron verde.
0: A este ¿viste? Lo cortaron verde. Sí, era muy normal, sí. ¿Y cuánta razón tenía la abuela?
1: Cuánta razón, ¿eh? Sí, ¿cuánta verdad? Razón. Bueno, yo no tanto. Yo ya estoy a punto.
0: Usted dice que está a punto de madurar y caer del árbol, está usted. Pero anda bien, pasó
1: bien,
0: un buen fin de semana.
1: Sí, totalmente fuera del ámbito de las redes, de fútbol y demás. Y digo, voy a ir al programa de Rojas al mediodía a ver qué me cuenta acerca de esto. Bueno, impecable el resumen, el análisis
0: del partido.
1: Ahora vamos a escuchar las voces, me imagino.
0: Por supuesto, ¿sí? Si a usted le parece, vamos a arrancar con Mateo González, el arquero de Chañar. Mucha seguridad y tapa una pelota de gol fantástica. Hoy la vas a ver en el streaming.
1: Bien, buenísimo.
0: Hoy la vas a ver en el streaming, pero vamos a escuchar lo que nos decía Mateo, a ver. Imagino que satisfecho con la labor del equipo y el punto que se llevan de una cancha muy difícil.
2: Bueno, primero que nada, buenas tardes. Sí, es una cancha dura, un rival también que le gusta jugar, que le gusta tener la pelota. Así. Fue un partido parejo, porque nosotros también intentamos, sabíamos que iba a ser así y bueno, nos rescatamos un punto que puede sumar para lo que viene.
0: Por momentos mostraron oficio, es un equipo que sabe lo que quiere. Por momentos tuvieron situaciones también para ganarlo y alguna contra que tuvo también la amistad para quedarse con el triunfo. Creo que el empate es justo.
2: Sí, es un grupo unido este, sabe a lo que juega, sabe cuando nos podemos defender y cuando tenemos que atacar, atacamos. Sabemos a lo que jugamos, vuelvo a repetir, así que bueno, contento por el punto que puede servir para lo que viene.
0: Se termina una primera ronda bien. Bueno, Mateo, me imagino que... era tan buena la nota que daban ganas de escucharla dos veces.
1: ¿Quiere que la escuche? Es culpa mía porque no. Me siento un adolescente travieso. Discúlpeme, Rojas. Toqué lo que no tenía que tocar.
0: La primavera a veces trae el amor también.
1: Ojalá.
0: ¿Por qué no? Escúcheme, romántico.
1: Romántico, Fernando. El ardiente, Fernando.
0: Yo sé que es muy mala la nota que le mandé de Alexis Lara. No lo negaré.
1: Sí.
0: Yo sé que es mala. Uh-huh. Pero ¿da para ponerlo al aire? ¿Para intentarlo al menos?
1: Aunque sea un fragmento, después cuando se pone media heavy con el tema del viento.
0: El viento,
1: ¿no?
0: Complicado.
1: Vivimos en la Patagonia y lamentablemente, bueno.
0: Sí, sí.
1: Probamos.
0: Y dele,
1: compartimos entonces
0: y a ver qué pasa.
1: Alexis Lara, arquero de la amistad.
0: Dele. Bueno, ese un empate que duele. En casa se esperaban sumar de a tres.
3: Sí, como decimos, un empate que duele de local. Sabíamos que teníamos que ganar, pero bueno, teníamos que ganar. Un jugador también de experiencia, que se conoce hace mucho tiempo. Nosotros somos un equipo con buenos jugadores, estamos conscientes, bueno. Tuvimos situaciones, no las pudimos convertir, bueno, la que le quedó ella, a ellos no pudieron convertir, así que
0: Primer tiempo dentro de todo se vio un determinado funcionamiento hasta el gol. Después del gol se adelantó San Patricio y el segundo fue más con el corazón, quedaron partidos en la mitad de la cancha, pero ¿cómo lo veías vos desde el arco?
3: Sí, totalmente, sabíamos que lo teníamos que ganar, por eso ocurrió esa situación dentro del campo, así que sabíamos que lo teníamos que buscar y bueno, no se dio. Esto es fútbol, así que hay que entenderlo también. parte del fútbol, así que bueno, hay que seguir porque todavía quedan 3 partidos.
4: Bueno, no hay margen de error, ahora es 3 de 3.
3: Totalmente, hay que ganar y ganar, así que bueno, a seguir trabajando, a seguir metiéndole al grupo y a seguir para adelante. Esto es fútbol, así que tenemos que seguir.
4: Muchas gracias.
1: Bien.
0: Bien, bueno.
1: Se entendió.
0: Haciendo un esfuerzo tremendo, se entendía lo de Alexis.
1: Sí.
0: No entiendo sinceramente quizás las críticas a Alexis, de los mejores arqueros que tenemos en la región. Absolutamente nada que hacer en ninguno de los goles, ni en el que le metió Unión, ni en este de ayer de Pablo Figueroa. Por ejemplo, la palabra de Pablo Figueroa, el capitán y goleador del Chañal, el zaguero central, la vas a tener hoy en Magazine Mundial Stream. Pero digo, no entiendo las críticas. Pero bueno, a veces el hincha tiene que descargar y a veces erra en dónde descargar. Le mandamos. Ah, bueno.
1: ¿Qué pasó?
0: Nada, lo que pasé a este muchacho. Le mandamos un saludo al señor Faza.
1: Gustavo Faza.
0: Gustavo Faza que anda por Chile, cruzó la cordillera.
1: Ayer estaba acá.
0: Y bueno, pero usted no entiende nada.
1: ¿Por qué?
0: No sé, un viaje relámpago. Un viaje relámpago que le surgió.
1: Ajá.
0: Volviendo en un par de horas.
1: No. Bueno, espero que esté todo bien.
0: Nah, por supuesto. Sí,
1: ¿qué fue, Faza, a comprar alguna cosa? ¿Fue a comprar alguna cosa?
0: Ya. Parece que vio esa cámara que queríamos invertir.
1: Sí.
0: Que no tenemos los recursos, pero sí. Me parece que se fue a comprar la cámara.
1: ¿Es la que contó acá en
0: claro.
1: que sigue a los jugadores?
0: Exactamente, es una gran inversión.
1: Mirá
0: que va a ser, en este caso, la gente amiga de Magazine Mundial, el señor Gustavo Faza, que va a comprar la cámara y la va a donar a Magazine Mundial.
1: Muy bien, vamos a transmitir, obviamente, en el streaming, la entrega de la cámara, el unpackaging, como se dice, cuando le sacás el envoltorio, bien. Toda la mostrada.
0: Así que gracias a Faza. Lo vamos a recibir con los brazos abiertos, esperando el regalo que nos trae.
1: Pajones, chile.
0: ¿Lo conmoveremos con esta? No creo. Usted dice que no trae nada.
1: Yo necesito una cubierta.
0: Sí, yo 13 para Renault 9.
1: 3 para el, claro.
0: 13
1: claro,
0: para Renault 9.
1: Eso no se hace, obviamente.
0: No, por supuesto que no. Pero nos volvemos a poner
1: sí,
0: serios,
1: perdón.
0: Porque ayer hubo otro partido que estuvimos presentes y Deportivo Roca tenía la obligación, lo veníamos diciendo la semana, de en casa ganar. Porque decíamos, si Roca gana, se recontra acomoda. Lo mismo decíamos de la Amistad. Pasa que uno logró el objetivo y el otro no. Lo ganó Roca 2-1 ante Unión. Nos decía nuestra compañera Abril Baeza, a quien le mandamos un fuerte y caluroso saludo. Muy superior Roca en el primer tiempo. Que si se iba 3-4-0 arriba en el marcador, estaba bien. Al minuto Karim Najul puso el 1-0. Luego Eliaser Maciel, el zaguero central de cabeza. Hoy vas a ver los goles también, gracias a Diego Vidal, en el streaming. Puso el 2-0 en un primer tiempo que fue todo orquesta para Roca. Que no obstante, a ver, me acuerdo un título del gráfico cuando una vez Independiente fue a Venezuela y ganó allá en el 88 por Copa Libertadores, que era en ese momento era 2 puntos. Y el título fue 2 puntos y 2 heridas. Porque había vuelto con 2 jugadores importantes lesionados. Y ayer el primer tiempo de Roca pudo haberse titulado 3 puntos y 2 heridas porque se lesionó Roberti.
1: Lucho Roberti.
0: Y debió ser reemplazado. Y ahora me olvidé quién fue el otro jugador que se lesionó, que también debió ser reemplazado. Y en el segundo tiempo, lo lógico. El rival que está en desventaja sale a buscar más, mermó un poco el rendimiento colectivo de Roca y Unión se le puso 2-1. La volvió a romper, pero con todas las letras, Emiliano Cognini. Ahí tenemos un compacto de sus atajadas tremendas. Tremendas. Y como siempre, si juega Roca, ¿qué hay? Usted me cargaba el otro día. Una tajada de Corse.
1: De Bruno Corsi, claro.
0: Siempre no, no,
1: y te iba a decir que en los equipos dos arquerazos.
0: Sí.
1: Conini viene con un rendimiento de hace mucho tiempo. Bien, ¿o no?
0: Sí.
1: Y Corsi lo venimos viendo en Magazine Mundial Stream a las 5 de la tarde, cuando mostramos las atajadas. Atajadón titularía.
0: Sí, la verdad que ayer la volvió a romper Conini. Perdón, le estoy contestando a mi compañera que nos está mandando más videos para el streaming.
1: Toda información.
0: Bueno, sí. Mire, a ver. Mire qué lindo mensaje de Fasa.
1: Viene
0: tranquilo, algo voy a llevar. Qué buen gesto. Gracias.
1: Una docena de sopa y pilla.
0: Bueno. No importa.
1: Algo es algo.
0: Lo que vale es la intención. Pero digo, bien Roca, que hizo lo que tiene que hacer en este tipo de partidos, que es ganar. Bastante gente, nos decía Abril, siempre es bueno y nos pone muy contentos cuando va la gente a la cancha. Sabemos que la entrada es cara. Sabemos que es un esfuerzo grande de la gente para poder ir, pero bueno, el hincha es hincha también, y ese esfuerzo lo hace por los hijos y por el club. Son las dos cosas que más te movilizan para un amante de fútbol, a poder estar en la cancha. Me llamó la atención porque yo dije en la semana, o sea, en la previa venía diciendo: bien, ¿pueden jugar juntos Pereira y Najul? Yo decía que no. Y sigo sosteniendo que con dos puntas.
1: Ah, eso le iba a preguntar. Claro,
0: sigo sosteniendo que si juegan Miranda y Quesada, Najul y Pereira no pueden jugar juntos. Porque perdés mucha marca. Pero claro, ayer no jugó Quesada. Que entró en el segundo tiempo, ahora en un ratito lo vamos a escuchar. Y jugó unos metros más adelantado Karim Najul, que al minuto abrió el marcador. Le dije que los goles los va a tener hoy en el streaming.
1: Sí, como siempre. Como, o sea, yo ya lo dije, lo vengo diciendo, como dice usted.
0: Bien.
1: Bueno. Es el fútbol de primera, el programa, ¿se acuerda? Fútbol de primera, que esperábamos a ese programa para ver los goles. Bueno, hoy va a poder ver, no todos los goles, porque no se puede estar en todas las canchas, pero sí los más relevantes, pero, y en este caso...
0: Por ejemplo, mirá, Lili Sepúlveda nos mandó los 4 goles de Alto Valle. Ayer en Catrín.
1: Ah, mira vos.
0: La gente de Godoy, muy gentilmente, la prensa de Godoy, nos facilitó los 5 goles del 3-2 de Alto Valle ante Alto Valle, ante San Sebastián. La gente de SECAP nos compartió un hermoso tiro libre de Escudero para que lo podamos pasar. Más las canchas donde estuvimos, créame que tenemos muchos goles para compartir. Ni que hablar de formativas. Que tenemos catarata.
1: Todo eso lo va a poder ver, señora, señor, a partir de las 5 de la tarde en 10 Play RN, en YouTube, compactos de los partidos, las mejores jugadas, los goles. Aparte, es toda la semana, no es solamente hoy, sino toda la semana, de lunes a viernes a las 5 de la tarde, está el compromiso de difundir más que nunca la Liga Deportiva Confluencia, ahora con la tecnología presente y la oportunidad que tenemos de tener un streaming y gente idónea.
0: Y qué lindo estudio, fundamentalmente. Pero Roca tiene una gran chance, hermosa chance, el fin de semana que viene, de local, de dejar el caballo bien acomodado, tranquilo, y las últimas dos fechas, obviamente, no relajarte, porque acá te relajás, fuiste.
1: Le iba a preguntar, ¿cómo es el torneo?
0: Torneo Regional Federal Amateur.
1: ¿Cuántas fechas son? ¿Cómo?
0: Y seis. En este grupo de 4 son 6.
1: Ajá.
0: Llegamos a la mitad, y en esta mitad, Roca tiene 5 puntos, el Chañar tiene 5 puntos. Si el torneo termina acá, son los 2 clasificados. Luego viene Unión con 3 y cierra la amistad con 2. Arma un lío Roca si le gana el Chañar, tremendo. Una, porque se recontra acomoda para clasificar, y si la Amistad, si se da ese resultado, por ejemplo, y la Amistad le gana a Unión, la Amistad queda igualado con el Chañar en 5 puntos y juegan, quedaría una fecha más, y después juegan en la última. Hay que ver qué pasa entre esta fecha y la última, ¿no?
1: Qué momento.
0: Lo cual sería un partido no apto para cardíacos. Pero claro, Unión, ¿qué te dice? Y con mucho atino. Yo le gané a la Amistad en la Amistad. Ellos están recontraurgidos. ¿Sabés los espacios que me van a dejar? Yo le voy a ganar a la Amistad acá. Y quiero que Roca le gane al Chañar. Porque ahí cambia la ecuación y es Roca el Chañar. Perdón, Roca y Unión quienes clasificarían. Y ya la frutillita del postre sería que empaten Roca y el Chañar.
1: ¿Qué está dentro de la
0: postre? ¿Qué está? Por supuesto que sí. Porque se van a 6 puntos cada uno y si Unión le gana a la Amistad, también se va a 6. Pero si la Amistad gana, se va a 5. Está todo muy apretado. El peor error que cometieron los rivales de la Amistad fue dejarlo vivo. La Amistad es un equipo que por jerarquía individual, no juego colectivo, si lo ves en el suelo lo tenés que noquear. Si lo tenés groggy, le tenés que meter la mano del knockout. Porque en otro partido que la Amistad meta la mitad de lo que erra, bueno, sabemos cómo es el fútbol. Un equipo que gana empieza a levantar y empieza a ganar confianza y empieza a jugar mejor. Está todo por verse. Ahora Roca hizo lo que tenía que hacer, ganar en casa. Y en caso de ganarle al Chañar, hasta se le da la posibilidad de que si Unión no le gana a la Amistad, cuando deba jugar otra vez contra Unión, Unión ya fuera de competencia, le ponga un equipo totalmente alternativo. ¿Tiene que ver la historia en todo esto? Para mí siempre. Un equipo que tiene historia, que tiene mística en determinados torneos, para mí siempre tiene un plus extra. Y Roca en estos torneos tiene historia. Más allá de que va acompañado de un proceso de trabajo y de buen rendimiento colectivo. Pero tras la finalización del partido, nuestra compañera Abril habló con Damián Quesada, delantero de Deportivo Roca, que no viene teniendo suerte con las lesiones, Roca. El problema interno que dejó afuera Valentín Salinas, ahora se le lesiona quien creo yo es su ancho de espada. Damián Quesada, el jugador más desequilibrante que tiene Roca, pero ayer lo usó Medina y le dio minutos en el segundo tiempo. ¿Le parece que lo escuchemos? A ver qué decía Damián Quesada tras el triunfo, tras el pitazo final y el triunfo consumado 2-1 ante Unión Ale Progresista.
5: Partido creo que un poco difícil, conocen bastante bien ustedes a Unión, pero bueno, impusieron jerarquía y se llevaron los 3 puntos.
6: Sí, creo que como decís, un partido duro, nos conocemos hace mucho en la liga, rival difícil como todo lo que está en el regional y en la zona nuestra. Creo que positivo porque pudimos lograr durante el primer tiempo y unos minutos del segundo nuestro juego y tuvimos muchísimas ocasiones que no lo pudimos aumentar la diferencia en esos momentos, pero creo que muy positivo lo que hoy hicimos.
5: Bueno, también era imperioso ganar hoy, volver al triunfo de local.
6: Sí, lo necesitábamos mucho para ponernos ahí arriba, para pelear. Creo que un resultado muy positivo y nada, no sé cómo habrá salido el otro resultado en la amistad, pero creo que nosotros hoy tenemos que pensar acá y sumar de atrás.
5: Bueno, te tocó entrar en el segundo tiempo, ¿cómo te sentiste?
6: Sí, vengo recuperándome una lesión, creo que ya sea, que me pasó en la fecha pasada. Bien, me sentí bien, jugué unos minutos hasta que agarre el ritmo de a poco voy dándole fuerza, pero bien dentro de todo.
5: Bien, muchas gracias.
6: Gracias a vos.

0: Déjeme mandarle un saludo a mi compañera Abril.
1: Lo dejo.
0: Porque Regional es un poquito más difícil desde lo periodístico que Liga, y lo hizo muy bien. Y va a haber hoy en el programa de streaming la cantidad de imágenes y demás que tenemos para el partido. Y ella misma me manda mensajes. Un fuerte abrazo a Anito Villar, que nos está escuchando. Un fuerte abrazo. El otro lesionado es Luciano Pereira. Van a jugar, esto se lo adelanto antes de ir a la pausa, Roca Regina. Nosotros pensamos que el partido iba a ir el miércoles, porque Regina le conviene adelantar al miércoles y Roca quiere jugar los miércoles para tener más descanso. Pero claro, la zona de Regina en el federal es de 3, entonces este fin de semana queda libre. Y acá cada cual cuida su quinta y está bien. Esto no es una crítica, es algo normal. A Regina le conviene jugarlo el jueves, porque el fin de semana no juega. Tiene un día más de descanso. Y usted me puede decir, sí, Roca también. Sí, pero Roca vuelve a jugar el domingo. Entonces te condiciona, es un día menos de descanso. Pero cada cual juega su juego, muchachos. Y toda decisión que se tome, en tanto y en cuanto esté en lo reglamentario, es respetable. Es respetable. Pero va a ser un partidazo, porque los dos están escoltas en el torneo a un punto de Unión. Apenas a un punto del mago Allense.
1: ¿Es Regina Roca?
0: No, Roca Regina. Roca, porque Regina. Juegan en el Estadio Luis Mayolino. Y ojalá venga mucha gente y ojalá haya una muy buena recaudación, porque repito, a los equipos les sirve y les suma muchísimo que la gente venga a la cancha y pueda recaudar.
1: Y es lindo porque se va a ver un partido lindo de fútbol, me imagino, ¿no?
0: Sí, yo creo que Regina va a poder poner un poquito más, va a poder arriesgar un poquito más. Y Roca la cabeza la tiene en el Chañar. Para mí va con un equipo alternativo. Con dos o tres que estén bien físicamente y que puedan jugar. Pero lo veo un poquito mejor armado en este caso en cuanto al equipo titular. Uno hace referencia siempre, lo veo un poco mejor a Regina. Pero bueno, eso será, es harina de otro costal y lo analizaremos en otro momento. Ahora es momento de la pausa. Ahora es momento de ir con los amigos del U19 y ya volvemos y seguimos desarrollando todo lo que nos dejó nuestro querido fútbol regional.

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0: Y estuvimos en más canchas deambulando el día domingo. Por ejemplo,
1: trabajando, por supuesto.
0: Nuestra compañera Martina Filomena Marín estuvo en el partido entre San Carlos San Isidro. Decíamos en la previa, el super líder San Isidro, que se quedó con el apertura, que tiene dos partidos menos y los mira todos de arriba en la tabla general. Ojo con San Carlos, porque los pibes de Guarino te van a correr, te van a meter en cancha chica, porque la cancha de San Carlos es más chica. Le pueden hacer un buen partido. Faltó el gol, porque hubo muy buenas atajadas y demás. Faltó el gol, pero creo que saca un buen empate San Carlos, porque enfrente tenía, es más, al único equipo invicto que tenemos en la Liga Deportiva Confluencia, contando primera y segunda. No para de mandar información Martina, con goles y demás. Todos los goles de los bloques de, por ejemplo, San Martín Roca, Roca San Martín, lo van a tener todos en formativas. Décima, novena, octava, séptima y sexta. Y predécima. Miren lo que le digo. Pero finalmente empataron en cero, hicieron tablas. Y post partido, Martina dialogó con Tiago Uribe, uno de los pibes de Carly Guarino, que esto decía para Estación Fútbol y Magazine Mundial.
2: Y nosotros queriendo sumar, pero bueno, salió un resultado positivo para nosotros, por lo menos dejamos un punto muy valioso acá en casa y bueno, vamos a seguir como venimos.
3: ¿Qué pensás que faltó para ganarlo?
2: La verdad que complicado, fuimos yo creo que muy superiores y bueno, para mí sí, faltó el gol nada más.
3: Bueno, y para la próxima fecha, ¿cómo lo ves al equipo?
2: Bien, el equipo viene bien armado, los chicos la verdad que le están metiendo bastante en la semana. Somos un plantel muy joven, pero que quiere grandes cosas, quiere lograr grandes cosas. Así que nada, muy bien la verdad.
3: Bien, bueno, a seguir peleando, ¿no?
2: Sí, a seguir peleando, como vos decís. Vamos a seguir por lo que venimos, tratando de ir sumando a poco.
3: Dale, muchas gracias. Vamos.

Y otro de los partidos que estuvimos, donde estuvo Hernán Maravilla Díaz, fue el que protagonizaron en cancha de CIMAC, el local, recibiendo a Círculo Italiano. Hablábamos de este partido en la previa y decíamos, che, ojo, que es un partidazo, porque si Círculo le gana, lo alcanza a CIMAC y ambos.

0: Ambos con 20 puntos. Mete a Simak en la pelea por el descenso. Lo comenzó ganando Simak, gol de Reyes. Lo empató Círculo Italiano con un jugador menos tras la expulsión de Molinet. Hoy a la tarde te va a contar Hernán en el streaming. Vamos a escuchar la voz de los protagonistas y demás. Antes de irme, no quiero dejar de pasar la oportunidad de solidarizarnos con la cuaterna arbitral que fue agredida en el partido de Huergo Petroleros Pampeanos, en la cual el partido ya se jugaba tiempo adicionado, faltaban 30-40 segundos, llega el gol, lo ganaba Huergo 2-0 ese partido, llega el 3-2 de Petroleros Pampeanos en el tiempo adicionado reglamentario, y bueno, se generaron disturbios que esta vez no fueron protagonizados por la gente fuera del rectángulo de juego, sino por integrantes del cuerpo técnico y el árbitro. Se fueron a la mitad de la cancha y faltando 30-40 segundos decidieron no reanudar el partido. Gente como Alto Valle está muy atenta para ver el fallo del Tribunal de Disciplina, porque quieren ver la misma severidad que tuvieron contra Alto Valle con el resto. Acá hay un par de diferencias, porque quien agrede es el equipo que iba perdiendo. En Alto Valle Godoy, el fallo del tribunal termina dictaminando un resultado. Acá no, el resultado está puesto. Y el que agrede es el perdedor. Lo que pasa es que deberá tranquilizarse la gente de Huergo, porque este torneo ya tiene varios antecedentes. La agresión a Pelusa Achares, piedrazo desde afuera de la cancha, que terminó con Achares en el hospital. El tribunal hizo la vista gorda. Apretada y despedida a piedrazo puro al auto del árbitro Mareco en otro partido. Manipuló planillas poniendo jugadores que no estaban habilitados. Y ahora esta. Bueno, muchachos, aflojenle un poco. Porque de las otras tres, este Tribunal de Disciplina no tiene absolutamente nada que ver. No estaba ejerciendo. El anterior tribunal, que fue un desastre, el peor de la liga, no hizo nada. Entonces la gente de Alto Valle ahora dice, che, a ver si obran con la misma intransigencia que tuvieron con nosotros. No me cabe dudas de que si algo no va a permitir este Tribunal de Disciplina de la mano de su referente Diego Broggini es estos hechos de violencia. Y creo que esta semana debería haber novedades en cuanto al partido Argentinos del Norte Catriel. Debería haber novedades y cerrar el capítulo de Oro Pilmatún. Y debería haber novedades respecto al reclamo de Pilmatún a Catriel. ¿Para qué? Para entrar en la recta final del torneo con todo claro. Nosotros ahora nos vamos a ir, pero nos vamos a volver a encontrar a las 17. ¿Cómo hace la gente para vernos, Chorqui? Cuéntele usted que la tiene reclara.
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0: Por supuesto que sí, gente, nos reencontramos en un ratito y los esperamos como siempre para un nuevo programa de Magazine Mundial Stream. Chorqui, como le digo cada programa, muchísimas gracias. Y a la gente del otro lado, como siempre, recontra agradecidos por hacer de Magazine Mundial una fuente constante de información de nuestro fútbol regional. Hasta dentro de un rato, gracias.
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0: Hora 14, 32 minutos en la República Argentina, temperatura 19 grados centígrados con 6 décimos, humedad en relativo ambiente 23%, viento de sudoeste a 15 kilómetros por hora y el cielo se encuentra despejado.
1: Regionales.
0: Buscan a un puma suelto en Fernández Oro. Se montó un operativo preventivo durante la mañana de este lunes en la zona de la ruta provincial 65 y 1 de mayo, tras el alerta por la presencia de un animal de gran tamaño. Según testigos, se trataría de un puma que habría atacado al menos a 15 animales en un predio rural. Se dio intervención a fauna silvestre de la provincia. Personal especializado va a arribar a la localidad con los elementos necesarios para intentar de ubicar al animal y llevar tranquilidad a los vecinos.
1: Nacionales.
0: El gobierno da un nuevo paso en la privatización de AISA y busca recaudar unos 500 millones de dólares. Mañana se va a realizar la apertura de ofertas en que se había postergado a fines de agosto. El proceso contempla la venta del 90% de las acciones de la empresa de agua.
1: Economía.
0: La mora se desaceleró, pero todavía es alta y no da señales de normalización según un informe oficial. El deterioro del crédito de los últimos dos años explicó un reporte del Banco Nación que está vinculado a la expansión de los préstamos, al peso sobre los ingresos familiares y tasa de interés más elevadas.
1: Estos son los datos del tiempo.
0: Temperatura 19 grados centígrados con 6 décimos, humedad en relativo ambiente 23%, viento del sudoeste a 15 kilómetros por hora, cielo despejado. 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

¿Qué tal? Muy, pero muy buenas tardes para todos. Buen lunes. Lunes especial, lunes donde volvemos a escucharnos y volvemos después del descanso. Los que pueden, los que podemos, a veces sí, a veces no. O a veces es una constante. Así que los saludamos a todos. Espero que estén muy bien y que hayan pasado un excelente fin de semana. Ahora volvemos a retomar con mucho combustible, con mucho, mucho de lo que tiene que ver escuchar buena música. De eso nos encargamos acá en Música en Compañía por AM690, por 102.9 para todos ustedes, ya sea que estemos de fondo en cualquier lugar, ya sea que estemos en tu casa, en tu trabajo, donde vos estés, en este lindo lunes que estamos teniendo. Me presento, Juan Martínez, por este lado, un gran placer volver a saludarlos y volver a estar con ustedes, volver a acompañarlos como todos los días, en este caso el lunes para empezar la semana, un buen inicio de semana, hasta el viernes. Estamos todas las tardes acompañándolos después de Estación Fútbol por Estación 10 y también por AM690. Después de ellos viene la mejor música. Los saludamos, saludamos al equipo. A partir de esta hora, pasados los minutitos, 14:30 o 14:30 pasadas hasta las 16, estamos con esta propuesta musical. Quiero saludar a la puesta al aire, a nuestro Oper, que siempre se encarga de todo, obviamente. Yo solamente presento todo lo que viene, presento también la música que tenemos. Siempre tenemos clásicos, tenemos latinos, tenemos internacionales, tenemos nacionales, diferentes estilos y géneros en lo que tiene que ver la música que tenemos hoy. Además de la música, siempre estamos informados. Y todo eso se lo debemos al servicio informativo. Saludamos al equipo del servicio informativo de esta radio, de esta casa, de AM690. Nos van a estar informando cada media hora, hasta las 16. Vamos a tener cosas nuevas, vamos a tener más clásicos, vamos a tener música de redes sociales. Ya va pasando el año, va pasando muy rápido, como siempre les digo, pero lo bueno es que siempre estamos en esta compañía, estamos en este feedback. Lo disfrutamos un montón, sí, lo disfrutamos bastante. Y este día tampoco se queda afuera. Empezamos el lunes recargados, este es el lunes, esta es la tarde de AM690. Bienvenidos, espero que lo disfruten, espero que estén muy bien. Música en Compañía pone play y empieza así.

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más canciones para vos, más canciones. Nosotros estamos de fondo, como siempre. Un placer acompañar la tarde. Más con toda esta música. Todo dispuesto, todo listo para seguir avanzando en esta tarde, en este ratito. Este ratito se llama Música en Compañía y sigue así.

0: Estás escuchando Música en Compañía y ahora hacemos una pausa, la pausa más importante, la de la información, noticias, boletín informativo en la voz del Comahue.
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3: Hora 15 en la República Argentina, temperatura 19 grados centígrados con 6 décimos, humedad en relativo ambiente 23%, viento de sudoeste a 15 kilómetros por hora, cielo despejado.
2: Regionales.
3: Controles en Chipoleti, secuestraron 34 vehículos y retiraron autos abandonados en la vía pública. Durante la semana transcurrida del 7 a 13 de septiembre, la Secretaría de Fiscalización Local desplegó una serie de operativos de tránsito en conjunto con la Policía de Río Negro. Las tareas de inspección arrojaron un saldo total de 383 actas de contravención labradas por distintas faltas. Tanto los procedimientos se efectuaron de manera aleatoria en diversos sectores del mapa urbano.
2: Nacionales.
3: Denunciaron a empresas pesqueras que operan en el mar argentino con autorizaciones británicas desde las Islas Malvinas. La denuncia quedó radicada en el Fuero Penal Económico tras la causa iniciada por el gobierno por las actividades hidrocarburíferas. Las denuncias sostienen que la explotación pesquera afecta a la soberanía argentina y a los recursos de la plataforma continental y la zona económica exclusiva.
2: Internacionales.
3: Donald Trump dijo que Irán quiere un acuerdo rápidamente y desesperadamente y condicionó un diálogo a su decisión. El presidente estadounidense calificó al país persa como una nación fracasada. Agregó que Estados Unidos está abierto a negociar, aunque aclaró que la decisión de involucrarse depende exclusivamente de él.
2: Estos son los datos del tiempo.
3: Temperatura 19 grados centígrados con 6 décimos, humedad en relativo ambiente 23%, viento de sudoeste a 15 kilómetros por hora, cielo despejado. 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

Si estás disfrutando esta tarde de música, si estás disfrutando de la compañía de hoy con estas canciones, no dudes en escribirnos, no dudes también en saludarnos o pedirnos alguna canción. 2995-1121-44. Seguimos escuchando música hasta las 16.

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2: Su servidor quien le habla, Dr. Javier Palacios Elorio, de la Congregación Gozo y Paz en Tehuacán, Puebla, México. Visite el canal de YouTube Shalom 132. Permítame contarle una historia. Después de la muerte del rey Salomón, Israel se dividió en dos, Reino del Norte, Reino del Sur. Las 10 tribus de Israel fueron esparcidas entre las naciones y está profetizado que al final de los tiempos, los descendientes de las 10 tribus perdidas de Israel regresarán a Yahweh a adorarle como Él se merece. Le deseo lo mejor. Shalom.
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0: Ya es la hora, ya es la hora para escuchar lo más importante de esta hora. Las noticias en La Voz del Comahue por nuestro servicio informativo. Ya volvemos.
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3: Hora 15, 30 minutos en la República Argentina, temperatura 21 grados centígrados, humedad relativa ambiente 19%, viento oeste 21 kilómetros por hora, cielo despejado.
2: Regionales.
3: Apicultores denuncian la muerte de unos 9 millones de abejas en el Alto Valle. La mortandad se dio cerca de Mainqué, en una zona costera del Río Negro. Los productores trabajan en la denuncia ante el SENASA y advierten sobre el riesgo de escasez de abejas para la polinización frutícola. Llaman al uso responsable coordinado de fitosanitarios en la fruticultura. Hasta el momento se identificaron al menos 440 colmenas afectadas entre fijas y transhumantes pertenecientes a dos productores. El número podría superar las 500 colmenas a medida que avance el relevamiento.
2: Nacionales.
3: Javier Milei se reúne con los legisladores de La Libertad Avanza en Casa Rosada antes de enviar el proyecto sobre Malvinas. El presidente de la Nación hablará principalmente de economía, pero también de las iniciativas que el gobierno quiere aprobar en el Congreso. Por la noche, los diputados fueron convocados a un encuentro en un local partidario donde se espera la presencia de Karina Milei.
2: Economía.
3: YPF consigue los primeros compradores para el mayor proyecto energético de la historia argentina. La petrolera estatal está próxima a firmar más de un contrato de venta de gas licuado para el proyecto que lleva adelante junto a Eni y a la Emiratí XRG. Mientras el financiamiento de las primeras licitaciones ya están en marcha, la argentina LNG prevé instalar al menos 2 unidades flotantes de este tipo frente al Golfo San Matías en Río Negro.
2: Estos son los datos del tiempo.
3: Temperatura 21 grados centígrados, humedad relativa ambiente 19%, viento oeste a 21 kilómetros por hora, cielo despejado. 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
4: ¿Hay alguna canción que recuerdes, que te traiga recuerdos? Que sea tu favorita ahora, que sea nueva, está sonando en todos lados. ¿Alguna canción en las redes sociales, en TikTok, en Instagram, que siempre suena, que siempre te gusta? Bueno, digo todo esto porque podés pedir la canción que más te guste. Eso nunca muere, eso nunca se pierde. Y que no pase, no pierdas la oportunidad. Podés pedirnos esa canción en el 2995-1121-44, nuestro WhatsApp oficial. ¿Seguimos con la música? ¿Estamos ok? Perfecto.

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0: llegamos al final, llegamos después de todo lo que hemos escuchado, después de todo lo que hemos compartido en el día de hoy, el primer día de la semana que para muchos puede ser complicado, para muchos puede ser fatídico, pero aquí estamos haciéndote el aguante y ustedes también, vos también. A nosotros. Gracias por estar, gracias por compartir la tarde con nosotros en AM690 en 102.9. Vamos a volver mañana martes para seguir con la semana que recién empieza. No quiero ser malo, pero recién empieza la semana, recién estamos con todas nuestras cosas, las responsabilidades, el laburo, encargarse de todo, pero con música es mucho mejor. ¿No les parece? Juan Martínez por acá, junto a la puesta al aire y la producción de Música en Compañía. Gracias también al servicio informativo por informarnos cada media hora. Completito ha sido este lunes y esta playlist que hemos tenido hoy. Muchas gracias, abrazo gigante, chau chau.
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3: Hora 16, un minuto en la República Argentina, temperatura 21 grados centígrados, humedad en relativo ambiente 19%, viento oeste 21 kilómetros por hora, cielo despejado.
2: Regionales.
3: Una joven denunció que la encerraron y agredieron durante toda la noche en Bariloche. Este fin de semana ocurrió un grave episodio de violencia en la ciudad cordillerana. Según confirmaron fuentes consultadas, una joven denunció a un sujeto de haberla encerrado durante toda la noche del sábado en una vivienda particular, donde además la agredió físicamente. Además, le habría arrojado el teléfono al fuego. El agresor fue identificado, aunque de acuerdo a la información que trascendió, no habría sido detenido.
2: Nacionales.
3: El peronismo pidió citar en forma urgente al presidente del Banco Central por el traslado del oro al exterior. El pedido fue presentado por Juliana Di Tullio y Martín Soria con el respaldo del Partido Justicialista. Piden explicaciones y documentos sobre el envío de 13 toneladas al exterior en 2024. Tanto el oficialismo apura una sesión para modificar la Carta Orgánica del Banco Central de la República Argentina.
2: Internacionales.
3: Tras el anuncio de Trump, Zelensky exigió garantías para frenar los ataques contra la infraestructura energética de Rusia. El mandatario ucraniano advirtió que los bombardeos rusos también afectan puertos, centros logísticos y depósitos de alimentos y medicamentos de su país y cuestionó la voluntad de Moscú de cumplir una pausa que podría extenderse hasta las elecciones legislativas rusas de septiembre.
2: Estos son los datos del tiempo.
3: Temperatura 21 grados centígrados, humedad en relativo ambiente 19%, viento oeste a 21 kilómetros por hora, cielo despejado. 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

0: Bueno, acá estamos. ¿Cómo les va? Bienvenidos, bravo. Llegamos al lunes, otra semanita. Sandrita, bienvenida. Buenas tardes.
1: Buenas tardes, Juanpi. Bienvenidos al lunes. El lunes 14 de septiembre. ¿Podés creer ya la mitad casi del mes de septiembre?
0: Es un montón.
1: Sí, un montón. Un montón
0: pensando que atrás dejamos la Animacom, atrás dejamos, bueno, no sé, una cantidad de eventos. Todavía está la Feria del Libro.
1: Bien, hasta.
0: Caminé ayer un poco.
1: Qué lindo. ¿Pudiste encontrar?
0: Hacía frío anoche.
1: Anoche estaba heladísimo. Pero muy helado.
0: Encontramos mucho y mirá lo que te voy a decir, ¿eh?
1: Sí.
0: A ver, yo con una mano en el corazón, años anteriores la he criticado.
1: Sí, pero.
0: Porque vos encontrabas el mismo precio, más caro en la Feria del Libro que en la propia librería del stand, ¿no?
1: Uh-huh.
0: Y con una mano en el corazón, chicos, estamos en una época en que vos te bajás un PDF por menos de lo que sale el libro y así lo mandas a imprimir o lo imprimamos con tu toner, te sale
1: más barato, sí.
0: ¿Qué pasó? Me encontré con una grata sorpresa de que, por ejemplo, 3 libros por 20.
1: Uh-huh. Ah, bien, lo que estuvimos revisando, ahí está.
0: Y mirá lo que te digo, no libritos de bolsillo y así.
1: Ajá. Bien, ¿qué tipo de libros?
0: Así y así, casi grande.
1: Ajá.
0: Casi el, como la, ¿qué, cuánto tiene esto? ¿10 pulgadas más o menos?
1: O sea, la mitad de la 4.
0: La mitad de la 4.
1: La mitad de la 4.
0: Sí, sí. Y una 350 páginas más o menos.
1: Interesante, me gusta. ¿Mm? Me gusta.
0: Así que me traje ciencia ficción. Bien, plena, una que tiene que ver con la inteligencia artificial y qué sé yo, tiempos buenos.
1: Qué interesante eso, me gusta.
0: Está buena.
1: Uh-huh.
0: Uno que se llama Cuentos para leerles a las personas que vos más querés.
1: Ah,
0: es buena.
1: Qué lindo título.
0: Y después nos trajimos una novela para la Gordi. Y después compramos libros gigantes de Sudoku.
1: Ah.
0: Después el sopa de letras gigante, chicos, dos mangos. Y
1: qué bueno.
0: Entrenás el cerebro a pleno.
1: Uh-huh.
0: Y después nos trajimos una de, ya te digo, de Gravity Fall, los dibujos animados. Tienen una historieta que habla en realidad como de todos misterios y secretos ocultos, qué sé yo. Bueno, ahora es como el cierre de la novela de Gravity Fall, que es para chicos. Muy buena, muy nutrida, también económico.
1: Sí, qué genio.
0: O sea, buen precio, a eso voy.
1: Bueno, bonito y barato, entonces.
0: Claro.
1: Ahí aplicamos, entonces, en esta Feria del Libro allí en Neuquén.
0: Porque antes ibas, ¿te acordás que decías, no, quería un libro y salía de 50 para arriba?
1: Sí, sí, sí.
0: Y uno no tiene 50 para arriba para llevarse un libro.
1: Claro.
0: 50 para arriba, llevarte 3 o 2. Con esto no quiero desprestigiar el trabajo, ojo.
1: No. Juanpi, ¿y librerías de acá de la zona o de otras provincias?
0: Hay de todos lados.
1: Oh.
0: Hay de otras provincias y de acá, inclusive.
1: Bien.
0: Muy buena.
1: Si encontraste eso, está genial.
0: Hasta se come rico y barato también.
1: Bien, porque hay buffet afuera.
0: Hay buffet afuera, pero está
1: food truck, food truck, sí. ¿Fuiste, alcanzaste a ver a Dolina?
0: No, la verdad que no, se nos escapó. Pero estaba bueno porque además de donde él estaba, lo podías ver en pantalla gigante afuera.
1: Bueno, eso es un... Si falta espacio, afuera se va a
0: tal cual, lo planificaron para la...
1: Excelente, muy buena idea.
0: Para todos,
1: eso
0: me parece que... Porque a veces cuando es capacidad limitada, ¿por qué uno se tiene que quedar con las ganas de vender eso, no?
1: Claro.
0: Y podés ver de afuera, así que me pareció que estaba lindo. Bueno, estaba lindo mientras hubo sol, después se puso muy frío.
1: Sí.
0: Muy, muy frío, una helada, bueno, que nos atravesó el sábado mismo, una helada. Lo habíamos anticipado, ¿te acuerdas?
1: Sí. Muy frío.
0: Sí, casi venimos todo clarito hoy, ¿eh?
1: Sí.
0: Bien, José.
1: Estamos en las mismas tonalidades.
0: Sí, sí.
1: Más claro, mediano y un poquitín más ahí oscuro.
0: ¿Cómo está la gente de Allen, José? ¿Todos bien?
1: Todos bien. Hubo también feria en Allen. Feria de emprendedores. Hubo una movida prácticamente, no sé si tan grande. Claro, usted le tocó laburar acá.
0: Le tocó.
1: Bueno, es lo que hay, Dios. No puede todo junto.
0: Pero tráigase el colchón. Tráigase el colchoncito.
1: Hubo mucha actividad en todas las ciudades de aquí, por lo menos cercanas.
0: Ay, Dios mío.
1: Entonces eso es bueno que se vea ese tipo de movimiento
0: en
1: la zona.
0: Sí. La verdad que se empieza, lo decíamos nosotros, empieza septiembre, arrancan toda la movida.
1: Es todo un movimiento muy muy interesante aquí. Bueno, después también el aniversario de la ciudad de Neuquén, ¿verdad?
0: Una
1: todo
0: movida.
1: Lo que se viene, anuncios seguramente.
0: Sí. Así que Neuquén es compromiso, que lo diga la patria. ¿Por qué humilde?
1: Claro,
0: sigue siendo raíz.
1: Menos.
0: Bueno, hay un poco de todo.
1: Se inauguró el asfalto. en Neuquén.
0: ¿Ah?
1: Gaido y Figueroa inauguraron 126 cuadros de asfalto y una gran obra pluvial en Rincón del Río. ¿Para dónde es eso? ¿Viste que vive al lado de Neuquén?
0: Vos sabés que ahí tengo una confusión, porque yo siempre confundo todo con Rincón de Emilio, que era...
1: Acá. Al otro lado. Claro, para el otro lado, sí.
0: Entonces, cuando este dicen Rincón del Río, qué sé yo,
1: para
0: qué
1: el Rincón será. Debe ser.
0: Donde hay agua, ¿vio? ¿Viste? Pero que es como una isla, Neuquén.
1: Claro,
0: que está...
1: sí.
0: Ay,
1: sí,
0: la flauta. Uh-huh. Bueno, después, ni hablemos de lo que es, está lindo el día, la cantidad de autos en ruta.
1: Sí. Uf, una locura,
0: imposible.
1: ¿No?
0: Sí, sí, mucho.
1: Un montón.
0: Mucho auto.
1: Un montón.
0: Sí, hay que mandarle un abrazo grandote.
1: Yo
0: no le pregunté si necesitaba agüita o algo, a Freddy Rebolledo, que está con su mami de salud bastante floja,
1: está
0: su mami.
1: Delicada.
0: Está súper delicada. Sí. Y en estos momentos, como a todos los compañeros, le ponemos un montón de onda a la mamá de Freddy Rebolledo, que está acá en el Cipolletti.
1: Perfecto.
0: Así que un gran abrazo. Freddy, querido, si nos estás escuchando, ojalá que sí, aunque sea para despejar un poquito.
1: Sí, abrazo enorme.
0: Un abrazo enorme.
1: Abrazo enorme.
0: ¿Eh? Acá, no, en estos casos, ¿cómo hace uno? No saben qué ayudar, ¿viste? No sabes ir a darte un abrazo, no, porque hasta a veces uno incomoda, ¿o no? No sabes qué hacer.
1: Claro.
0: Pero bueno, un poco de agua caliente, unos mates, un algo. Así que bueno, Freddy, un abrazo.
1: Acompañándolo allí.
0: Tal cual,
1: Pedro,
0: tal cual.
1: Qué cosa.
0: Difícil, che, los cinco-saltenses del último tiempo.
1: Exacto.
0: Bueno. Tengo un día especial.
1: Sí, yo también.
0: A ver.
1: Para saludar a alguien especial.
0: Sí, sí.
1: Y acá abrimos paraguas también.
0: Agárrate,
1: no, abrimos buzón, vamos a decir.
0: Bien, ahí.
1: Abrimos buzón, señoras y señores. ¿Es el Día Nacional de quién, Juanpi?
0: De Jaimito.
1: ¿Jaimito?
0: El cartero.
1: Ah, no me acordaba, Jaimito el cartero.
0: El del Chavo del Ocho.
1: El del Chavo del Ocho, mira, claro. No, el Día del Cartero,
0: sí,
1: Día Nacional del Cartero. Y acá viene el recuerdo más lindo. ¿Vos te acordás cómo se llama o se llamaba el cartero, el de tu infancia? Porque era nuestra infancia donde más carteros veíamos.
0: Yo
1: que llevaban una carta, ojo, Hoy te llegan nada más que con algún aviso de algo.
0: El papá del Guille. Por ejemplo, papá de Guille Acuña, yo le digo el abuelo del Guille Acuña, no me acuerdo.
1: Mira,
0: pero bueno, don Acuña le decíamos.
1: Don Acuña.
0: El cartero allá.
1: Bien.
0: Y acá, Emilio Sandoval.
1: Emilio Sandoval. Bien. Saludos para ellos, entonces.
0: A ver si no metí la pata, pero sí.
1: Bien, Emilio Sandoval. Perfecto.
0: ¿Era cartero, Emilio? A ver si están,
1: Emilio,
0: me ayudan del otro lado.
1: Emilio,
0: Seba Chávez, si está escuchando a alguien que me ayude.
1: A ver, Emilio.
0: A mí me parece sí, che. Que ya
1: qué
0: no está
1: maravilla.
0: Más, Emilio, ¿no? Pero era cartero acá.
1: Aviso para ellos también y el saludito. Genial. Bueno, yo saludo a toda la gente linda de Macachín La Pampa, porque nuestro cartero había uno solo en todo el pueblo. Nunca me acuerdo cómo se llamaba, pero sí como le decían, Churrinche.
0: Y él sabía
1: cuando llegaban varias cartas de acá de Río Negro, para mí, sabía quién me enviaba las cartas. Entonces, por eso lo recuerdo muchísimo y me cargaba. Así que fue el cartero de mi infancia, de mi juventud, y el único que había en todo Macachín. Y muy amable,
0: Bien. Un abrazo grande.
1: Uh-huh.
0: Aparte, esto es la parte que no te cuentan del cartero, ¿no? El cartero, además de responsabilidad, porque lleva documentos o noticias de nacimientos o de defunciones, que eso es peor, un telegrama o lo que fuese.
1: Sí, sí.
0: Además, el cartero tenía que lidiar con los perros, ¿te acordás?
1: Sí,
0: y además con una bicicleta que pesaba como 200 kilos, incómoda.
1: Ay, muy dura.
0: Yo no sé quién se le ocurrió la bicicleta del cartero, una cosa... Un día le digo, ¿puedo agarrar? No, ¿sabés lo que
1: pesa? Pesada, pesada. ¿No tenían algunos la...?
0: El coso adelante.
1: Sí, que sonaba, ¿cómo se llama?
0: Sí,
1: No es alarma tampoco, no era una bocina, era...
0: Una campana.
1: Una cosita así que sonaba, ¿sí?
0: Que vos
1: y eso
0: sabías
1: también,
0: que
1: sabías que era el cartero.
0: Claro.
1: Y esa bicicleta, además de pesada, iba con una... con un bolso de cuero.
0: Claro.
1: Para poder entregar la correspondencia.
0: Y las últimas tenían en la parte del cuadro así como una gota que decía Correo Argentino y las letras en azul. Las más modernosas.
1: Claro.
0: ¿No? Pero bueno, ya pasó un tiempo.
1: Sí.
0: Bueno, que nos cuenten historias del cartero. Yo me escribí con mi amiga en un tiempo que se me había ido lejos. A Torranta. Digo, claro.
1: ¿Atlanta?
0: Porque vos sabés que digo, ¿dónde está Negra?
1: ¿Dónde está?
0: En Córdoba. Mirá, en Córdoba. Córdoba, qué sé yo.
1: ¿Dónde
0: al
1: está?
0: Tiempo. Y encima en Río Cuarto creo que está. Lili, ¿dónde estás? No, en Bolsón.
1: Mira.
0: Bueno, en bolso. Está frío, che, sí.
1: Mira.
0: Sí. Bueno, otra carta, qué sé yo. Lili, qué bueno que escribiste. ¿Dónde está? En Chaco.
1: Bueno.
0: Pérola.
1: Bueno, pero funcionaba. Sí, el correo funcionaba. Bueno, hiciste un detalle bastante importante, porque mientras la correspondencia era acá local o nacional, era un sobre de cierto gramaje, ¿verdad?
0: Sí, tal cual.
1: Ahora,
0: sí,
1: si vos querías enviar una correspondencia a otro país, era otro por avión prácticamente, el sobre te lo marcaba, era mucho más livianito y tenías que enviar un papel muy tipo vegetal,
0: tal
1: así,
0: cual,
1: por el casi peso. Transparente por el peso, porque se cobraba por peso se también la tarjeta.
0: Sí, sí, sí.
1: Bueno, mirá las cosas, ¿no?, que nos trae el cartero.
0: ¿Guardaste alguna estampilla?
1: Muchas. Muchas. Guardé cartas.
0: Sí, sí.
1: Guardé postales que nos enviaban.
0: Y les voy a pasar una data que me la enseñó mi abuela María, que ya no está, mi vieja linda que se nos fue. ¿Viste la? Antes se calentaba el agua en la pava.
1: Sí.
0: Y la pava tiraba vapor por la boquilla, te llamo, ¿no? Bueno, vos acercabas la carta ahí, o sea, acercabas
1: el
0: la estampilla y se despegaba, porque estaba
1: pegado
0: con una goma distinta, no sé qué sería, pero se despegaba con
1: el vapor.
0: Y aparte no se le salía la tinta ni nada, porque las estampillas están re bien hechas, o sea, mejor que los billetes, chicos, ¿eh?
1: Por eso los coleccionistas de estampillas también.
0: Los filatelistas famosos.
1: Claro.
0: Un abrazo grande. Mira. Así que, feliz día del cartero.
1: Feliz
0: entonces,
1: día,
0: a todos ellos.
1: Sí, por
0: un
1: favor.
0: Grande.
1: Si hay alguno que conoces, nos estás escuchando, es momento para saludarlo. No importa si lleva el puesto o te lleva alguna otra papa.
0: O si le soltaste los perros para que no te traiga un telegrama. Si, ¡cacho! Vale, pobre el cartero, un abrazo grande. Sí. Qué cosas.
1: Qué
0: bueno, vamos a ponerle musiquita, ¿les
1: vamos,
0: parece?
1: Vamos, por supuesto, de la mano de José González, que nos acompaña en esta tarde.
0: Hola, José. ¿Todo bien? Vamos, dale.

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4: Su servidor quien le habla, Dr. Javier Palacios Elorio, de la Congregación Gozo y Paz en Tehuacán, Puebla, México. 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Permítame contarle una historia. Después de la muerte del rey Salomón, Israel se dividió en dos, Reino del Norte, Reino del Sur. Las 10 tribus de Israel fueron esparcidas entre las naciones y está profetizado que al final de los tiempos, los descendientes de las 10 tribus perdidas de Israel regresarán a Yahweh a adorarle como él se merece. Le deseo lo mejor. Shalom.
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8: Hora 16:30 minutos en la República Argentina, temperatura 22 grados centígrados con 8 décimos, humedad relativa ambiente 18%, viento oeste a 13 kilómetros por hora, cielo despejado.
7: Regionales.
8: Vecinos del barrio de La Paz y San Lorenzo preocupados por la balacera que se registran a diario. Un violento ataque a tiros registrado durante la madrugada en el barrio San Lorenzo volvió a encender las alarmas por el uso de armas de fuego en ese sector de Cipolletti. Vecinos afirman que las balaceras contra las viviendas son permanentes. El último episodio ocurrió alrededor de la 1 de la madrugada y derivó en la detención de uno de los presuntos implicados en la balacera. Personal del Grupo Cuer de la Comisaría 32 y unidades especiales desplegaron un operativo preventivo sobre calle Mengel en cercanías de Circunvalación, donde se detuvo a un hombre con un fusil.
7: Nacionales.
8: Causa Sueños Compartidos condenaron a José López y a los hermanos Joclender y absolvieron a Julio Devido. El Tribunal Federal número 5 condenó este lunes a José López, Abel Fatala y a los hermanos Sergio y Pablo Joclender por el desvío de fondos en la causa Sueños Compartidos. La sentencia, que estaba prevista para el viernes, quedó a 24 horas de la fecha del Ministerio Público Fiscal considerada límite para que prescriba la acción penal respecto de la mayoría de los acusados.
7: Internacionales.
8: Explosión en la frontera Chile y Perú dejó camioneta destruida tras pisar una mina antitanques. El estallido ocurrió en el área limítrofe de Arica y Parinacota y ahí dejó al vehículo incendiado y completamente destruido mientras se reportó la muerte de una persona, aunque aún sin confirmación oficial.
7: Estos son los datos del tiempo.
8: Temperatura 22 grados centígrados con 8 décimos, humedad relativa ambiente 18%, viento oeste a 13 kilómetros por hora, cielo despejado. 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

0: está dedicada para vos, Gustavo. Sabés que Gustavo estoy hablando. Vamos, vamos, vamos, para vos, Gustavo. Vamos, Gustavo, sí, sí. Bueno, qué genio. Empezar así un lunes vale la pena.
1: Hay que ponerle onda.
0: Hay que ponerle onda a la vida. Sí, muy bien, de la mano de José González estamos escuchando este remix. ¿Cómo te va? A ver.
1: ¿Qué haces, José? Hola, José. Bueno, se viene... Che, vos sabés que escucho raro, voy a cambiar al otro. Se viene la fiesta de... La fiesta no, perdón, el Día del Chocolate. Pero me sorprendí con varias cosas, por ejemplo, que uno...
0: A ver,
1: habla de chocolate y solo piensa en Bariloche, lugares con frío y demás. Pero, chico, viene de las alturas el chocolate.
0: Ay, claro. En realidad acá en Argentina no existe el chocolate. Sí que te sale caro porque lo tienen que traer de afuera.
1: Lo trae de afuera, ¿no? Y para el Perú, para aquellos lados es mucho mejor, o sea, sea mejor la, la calidad de la semilla.
0: Sí.
1: Bueno, y cosas que nosotros no sabíamos, ¿no? O sí lo sabemos y nos hacemos los ilusos y nos olvidamos todo el tiempo. Porque mirá que no vas a saber de dónde viene el chocolate.
0: ¿Cómo que no va a chaveche?
1: Así que... Fíjate vos, ¿no? Y uno iluso va a decir, no, yo compro el chocolate que se hace en Bariloche porque es el mejor. No, papá, está cerrado.
0: No.
1: Es para el otro lado.
0: Claro.
1: Para donde hace calor. Eso, donde tenés que ir a buscar chocolate. Del bueno.
0: Claro. Lo que vas a encontrar es nieve nomás.
1: Claro.
0: Cuando la hay.
1: Cuando la hay. Cuando hablando de Bariloche, ¿sabés que se ganaron 24 millones de pesos en Bariloche?
0: Epa, ¿cómo está?
1: Sí, sí, está con todo Bariloche. Lo jugaron en un mercadito, en una verdulería.
0: ¿Que el Kini?
1: Me parece que Pozo de Quiñela.
0: Pozo Quiñela, mirá.
1: Y que había empezado hace poquito, hace un mes, ponele que tienen la parte de la timba y qué sé yo, digo, de los juegos de... Bueno, usted me entiende. ¿Y qué pasó?
0: Ajá.
1: El jugador no aparece, tiene 15
0: no
1: días
0: aparece.
1: Nada más.
0: No aparece, no.
1: Así que imagínate, están todos buscando en Bariloche, y che, vos fuiste a jugar a la Quiñela, a la verdulería de, creo que se llama La Pera Loca. ¿Fuiste a La Pera Loca a jugar a la Quiniela?
0: Sí, no,
1: porque le pusieron hace poquito.
0: Ajá.
1: Y bueno, se ganó 24, o sea, estiman el premio que sea arriba de los 24 millones de pesos. ¿No? Es un montón.
0: Un montón.
1: Por lo menos para Bariloche.
0: Que aparezca, dijo. ¡Bah!
1: Ojalá.
0: No vaya a hacer cosas como el de Neuquén, que no apareció.
1: Ah, ¿te acordás? Es verdad.
0: 180 y pico millones de pesos.
1: Sí.
0: Se los perdió, lamentablemente.
1: Y no, primero que nos hace... qué sé yo, nos deja ahí, viste, pensando. Así que bueno.
0: Sí.
1: Pará, acá está, no, es un Kini 6, che.
0: ¿Un Kini?
1: ¿Y por qué dije yo Quiniela? Estoy como, bueno. Dice, un río negrino entre los 24 que ganaron más de 20 millones siempre sale. No, pero ese no es, este es otro, porque fue el domingo. No. El otro es de Quiniela, me parece. Ya te lo voy a corroborar. Pero bueno, Bariloche ha estado con todo en los últimos días. Porque, bueno, han hecho carreras, han hecho, bueno, está muy bien en gastronomía, para se pone lindo el día y la gente se va para allá y demás. Pero, bueno, por ejemplo, ahora, que a mí me llamó la atención, pero también pasó hasta acá, hubieron controles porque hay que juntar unos pesos para hacer las horas.
0: Claro. Vamos a ver cómo está mientras hablamos ahí.
1: Claro.
0: ¿Cómo está la obra? A ver la camarita. La camarita está apagada. ¿Qué pasó? Vamos a ingresar.
1: Están escondiendo. Algo están escondiendo ahí abajo. Bueno.
0: Estarán...
1: Está negra
0: la pantalla.
1: Qué raro,
0: che. ¿Están trabajando? ¿Qué pasó?
1: ¿Qué están haciendo, muchachos?
0: A ver ahí. No hay nada.
1: No quiere. Bueno, Bariloche pasó una noche sin... Mirá lo que te digo. Sin alcohol.
0: ¡Epa!
1: Con controles y una... Obviamente una mirada para los que viven y los que no, ¿no?
0: Sí.
1: Para los que pasan. Porque es hasta contradictorio. Vamos a hacer las cosas como son, diría un amigo, ¿no? Decís, qué linda la ruta al lado del lago y qué sé yo, pero te ponen una cervecería al lado del lago.
0: Sí, y ahí, ¿qué haces? Claro.
1: ¿Qué vas a ir a hacer la cervecería vos?
0: O conductor designado.
1: Claro, pero es muy poco probable que pase,
0: no,
1: seamos reales.
0: Obvio.
1: O sea, fuiste en un viaje larguísimo, qué sé yo, decís, no, ¿cómo no? Una.
0: Claro, una o una sin alcohol, ¿viste? Dicen que es igual el sabor.
1: Es igual, sí.
0: Es igual el sabor.
1: En algunas marcas, ¿no? Pero, por ejemplo, hay una que una Coronita es muy buena.
0: También.
1: Pero volvemos a insistir en esto. Es como que te ponen el queso del ratón, de la trampa del ratón, ¿viste?
0: Sí.
1: Porque decís, che, bueno, mirá, vení. Sí, pues no sale cerveza. Sí, la mejor, no sé yo. Y salen de ahí en el auto y ¡pum! Te están esperando a la vuelta de la esquina. O sea,
0: ¿viste?
1: Y es así, literal, ¿eh?
0: Sí.
1: Pero
0: el tema para hacer la multa. Están al toque. Y hablando de también sí. de cerveza, en esta ocasión vos decís, bueno, por sí. las multas. Uh-huh. Pero me llama mucho la atención de ciertas empresas, cadenas de super,
1: sí.
0: que viste oferta, uno espera las ofertas los primeros días, no sé qué, sí, ofertas sí. de esto, oferta del otro.
1: Che, ¿el de whisky, bebidas
0: pero
1: blancas?
0: Pero siempre bebidas blancas sí, sí, sí. o la cerveza.
1: Dos por
0: ¿qué,
1: uno.
0: ¿Qué? A ver, no es, primera,
1: la segunda unidad.
0: No es primera necesidad. Si me decís es que me vas a poner una oferta, poner una oferta de verdad que sea considerable al bolsillo para la familia, ¿no? Como decimos, el sector alimenticio.
1: Claro.
0: Pero esto me estás promocionando a otro
1: es
0: lado.
1: Es complicado.
0: Sí, es muy complicado.
1: Esta semana, segundo descuento, sí. whisky, te vas a tomar con
0: Espera,
1: un amigo.
0: Esperaba, viste, un raro, como sí. todos los jueves, las ofertas uh-huh. de tal cadena. Y dije, a ver, todo, anda, digo, anda, es jueves, es me pones cerveza, me pones bebidas blancas, lo que yo estoy esperando es el queso.
1: El precio más bajo.
0: Y no, siempre. Me pone la cerveza, me pone el whisky, a mí que me importa la
1: es
0: cerveza
1: difícil.
0: Y el whisky, viste, no,
1: es
0: no.
1: Raro.
0: O sea, o no quieren poner ofertas de mercadería,
1: claro.
0: Ahí me entra la duda, ¿viste?
1: Hay algo
0: ahí
1: raro.
0: Me entra la duda.
1: Bueno, ¿saben a qué hora bajaron la venta de bebidas alcohólicas en Bariloche? Habitualmente acá es a las 10.
0: A las 10.
1: A las 22,
0: sí.
1: No se puede vender más.
0: Uh-huh.
1: Bueno, a las 20 en Bariloche.
0: A las 20, mirá.
1: Pobre, y con esto mirá lo que te digo, qué garrón la gente en el restaurante.
0: Y sí, claro. Pero el de restaurante está adentro.
1: Es que
0: o sea,
1: no
0: ¿cómo
1: sé,
0: haces?
1: No sé cómo es. No sé si aplica todo, aplica eso.
0: No, yo creo que si estás en un restaurante, el
1: ¿será?
0: Vino, o
1: sí.
0: sea, la bebida alcohólica va y viene porque entra en la carta. El tema claro. es cuando vos salís del restaurante si hay controles de alcoholemia. Ahí también, claro. ¿viste? No sé.
1: Qué sé yo. Por las dudas está escrito en dos maneras. Dice, prohibida la venta de alcohol después de las 20. Dice, noche sin alcohol. Uh-huh. Y abajo dice, notice the sale of alcohol in prohibit. After 22 horas.
0: En Bariloche. Bueno, acá en Chipoleti hay un lugar de bebidas hasta las 12 de la noche. Todas bebidas alcohólicas.
1: Claro.
0: 12 de la noche. Por eso sí. creo que cada ciudad debe tener su carta orgánica respecto
1: claro.
0: a eso, ¿no? Pero
1: raro.
0: Bueno, estamos hablando de una ciudad, Bariloche, totalmente uh-huh. turística. Salvo el que anda, viste, en el dos patas de
1: sí, pues, tal cual. Si
0: sería
1: no,
0: el que zafa, pero el que si anda no en vehículo bravo, no sí. le queda otra que tener un conductor designado.
1: Claro. Confirmado lo que decíamos de Bariloche, del que jugó en la Pera Loca.
0: ¿Sí?
1: Es el Kini 6.
0: El Kini 6, sí, sí, sí, sí. Pera Loca, wow.
1: Sí. Dice, mirá lo que dice, ¿no?
0: Mm.
1: Dice, ganaste el Kini 6, estoy seguro que es un laburante y que es muy abundante uh-huh. el premio. El pozo de, y ahí va,
0: sí.
1: 24 millones de pesos salió sorteado el miércoles pasado
0: mirá.
1: En un local del
0: ajá.
1: barrio en Bariloche, ¿no?
0: Sí.
1: Pasaron los días y el afortunado o la afortunada uh-huh. todavía no se acercó a cobrar la billulla.
0: Uh-huh. Oh.
1: La boleta se vendió el miércoles en este local, en esta verdulería, que se llama La Pera Loca.
0: Uh-huh.
1: Y hay menos de 3 días más para reclamar el premio millonario. Así que, ¿qué te puedo creer? Ojalá uh-huh. que lo encuentren, che.
0: Claro.
1: Pero bueno, en fin, vamos a ver qué pasa. Así que, uh-huh. pero bueno, la suerte está en La Pera Loca.
0: ¡La Pera Loca!
1: Ni se imagina que con la verdulería se hizo famosa en toda la Argentina.
0: Claro.
1: ¿No? Hoy por lo menos, ¿no?
0: El Kini te dio en la pera.
1: Claro, te lo diste en la pera.
0: Te lo diste en la pera.
1: Qué cosa, ¿no? Ganador del miércoles pasado, así que le quedan uh-huh. Algunos días más. A ver, pero eso es lo que no entiendo. ¿Son días hábiles o corren todos los días? Pues si son 15 y sorteó el miércoles, le faltan todavía.
0: Estoy como vos, no tengo idea.
1: Es raro. Uh-huh. Es raro.
0: No soy jugador, así que no tengo ni idea, ni idea.
1: ¿Qué va a ser?
0: Cosa.
1: Bueno, ¿qué hora es a todo esto?
0: Ya las 16:43 minutos, es tiempo nuevamente de hacer una pausa.

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0: Bueno, me faltan 10 minutos para llegar a las 5 de la tarde. Estamos conectados a través del 299.
1: Sí.
0: Co. Se me cayó el micrófono. 2995-1121-44.
1: Quieto.
0: Ahí está, lo dejamos ahí. Está raro, ¿no? Está envenenado. Bueno, y acá estamos. Les decía que nos pueden escribir porque hoy es el día del cartero. Hoy es el día del cartero. Y bueno, obviamente, y si lo fuiste, alguna de esas historias seguro tenés para contar. Además de todo, creo, mirá lo que te voy a contar. Después, ayúdame, Gustavo, vos que somos de los más grandes acá. Bueno, pero es para sacar una data, ¿no? Es para sacar una data, chicos. A los carteros, esto era así, vos decime si estoy equivocado o no, ¿no? En la familia del cartero, cuando el cartero se jubilaba, el trabajo pasaba al hijo. ¿Era así? Me parece así, ¿no? Era una costumbre, creo que es así también, ¿no? Así que, y bueno, hay algunas cartas que no se entregaron a tiempo, pero bueno, después veremos a ver qué pasa. También en un momento, ¿se acuerdan que encontrábamos en los canales, en las acequias y demás? Sí, y este montón de papeles que ibas a ver eran cartas que nunca se entregaron. Algún cartero que no hizo bien su trabajo, ¿no? O vaya a saber qué le pasó, ¿no? Capaz que le robaron el botín y lo dejaron por ahí tirado. O como Jaimito del Chavo del Ocho, que se olvidaba las cartas en cualquier lado, ¿no? Uno nunca sabe de eso. Y a veces pasaban muchas cosas. Lo contábamos nosotros en la historia de los carteros, que a veces pasaba que, además de traer algún que otro cardo pegado en la media, cuando tenía que ir por algunos lados donde estaba difícil del paso, también traía algún perro a la rastra, que tal vez se le había amordazado la pierna, ¿no? Esas cosas de antaño, que pasaban antes, ahora ya no pasan más. Creo que el cartero, si los hay, ya me parece que tienen movilidad. Bueno, 2995-1121-44, estamos en este lunes. Sí, señor, me parece que no, 14, día lunes, arrancando la semana. Y si estás del otro lado, contanos si recordás todavía a tu cartero, al cartero de la ciudad, del barrio. Y uno iba pasando el tiempo y se iba acordando de todas esas cosas, ¿no? Sigo buscando data. Yo dije que Emilio Sandoval había sido cartero en su niñez. Ahora vamos a buscar la biografía. A ver si lo tengo por acá. Para conocer un poco de su historia, ¿no? Después me lo van contando ustedes si están del otro lado también. 2995-1121-44. Bien lo decíamos. Mirá, acá hay hasta una nota del diario. A ver, déjame ver si está por acá. Vamos a después corroborar más adelante un poco de todo eso. A ver si encontramos un poco de la data también, ¿no? Así que ya vamos a ir buscando un poquito más. Bueno, acordate, 2995-1121-44, rumbo ya a la hora 17. Vamos a hablar después, más tarde, por supuesto más tarde, vamos a estar hablando con Mauricio Gorostarzu, que nos va a contar cómo está el registro de lo que nos depara para el clima en las próximas horas y el día de mañana también. Así que vamos a, obviamente, estar atentos a todas esas cosas para que nos cuenten un poco de cómo fue pasando el día y demás. Así que espero que se vayan sumando, ¿no? Así escuchamos la data que corresponde. Y mañana, por ejemplo, saber si vamos a tener un día que sea agradable para todos. Y bueno, sí, vamos a ir buscando cada vez un poco más. 2995-1121-44. ¿Tu cartero trajo alguna vez una noticia importante? ¿Trajo alguna vez un no sé qué? ¿Una carta de amor, por ejemplo? ¿Por qué no? Puede llegar a ser una carta de amor. A mí nos gustaba mucho, y uno esperaba con ansias cuando venían las cartas de la familia que vivía lejos, por ejemplo, ¿no? Porque enviaban una postal, a veces, muy rara vez, enviaban, por ejemplo, alguna encomienda, pero habitualmente caían siempre alguna carta con esas postales que, bueno, mostraban los lugares de una forma maravillosa, y atrás decía la fecha, qué habían hecho, con quién habían estado. Dice, bueno, les enviamos esta postal, sobrinos míos, para, por ejemplo, contarles que acá todo está de esta forma y demás. Era, bueno, un sentimiento muy bueno recibir esas cartas que uno tanto esperaba, ¿no? Así que fíjate vos. 2995-1121-44, día del cartero. Y si lo recordás, nos los contás, por supuesto. Así que desde ya está de más decírtelo. Bueno, vamos a poner un poquito de música y con la música nos vamos a ir a las noticias. Después de las 5 de la tarde se viene el recambio de operadores. Ahora está José, después viene Fran y nosotros nos quedamos con vos hasta las 6 de la tarde.

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0: Hora 17 en la República Argentina, temperatura 22 grados centígrados con 8 décimos, humedad relativa ambiente 18%, viento oeste a 13 kilómetros por hora, cielo despejado.
1: Regionales.
0: Una empresa frutícola advierte sobre el intento de estafa con páginas falsas. La tradicional firma frutícola Tres Haces advirtió que se ha fraguado una página con su nombre desde que se ofrecen puestos de trabajo y se solicitan datos personales a los interesados. También le han pedido un adelanto de dinero para poder tramitar una libreta sanitaria. En tanto, varias personas fueron conectadas por páginas falsas con la promesa de un puesto laboral.
1: Nacionales.
0: El gobierno prepara una nueva reunión para organizar la visita de León XIV. La próxima visita del Papa mantiene al gobierno en actividad a la espera de que el Vaticano confirme la agenda oficial. Si bien se espera que el cronograma se oficialice este martes, la secretaria general de la presidencia, Karina Milei, prepara una nueva convocatoria interdisciplinaria para diagramar las actividades de los tres días y definir el esquema de feriados.
1: Internacionales.
0: Perú monitorea tres lagunas glaciares de alto riesgo por posibles aluviones y avalanchas. La laguna Palcacocha, Gran Gagoja y Ubicocha son vigiladas en tiempo real ante posibles desbordes y movimientos de montañas.
1: Estos son los datos del tiempo.
0: Temperatura 22 grados centígrados con 8 décimos, humedad relativa ambiente 18%, cielo despejado. 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
6: Su servidor quien le habla, Dr. Javier Palacio Celorio, de la Congregación Gozo y Paz en Tehuacán, Puebla, México. 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Permítame contarle una historia. Después de la muerte del rey Salomón, Israel se dividió en dos: Reino del Norte, Reino del Sur. Las 10 tribus de Israel fueron esparcidas entre las naciones y está profetizado que al final de los tiempos, los descendientes de las 10 tribus perdidas de Israel regresarán a Yahweh a adorarle como él se merece. Le deseo lo mejor. 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

0: Bueno, estamos iniciando una nueva hora.
1: Claro, hora 17 para adelante. Bueno, vamos a corregir. Habíamos dicho que Emilio Sandoval era cartero. En realidad no, su hijo. Su hijo es cartero. Entonces uno como que tiene... Con esto agradezco la data a... ¿Cómo es? A Seba Chaures, que nos... Un abrazo, Seba, grande. Nos pasó toda la data que necesitábamos. Porque viste que a veces estas cosas, a veces uno se ¿cómo es? Se las olvida porque va pasando el tiempo y no, y uno no quiere que eso pase. Entonces está bueno ir recordando y teniendo todo esto presente, ¿no? Así que le dejamos un abrazo grandote. ¿Quién es cartero? Es su hijo, el hijo de quien fue en vida, Emilio Sandoval, que él, Guille Sandoval, es cartero hace mucho tiempo. Así que le mandamos un abrazo grande. Porque hoy es el día del cartero, ¿lo sabías? Bueno, es momento de saludarlos. ¿Les habrán dado el día? ¿No? ¿Será así? Viste que cuando es el día de, por ejemplo, les dan asueto ese día, por ejemplo. ¡No! Si el día del operador, se trabaja. El día del locutor, se trabaja. El día de... Pero, viste, el empleado de comercio, por ejemplo, le dan el día. El ramo de profesión, chico. Claro, el día del empleado de comercio le dan el día. Del bancario le dan el día. Van a tener momentos los bancarios, ¿sabían esa parte? Notición, y nosotros no, raro. Bueno, sigo por acá, ya está, basta. Un abrazo grande. Bueno, decíamos que es el día del cartero. Vamos a ver carteros famosos. Vamos a tipear algunos carteros famosos de la televisión. ¿Dije bien? Carteros famosos de la televisión. A ver. Me parece que hay algunos famosos, Algunos famosos que acá en la Argentina, por lo menos, ¿no? Bueno, uno de esos, que es el del Chavo, que era el cartero Jaimito, interpretado por Raúl Chato Padilla, que era uno de los más queridos de la televisión latinoamericana. Siempre intentaba evitar la fatiga y era oriundo de Tangamandapio. Ahí está, de Tangamandapio. ¿Se acuerdan de esa? Después hubieron otros famosos también, pero bueno, me parece que el famoso fue y será Jaimito. Por esto decía que evitaba la fatiga. Un grande, total. Qué buenos recuerdos. 2995-11-2144, si te acordás, obviamente, de algún otro cartero famoso, además de el que acabamos de nombrar. Bueno, hubo y hay mucha actividad porque estamos hablando de lo que es la Feria del Libro en la vecina ciudad de Neuquén, ¿no? Que tiene un montón de cosas buenas para disfrutar, bien lo decía, porque además de todo, y haciendo la salvedad, tiene un montón de muy buenos precios, así se los digo. Y arrancó el viernes 11 y va hasta el domingo 20 de septiembre, la Feria del Libro, que tiene, bueno, un montón de cosas. Además hay una, a ver qué te digo, una gama de libros difíciles de conseguir. Por ejemplo, hay uno de los Verbel, que era bastante difícil. Bueno, está ni bien entras, está. Después, por ejemplo, hay una trivia en alguno de los lugares para participar y te podés llevar premios y demás. Hay unos óculos de realidad aumentada. Hay un montón de cosas muy, muy buenas. En esta edición, obviamente, la memoria y la literatura van a abrir nuevas conversaciones a 50 años del golpe de Estado en la Argentina y a los 40 del fallecimiento de Jorge Luis Borges. Por ende, si vos... yo lo quiero tratar de ubicarlos en espacio, ¿no? Deberías de ingresar por Tierra del Fuego a la Feria del Libro, pero habitualmente lo haces al revés, ¿no? Ingresás del otro lado, como si vinieras de la terminal vieja, ¿viste? ¿Ves para acá? Ingresás por la carpa que queda pegada a la feria tradicional. Bueno, no. Pero si ingresás por la carpa del medio, por el ingreso habitual del Museo de Bellas Artes, te vas a encontrar, por ejemplo, con esto que decíamos, ¿no? La recorrida de los 50 años del golpe de Estado de la Argentina, que hay un montón de data importantísima para leer en los banners, cosa que mucha gente a veces pasa, lo mira así, ah, sí, sí, no pasa a leer eso. Bueno, des el tiempo cada uno de los visitantes, que la verdad que va a estar bueno. Bueno, ¿qué más hay? Por ejemplo, bueno, ya tuvo su momento Patricio Zunini, que estuvo el pasado 11, el día en que recordamos el choque de las Torres Gemelas. Borges enamorado presentando, obviamente. Después hay un montón de otros expositores que están. Por ejemplo, Verónica Boyce, que también estuvo allí el 11. El 12 estuvo Reinaldo Sitecase, por ejemplo. ¿Qué más tengo? Bueno, ustedes sabían que Alejandro Lolina no estuvo porque, bueno, está suspendido porque no podía. ¿Qué más decíamos? Bueno, ayer estuvo Guillermo Martínez, por ejemplo. Mauricio Cartún, qué grande. Manual de Supervivencia Teatral, Mauricio Cartún. Que bueno, se viene con todo. A mí hay algunos fenómenos que me gustan, hay que decirlo. El 18 va a estar Martín Sivak, por ejemplo, Intimidades Públicas, el diálogo a partir de los libros más recientes, una charla. Y después va, por ejemplo, el 18 de septiembre también va a estar Pompeyo Audibert, para que lo vayan a ver, también una obra teatral buenísima, para los que quieran ir, es lo más de lo más. El 19 de septiembre va a estar Guillermina Lopata presentando a Afrodita, por ejemplo. Así que, bueno, hay un montón. De los más esperados, se los cuento así de rapidito, va a estar, por ejemplo, el espectáculo se llama Historias de Amor y de Muerte. Va a ser el 19 a las 20, porque va a estar Darío Zeta y Soledad Barruti, que me parece que es un golazo. Así que hay mucho para contar. Bueno, pero lo más esperado, que era Alejandro Olina, está suspendido por razón de fuerza mayor. Alejandro no va a estar en la feria del libro de Neuquén. Para quienes por ahí estaban diciendo, bueno, sí, vamos a ver, lo que sé yo. Bueno, es una pena. Bueno, siguiendo con un poco con toda la agenda, acordate que está desde el pasado viernes 11, vigente hasta el domingo 20 de septiembre. Así que los horarios son de lunes a viernes de 9 a 12, de 14 a 22, y los sábados y domingos de 14 a 22 en el Museo Nacional de Bellas Artes, Mitre y Santa Cruz, de la vecina ciudad de Neuquén. Vayan, la verdad que hay mucho material y está bueno para seguir. Me quedo con esta canción de los Gorillaz y me voy a la pausa. Sí, dale, ahí venimos.

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Bueno, muy bien, ya estamos de regreso para contarles alguna de esas cosas, como por ejemplo que el ganador pasado, el 15-6, jugado el 11, no apareció. Es de Bariloche, sí, 24 millones de pesos. ¿Será que aparece el nuevo ganador? Sí, no, lo iremos viendo. Bueno, después les voy a contar a ver qué es lo que sucede. Pero por el momento ya te digo que a esta altura todavía no aparece. Le quedan creo que 3 días y ya después se va la posibilidad de reclamar los 24 millones de pesos. Y aparte no sé si el agenciero también pierde su incentivo, ¿no? Al agenciero para que me decían apostando y demás. Bueno, vamos a hablar de lo que fue el sorteo pasado del domingo 13 de septiembre. Sorteo número 3.408. Los números del sorteo tradicional, que con 6 aciertos quedó vacante, fueron el 37, 22, 05, 29, 08 y 34. El premio para los 6 números era de 2.481.211.505 pesos. Con 5 aciertos hubieron 23 ganadores, cada uno 2 millones, y con 4 aciertos, no sé, un montón. Sigo, la segunda, los números con 6 aciertos fueron el 04, 39, 20, 42, 31 y 25. Con 6 aciertos no hay ganadores, el premio acumulado es de 2.840 millones de pesos. Es un montón. Sigo, con 5 aciertos, 11 ganadores, cada uno de ellos 5 millones. Bien, la revancha. Escuchá, los números fueron 35, 21, 38, 16, 42 y 19. Con 6 aciertos, vacante. El precio. ¿Cómo está el lunes? Se nota un montón. El premio acumulado es de 8.104 millones de pesos. En el siempre sale que hubieron 24 ganadores, cada uno de ellos se llevó 20 millones de pesos. El número es, los números en realidad, 43, 36, 33, 44, 15 y 11, los números agraciados de los sorteos, en parte de lo que fue, te decía bien, estos eran los del Pozo Extra, dije los del Siempre Sale, los de la revancha, los de la segunda y los del tradicional, ¿no? Hasta ahora con 6 aciertos no hay ganador, así que después te iremos contando un poco más. Así que atento, mirá si te toca a vos el miércoles, acordate que desde Santa Fe a las 21 es el sorteo donde después te vas a hacer, ¿quién dice seas uno de los ganadores del 15-6? Mandás a ver, qué sé yo, no sé, habría que ver, hace rato no sale acá en Cipolletti, me parece que hace un tiempo. Hay algunas agencias que tienen lo suyo, pero bueno, ya hace un tiempo no pasa por esos lados. Bueno, cambiamos de tema, hay un montón de cosas para contar, hoy estuve mucho en la Patagonia, porque con esto tiene...

Que ver que nos veníamos más para el lado de la montaña, así, más para el sur. Bueno, ganó una de las carreras más duras de la Patagonia y desapareció mientras entrenaba. Una corredora salió del entrenamiento, a un entrenamiento, digo bien, hace unos 10 días y no volvió. Se estaba entrenando para lograr el récord de la montaña. Una atleta de 38 años se encuentra desaparecida desde el martes 1 de septiembre. La reconocida deportista, sí, fue vista por última vez cuando estaba entrenando y desde ese momento no se sabe nada más de ella. Una cosa de locos. Kali McChrystal había logrado un amplio reconocimiento en la región patagónica tras consagrarse ganadora de la última edición de la exigente carrera Cuatro Refugios Non-Stop, disputada en la ciudad de San Carlos de Bariloche, provincia de Río Negro. McChrystal completó aquella oportunidad el recorrido de los 40 kilómetros con 3.350 metros de desnivel positivo en un tiempo de 6 horas, 21 minutos y 10 segundos. Esa marca no solo había establecido un nuevo récord, sino también del trazado, que sino además la ubicó en el quinto lugar de la clasificación general para delante de la mayoría de los competidores masculinos, en un evento que significó el debut de Bariloche como sede inaugural del calendario oficial de la Skyrunner World Series 2026. Así que, una cosa de locos, una conocedora de estos lugares y demás, bueno, que se sigue buscando. Bueno, me sigo quedando por acá, después vamos a hablar. Alguna de las noticias tienen que ver con la parte de los casos de la policía, que seguramente vamos a estar tocando. Y si no, también acordate que a partir de la hora 18 llega en Sin Tanta Vuelta toda la info que tenés que saber para estar actualizado de todo lo que pasó durante el fin de semana y en el arranque de la misma. Hablando de ello, ya son 30 minutos de la hora 17, momento de noticias en la voz de Gustavo Camaña. Ya venimos.

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0: Hora 17, 31 minutos en la República Argentina, temperatura 23 grados centígrados con 7 décimos, humedad relativo ambiente 15%, viento de sudoeste a 12 kilómetros por hora, cielo despejado.
1: Regionales.
0: El gobierno de Río Negro convoca a paritaria a los gremios. Los gremios estatales confirmaron la convocatoria a la mesa de la función pública para el próximo 29 de septiembre. La discusión no solo se va a centrar en la pauta salarial, sino que también va a coincidir con el debate en torno al proyecto de ley para la libre elección de la obra social impulsado por el gobierno provincial, el cual aún resta ingresar a la legislatura.
1: Nacionales.
0: Causa Vialidad rechazaron nuevos planteos de Máximo y Florencia Kirchner para suspender el decomiso. El tribunal no aceptó planteos de los hijos de la expresidenta Cristina Fernández para demorar el eventual avance sobre sus bienes y contra los embargos preventivos que alcanzan al departamento de San José 1111 donde está presa Cristina. Los jueces remarcaron que la sentencia está firme y que las apelaciones sobre el monto o sobre los bienes alcanzados no suspenden el trámite de ejecución ni impiden adoptar medidas para garantizar su eficacia.
1: Economía.
0: El gobierno asignó un remanente de autos híbridos y eléctricos y prepara la licitación para el cupo de 2027. La licitación distribuyó unidades de 3 marcas y dejó fuera a otras 14. Hay marcas y modelos nuevos que anticipan pedidos para la próxima convocatoria oficial y entraría una automotriz nacional.
1: Estos son los datos del tiempo.
0: Temperatura 23 grados centígrados con 7 décimos, humedad relativo ambiente 15%, viento de sudoeste a 12 kilómetros por hora, cielo despejado. Más noticias en cualquier momento.
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Bueno, muy bien, ya estamos de regreso. Sí, señores, hay cosas para contar, claro, hay cosas para contar que tienen que ver con el mundo de todo lo que pasa, como por ejemplo, ya próximos a lo que va a ser el mundo de los deportes con la Copa Davis en Neuquén. Oh, atentos con eso, ¿eh? ¿Cómo estarán las entradas? Después vamos a ver, ya obviamente que hay precios, pero bueno, ya después vamos a hablar qué es lo que está pasando con, bueno, ya la puesta en marcha, el estadio Rucaché ya está preparando las canchas, todo para que el próximo fin de semana todo se dé. Bueno, ¿qué más? Tengo que ver por acá todo. Mirá, revelaron lo que pasó con la reunión en la Fórmula 1, estoy hablando de Colapinto, dice, se dio un gran paso, ¿eh? Había que saltar un pozo, viste que todas las rutas están... saltar. Bueno, en el marco del Gran Premio de España, disputado con el nuevo trazado de Madrid, una figura del automovilismo del país reveló en un encuentro que había sido clave. ¿Eh? ¿Qué fue lo que pasó acá? Bueno, parece que Franquito Colapinto está dando que hablar en el mundo de la Fórmula 1 con un gran rendimiento con su equipo Alpine, que poco a poco empieza a mostrar una mejoría en el rendimiento de que lo, obviamente, motiva al piloto para pelear dentro del top 10 con un total de contundencia en Monza, noveno tras una remontada, que ahora en el GP de España, en el GP de España, el Gran Premio de España, con un gran puesto número 7. Para quienes obviamente son fanáticos de la Fórmula 1, nos pone obviamente a todos, pero muy alborotados. Ese gran presente acompañado de la pasión de los fanáticos argentinos que hace que la Argentina vuelva a ser uno de los países considerados para agregar al calendario de la próxima categoría. En medio de un arduo trabajo del autódromo Oscar Juan Gálvez en la ciudad autónoma de Buenos Aires. Se ha hablado mucho, viste, también se habla de que en una de esas puede llegar a volver, como decíamos, todas las carreras más importantes que pasen por la Argentina, bueno, ahí hay que dar un paso bastante grande. Aunque, sin ir más lejos, en un momento creo que el fin de semana se pudo ver en la televisión abierta una película de Focus, La Gran Estafa, los Estafadores, una cosa así, que es de Will Smith, Juan Minujín y otros más, y aparecen en un momento, venden un motor y qué sé yo, y pasan por el autódromo de Buenos Aires, es muy buena. Ah, ¿no sabían el dato de Minujín que está en la película Focus? Pone, fíjate, búscalo, pone Focus, película, y pone Juan Minujín, y van a ver que sale Juan Minujín interactuando con Will Smith. Mira lo que te digo, ¿eh? No es para cualquiera la data que les acabo de tirar, esto es para fanáticos, tal vez para gente que sabe bastante, ¿no? Bueno, sigo por acá, me voy, sigo buscando más, sí, una más de deportes y ya después los dejo descansar porque si no los voy a agobiar. Marcelo Gallardo, señores, el muñeco ese, ¿se acuerdan de la estatua así con los brazos girando? Bueno, Marcelo Gallardo fue presentado como el nuevo DT de Ecuador y un jugador decidió dar marcha atrás con su retiro por él. Mirá, importante el muñeco, qué muñeco este. El futbolista que había renunciado al seleccionado se mostró ilusionado por la llegada del múltiple campeón con River al seleccionado y tuvo fuertes referencias hacia el director técnico, ¿no? La Federación Ecuatoriana de Fútbol, el FEF, hizo un anuncio que sorprendió a nivel mundial, aunque hace un tiempo que los rumores sobrevolaban en el mundo del fútbol, donde Marcelo Gallardo, el DT múltiple campeón con River, que en alguna oportunidad llegó a sonar para el Barcelona de España, fue confirmado como entrenador de la selección ecuatoriana. Tenemos talento, estructura y ambición. Estamos listos, fue lo que dijeron, lo que la gente crea, porque tiene con qué creer. Así que bienvenido, Marcelo. ¡Qué eslogan, viejo! Me gusta, Que la gente crea porque tiene con qué creer. Bienvenido, Marcelo Gallardo. ¿Qué tal? Me encanta. Bueno, ojalá que lo acompañen. Ojalá que lo acompañen en su campaña. Éxitos para, y hay que decirlo, uno de los grandes jugadores y como de tela rompió toda. Así que éxitos a otro argentino triunfando en las afueras del país. Bueno, me quedo por acá. 38 ya de la hora 17. Quería contarles una del mundo de los policiales que la dejamos reflotando en el bloque anterior. Muchas de las noticias, algunas ya tienen un tiempo, pero bueno, esta sigue resonando. Conmoción en Junín de los Andes. Hallaron sin vida a una joven en la costanera del Chimehuín. El cuerpo fue encontrado este domingo por la tarde a la altura del puente Banana. Los vecinos alertaron a la policía. Es el segundo hecho de estas características en pocos días. Hablando, y esto teniendo en cuenta que hace poquito hablamos de los suicidios en la Argentina. Es tremendo. Se hizo una campaña en Centenario. Bueno, Junín de los Andes vuelve a vivir horas de conmoción. Este domingo por la tarde una persona caminaba por la costanera del río Chimehuín y advirtió una situación anómala. A la altura del puente, conocido como el puente Banana, dio aviso inmediato a la policía porque había un cadáver.
Hasta el lugar se desplazó el personal de la comisaría de la comisaría 25, tengo los números corridos, constatando el hallazgo de una persona sin vida en la vera del río. Una joven oriunda de un paraje cercano de Junín de los Andes sería la persona que habían encontrado en aquella zona, ¿no? La cual fue acordonada y se desplegó un amplio operativo para ver lo sucedido. La investigación se encuentra en pleno curso y por estas horas se aguardan los resultados de las primeras diligencias de rigor para determinar con precisión qué fue lo sucedido. Tremendo, ¿no? Estos lugares tan calmos y de repente nos encontramos con este tipo de noticias que pasan en el arranque de la semana, ¿no? Para contarte un poco de todo lo que va pasando. Son 40 minutos de la hora 17. Todavía debo algo de música para escuchar, por supuesto. Y no te olvides, hoy es el Día del Cartero, lo habíamos dicho. Y dejamos abierto nuestro 2995-1121-44. Saludos para Guille Sandoval, que es nuestro cartero. Un abrazo grande. ¿Qué tengo por acá? Dice... acá dice, hola, no sé si lo nombraron acá, dice en Sipo, Héctor Fuentes, el negro Fuentes, crack del Club Chipolete, un abrazo. Bueno, un abrazo grande, ahí está, un abrazo grandote. Ahí está, bueno, después de un partido que nos vinimos llenos de emociones, ¿eh? Hay que decirlo. Ah, partidazo de fin de semana. Nosotros vamos a desplegar un poco de música a esta hora de la tarde, además es el día de los pugilistas, ¿eh? El día del boxeador hoy, mirá vos, un abrazo grande a todos los boxeadores. ¿Conocen a alguien bueno para la fin? ¿Eh? Un abrazo grande a todos los deportistas. ¿En serio? ¿Eh? Mira. Mira, qué grande. Me dicen ahí un... Bien. Ha sido del deporte. Vamos a la pausa. Ya venimos.

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12: Bueno, muy bien, ya estamos de regreso a esta hora de la tarde. Te cuento que son 50 minutos de la hora 17. Algunas cosas que tengo que contarte son las efemérides que no a muchos les importan, pero por lo menos de este lado te las contamos. Una de esas tiene que ver con el hijo de... ¿Cómo? Claro, el hijo de... Para que te lo cuento. Era uno de 5 hermanos del matrimonio de Jesse Wayne Buddy Schweiss y el ingeniero mecánico y su esposa Pepsi Schweiss. ¿De quién estamos hablando? De Patrick Swayze. ¿Lo tenés? Seguro lo vas a ubicar. Su película más famosa fue y será Ghost, La Sombra del Amor. Indiscutiblemente una gran película. Bien, lo decíamos, peleaba contra el cáncer, ¿sabían esa parte? Bueno, terrible. Cáncer de páncreas tuvo Patrick Swayze, una cosa de locos. Sí, una gran pelea. Patrick Swayze nació en Houston el 18 de agosto de 1952 en Los Ángeles. El 14 de septiembre se fue del 2009. Actor, bailarín y cantante estadounidense. Su plenitud como actor llegó con la serie de televisión que se llamaba Norte y Sur y más tarde con los éxitos de taquilla y crítica como Dirty Dancing y Ghost. Algunos de los trabajos, entre otros, que lo hicieron convertirse en uno de los actores más populares de los años 80 y 90, incluso llegando a ser considerado el hombre vivo más sexy del mundo por la revista People. Su carrera incluye géneros variados como comedia, el drama o el cine de acción. Como cantautor hizo Just Like the Wind, que fue su tema más conocido, que llegó a alcanzar los puestos altos en las listas de los sencillos de todo el mundo. Mirá, Patrick Swayze, uno de los fenómenos totales. Y dentro de esos, ¿qué vos decías? ¿De quién? Y te paso a contar algunos de los más conocidos. Por ejemplo, 1983 nacía, ya no está entre nosotros, es del Club de los 27, Amy Winehouse, cantante británica ella, cantante de soul, una voz que no hemos de recuperar nunca más, creería. Increíble lo que hacía esta mujer, 1983, Amy Winehouse, una de las grandes, Winehouse, me gustaba mucho, tenía varias canciones que tenían una onda bárbara, ¿no? Muy, muy tranqui, una vestimenta bastante dark, muy delgada ella además, muy al estilo Marilyn Monroe, pero en versión morocha. Grande, Amy Winehouse. Bueno, ¿qué más tengo para contarte? Uno más, dale, uno más. Este es más nuestro. En el 2002 muere la actriz argentina Lolita Torres. Mirá vos, Lola Torres, una grosa. Seguro que le van a recordar. Alguien tal vez tenga algún disco arrumbado por allí de la gran argentina Lolita Torres. Me encanta. Creo que voy a volver a casa y voy a escuchar algo de Lola Torres en el regreso. Sí, me encanta. Grande Lola, ¡ole! Aquí en la Argentina, además. Qué bueno. Sí, escuchen esto, un poquito nada más.

0: Muy bueno. Bueno, esta era otra onda, ¿no? Se tocaba, acá se tocaba a pulmón, viejo. Se cantaba y se tocaba a pulso, ¿no? Era otra onda. Bueno, dejamos la música por un lado. Vamos a preguntar cómo va a terminar el día por eso. Vamos a recurrir a Mauricio Gorostarzu desde, decíamos nosotros, como ya es costumbre, cada vez que corroboramos le preguntamos desde el Servicio Meteorológico Nacional, en su estación de aquí de la ciudad de Chipoleti. Sí, lo mandamos hace un ratito. A ver si, en un ratito, no te preocupes, no pasa nada, en un ratito lo actualizamos, a ver si Mauricio lo podemos escuchar. Si no, lo tengo por acá. ¿Lo tengo por acá? Sí, dale, lo tengo por acá. No te preocupes, solucionamos todo enseguida, mirá. ¿A dónde está? Aquí está. A ver qué nos dice.
1: Buenas tardes, oyentes de LU19 AM690. Me comunico desde la estación meteorológica de Chipoleti para darte el parte meteorológico para las próximas horas. Lo que resta de hoy lunes, cielo algo nublado, vientos leves del sector suroeste con una temperatura máxima pronosticada de 22 grados centígrados. Templada, agradable la tarde de hoy. Mañana martes, rota el viento del sector sureste, comienza a ingresar aire frío y húmedo desde el océano Atlántico con aumento de nubosidad en toda la región. Esperamos vientos leves del sector sureste con algunas ráfagas moderadas durante la mañana en torno a 20-25 kilómetros por hora en disminución hacia la tarde. Mañana martes esperamos una mínima de 6 grados centígrados, una máxima de 14 grados centígrados. Fresca la tarde, fría la mañana. Reitero, descenso de temperatura mañana martes debido a este pulso de aire frío y húmedo desde el océano Atlántico. Ya el día miércoles comienzan a ascender nuevamente las temperaturas con rotación del viento al sector noroeste. Información suministrada por el Servicio Meteorológico Nacional.
0: Bueno, está bueno, me gustó, ¿eh? Bueno, un poco de frío, bueno, viene bien, a veces un poco de fresco, ¿eh? Como para acomodar un poco las plantas también, ¿no? Tenemos que hacer como un recambio. El miércoles ya las temperaturas levantan, pero mañana, lo decía bien Mauricio Gorostarzu, decían que las temperaturas, bueno, bajan y la máxima va a ser de 14, ¿eh? Un poco bastante, mucho más fresco. Para que lo tengamos en cuenta. Bueno, nos vamos. Mañana vamos a volver a la hora 16, por supuesto, con todo el equipo, junto a Sandrita Carrasco para acompañarlos. Mañana les voy a contar de la convocatoria de guardavidas para la temporada 2027. Sí, me parece que es súper importante por ahí. Si estás cursando la carrera de educación física o demás, bueno, mañana les vamos a contar sobre la convocatoria de guardavidas, que no es lo mismo que salvavidas. Siempre hay un equívoco ahí. Siempre dando vueltas. Nos vamos, gracias Fran por estar en los controles. Mi nombre es Juan Pablo, estuvimos con Sandrita Carrasco haciendo esto que se llama Tarde lo que tarde. Mañana a la hora 16 estamos por acá. Les dejamos un abrazo para todos. Hasta mañana.

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1: Hola, hola, muy buenas tardes, bienvenidos. 6:00 p.m, 6 minutitos pasaron, Vamos a compartir una horita y media de noticias, de información, de notas, bueno, todos los temas de actualidad en esta, en este lunes 14 de septiembre, donde tenemos una temperatura que ya le vamos a contar. En principio, linda, agradable. No sé si habremos alcanzado los 20 grados. Bueno, no solo los alcanzamos, sino que los superamos. 23 grados 7 décimos es la temperatura hasta ahora. Estamos con Mario Favoles. ¿Cómo te va, Mario? Buenas tardes.
2: Graciela, ¿cómo andás? Buenas tardes.
1: Muy bien.
2: Se nota lo que decís. Sí, ¿no? Se está viviendo, Concito. Me parece. Sí, gente en la zona de ciclovía, gente en las plazas aprovechando algunas en las que hay playones deportivos y tirando al aro, chicos en bicicleta. Bueno, se nota. Está bueno. El otro día hablaba con una cardióloga. Le preguntaba qué notaba, si hay alguna cuestión que note como para destacar fuera de lo común de los últimos años. Bueno, el tema ansiedad pospandemia era uno. Creo que de esto se ha hablado y mucho. Falta de controles en algunos que hacen algunos tipos de deportes, del tipo fútbol, ponerle el nombre que vos quieras al torneo, sobre todo porque
1: sin previo entrenamiento.
2: Exacto, porque muchos no en la semana no hacen nada y después van y juegan, pero no se hacen controles previos porque dejaron la prepaga y tal vez solo tienen una obra social y te cobran y te cuesta caro. Entonces, por problemas económicos, la gente no se hace los mismos controles que se hacía antes. Pero sí destacaba la cantidad de gente que elige hacer alguna actividad deportiva en Cipolletti. Así sea caminar. Y que eso, cuando lo charlan con algunos otros cardiólogos de otros lugares, no notan que sea tanto. Así que tal vez la idea de que esta sea la ciudad de la actividad física, en algún punto, está rindiendo.
1: Bueno, sí, importante de todas maneras hacerse un chequeo médico, hagas o no hagas deporte, ¿no? No sé si por año, bueno, año y medio, no sé cuál, lo que indique el médico, pero sí es necesario, si vas a hacer fuerza, si vas a correr 12, 20 kilómetros de golpe porque vino la primavera, y sí, ahí hay que hacerse algo, ¿no? Para evitar riesgos, y sobre todo algunas actividades que se hacen solamente los domingos, como el fútbol, en los torneos, el pádel, también, o alguno que agarra la raqueta sin hacer. Se están llenando, ahora comienza la época en alza de los gimnasios, ¿no?
2: Bueno,
1: a todos juntos.
2: Sí, sí, hay que meterla en septiembre, 3 meses a full. No sé cómo estará el tema, porque es más fácil verlo en otro lado. Digo, vos dijiste lo de raqueta, estaba pensando en tenis, Club Cipolletti, medio como que no los ves si no entras. Pero hay un complejo, que es el complejo que está sobre Ruta Chica.
1: Sí.
2: Es un complejo que ha crecido y en el que, en general, en el horario que pases,
1: hay gente
2: haciendo deporte. Y sé bien, esto lo contaron los chicos de Bar en alguna entrevista que hicieron hace poco. Hablaron con el encargado o el dueño, no estoy seguro cuál es la figura. Entiendo que el propietario. Se viene un lindo torneo de tenis femenino con puntos para la WTA, que es la Asociación de Mujeres.
1: Claro.
2: Con tenistas de diferentes puntos del país. No sé si no vendrá algo internacional también, al menos de países cercanos. Digo esto, se viene Copa Davis en Neuquén, se arranca el viernes. Esto se vive ya y con tenistas de primer nivel. Estaba todo vendido casi cuando salió a la venta, les aviso. Uh-huh. Si quedan entradas, probablemente son de las de gentileza que tienen algunas empresas, que se llevan un paquete de entrada porque son sponsor y después ven si la regalan a clientes, a trabajadores, a directivos, o se hacen algún sorteo, pero después las demás habían vendido todas. Pero se viene dentro de poco un lindo torneo también, en este caso femenino, en Cipolletti, para los que les gusta, los que gustan del tenis y al aire libre, que está bueno además.
1: Y en ese mismo lugar donde se juega el tenis también hay un gimnasio. Un gimnasio que donde dan CrossFit y no sé si alguna otra actividad también, y que también viene con un torneo importante. lo deben saber los chicos seguramente, porque se viene un torneo para todo público también, de CrossFit, para todas las categorías. Así que también ya entrenando, bueno, todos, ¿no?
2: Hoy es el aniversario de Jacobacci.
1: Jacobacci, 110.
2: Sí, hoy había actividades desde muy temprano. Las actividades, no, aniversarios son todas medio parecidas, ¿no? Reconocimiento a vecinos, ofrenda floral, alguna inauguración. Y después, supongo que donde había más movida era a partir de las 3 de la tarde, que era con el desfile. Y además, me parece que el fin de fueron los shows fueron este fin de semana. Por lo menos las anticipadas se habían vendido todas, las que habían salido para ver, entre otros shows, a Santiago Cañete y a Carafea, que es, yo lo escuché acá porque lo pusieron, no era alguien que identificara, pero entiendo, nuevas voces del folclore que la venían rompiendo en distintas peñas y festivales. Bueno, anduvieron por Jacobacci y hoy, específicamente con el día del aniversario, bueno, con buena parte de la gente de alrededor también. Hoy hablamos con la intendenta de Maquinchao, justo entraba a Jacobacci para acompañar la fiesta.
1: Claro, también estaba María Marta Vilés.
2: La secretaria también, de Trabajo también.
1: También estaba para el festejar el aniversario de Jacobacci. Bueno, acá en Chipolete hay varios temas que han sucedido, muchos el fin de semana. Y hay mucha inquietud en algunos sectores de la ciudad de Chipolete por reiterados ataques con armas al frente de algunas viviendas. Esto ocurre en el barrio La Paz de la ciudad de Chipolete, donde los vecinos están pidiendo mayor seguridad, más rondines, grupo especial, COER, como estuvieron instalados hace muy poquito tiempo, uh-huh. Pero también este ataque con un fusil de guerra. Iban dos, ya lo hablaron, ¿no?
2: Sí, esta mañana hoy hablamos con el comisario Yáñez.
1: Claro,
2: sí.
1: Bueno, un hecho de una gravedad inusitada, ¿no? Uno puede ver las fotos de cómo quedó el frente de la vivienda, que tiene una reja de metal, obviamente, de hierro, y atrás hay una chapa que fue baleada, no sé la cantidad de tiros que tiene, claro. ¿No? Habría que ponerse a contar, pero es,
2: te diría,
1: gigante.
2: Probablemente más de 50. Sí, hay una particularidad, sí, ahí, sí. Quedó hecho, para el que no vio eso, es un colador.
1: Un colador.
2: Exactamente.
1: Sí, sí. Y hay partes que faltan, incluso con, claro, esos agujeros.
2: Se estima que la mayoría de esos, bueno, del impacto de las balas, se dio por el disparo con una camioneta. Con una escopeta.
1: Sí.
2: Una escopeta 1270. ¿Por qué esto? Básicamente por eso se ven tantos agujeros juntos. Es.
1: Tira múltiple.
2: Es por los perdigones.
1: Claro.
2: Esto detona, se abren los perdigones, y por eso, porque si no, si fueran disparos únicos, tendría que haber sido alguien que estuvo ahí y disparó y cargó 50, 60 veces.
1: Sí.
2: Pero muy preocupante, por eso se está buscando otra arma, porque hay un arma secuestrada.
1: Claro, sé que hay un fusil y otra, que es la que vos estás diciendo, que es la que se ve que provocó, ¿no?
2: Exactamente, que esa es la escopeta.
1: Claro.
2: El fusil es un 762,
1: guerra,
2: que es muy preocupante que esté, o que haya estado eso en manos de alguien, porque ya está secuestrado.
1: Sí.
2: Hay una persona detenida, pero se está buscando a la otra persona que protagonizó ese ataque.
1: Sí, es muy preocupante que haya gente que esté armada hasta los dientes, ¿no? Mientras nosotros estamos y compartimos la ciudad y compartimos la calle, pero son realmente, no sé, el móvil de esto, ¿no? Obviamente uno presupone ya por lo que ocurre que es ajuste de cuentas, ¿no? O el cobro de algún de algo que debían, que no han pagado, pero es muy, muy preocupante. Hay una investigación en marcha. Por el momento los peritajes confirmaron que los daños están solo ahí en ese lugar, ¿no? En ese frente, en ese portón del inmueble, sin registrarse viviendas afectadas al lado. Por suerte, y por suerte ninguna persona que haya resultado detenida. Detenida no, herida. Detenido sí, hay uno, buscan a otro. Pero además, en el barrio La Paz, hoy salieron varios vecinos. Justamente se han entrevistado con el comisario, ellos dicen, ¿no? Que el comisario les dijo que no tiene suficiente personal para salir a la calle, ¿no? Incluso si no están dadas las condiciones. La policía tiene que asegurar las condiciones de seguridad para la sociedad y también para sus efectivos, ¿no? Para su propia tropa, uh-huh. Pero evidentemente hay como allí algunos focos de violencia de inseguridad que están afectando, ¿no? Y pueden ser, dijeron, los disparos que se escuchan a la 1 de la tarde, a las 2, a las 3, ¿no? No solo a la noche, ¿no? Eso estaban viendo nuevamente por el grupo especial COER.
2: Bueno, la semana pasada hubo una persona que recibió heridas en las piernas ahí en ese sector también.
1: Exacto. A una cuadra de la comisaría.
2: Lo que habría dicho, lo que dijo esta persona es que estaba con otras dos y que los disparos no eran para él, que eran para las otras dos personas que no aparecen. Claro. Por cierto, así que habrá que ver qué grado de veracidad tiene esto y si se puede dilucidar en definitiva por qué se produjo ese ataque, ¿no?
1: Claro, pero bueno, me parece que es momento clave, ¿no? Para darle un poco de seguridad a la gente, porque te parece esto al lado de tu casa y bueno, parece que hay una familia, ¿no? Uh-huh. Problemática, algunos problemas que bueno, tendrá que explicar la justicia. Tenemos que hacer la pausa.
2: Tenemos tanda.
1: A ver, vamos a contarle otra vez los datos del tiempo que son de las 17. A ver si me dan un segundito, a ver si actualizo. 23 grados 7 era la temperatura. Ahora estamos con 23 grados 8. Un cachito subió, la humedad 15%. El cielo está despejado para mañana. Martes, 5 de mínima, 13 de máxima. Pero nos tiene confundido ya el tiempo. Mañana dice 13 de máxima para el Alto Valle. Hacemos la pausa.

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Hay novedades, empiezan las novedades en torno a la Feria del Libro de Cipolletti. ¿Ustedes se acuerdan? Ahí te la busco la fecha porque ya hay nombres incluso. Viste que estamos viviendo la... De hecho, hoy vamos a hablar de la de Neuquén. Se viene la de Roca dentro de muy poquito. Cipolletti. ¿Ustedes se acuerdan? Ahí te la busco la fecha porque ya hay nombres incluso. Viste que estamos viviendo la... De

0: Las de Neuquén y las de Sipo son ferias largas. La de Roca es un poquito más corta. Uh-huh. No menos importante, por cierto, pero es más corta en cuanto a cantidad de días. Del 9 al 18, Fernández Oro 57, que es el complejo cultural. Y lo que aparece ahora confirmado en las redes del municipio es que uno de los que va a venir es Luis Pesetti. Luis Pesetti es actor, músico. Si no lo conocen ustedes, capaz que sus hijos o sus nietos o el hijo de alguien lo conoce, lo ha escuchado. Llena teatros, lo ha hecho acá, lo ha hecho en distintos lugares de Sudamérica. Más de 30 libros, 15 discos, ganador del Grammy Latino, 5 premios Gardel, Conex, el Conex es como un Nobel casi más o menos, el Conex a los espectáculos infantiles, doctor honoris causa de la Facultad de Ciencias Exactas y Naturales de la UBA, 2,5 millones de ejemplares vendidos en Hispanoamérica. Es un espectáculo para toda la familia, tiene canciones, humor, relato en vivo. Chusmenlo si tienen ganas. Si hay chicos en la familia, seguramente les va a gustar. Y capaz que lo hayan leído, porque además suele darse alguno de esos libros en... No me acuerdo si en qué grado, pero a mi hija se lo dieron. Sexto, séptimo grado. Acá los encuentran al frente de la radio, en la librería, preguntan. Y tenés. Natacha, Frim, buenísimo Natacha. Nadie te creería, Caperucita Roja, tal como se lo contaron a Jorge, y una serie de libros que están buenos para abordar y para conocer un poco a Pesetti, que se empieza a conocer en esa grilla, será una de las figuras.
1: Un gran nombre, además él es musicoterapeuta. Ajá. Y trabaja en hospitales también. Bueno. Y con las escuelas, así que bueno, tiene un manejo, ¿no? Con los niños. Y bueno, musicoterapeuta.
0: Sí, tiene una idea de que de no infantilizar a los chicos.
1: Claro.
0: De respetarle el nivel intelectual a los pibes, que a veces son más vivos que nosotros.
1: Claro.
0: No es que. Y eso hace que se genere una complicidad con su público, que aparece además. Es gracioso, hay humor, pero es un humor ingenioso, es un humor inteligente también.
1: Sí. Bueno, entonces ya se conoce el primer nombre. Y en Neuquén estuvo Reinaldo Siete Cas, entre otros. No pudo estar Dolina, ¿no? Tuvo problemas con el avión.
0: Avisaron eso, ¿no?
1: Con el avión, yo lo vi a él en las redes sociales, porque lo sigo, y anunció que lamentaba mucho, pero que no podía llegar. Le cancelaron el avión y no le habían dado... una alternativa, algo que ocurre muchísimo, ¿no? Sí. Por una cosa, por otra, mucha gente se queda sin poder viajar, ¿no? Y era el fin de semana.
0: Y había, yo te digo una cosa, ya capaz que había gente haciendo fila, no sé a qué hora confirmaron, solo vi a la tarde recién, había gente que iba a ir 2 horas o 3 horas antes, porque era por orden de llegada, y si no, no ibas a conseguir lugar, iba a llenar, pero seguro iba a quedar gente afuera.
1: Sí, además tiene su público, no te voy a decir cautivo, pero sí un público que lo sigue a donde vaya y lee cuanto publica, ¿no? Que tantos años ha estado en radio, ¿no? Tantos y tantos años. Bueno, nos pueden escribir al YouTube, ponen LU19 en vivo, y si no, nos pueden... Bueno, ahí tenemos, me parece, un mensajito. No, pero de acá no lo podemos escuchar. Eso lo va a tener que escuchar allí la gente en el control. Bueno, al 299-511-2144. 299-511-2144. Bueno, hay información antes de ir a las noticias también sobre... la banda La Brecha Récord, ¿no? Es uno de los títulos que está en el diario Río Negro, porque se registró una brecha récord con el dólar, que bajó en el inicio de la semana y quedó a casi 26% del techo de la banda. No se habla mucho, ¿no? Pero hay una banda cambiaria en la República de Río Negro, ¿no? Donde va flotando, y por abajo de eso o encima de eso, bueno, supuestamente debe intervenir el gobierno, pero la divisa mayorista tocó el precio más bajo en casi un mes, mientras que el Banco Central acota la compra de reservas, la alta liquidación de las exportaciones agrarias y petroleras, junto con el ingreso de fondos de la deuda corporativa, sostiene, dice, la estabilidad del mercado. No puedo ver, a ver si lo puedo ver, ¿a cuánto cerró el dólar? en esta jornada. Pero bueno,
0: A ver,
1: 1530. Bueno, 1530.

0: 1530.
1: 1530.
0: Lo voy a chequear. ¿Viste la que la.
1: El dólar hoy? Mientras vamos a escuchar el audio. Dale. A ver.
2: Hola, Graciela. Hola, Mario. ¿Cómo están? Apareciendo. Lo borré viernes, creo, pero los escuché. Estaba ahí a la mañana y a la tarde. Así que bueno, que tengan un buen comienzo de semana. Me inspiró No Rain de Blind Melon. Saludos. Buen saludos. Programa.
1: Bien. Gracias, Rafa. Rafa, bien, nuestro fiel oyente. Bueno, muchas gracias. Que estés disfrutando el día y también disfrutes el programa.
0: Voilà, plataforma. Voilà, una de las billeteras virtuales. Compras a
1: 1525.
0: Sí, Mercado Pago siempre sale un poquito más. Mercado Pago compras a 1540,49. Ahí es. 1540,49.
1: Ah, bueno, está más que el oficial que es. Ah, no, si esto dice 1530 para la venta.
0: No, claro, este está más caro. Claro, sí. Igual a. Este está a 10.
1: 1480,50 y 1530.
0: Como te decía, igual está un poquito más bajo, sí. Después, bueno, también tenés que ver, el dólar blue o el dólar MEP. Hay una cuestión con el dólar MEP, que si compras MEP, después no. Tema de la liquidación, claro, por dos meses. Sí.
1: Bueno, qué sé yo. Hay que sacar la calculadora, no sé cómo va a estar.
0: Bueno, desde hace bastante tiempo todos nos volvimos un poquito inversores. Ya de hecho, la mayoría de la gente cobra y traslada rápidamente lo que cobra alguna billetera virtual, si es que opera con eso, porque por lo menos te da una ganancia, que muchas veces es por debajo de la inflación, pero básicamente es más que lo que te da una caja de ahorro del banco. Exacto. Y plazo fijo puede ser mejor, pero está estacionada la plata por X cantidad de tiempo y acá la podés recuperar de un día para el otro.
1: Bueno, ahora sí, vamos a la pausa. Está Gustavo Camaña con las noticias y volvemos.

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2: Hora 18, 31 minutos en la República Argentina, temperatura 23 grados centígrados con 8 décimos, humedad relativo ambiente 15%, viento de sudoeste a 15 kilómetros por hora, cielo despejado.
1: Regionales.
2: El gobernador de Neuquén envió a la legislatura un acuerdo con petroleras por 177 millones de dólares para obras viales. El proyecto busca ratificar el acuerdo marco entre la provincia y empresas hidrocarburíferas para financiar obras de pavimentación y repavimentación de rutas provinciales afectadas por el crecimiento de la actividad de Vaca Muerta.
1: Nacionales.
2: Patricia Bullrich confirmó que el Senado tratará el jueves la reforma de la Carta Orgánica del Banco Central. La senadora anticipó que la Cámara Alta buscará convertir en ley el proyecto que redefine los objetivos y la autonomía de la autoridad monetaria. También defendió el rumbo económico y admitió el dolor de la estabilización y reivindicó la continuidad política del proyecto de Javier Milei.
1: Economía.
2: Los argentinos comen cada vez menos carne. El consumo cayó 9,5% interanual en agosto y quedó en 46 kilogramos por habitante al año, el nivel más bajo de 2005. La caída coincide con una menor oferta de carne para el mercado interno y el aumento de los precios de los cortes, que subieron 51,2% en un año. El dato surge del informe de la Cámara de Industria y Comercio de Carnes y Derivados de la República Argentina.
1: Estos son los datos del tiempo.
2: Temperatura 23 grados centígrados con 8 décimos, humedad relativo ambiente 15%, viento de sudoeste a 15 kilómetros por hora, cielo despejado. 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

0: Bueno, volvemos, 18:36 minutitos. Ahora, bueno, vamos a tener una nota porque... Uy, se me apagó la computadora. Qué bonito momento. Cuando se te apaga la computadora, estás por dar alguna info.
1: Te cuento yo algo, si querés.
0: Dale, contame.
1: ¿Recuerdan el caso Sueños Compartidos?
0: Sí.
1: Las idas y vueltas que ha tenido esto.
0: La
1: repercusión que tuvo. Bueno, hubo condenas y absoluciones. Condenas, por ejemplo, para José López. José López es el que alguna vez Cristina dijo lo que lo odié a José López.
0: ¿Los huesos?
1: Sí. Ajá. Y también para los hermanos Joclender, la absolución fue para Julio De Vido, el ex ministro de Planificación, que en algún momento, durante mucho tiempo, fue el jefe directo de José López, pero que en esta causa...
0: Claro, en el Ministerio de Obras Públicas, ¿no?
1: Del Ministerio de Planificación
0: de y Obras Públicas.
1: Fue absuelto. Los fundamentos no se conocieron, se van a conocer el 13 de noviembre, pero bueno, ha habido condenas, no sé.
0: Pero
1: son,
0: sí a Joclender, ¿no? Ambos.
1: A Sergio y a Pablo Joclender.
0: Claro.
1: Y al exfuncionario, como decíamos, quien además ya está en prisión, que es José
0: claro,
1: López.
0: Claro, que ese caso fue también quien enemistó a Eve Bonafini con los Joclender, ¿no? O al menos con Sergio Joclender.
1: Incluso en la provincia de Río Negro había viviendas de Sueños Compartidos. Uh-huh. Me parece que de algunas de las que quedaron sin hacer fueron en Bariloche. Claro. Después había en diferentes puntos de la República Argentina.
0: Bien.
1: 18:37, ¿nos metemos en la primera nota?
0: Nos metemos.
1: Vamos a hablar con Silvia Barco. Silvia Barco es referente en la educación de la región, doctor en ciencias de la educación, docente, investigadora.
0: De la Asamblea por los Derechos Humanos.
1: Referente también, ¿no? De la PDH, la Asamblea Permanente por los Derechos Humanos. Se viene una semana, hoy lo repasábamos, vinculada, por ejemplo, con Noche de los Lápices. Uh-huh. Pero además se viene una charla que puede estar interesante. Le vamos a pedir a ella que nos cuente, a Silvia Barco. Estamos con Graciela Bergiolis. Mi nombre es Mario Favoles. Silvia, buenas tardes.
2: Muy buenas tardes, Graciela, Mario. Muchas, muchas gracias por la comunicación.
0: No, gracias.
2: Para poder contarles.
0: Gracias a vos, porque es un lujo poder tenerte al aire, ¿eh? Así
2: no,
0: que...
2: por favor.
0: Bueno, ¿de qué se va a tratar esta disertación?
2: Bueno, mañana es a las 18 horas en el Aula H de la Facultad de Ciencias de la Educación y Psicología. Uh-huh. La charla está a cargo de la licenciada Adriana Taboada. Adriana es licenciada en psicología por la Universidad de Buenos Aires. Ha sido la amiga y compañera del Colegio Vicente López, del Nacional, de Leticia Beraldi. Sí. Viene a la zona especialmente invitada para compartir estos encuentros de memoria. Pero Adriana, el conversatorio que propone sobre esto es genocidios y acciones psicológicas, el rol de la psicología en los procesos de memoria por la verdad y justicia. Porque Adriana... Desde que comenzaron los juicios de lesa humanidad, trabaja como perito forense. Uh-huh. Y para hacer las pericias psicológicas de los imputados y condenados. Adriana entonces tiene una trayectoria inestimable en esta tarea, actuando en muchísimos juicios de lesa humanidad, por crímenes de lesa humanidad. Ha hecho, por ejemplo, los peritajes psicológicos de genocidas como el turco Julián, la Cera. Y precisamente ella, su objeto de reflexión, de estudio, su actividad académica está colocada como desde el campo de la psicología, pero en poder entender cómo se construyen estos victimarios y cómo trabaja todo un plan sistemático, pero también un plan sistemático de construcción de acciones psicológicas que tienen que ver con esta construcción y genocidios, pero también con el trabajo respecto de la sociedad, ¿no? La construcción, porque esto no se pudo llevar adelante también, si no fue contando por lo menos con consenso o silencios de la propia sociedad, ¿verdad?
1: Claro, qué interesante.
2: Entonces está ahí, sí.
1: Porque, perdón, ahí Silvia, qué interesante, perdón. Porque a veces en algunas noticias los vemos, tal vez no en esta, pero en algunos delitos se habla de el chacal que hizo esto, el monstruo que hizo esto. No hay monstruos, no hay chacales. Son para algunos que tal vez estaban en la misma cuadra, para algunos era un buen vecino, volvía a la casa después de torturar y matar y saludaba a la mujer, le preguntaba qué iban a cenar y a los chicos cómo les había ido en el colegio.
2: Exactamente, Mario, exactamente como lo estás planteando. Ahí está el tema, esto es lo que hay que interrogar, ¿verdad? No son esos chacales de la noche a la mañana, ni locos.
1: Exacto.
2: ¿Verdad? Insanos. Entonces, bueno, queremos compartir toda la experiencia de Adriana. Por eso en un conversatorio está muy dirigido a docentes, a nuestros estudiantes graduados de psicología, a psicólogos, psicólogas de la zona. Hemos hecho una invitación muy amplia. Los periodistas me parece que también tienen sumo interés porque les escucho y les sigo muy atentamente. Y es la charla de Adriana, ella participa de centros de investigación muy, muy importantes de la Universidad Nacional 3 de Febrero y de la Universidad Nacional de Buenos Aires, que trabajan estas temáticas, genocidios, violencias, acciones psicológicas, construcciones, estas construcciones de autoritarismo y de violencia, ¿no? De violencia social.
0: Claro. Uno puede ver, o así por lo que escucho también, ¿no? Que si bien hay ausencia de patologías, hay un altísimo grado, ¿no? De perversión, de que no le importa el otro, no sentir culpa, de falta de empatía, ¿no? Un ensañamiento que feroz, ¿no? Que no sé.
2: Exactamente, Graciela, de eso también se va a hablar, ¿no? Cómo se construye la deshumanización del otro, de la otra, ¿verdad?
0: Claro,
2: le quitan la condición de lo humano.
0: Exacto.
2: Claro.
0: Además, el rol también, bueno, su expertise en todo lo que es esto, pero además es amiga de Leticia Beraldi, ¿no? Que para nosotros es muy significativo. Bueno, no porque sea Chipoletti, no, sino toda la historia, cómo salió de La Plata, cómo se vino acá, cómo era estudiante, cómo después terminó en la casa de Noemí, ¿no? Toda la historia que se dio.
2: Así es. Por eso con Adriana va a estar la actividad que por favor les invito con todo cariño, muy cálidamente, y invito a la audiencia, a las 18 horas, Aula H, Facultad de Ciencias de la Educación y Psicología. Y el miércoles, otro aniversario, 50 años de la Noche de los Lápices, que es Noche de los Lápices porque así se llamó el operativo. En los documentos de inteligencia que se obtuvieron y se hicieron públicos en los juicios, el operativo era Noche de los Lápices, a salir a secuestrar adolescentes de 15, 16, 17 años como Leticia.
0: Bien.
2: Entonces, también en homenaje a estos estudiantes, es el Día de los Derechos del Estudiante Secundario. Y desde Casa de Leticia, con organismos de derechos humanos, Red por la Identidad, la Coordinadora de Derechos Humanos de Cipolletti, la PDH, que estamos trabajando mucho en Casa de Leticia, y las autoridades de la universidad, invitamos al encuentro de jóvenes estudiantes con la memoria, el miércoles, a las 14 horas, en la Plaza de la Justicia. Todo el trabajo con los estudiantes es una iniciativa de 4 escuelas secundarias de Cipolletti, el SET 22, el Manuel Belgrano, donde estudiaba Leticia, la SRN 17, el 17 y el 15. Se han organizado y en la plaza se van a expresar los jóvenes, van a hacer poesía, pinturas, intervención de telas, estencia y pañuelos, todo un espacio de creación para que los jóvenes, nuestros jóvenes estudiantes, se expresen y hagamos memoria, teniendo a Leticia, como quería Noemí, presente junto a sus otros compañeros y compañeras estudiantes.
0: Qué lindo va a ser escuchar también a los estudiantes, ¿no? Porque uno piensa que no saben nada, que esto, que han hecho trabajos excelentes en todos estos establecimientos donde vos estás contando, y los chicos tienen una cabeza realmente. Un día le pregunté a una de las chicas que tenía muy poquitos años, que habían hecho un trabajo a merced de la profesora, y digo, ¿y vos qué pensás de la gente que pide bala, que pide botas, que vuelva la mano dura? Y me respondió muy tranquilamente, porque no están informados, ¿no? Entonces, claro, si supieran de la realidad todo lo que ellos mismos investigaron, su pensamiento sería, ¿no? Pero con una sabiduría, los chicos, y con una gran empatía, ¿no?
2: Y es una escuela... Son escuelas públicas que trabajan con mucha constancia en una formación realmente de ciudadanía, ¿no? Porque tiene que ver con una formación de ciudadanía, de construcción de lazos sociales, de solidaridad, de memoria.
1: Bien.
2: Entonces,
1: Silvia,
2: estaremos en la plaza, allí también están invitados, invitadas que nos acompañen. Luego, a las más o menos 15:45, vamos a ir caminando hasta la casa de Leticia. Ahí, como pensamos que va a haber más de 300 estudiantes, ocupamos la calle, tránsito va a cuidar, va a resguardar la seguridad de nuestras estudiantes. Y ahí hay un encuentro con Adriana, que, como te les decía, fue la amiga... Mi compañera, se sentaban en el banco juntas en el Colegio Nacional Vicente López, donde Leticia comenzó sus estudios secundarios, y luego Leticia viene acá y desaparece en julio del 77. Adriana va a compartir con nuestros jóvenes esa historia y esa memoria, y junto a ella Bettina Labrune.
1: Tengo una consulta. La hija de Noemí, claro. Silvia, perdón, contame, yo después te pregunto algo.
2: Sí, cómo no. Viene Bettina, que como ustedes saben, Leticia vivía en la casa familiar. Claro. Con Bettina, Cristian y Noemí, que intentaron protegerla. La trajeron sus padres para que esté más protegida aquí, pero aquí los servicios de inteligencia la alcanzaron. Bettina es la amiga de toda la vida de Leti, desde que eran bebitas. Y bueno, ellas dos van a compartir la memoria de Leti, la historia, sus sueños, sus amores y dolores. Y va a haber tortas fritas y vamos a terminar cantando y van a ser recibidos por los residentes de la casa de Leticia y por la universidad.
1: Muy bien, tengo una consulta, porque por alguna extraña razón de los algoritmos, hoy o ayer me apareció en una red social un video del ex capitán de corbeta Adolfo Silingo, muy campante, sentado en la mesa de Mirta Legrand, almorzando, mientras contaba cómo se daban a los detenidos, los subieron en un avión y los tiraban al mar, pero contándolo con una... con cero arrepentimiento, como si describiera qué había desayunado ese día. Ahí parece, ¿no? Aparece el perfectamente aplicado lo de la banalidad del mal de Hannah Arendt, porque no tenía nada, no había otra forma de explicarlo. Yo vi los comentarios de esa publicación, algo que no debería hacer, no los voy ni a repetir, pero te imaginarás que había mucho que decían se quedaron cortos o lo que fuere, de ese tipo los comentarios. ¿Sentís que estos comentarios hoy se dicen porque es muy liviano decir cualquier cosa en redes sociales, porque cambió mucho nuestra sociedad, o estaba latente, estaba solapado y solamente no se animaban a decirlo hace 4, 5 o 10 años y hoy de algún modo ese discurso está validado?
2: Me parece que estás poniendo el foco, creo que en las todas las dimensiones de ese problema que señalas, en todas las dimensiones que acabas de colocar en el foco. Indudablemente hay expresiones que antes no tenían lugar y que ahora están legitimadas desde funcionarios del más alto nivel, ¿no? El negacionismo, que no es solamente negar que lo que pasó, pasó, sino que además es justificar, es relativizar en esa clave de banalidad del mar. Tiene que ver también y tiene que ver con esa faceta oscura de las redes, donde puedo decir cualquier barbaridad, aún jugando, aún sin pensar en lo que se está colocando, ¿no? Pero como no es público, no me someto al juicio del otro, otra que me está escuchando y que me puede argumentar o contraargumentar o discutir. Entonces me siento con poder para poder decir cualquier barbaridad, ¿no? Las redes son ese espacio, por eso, y son los sueños del tecnofeudalismo, ¿no? Del tecnofascismo, que no haya contacto humano, que no haya intersubjetividad. Y lo que también vienen trabajando esmeradamente en tratar de que las políticas de memoria se obstaculicen, ¿no? Uh-huh. Se están desarmando todas las estructuras que estaban para este fin, los equipos interdisciplinarios, los sitios de memoria. Entonces es una combinación con esta complejidad, ¿no? Como todo hecho social es multicausal, complejo, pero también la demonización del otro, que uh-huh. Esto ha sido así, comenzaron las dictaduras, ¿no? La demonización, la estigmatización de las madres, de las abuelas, madres de terroristas, hijos, de todo esto se trata. Y si me permiten, y sin abusar del maravilloso espacio que me ofrecen, por ejemplo, saben que en el noveno tramo del juicio uno de ellos volvió a ser imputado, Di Pasquale, que fue un eje del plan sistemático acá en la región. Y refiriéndose estrictamente, porque como él goza de las garantías del debido proceso, él está en Campo de Mayo, ¿no? Tiene como 3 condenas y ahora una cuarta a perpetua. Él, con toda esto, ¿no? No solamente no sigue con el silencio del pacto genocida, sino que además se permitió decir que Leticia, porque el caso de Leticia se juzgó por homicidio, que Leticia era una joven guevarista, o sea, se encargó de poner, ¿no?, el rótulo, y entonces seguramente estará en otro país. Eso lo dijo Di Pasquale hace unos días.
0: Increíble, ¿no? En el caso de lo que hablaban recién con Mario de Silingo, él tiene una condena en España a como 1000 años de prisión, ¿no? Más o menos, ¿no? Pero lo que con esa brutalidad y esa frialdad, de alguna manera, No hay nada positivo en Silingo, nada, nada, absolutamente. Pero uno puede extraer ahí cómo rompe una especie de pacto de silencio, porque un poco cuenta cuál era el rol de los médicos navales, cuál era el engaño en los traslados, ¿no? Bueno, y bien condenado está, ¿no?, este sujeto.
2: Claro que sí, tienen que ver, son criminales y sus delitos no prescriben porque todavía estamos exigiendo que nos digan dónde están. Adriana también abrió el campo de trabajo con las infancias sobrevivientes también, ¿no? Uh-huh. Lo que han padecido las infancias.
0: Claro, claro que sí.
2: También.
0: Bueno, ahora sí no nos hemos quedado sin tiempo. Sería maravilloso traerla acá al programa. No es que quiera hacer producción en vivo, pero qué lindo sería poder, porque junto cuando va a ser la disertación de ella, el conversatorio, vamos a estar aquí al aire, pero tal vez en algún momento podamos arreglar para que venga un ratito aquí a la radio. Sería algo muy bueno, ¿no?
2: Pero por supuesto, por supuesto a disposición, Graciela, bueno. Mario, claro. Bien. Que sí. Cuando ustedes nos digan, ahí estamos.
0: Muchísimas gracias, Silvia, muy amable con nosotros.
2: Muchísimas gracias a ustedes, gracias a la radio y gracias por estos espacios. Son
0: gracias.
2: Muy valiosos y los respetamos y les agradecemos.
0: Gracias, Silvia, hasta pronto. Bueno, Silvia Barco, que es, bueno, profesora, bueno, ella también estuvo detenida por la dictadura militar, era presidenta en ese momento de la Asamblea por los Derechos Humanos, en Neuquén, bueno, una larga, prolongada tarea, ¿no?, para lograr esto, que estos criminales sean sentados en el banquillo de los acusados, como el caso que hablaba en los juicios de la escuelita, ¿no?, que hace poco se estuvo desarrollando acá.
1: En fines de agosto,
0: sí. Exacto. Y bueno, esto que estaba viendo y recién estaba googleando, no vale la pena poner este tipo de Silingo al aire, pero la verdad que es la brutalidad, ¿no?, en su máxima definición, ¿no? Un cuerpo sin alma, ¿no?, sin sentimientos.
1: Sí, sin... mientras almorzaba con Mirta.
0: Y mientras almorzaba y todos callados.
1: Sí. ¿No?
0: Todos los que compartían la mesa con, bueno, Mirta ha tenido como una evolución.
1: Si te sentaste ahí ya de algún modo lo avalaste, porque la verdad que sentarse con esa gente...
0: Claro, y Mirta ha ido cambiando, ¿no? El pensamiento ha evolucionado, creo que ha evolucionado a muchísima gente, pero no, a ver, Bueno, pero fue escalofriante esto, ¿no? Es imperdonable, la verdad que es imperdonable. Bueno, no, me parece que teníamos una tanda, no sé si... alcanzamos a dar unos minutos y después nos vamos a las noticias.

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0: Hora 19, un minuto en la República Argentina, temperatura 23 grados centígrados con 8 décimos, humedad relativo ambiente 15%, viento de sudoeste a 15 kilómetros por hora, cielo despejado.
1: Regionales.
0: Alerta en General Roca por un peligroso reto viral. Proponen a chicos y adolescentes desaparecer durante 48 horas. La policía de Río Negro y Grooming Argentina advierten sobre la circulación de un desafío que invita a ausentarse del hogar sin avisar y permanecer sin contacto con familiares. En el país ya se registraron situaciones vinculadas con el reto y remarcaron la importancia de acompañar a los menores en el uso de las redes sociales.
1: Nacionales.
0: Malvinas, el gobierno apuesta al respaldo internacional y sigue de cerca el reclamo de Gales, Irlanda y Escocia a Gran Bretaña. Los líderes de esos tres países impulsaron este lunes sus planes para independizarse. Tanto en Casa Rosada analizan los movimientos geopolíticos y aguardan cómo podría impactar en el escenario local.
1: Economía.
0: Más de 5 cuadras de fila y horas de esperas para postularse a un puesto de trabajo en Berazategui. La apertura de un restaurante convocó una multitud de aspirantes que se acercaron con sus currículum para participar de entrevistas destinadas a cubrir vacantes en el local. El aviso estableció que el proceso sería únicamente presencial y pidió a cada postulante que llevara el currículum vitae completo. Desde la firma indicaron que se buscarán cubrir 14 puestos de trabajo con un salario base de 800 mil pesos mensuales.
1: Estos son los datos del tiempo.
0: Temperatura 23 grados centígrados con 8 décimos, humedad relativo ambiente 15%, viento del sudoeste a 15 kilómetros por hora, cielo despejado. 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

0: Al comienzo del programa hacíamos mención a las ferias del libro. Decíamos, bueno, empiezan a conocerse algunos de los nombres, al menos el primero de la que será en octubre, la Feria del Libro Cipoleña. Y decíamos, mientras tanto se está desarrollando la Feria del Libro en Neuquén. Vamos a hablar con la jefa de gabinete del municipio neuquino, que es María Pascualini. La tenemos en línea para charlar un poquito de cómo viene, de cómo estuvo el fin de semana, de lo que falta todavía, para que nos haga esa invitación también. María Graciela Bergiolis, Mario Favole, buenas tardes.
1: ¿Qué tal? ¿Cómo estamos? Muy buenas tardes.
2: Bien, muy bien, María. Bueno, ¿cómo ha resultado este fin de semana, la visita de la gente? ¿Cómo lo ven ustedes desde la organización?
1: Hola.
2: Ahí. ¿Nos escucha, María?
1: Yo te escucho. Sí. ¿Vos me escuchás bien?
2: Sí. Nosotros escuchamos bárbaro aquí. Perfecto. Bueno, quería saber cuál ha sido la impresión de ustedes, ¿no? Esta primera impresión desde la apertura de la Feria del Libro de Neuquén.
1: Domingo rondaron las 75.000 personas. Ese es un número que la verdad que para nosotros es muy importante. El de venta, alrededor de 6.000 volúmenes por día. Así que la verdad que muy contentos con la convocatoria.
2: Todos los años un nuevo desafío, me imagino, ¿no? Sin perder el objetivo que es la lectura, el libro. ¿Cuáles son las propuestas interesantes para estos días que vienen, María?
1: Sí, para nosotros es muy importante la Feria del Libro. Pensar que la Feria del Libro es un evento de la industria cultural que para nosotros es muy importante y lo que hacemos es llevarla adelante de manera gratuita, ¿no? Para que todas las familias tengan acceso a poder recorrerla, a poder disfrutarla, a participar de las diferentes exposiciones, de las activaciones culturales. Es una política pública para nosotros. Y próximamente quienes van a estar es Mauricio Cartún, Martín Sivak, Darío Zeta, Soledad Barruti, Viviana Rivero, y el miércoles es un día bastante importante para Neuquén, ya pasó, ¿no? Verónica Boix, Reinaldo Siete Cases, Guillermo Martín, ellos ya pasaron, pero este día miércoles se presenta el libro El latido de la Patagonia, de Ceci Rayén.
0: Exacto.
1: Que es un libro que para la identidad neuquina, para la memoria, para su historia, es fundamental, porque muchas veces ponemos únicamente el acento en quienes vienen de afuera, y lo local y regional tiene un rol protagónico, porque somos una ciudad muy joven.
0: Exacto.
1: Y el día sábado, a las 18 horas, vamos a estar presentando el libro de la ciudad.
2: Ah, qué interesante eso.
0: ¿Cómo es lo del libro de la ciudad?
1: Desde la Municipalidad de Neuquén, con equipos propios, trabajamos en un libro que el objetivo tiene dos aristas, es mostrar esa Neuquén para invertir, pero también para mostrar esa Neuquén para vivir. Y es un libro que tiene el objetivo de que recorra el país, de manera tal de que aquellos que estén interesados en que Neuquén venir a hacer inversiones tengan un libro que les permita conocer cómo es la ciudad de Neuquén, fundamentalmente un libro cuando el intendente sale fuera del país, si hace poco estuvo en Washington, estuvo en Houston. Bueno, el libro es, por ejemplo, para que ustedes tengan ni idea, además de tener capítulos donde aclaran cómo es la ciudad, la inversión, paseos costeros, el turismo, la tecnología, la innovación, capital industrial, es un libro que también está en inglés. Entonces, es un libro que lo planteamos como carta de presentación de la ciudad, con el objetivo cada dos años de que se renueve.
0: Ah, muy bien. Estaba viendo lo que planean estos días, lo que marcabas de Cecilia, de Rayén, de Cecilia Rayén Guerrero de Uy. A las 20 en el auditorio Marcelo Martín Berbel, justamente se presenta el libro de Berbel, El latido de la Patagonia. Tuve la oportunidad de leer un poquito, está súper interesante, está muy bien escrito lo que leí, y de una figura más como para seguir. Hay que decir que los Berbel son rescatados, son conocidos en Neuquén, pero siempre se puede más, y este libro me parece que consolida la figura de don Marcelo, que va a estar muy bien.
1: Sí, totalmente, totalmente, por eso nosotros ponemos en valor el lugar que tienen los escritores locales y regionales en Feria del Libro, ¿no? En ese espacio para exponer sus libros, me parece que es fundamental, y bueno, la feria ha crecido mucho este año, ya está consolidada totalmente, somos la segunda feria más importante del país, por convocatoria, por volúmenes de venta, por cantidad de stand, tenemos más de 100 stand, por cantidad de días, la verdad que estamos muy contentos porque fue creciendo al ritmo del crecimiento de la ciudad, ¿no?
0: Y no tengan miedo si andan escasos de plata con los chicos, porque la verdad que, y sobre todo para lo más pibes, hay libros caros, es cierto, hay algunas bellezas que no pueden salir de ningún modo barato, pero siempre hay libros al alcance del bolsillo.
1: Muchas bolsillo promociones. Está más
0: hay promociones, hay precios.
1: Muchas promociones, vimos estos tres días todas las familias salir con las bolsas con sus libros, y una cosa que nos llamó la atención, entre el 30 y el 40% de los libros vendidos son novelas juveniles. Nos pone muy felices, porque con ese preconcepto de que los jóvenes no leen, no es verdad.
0: Bueno, y si quieren que lean cuando los chicos piden un libro, díganle que sí. No le digan vamos a volver después, que siempre es mentira, además. Es una clásica mentira, después volvemos.
2: Claro.
0: Que un pibe pide un libro.
2: Se desentusiasma, además cuando lo pueden tocar, ver, mirar, abrir.
0: Es una bendición
2: abrir,
0: que te pidan gusta, libros. Claro. Te piden libro, comprale.
2: Y léeselo después.
0: Y lean juntos.
2: Bueno, María, muchísimas gracias por este contacto con nosotros.
1: No, por favor, gracias a ustedes, y seguramente nos vamos a estar viendo los próximos días en la feria.
2: Seguro que sí, lo seguimos en detalle. Gracias, María, hasta luego.
1: No, gracias, y que un excelente día y semana para ustedes.
2: Igualmente.
0: Gracias, igualmente.
2: Bueno, muy interesante, ¿no? Todo lo que contaba, esa es la autora que tuvimos acá, ¿no? En el programa, ¿o no? ¿La de Barbel no estuvo acá?
0: La entrevistamos con Agus nosotros mañana.
2: Ahí la había escuchado.
0: Hay obras
2: ahí
0: de
2: la había escuchado en esa nota.
0: Bueno, hay obviamente hay presentaciones, hay conversatorios, hay obras de títeres. Hay una obra teatral que estuvo acá en el CCC. Yo no estaba y no la pude ver, me quedé con las ganas. Es de un actor y dramaturgo muy conocido que es Pompeyo Audivert.
2: Sí.
0: Que además en Buenos Aires también le está yendo muy bien, que se llama Habitación Macbeth. Es Audiver o Pompeyo, interpretando, por lo que me decían, es impactante. Pero te puede gustar o no gustar, depende qué tipo de teatro te gusta,
2: pero va a generar
0: la
2: algo.
0: Actuación te va a interpelar.
2: Cuando, me gusta muchísimo.
0: De hecho, cuando me contaban, la vi un adolescente que tampoco necesariamente ve habitualmente teatro, fue como, ¿cómo esa persona puede hacer todo eso estando solo en el escenario?
2: Qué fantástico.
0: Bueno, eso, por ejemplo, va a ser, déjame que te busco el día para ver, eso va a ser el viernes 18 a partir de las 20, va a ser en el auditorio, ahí en el museo.
2: ¿Una sola presentación o...?
0: Es una sola la que aparece acá, de Habitación Macbeth, obra teatral con dramaturgia y actuación de Pompeyo Audivert. Acá en Cipolletti estuvo en el CCC hace algunos meses.
2: No lo vi. La verdad, uno se pierde muchas cosas. Así que si pueden, vayan, fíjense en internet, toda la oferta cultural
0: Si ponen en la página municipal entran, pero si no, si ponen Feria del Libro nqn.com.ar, Feria del Libro nqn.com.ar, además está el programa por día, como para que veas. Capaz que te cuesta ir hasta Neuquén, tenés que cruzar, ya sabemos cómo está, se demora. Bueno, te elegís alguno de los días, el que te cierre más. Es una buena propuesta. Después viene la de Roca, después vendrá la de Cipo, estaremos haciendo un repaso también de eso en su momento para que se acerquen al CCC.
2: Bueno, nos escribe César y dice: hola Graciela y Mario, quería dar mi parecer. Es lamentable el papel de los medios de Buenos Aires, que tapan todo y no informan de la corrupción y hasta el robo del oro. Es lamentable, dañan al periodismo, dice César. Ese es el mensajito que tenemos. Uh-huh. Gracias, César, por escribirnos. Uh-huh. Y bueno, después hay otras noticias también, ¿no? Y que están flotando. A mí me llamó uno mucho la atención, ¿no? Porque hay como dos situaciones con respecto a la carne. Por un lado, hay un récord de exportaciones, según lo está informando el gobierno. Están cada vez más exportaciones, que están por las nubes. Y sin embargo, el consumo histórico aquí en nuestro país está por el piso. Es la menor capacidad de compra de los consumidores, que es lo que inclina la balanza para la compra de carne. Y lo que decía acá es que me llamó la atención, es que con un kilo de carne vacuna se pueden comprar más de 3 kilos de pollo o 2 kilos de cerdo.
0: Sí, probablemente sí.
2: Claro, hay
0: sí.
2: que ver cuál es el precio que nos está marcando aquí, porque en Buenos Aires la carne es más barata que lo que sale aquí en la Patagonia, ¿no?
0: Me parece que lo vi 5.500, puede ser el kilo de pollo.
2: Bueno, depende, ¿no? Acá tengo una página que habla, depende, ¿no? Si uno compra, qué sé yo.
0: Si compras pechuga, ¿no?
2: Claro, cuarto trasero, ponele 5 kilos, 24.900 pesos.
0: 5 lucas.
2: Claro, después, por ejemplo, un pollo entero con menudos,
0: sí.
2: que tiene adentro, 12.792 pesos. Claro, podés llegar, si no tuviera menudos, que pesa menos, ahí podés también abaratar. Pero no sé a qué referencia están diciendo los medios en Buenos Aires de cuál es el valor de la carne, ¿no? Porque aquí depende. Pero lo que sí es dato es que se registró un crecimiento del 6,5% anual de exportaciones. Lleva un acumulado de 574,4 mil toneladas res con hueso, un incremento que se debe principalmente a la nueva cuota otorgada por Estados Unidos a finales del 2025. Y en los primeros 7 meses del año, el precio internacional aumentó 30,5%, ubicándose en un promedio de $7.791 por tonelada. Uh-huh. Bueno, acá manda el bolsillo, porque claro, sí. si a mí me das que elegir, en vez de un kilo de carne, prefiero 3 de pollo, obviamente.
0: Sí, ¿eh? Pero para...
2: No, si tenés una familia numerosa que tenés que darle de comer, $7.791 por tonelada. Uh-huh. Bueno, acá manda el bolsillo, porque claro, sí. si a mí me das que elegir, en vez de un kilo de carne, prefiero 3 de pollo, obviamente. Es.

0: Una.
1: Al reemplazo.
0: Porque hay un reemplazo, en general, no recuerdo ahora cuánto dijeron en el informativo, pero 47 kilos por año, más o menos.
1: Algo por ahí, sí.
0: De 46 de carne vacuna hay. El pollo, esto lo contamos en algún momento, hace tiempo atrás, superó a carne vacuna porque está en 47. Esto es per cápita. Obviamente, ya sabemos cómo son los promedios, ¿no?
1: Obviamente, claro.
0: Hay gente que come.
1: Comerá, alguien está comiendo mi cantidad.
0: Claro, alguien estará comiendo bife de chorizo todos los días y otro come menudos. Y carne de cerdo, 20 kilos por persona. Sigue bajo el consumo de pescado en la Argentina. Esto es histórico. Sí. Tenemos un gran mar, pero esto no llega a todos lados. Y tampoco tenemos la costumbre. Sí, somos fuera de Estados Unidos, me parece que el segundo país en consumo de proteína animal.
1: Claro. Acá lo que dice, que esto es lo que me había llamado la atención, por eso paré acá, porque con un kilo de asado se pueden comprar 3,72 gramos de pollo fresco, un kilo 99 de pechito de cerdo, un 20,6% y un 30,7% más que en el mismo periodo del 2025 respectivamente. Pero claro, obviamente uno va a ver qué es lo que más rinde. Si tenés un familiar que te espera con cuchillo entre tenedor y la mesa y, bueno, tratás de que la cosa rinda.
0: Si te querés
1: dar gusto, si te gusta, sos carnívoro, no lo pensás, ¿eh? Vas directamente al hueso.
0: Ni hablar, pasa que ahí tenés el kilo de asado, que pasa que está muy disímil también. El kilo de asado en Cipolletti lo podés conseguir por 13.500 pesos en un supermercado y lo podés conseguir por 26 lucas, que sabés que probablemente no te va a fallar de ningún modo.
1: Aunque a veces falla.
0: El de 20 y pico, bueno, puede ser, no estoy comprando ese.
1: Depende del carnicero. Me parece que hay como oleadas, que bueno.
0: Y el cerdo depende también, porque si vos compras en supermercado, esto lo charlamos en su momento con Fernanda, con la dueña de Cupal, ellos venden más caro, pero bueno. Ellos compran a productores de la zona,
1: el cerdo más caro, porque la carne no, es más barata.
0: Claro, pero el cerdo no puede competir con el cerdo que llega de Brasil, por ejemplo, que hace que te vendan, el lomo, el solomillo, que es el solomillo en el cerdo, a 7.500 pesos, 8.000.
1: Claro.
0: Ahí tenés esa relación que dabas vos, de un kilo de carne, no de lomo, de algún otro kilo de carne, una pulpa, 17 lucas, y son 2 kilos de solomillo.
1: Claro.
0: O 2 kilos de algún otro corte de cerdo. Y con el pollo está disímil también, si compras por pieza o compras entero.
1: Claro, ¿no? Lo mismo si compras pechuga, filete de pechuga, obviamente va a salir más caro que si llevas el pollo entero, también te rinde más, qué sé yo.
0: Pues hoy miren los precios, porque hoy frené el semáforo frente a una pollería.
1: ¿Cuánto decía?
0: Y, por ejemplo, las patas, pata de pollo estaban 4.000 pesos.
1: El kilo de pata.
0: El mulo un poco más caro. Y el pollo entero, no estoy seguro si era 3.900.
1: Mulo solo por 5 kilos, 27.150. Habría que hacer dividido, ¿no?
0: Sí, 5.500 más
1: claro,
0: o menos.
1: Claro.
0: Más o menos.
1: Sí, mulitos.
0: Acá estaba más caro, por ejemplo. Pero acá estás comprando 5 kilos igual, ¿no?
1: Estás comprando 5 kilos, después, por ejemplo, si compras, ya te digo, esperás que hay un montón, estoy fijándome algunos precios. Bueno, ya te dije, pata cuarto trasero por 5 kilos, 24.900. Filete de pechuga, trozados, 11.690 el kilo. Bueno, hay un montón de precios, claro, depende de cómo lo compres y dónde lo compres. Lo que sí hay que comprarlo en un lugar seguro, ¿eh? ¿Se acuerdan cuando encontraron esas toneladas y toneladas de pollo mal estado en una cámara frigorífica?
0: Sí.
1: No, va, ¿qué en una cámara frigorífica? Parecía la película. La de Joaquín Furriel, ¿no?
0: ¿El patrón?
1: Sí, el patrón. Esa cantidad de pollo. No sé qué pasó con ese lugar, que era un mayorista, que no era los conocidos, ¿eh? Yo ahora los precios los estoy sacando, lo voy a decir porque estoy sacando de Pollo Lindo de la página oficial, como para tener algún tipo referencia, ¿no? Que es más o menos lo que consumimos acá en la zona.
0: Per cápita, proteína animal, 113 kilos, Argentina.
1: Sí,
0: como te digo esto,
1: sí.
0: Yo te digo, vos en tu casa decís...
1: No, yo no llego.
0: Che, bueno, yo ahora estoy comiendo todo lo que no comí en la época en otra época, que alguien se queda con toda mi proteína animal. Estamos segundos después de Estados Unidos.
1: Claro.
0: En ese sentido.
1: Y aquí también influye mucho la edad, ¿no? Del consumo. Vos fíjate que hay edades que hay mayor consumo y edades, por ahí cuando son más adultos, mayores, o determinadas patologías, ya se deja un poco la carne roja y se vuelve Se vuelca todo.

0: al pollo, ¿no? A las carnes más blancas o al pescado.
1: Bueno, sí.
0: ¿Qué nos cuesta un poquito? Es algo...
1: El cerdo tuvo mala prensa durante mucho tiempo. No tenían buenas relaciones públicas, pero estaba muy asociada al colesterol. Esas cosas que han cambiado,
0: y no,
1: por ejemplo,
0: parece que es magro. Exacto. Es más magro que la carne roja.
1: Le pasó a los huevos, que es otra de las proteínas
0: también,
1: que se vende mucho, ¿no?
0: Claro. Según lo que indica esta medición, dice que la carne ha bajado mucho la rentabilidad para seguir vendiendo la misma cantidad de kilos. Todo es acompañado por pollo, cerdo, o sea, ya no es negocio vender carne sola, sino van complementando con todo lo demás. Así que bueno, esto quería comentarles porque la verdad, si es uno por tres, y compro, vamos a ver.

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3: Su servidor quien le habla, Dr. Javier Palacios Elorio, de la Congregación Gozo y Paz en Tehuacán, Puebla, México. Visite el canal de YouTube Shalom 132. Permítame contarle una historia. Después de la muerte del rey Salomón, Israel se dividió en dos: Reino del Norte, Reino del Sur. Las 10 tribus de Israel fueron esparcidas entre las naciones y está profetizado que al final de los tiempos, los descendientes de las 10 tribus perdidas de Israel regresarán a Yahweh a adorarle como Él se merece. Le deseo lo mejor. Shalom.
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0: Bueno, ahora 19:40 minutos, llegó la hora del pase, está Santiago Pud. ¿Has venido solo, Santiago?
1: Por ahora sí, ¿cómo andan?
0: Por ahora, ¿te dejaron solo?
1: Mario, ¿cómo andan? ¿Todo bien?
2: ¿Cómo va?
0: ¿Y los compañeros del bar, dónde están?
1: Los compañeros me abandonaron.
2: Lo que pasa es que hay uno que ahora conduce noticiero,
1: claro, ¿viste?
2: Capaz que sí, sí, sí. Desde que está de conductor
0: qué bien, qué bien, cómo está creciendo, pero
1: sí. Pasó del móvil a la conducción,
0: así. Qué bárbaro. Bueno, pero conducción ha hecho porque ha hecho conducción sí. Deportiva.
1: Sí, sí, sí, sí,
0: deportiva, pero deportivo, claro, pero no noticiero general.
1: Claro.
0: ¿Y Luciano?
1: Luciano debe estar por allá, nos debe estar escuchando, así que si Luciano ahí, está
0: llamado a la solidaridad, si alguien lo ve, que le diga que acá Santiago lo está
1: sí,
0: esperando.
1: Sí. Han hecho, vos sí, Grey, yo sé que vos has hecho conducción de noticiero, pero vos, sí. Mario.
2: No, yo no.
1: ¿No?
2: ¿No?
1: ¿Nunca?
2: No, nunca. No. No lo creo.
1: ¿Por necesario. Alguna razón?
2: Porque la gente, porque tienen buen criterio los que convocan.
1: No, no.
2: Y porque la vez que me invitaron, en realidad una vez me pidieron que fuera.
1: Ajá.
2: Pero básicamente era porque no había nadie para hacerlo. Hay que decirlo claramente. O sea, que no había nadie.
1: ¿Pero lo hiciste no?
2: No, era, no, era una hinchada. Tenía que ir hasta Roca para hacerlo.
1: Sí,
2: no
1: sé.
2: Todo
1: sí.
2: Bien, chicos, pero.
1: Sí, hay que ir a Roca. Sí.
2: No, no.
0: Es lindo, es lindo. Lindo es difícil. No, no. Parece
1: difícil,
0: algo sencillo,
1: sí,
0: pero
1: sí. Difícil. Yo nunca lo hice, pero me imagino de esa.
0: Hay momentos que te quedas sin nada.
1: Claro.
0: Sin computadora, claro, y sin alguien que te dé una indicación, una cinta que no sale, una comunicación que sí. No
1: que
0: quiere.
1: Buena producción, ¿no? También.
0: ¿Eh?
1: Buena producción, porque si no.
0: Sí, pero acá estamos mucho a merced del tema de teléfonos.
2: Claro, claro. Acá pones un tema de última, además.
1: Claro, claro.
0: Claro, la radio es
1: claro,
0: más,
1: la radio sí.
0: Mucho más
1: sí,
0: sencillo.
1: Sí.
0: Porque además no te ven la cara de desesperación o cuando te van diciendo cosas no te ven la cara que tienes. Bueno, ahora con el streaming.
1: Bueno, el streaming
0: sí.
1: Por ahí,
0: el
1: claro.
0: El streaming sí te expone. Bueno, la mañana con Omar estamos en Canal 10, ¿no? Y pasan muchas cosas, pero la gente por ahí no se da cuenta, porque como nos conocemos tanto, ya uno sabe. Pero ahí donde está Juan Pablo, sí, también estuve ahí.
1: Claro, sí, recuerdo,
0: también,
1: recuerdo.
0: En Canal
1: recuerdo,
0: 10 también.
1: Por eso.
0: No es nada fácil. Sí, bueno, felicitaciones a Juanpa.
1: A Juanpi, sí, sí, hay que ver si lo volvemos a ver.
0: ¿Dejará el periodismo deportivo?
1: No, no, es su pasión el periodismo deportivo.
0: ¿Convertirá el noticiero del mediodía en deportivo?
1: Puede ser, ¿eh? Es buena.
0: Bueno, eso yo.
1: Es buena.
2: Mira, además, después de lo del domingo, debe tener más ganas todavía de seguir con lo deportivo.
0: Sí,
1: qué
0: ¿no?
1: Lindo partido.
2: ¿No? Teniendo en cuenta el triunfo de Chipo y las sí. Posibilidades que se abren.
1: Sí, bueno, tenemos de todo en bar, justamente hablando de eso, diste el pie, Mario. De todo, mucho deporte el fin de semana. Obviamente a la cabeza del partido Cipolletti contra Alvarado. Partidazo, partido Chivo si los hay. Cipolletti ganó 1-0, mereció ganar,
2: uh-huh.
1: Pero sí. Sí, mereció ganar, ya estuvo en la cancha, pero los últimos 10-15 minutos se sufrió, mucho, mucho se sufrió, porque obviamente Alvarado venía...
0: Se termina.
1: Claro, Alvarado era el puntero del campeonato, es el puntero del campeonato, invicto, venía invicto.
2: Ah, claro.
1: Venía de 4 victorias y 2 empates, de hecho le había ganado a Olimpo en Bahía Blanca, por ejemplo, es muy buen equipo, y Cipolletti se plantó bien.
2: Bien. ¿Qué cambia que Cipolletti clasifique ganando o por otros resultados? ¿Cambia algo salir primero, segundo?
1: Va, sí,
2: no sé, primero no sé si puede,
1: cambia,
2: no sé cómo está la tabla.
1: Sí, cambia, puede llegar a salir primero, uh-huh. Porque Alvarado, si no me equivoco, tiene un partido Chivo, ahora no recuerdo con quién, pero cambia porque el primero define siempre el local,
2: uh-huh.
1: Contra los otros.
2: Bien.
1: Depende de cuántos puntos vos hagas, obviamente depende de los puntos, con los otros, con el otro primero,
2: con otras
1: son
2: zonas,
1: dos zonas, claro. Pero mientras más arriba estás, es como la liga profesional.
2: Sí, sí,
1: mientras
2: tenés,
1: más arriba estás,
2: tenés más cruces de local.
1: Más chances de definir de local, claro.
2: Bueno,
1: entonces pues, cambia mucho. Es decir que Cipolletti tiene que ganar ahora para terminar bueno, lo más alto de la tabla.
2: Juventud Antoniana sacó Juventud dos puntos Antoniana. Nada más, tiene
1: sí,
2: dos empates puntos, solamente.
1: Sí, sí, sí, y le ha costado mucho Juventud Antoniana, es un gran equipo igual, uh-huh. Pero Cipolletti tendría
2: ¿Por qué decís que es un gran equipo si está último? Si está
1: pero es la reválida, cualquier equipo que llega a la Nagonal...
2: Y le meten tres en su cancha,
1: pero es un gran cualquier equipo que llega a la Nagonal es un buen equipo. Después, bueno, hay circunstancias también, el Federal
2: todos los rivales son difícil. Todos los rivales son difíciles, vas a decir ahora. Como...
1: Sí, en el Federal A, bueno. Es una categoría muy difícil.
2: Bueno, debe serlo. Es una lástima.
1: El ascenso es muy difícil. No quiero ir a chicanas, pero no, la B Nacional es difícil.
2: Pero en primera todo el mundo también, todos los rivales son difíciles, dicen.
1: No, en primera no. En primera.
2: En
1: primera no, Racing no tendría que estar donde está.
2: No,
1: por ejemplo.
2: Ni hablar. Seguro. Tendría que estar más arriba. Tú. No está jugando bien, pero tuvo mala suerte también. A veces pasa eso.
1: Sí, pero no le está encontrando la vuelta.
2: No, porque a veces cuando entras en el, te agarra el tobogán ese, te liquida.
1: No, es terrible. No hay salida.
2: De la zona, una lástima lo de Sol y lo de Deportivo Rincón, que no se le están dando los resultados.
1: Sí, bueno, Cipolletti es el de la zona, de acá del Alto Valle y de Río Negro, es el representante. Ya se clasificó a Copa Argentina también.
2: Esto es bueno
1: para... No tanto por el ingreso de Copa Argentina, porque la verdad que no es tanto. Si viene al club, cualquier cosa le viene bien, uh-huh. O sea, cualquier entrada viene bien. Pero por lo general, si le toca a un equipo de B Nacional o Primera División, juegan mucho más cerca de Buenos Aires. Es decir, que es un gasto más que un beneficio, sí. Económicamente. Después, ¿qué le da a Cipolletti? Bueno, visibilidad.
2: Claro.
1: La visibilidad es jugar contra, en su momento, jugó contra San Lorenzo, ¿te acordás?
2: Claro,
1: sí. Se armó todo un revuelo al lado de...
2: De acuerdo.
1: De ese partido contra Arsenal Sarandí, que estaba en la B Nacional también, le ganó.
2: Sí, contra Arsenal, que justo había bajado, porque había estado en primera, ahí juegan en Cutralcó.
1: En Cutralcó,
2: sí. Esa estuvo buena porque estuvo cerca, además de que ganó Sipo.
1: Sí, ganó por penales, Sipo, empataron 2-2 esa vez y ganó Sipo por penales. Pero bueno, bien, Cipolletti, muy bien, en un partido súper chivo. Mucha gente en la cancha, la verdad me sorprendió, porque también había un bono contribución esta vez. Ajá, para ayudar.
2: Es cierto.
1: Al viaje a Salta, claro, para ayudar al viaje en avión a los jugadores. Había un bono contribución que todos tenían que pagarlo, incluso los socios. Y aún así la cancha estaba llena, sinceramente estaba llena.
2: Qué bien.
1: Así que...
0: Bueno, en esta instancia...
1: Sí, es que era...
0: Cipolletti necesita.
1: Sí, y aparte fue muy lindo espectáculo. Fue un buen partido de fútbol. Porque en el Federal A se da de que... Ahí tenemos, mira, la tabla. Cipolletti está tercero, con 12 puntos. Puede quedar más arriba todavía... Y le toca a un Juventud Antoñana. Esa es la ventaja, me parece, de Cipolletti, que le toca contra el último, que no viene bien, pero uh-huh. Bueno, pero es en Salta, ¿viste? Es complicado.
2: Sí, bueno, fundamental llegar bien, que no haya turbulencias en ese vuelo.
1: Tal cual. Y viajan el jueves, si no me equivoco, viajan y juega el viernes a las 9 de la noche, Cipolletti.
0: Ajá, viernes a las 9 de la noche.
1: Viernes a las 9 de la noche.
0: ¿Por qué tan tarde, no?
1: Mirá, ¿sabes qué?
0: Capaz que está clarito por allá.
1: El Juventud Antoñana ha jugado varios partidos así.
0: Porque acá a las 9 está.
1: No, acá a las 9 está oscuro. Sí,
0: está oscuro.
1: Sí. No sé cómo será en Salta, no sé si conocen, pero.
0: No sé cómo estará.
2: Conozco, no sé si habrá tanta diferencia. No, tiene que estar oscuro también. Debe ser una decisión.
0: Sí.
2: Estaba pensando si tienen algún otro representativo jugando. Pero Gimnasia y Tiro, no sé qué juega.
1: No, mira, Juventud Antoñana ha jugado varios partidos a las 9 de la noche, uh-huh. Día de semana. De hecho, la fecha anterior que se jugó entre semana.
0: Claro.
1: Jugó el miércoles a las 9 de la noche también.
2: Ah, está bien. No, porque
1: fue que fue la costumbre, claro.
2: A veces es por tema policía, si tenés otra.
1: También.
0: Claro, pasó porque acá en Chipolete era por el tema de no prender las luces.
1: Claro.
2: Acá era al revés.
1: Claro, acá al revés.
2: Sí, exacto.
0: Era, no las prendan. Entonces se hacía temprano, sí. Justamente, ¿no? Para no prender las luces. Y por eso allá. Bien de noche, capaz
1: sí,
0: que no
1: bien
0: tiene
1: de noche.
0: Problema.
2: Capaz que es más barato. Es un servicio eléctrico.
1: No debe ser más barata la luz, ¿no? O igual que el estilo de vida. Plata. El estilo de vida no es
0: sí.
1: Más barato.
0: Sí.
1: ¿No? Que acá, por lo menos. Tenemos visitas en el estudio.
0: ¿Tenemos visitas?
2: A ver, pasemos mic.
1: Buenas noches.
2: ¿Estaba difícil?
3: Estaba complejo, sí. Ya estaba perdiendo la fe.
1: ¿Estacionamiento?
3: Sí.
1: Me costó a mí también, sí. Mucho.
3: Igual salí con lo justo por cuestiones familiares, pero venía rezando a encontrar lugar para estacionar.
2: Yo hoy noté más a la hora que vinimos nosotros, a las 5:00, o justo cuando estacioné yo, vi que había un montón de lugares para estacionar.
0: Sí, yo también conseguí fácil.
3: Mira, qué bien. Sí. Sí.
2: Se ve que la gente todavía estaba en la plaza en esos momentos disfrutando.
1: Eso te iba a decir, ahora la tarde está lindo, hay mucha gente en el centro. Yo cuando venía, mucha gente caminando en la plaza, mirando vidrieras.
3: Se presta.
1: Entonces, claro.
3: Se presta la temperatura.
1: Es complejo encontrar estacionamiento. ¿Cómo andas, Lucho?
3: Bien, ¿ustedes?
2: Bien, hoy tengo una pregunta puntual, porque hoy hablábamos de deporte y hablamos de tenis.
3: Sí, señor, Copa Davis.
2: Sí, mencioné lo de Davis, pero dije que los había escuchado a ustedes presentando un torneo que se viene. Dame la fecha del torneo en la chacra, ¿te acordás?
1: Del 4 al 10 de octubre, si no me equivoco.
3: Sí, lo vamos a chequear porque tengo el mensaje acá.
1: Del 4 al 7 de octubre.
3: En la chacra tenis.
1: En la chacra tenis, acá en Cipolletti.
2: Bien, ¿ya se pueden sacar las entradas?
1: Es entrada libre y gratuita.
3: Exactamente.
2: Bueno, se puede ir entonces.
0: Y también el torneo de CrossFit, ¿no? Que se viene a fin de año, ahí mismo en ese, ¿no es el galpón?
3: Eso es en el gimnasio que está atrás.
0: Atrás.
3: Que se llama Chosby Gym.
0: Claro.
3: Tengo los mensajes temporales y podés creer que se me borró. Pero Pero sí, del 4 al 10 dijiste vos.
1: Del 4 al 7, si no me equivoco. Acá lo tengo, mirá, del 4 al 10 de octubre, tenés razón. Sí,
2: claro.
1: Del 4 al 10. Y el de octubre en la chacra
3: de Tenis. Y el de CrossFit, 12 de octubre, si no me equivoco, ya te lo digo.
2: Pero bueno, después.
0: Noviembre me parece que es.
3: O noviembre.
0: Me parece que es noviembre.
1: Bueno, pero este torneo de tenis es muy interesante, W15 Open 26.
3: Estoy mirando el grupo.
1: Y es jugadoras internacionales y profesionales porque también da puntos para el ranking.
3: Sí.
1: Es muy bueno que en Cipolletti haya un torneo así, da puntos, si bien son pocos, pero da puntos para el ranking general del torneo femenino.
3: Ahí estaba chequeando el de CrossFit que me decía, 25, se está preguntando, ¿no?, el grupo del gimnasio, qué día se hace. Es una competencia del intergimnasio, ¿no?, entre las personas.
2: O sea, no puedo ir yo, por ejemplo, porque no voy al gimnasio.
3: No. ¿Me animaría a decirte
0: que
3: no?
0: ¿Abierto?
3: Puede no, que sea.
0: Bueno,
3: no, la consigna está planteada para la gente del gimnasio.
0: Claro, cualquier gimnasio.
3: Claro. Es lo que suelen hacer varios gimnasios de la ciudad, digo. Después están estas competencias más oficiales que le llamo yo, que se hacen, no sé, en Buenos Aires, bueno, en cualquier provincia, pero uno tiene que pagar para poder competir.
0: Claro.
3: Tienen otra preparación ya. Es diferente.
1: Más profesional, ¿no?
3: Y sí, sí. Si bien vos, nada. Entrenando te puedes postular, pero digo,
1: claro,
3: pero hay una exigencia.
0: No, claro, necesitas
3: alta.
0: Un coach para entrenar y un gimnasio, ¿no?
3: Sí, y una preparación más específica.
1: ¿Te gusta el tenis, Mario?
2: Estuve viendo final de
1: US Open.
2: Ganó
1: Zverev.
2: Sí, por desgracia.
0: Qué bien estuvo cuando le agradeció a la mamá.
1: Sí.
0: Estuvo hermoso.
1: Sí.
0: Fue hermoso cuando le agradeció.
3: ¿Te cae mal?
0: Tiene diabetes, ¿no?
2: Se notó mucho en Roland Garros eso, sobre todo acá, no sé si tanto, pero le iba a Ben Shelton.
1: ¿Por qué no te cae bien, Zverev? ¿Por ser alemán?
2: No me molesta más alemán. Capaz que me jode un poquito más la denuncia de violencia de género.
1: Eso no lo sabía,
2: no sabía. O el arreglo que tuvo por ese palo.
1: No tenía el deseo.
2: Pero bueno, se destaca mucho el tema de cómo supera y está en un alto nivel de competencia. Con el tema de la diabetes.
1: A pesar de, claro.
2: Porque en Roland Garros se notó.
0: Contó al final, cuando habló.
2: Lo contó ahora.
0: Que le habían dicho que su hijo, cuando salió con la mamá del consultorio, le dijeron, bueno, su hijo, la verdad, no va a poder. Y dijo, mi hijo, la madre va a hacer el deporte que él elija hacer. Y de hecho, siempre...
2: No
0: se comportó como un enfermo, sino a full. Y bueno, gracias a la decisión de la madre, ¿no? De no hacerle caso a los médicos.
1: Sí. Historia de superación.
2: Me había gustado Ben Shelton, lo había visto en semi con Tiafoe, le había ganado Alcaraz.
1: Sí.
2: También muy buen. Me gusta.
3: Medio cancherón, pero para mí tiene con qué.
2: Medio cancherón, ¿por qué lo ves en qué?
3: A Shelton.
2: ¿En qué?
3: Por ahí, yo lo banco, por eso dije, hago el comentario, pero lo banco porque tiene con qué. Me parece que desde el físico que lo acompaña para jugar, en las condiciones que tiene, piernas largas, brazos largos, súper atlético. Pero por ahí en algunos puntos, con mucho gesto al público, pero igual entiendo que tiene que ver con la dinámica del partido. Digo, te alimentás de eso también.
2: No lo noté. Noté que él necesitaba el apoyo de la gente y a veces pidió eso porque le daba fuerza, porque con Zverev no tuvo chance casi.
1: No.
2: Sasha estaba
3: inspiradísimo.
2: Sí. Y además marca también eso de que podés lograrlo, porque él venía de perder, si no me equivoco, 5 finales había perdido de Grand Slam. Sí. Hasta que gana la primera y ahora se imponen otra más. Bueno, está ahí para pelearla. Hay que ver.
1: Sí, estamos en un cambio de época también en el deporte en general, ¿no? El fútbol pasa con Messi y Ronaldo. Y acá estaba leyendo un dato que es la primera vez que los tres más grandes de la historia, se podría decir, Federer, Nadal y Djokovic, la primera vez que están fuera del top 10.
2: Claro.
1: Que no hay uno dentro del top 10.
2: Sí.
1: Si que no Djokovic vale, quedó 12.
3: Hoy Djokovic bajó del...
1: Sí, 12. Sí. Por eso quedó 12 y es la primera desde el 2002. Claro. 2002 que ninguno de los tres está en top 10.
3: Una locura.
1: O sea, hay cambio.
2: Igual es una locura que sea top 12, 39
1: también es una locura. Sí, sí.
3: Algo hay ahí igual.
1: ¿Cómo qué?
3: Con la longevidad del deportista ahora. En todo, no lo voy a poder explayar en unos minutos de pase, pero digo, no es casualidad que tipos que obviamente son excepciones, ¿no? Un Messi, un Rafa Nadal.
1: Sí, para mí eso, son excepciones.
3: Un Djokovic, lo contá con el dedo de la mano.
1: Sí.
3: Pero no es casualidad, digo, es como la esperanza de vida. La ciencia ha avanzado tanto, hay tanto avance desde la salud que les permite a ellos, haciendo las cosas bien, poder estar compitiendo al máximo de los niveles con 39 años de edad. Antes no era posible.
1: No, pero son contados con los dedos de las manos, ¿no?
3: Obvio.
1: Son muy pocos. Pensé, bueno, Verstappen, ¿cuántos años tiene también? Hamilton es más grande. Hamilton es más grande.
2: Tiene un 37, pero no estoy seguro.
1: Hamilton es más grande.
3: Tiene un 37. 38, no sé si no tiene, mirá. Bueno,
1: Alonso. Alonso tiene 40 años, ¿no?
2: Va a correr con el pibe, Alonso. En
3: algún momento va a correr con... Igual está muy vigente. No, que te quería meter el comentario, pensé me iba a preguntar por Copa Davis, porque mañana comienzan los entrenamientos. Ya del equipo argentino en Neuquén, y el fin de se viene la competencia. Ya estamos.
1: Ya estamos ahí nomás. Estamos ahí. Para recibirlo.
2: ¿Se sabe si van a entrar con los mamelucos de YPF, como dijo Horacio Marín? No,
3: no te lo puedo responder, pero no lo sé.
1: Si lo dice Horacio Marín, que es el que pone la plata.
3: Capaz, cómodo. Claro. Cómodo para jugar el mameluco.
2: No, bueno, pero te lo sacás tipo
0: tenista,
2: stripper.
0: ¿No? Que entra con uno, hay una tenista, no me acuerdo cómo se llama, que entra con unos atuendos que son fabulosos, ¿no? De alta costura. No
2: sé. Una
0: morocha, sí, morena.
3: La que tiene.
1: No, no, sinceramente. No
0: tiene vitiligo. Entra con unos atuendos de alta costura, adaptados un poco a eso. Y bueno, me se saca, lo deja en el banco. Mira. Y abajo tiene la indumentaria deportiva.
1: Debe ser algo de marketing, me imagino. Debe tener una marca que la viste. ¿No?
0: Es diferente a todo lo que se ha visto.
1: Claro.
0: La gran marca fue, bueno, cuando comenzó a dejar de ser el deporte blanco. Claro. Para meterle colores, pero ahora lo que hace esta tenista
3: sale del molde.
0: Totalmente sale del molde, totalmente. Tiene unos vestidos fabulosos, una indumentaria, y bueno, no deja de perder su encanto.
1: Logra su cometido, porque si,
0: claro.
1: Si llama la atención,
0: está en la etapa de la marca, las mejores revistas de moda del mundo. Claro,
3: sí.
0: No me acuerdo cómo se llama.
2: Hablando de moda, a tirar el último dato, sacó su línea de ropa Lamine Yamal.
3: ¿En serio?
1: Su línea de ropa, sí, mira vos.
2: Sí, sí.
3: No sé por qué.
2: Jeans, por ejemplo.
3: Me la imagino urbana, eso de decir una.
2: Sí, me parece muy urbana. Que sí.
1: Lamine Yamal que dijo que se merecía el Balón de Oro.
2: Dijo él sobre sí mismo.
1: Dijo él sobre sí mismo. Sí.
0: ¿Cuándo es la fecha?
3: Mira vos.
1: ¿Del Balón de Oro?
3: Se corrió para.
1: Ahora octubre, sí.
3: Siempre de septiembre se corrió.
1: Sí, octubre, sí, sí. Ajá. Mbappé también dijo que lo merecía él.
0: También dijo que lo merecía él.
2: Sí, sí. Bueno, Rodri capaz que muy... lo piensa, pero no lo dijo el capitán español, ¿no? Probablemente se lo merece.
1: Yo creo que va a ser Messi, probablemente.
0: Ojalá.
1: Por el mundial que hizo y por el cierre de la carrera.
0: Si es por el mundial, sí.
1: Sí, yo creo que sí.
2: Lo que pasa es que
1: muy buen mundial.
2: Jugó tan mal la final.
1: Sí, es verdad.
3: Que todo capaz el equipo.
0: Es verdad. La final, pero todo el resto.
2: Sí, el mundial él fue de los
1: mundial que fue
2: llegó a la terminal. Final por Messi, ¿no?
0: Todo el resto.
1: Fue el mejor mundial de su carrera.
0: Lo que hizo en el Inter y lo que está haciendo.
1: Claro. Sí, sí.
0: Cada partido y un gol de Messi.
1: Sí, sí, sí.
3: Una asistencia.
1: Sí,
0: una asistencia.
1: Yo creo que al no haber un ganador claro, porque si bien España fue campeón del mundo, Lamine Yamal no tuvo un buen mundial.
2: No.
1: Y no tuvo una buena temporada. No viene teniendo una buena temporada. Rodri tampoco, que es español, no hay un claro ganador que vos decís, se lo va a llevar. Claro.
0: Ojalá sea Messi.
1: Y bueno, yo creo que va por ahí. Claro. No sé.
2: Ojalá, bueno.
1: Si no, ¿quién, Mario? A ver, ¿a quién propone? Mbappé.
2: Lautaro. Bueno, Lautaro suele estar nominado,
1: pero no le alcanza. No, está nominado, de hecho.
0: El arquero, ¿no? Está
1: argentino. El Dibu, sí, está nominado.
0: Son los tres argentinos.
1: Sí, sí, está nominado.
2: Que sea Messi.
3: Se me fue el nombre del premio de los arqueros.
1: Yashin.
2: Lev Yashin.
1: Lev Yashin, arquero húngaro.
2: Exacto. Arquero
1: húngaro.
0: Ay, ¿no estará nominado el tan famoso, cómo se llamaba, el que ahora está jugando en Chile?
3: Bosinia.
0: Claro,
1: ahora me estás haciendo dudas.
3: No, creo que no estaba.
2: Me parece que estaba nominado también.
3: ¿Estaba nominado?
2: Me parece que sí.
3: No lo leí yo.
2: ¿No?
3: ¿Estaba?
1: Bosinia, sí, sí.
2: Sí, había
1: nominado. Sí, estaba nominado. Sí, sí, sí, estaba nominado.
3: Me dice que sí,
1: Bautista. Sí, sí, sí, estaba nominado.
3: Sí.
0: Más 40.
1: 40 años, justo.
3: 40, sí, sí, sí.
1: 40, 40.
3: 40 redondos.
0: Sí, sí. 40 redondos, así que. Mami. Bueno, chicos, que tengan un lindo programa.
1: Bueno.
0: Que se diviertan y que, bueno, lo pasen lindo.
1: Muchas gracias.
0: Chau, chau.
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0: Hola, hola, hola, hola, hola, ¿cómo están? Muy buenas tardes, noches, amigos, ¿cómo les va? Bienvenidos a una nueva edición de Bar, 20.06 minutos. Les debo la temperatura, pero en unos minutos nada más ese dato ya lo vamos a tener. Y también, como ya es una costumbre, como ya es un clásico, como ya es una cábala, el número de programa. Lo cierto de esto, que antes de presentar al equipo, qué lindo lunes por todo lo vivido en términos deportivos. Vamos haciendo referencia a lo que fue con la figura de Franco Colapinto en la Fórmula 1. Qué lindo lo vivido, sobre todo a nivel local, con la cancha de Cipolletti, con muchísimo público, con muchos de ustedes presentes ahí para disfrutar lo que fue una... No vamos a decir que no se sufrió, porque siempre sufrís cuando estás jugando el equipo que amás. Los nervios están... Pero la verdad que la jornada terminó de una manera muy, pero muy linda para todos los que nos acercamos a la cancha y para todos los que seguramente lo vivieron por la radio, por el LU19, no esta vez teniendo la posibilidad de la transmisión del streaming, porque lo hacía justamente la AFA, ¿sí? En este caso quedaba a cargo de la AFA, así que no podíamos llevarte la transmisión que habitualmente hace Canal 10 y LU19. Pero, dicho esto, se disfrutó, se ganó, y se pasó un lindo fin de semana a nivel deportivo y personal. ¿El suyo cómo estuvo, Santipo, querido? ¿Cómo andamos?
1: ¿Cómo andas, Lucho? ¿Todo bien? Un saludo también para toda la gente. 18 grados, la actual temperatura. Hermosa tarde hemos tenido. Llegamos a los 24 Mirá. Grados, llegamos.
0: ¿Qué le pasa?
1: No, hermoso. Y porque
0: él entra en este mood.
1: Claro, este mood. Paz, ¿viste?
0: Tienes a onda igual.
1: Tienes.
0: Sí, sí, sí. Vos venís todo acelerado.
1: Claro, vos venís y te tranquiliza.
0: Te baja.
1: Frena la pelota.
0: Te mira y te hipnotiza.
1: De esos que frena la pelota,
0: claro, ¿viste? Él te mira y te aparece esta
1: sí,
0: música.
1: Sí, tal cual. Tal cual, tal cual. Un Brandon Obregón.
0: Bueno.
1: Frena. No, no, Brandon va.
0: Bueno.
1: Va a fondo. Pero bueno, pero también de vez en cuando frena la pelota, Brandon.
0: Sí, señor. Y es necesario siempre uno.
1: Por supuesto, por supuesto. Muy buen
0: jugador. Si no, vamos todo a lo pavote para adelante.
1: Pero, como te decía, 18 grados. Hermosa tarde-noche ya tenemos. Hasta ahora llegamos a los 24 grados.
0: Hermoso.
1: Hermosa tarde tuvimos. Vamos a empezar a tener... Me parece que ya el invierno se despidió porque... Ya no hay...
0: No me digas eso porque yo me aferro a tus palabras.
1: Sí, sí. A ver, yo todo esto según los pronósticos.
0: Ok, ok.
1: Por algo son pronósticos, okay. Justamente pueden fallar, pero los pronósticos me indican que no vamos a tener otra ola polar, otra ola de frío. Se viene la primavera, de lleno se viene primavera. Ya estamos ahí nomás del 21. Insiste con la música.
0: Decís palabras clave y se activa.
1: Sí, sí. Claro. Primavera y el largo.
0: Bueno, sí. A mí me gusta porque, no sé, por ejemplo, en el patiecito de casa, mirás, hay un par de rosales, los tipos ya están tirando flores, ¿viste? Empieza a surgir la floración y uno se entusiasma. Te digo algo más, me bajé, como estoy, para el que esté mirando YouTube, y si no, te cuento, en remera me bajé yo esta vez del auto, luego de dar 133 vueltas y media a la manzana, conseguí lugar para estacionar, y pude llegar a, creo que al último cuarto de pase, pero llegamos, lo importante es que llegamos para
1: llegamos, cerrar. Y mencionaste también el número del programa, número 56.
0: Qué lindo número, me gusta,
1: ¿te gusta?
0: Se vienen los 60, algo hay que hacer.
1: Para los 50 no hicimos casi nada, así que mira
0: cómo está la catarata.
1: No, está el pulpo Chester.
0: Señores,
1: sí,
0: Santi está presentado, me queda el resto del equipo. Bueno, al hombre que vamos a presentar ahora, justamente, que está luciendo corte de pelo nuevo, el cual voy a hacer un poquito, afinar la vista, le queda muy bien, barba también emprolijada, fue completo el service, me dice que más o menos. Hablo del señor Chester, que está en los controles para que vos nos escuches de la mejor manera por la radio. Si es que esa es tu elección y él mismo se presenta de esta manera, Chester operando los controles. Y del otro lado lo tengo. Hoy lo tengo en solitario, porque a veces está acompañado
1: por
0: el otro delantero que tenemos. Arriba van los rapiditos.
1: Sí, me parece que no va a estar más acompañado porque aprendió muy rápido. Entonces ya
0: vos
1: está.
0: Vos sabés que...
1: Me parece que viene por ese lado.
0: Sí, sí. Viste cuando lo meten, dice debuta ahora y
1: claro, ya está, ahí va.
0: Sí. Bueno, este es el caso. ¡Opa!
1: Ahí está, mirá.
0: Mirá qué cortina le metieron.
1: Mirá, tremendo. Arrancamos con todo el lunes.
0: Uno de los campeones que tenemos defendiendo el título. El señor Bautista, que está en la operación de streaming. ¿Cómo está, Bauti, querido? Todo bien, dice, pulgar arriba, muy metido. Le cuento yo a la gente con las imágenes, con la cámara. Nos relojea un poquitito y sigue haciendo toda su labor. Bueno, tenemos programa por delante, como siempre, con nota, sin nota. Acá el deporte no te va a faltar. Acá vamos a hablar de deporte, como decimos, con esta jornada de lunes que describía un poco yo. en lo que fue todo lo que se vivió con Franco Colapinto, sí, ¿no? En la Fórmula 1. Voy por este orden cronológico que tenía en la presentación. Dale. Con Franco Colapinto en la Fórmula 1, sí, que tenía justamente la posibilidad, me parece a mí, esto estamos hablando con el diario del lunes, de revalidar lo que había ocurrido hace un tiempito atrás en Monza, ¿no? Sí. Y lo que había ocurrido sobre todo con las mejoras del auto, ¿no? Poniendo acá, en mi mano izquierda, una cosa es cuando el auto no tenía las mejoras, sí, o cuando el auto no está en, sí, condiciones, sí, junto al equipo, y cuando aparece el auto pasan un montón de cosas. Como por ejemplo, que todo el fin de semana completo, Franco hizo realmente un crecimiento de menos a más durante todo el desarrollo del fin de semana. No sé si coincidís.
1: Sinceramente, voy a discrepar acá, no coincido.
0: Me parece perfecto.
1: ¿Pero por qué no coincido?
0: ¿Por qué?
1: Porque en la primera práctica, el viernes,
0: sí,
1: Franco termina 14.
0: Sí, señor.
1: Y él declara, estamos muy lejos de Racing Bulls, dice.
0: Sí, que es su máximo competidor.
1: Claro, es a donde Alpine más puede llegar a ganarle a un Racing Bulls, ¿no?
0: Exactamente.
1: Que Racing Bulls, recordemos, es la segunda marca de Red Bull, ¿no?
0: Está Verstappen. Sí, el equipo sería el equipo B.
1: Sí, la reserva. Exacto. La reserva de Red Bull.
0: Exactamente.
1: ¿Y por qué te digo esto que yo no me esperaba y para mí fue una sorpresa el séptimo puesto? Porque, por estas declaraciones, porque no se sintió, me parece, cómodo Franco en la primera práctica, un circuito difícil, y él mismo dijo, nos falta un montón por mejorar, uh-huh, y no sé si se esperaba un buen fin de semana. La segunda práctica le fue mucho mejor, no me acuerdo cómo terminó, si no me equivoco terminó décimo.
0: Creo que termina entre los 10, sí.
1: Entre los 10.
0: Y es donde declara, hizo un vueltón.
1: Y ahí sí.
0: Encuentra la
1: ahí
0: vuelta.
1: Ahí sí, claro. Ahí ya le encuentra la vuelta al auto, le encuentra la vuelta al circuito. Y después fue todo positivo. Desde la quali, desde la práctica libre 3.
0: Sí.
1: Hasta la quali. Y después la carrera, ni hablar. Fue todo positivo. A pesar de algunas cositas. Después, si querés, nos vamos a meter. Pero algunas cositas que pasaron.
0: Cositas, vos decís.
1: En la Gasly, carrera.
0: Gasly el ingeniero y Franco y su ingeniero.
1: Sí. Gasly y el equipo.
0: Sí.
1: Gasly y el equipo. Bortoleto también ahí tapando absolutamente todo.
0: Sí, está bien que son carreras y nadie te va a regalar nada. Yo hoy le sacudí a Pierre, digo, porque lo de siempre, lo ya sabido, pero que te molesta cuando es tan evidente, ¿no? Igual viste que estuvieron circulando también estos audios, sí, y videos de Pierre Gasly pidiéndole justamente a su ingeniero de equipo ingresar.
1: Sí.
0: Lo cual, ahí es donde empieza el run-run de los argentinos, que es, si el tipo te está pidiendo ingresar, y vos tenés un tipo que viene atrás, como dije yo, sosteniendo lo sí, que comentaba, con muchísimo mejor rendimiento que tu piloto, sí, número uno, porque sí, eso sí, es una realidad,
1: sí, Pierre sí, Gasly
0: es el piloto,
1: sí,
0: número, sí, uno. Pero digo, 2 más 2 es 4, son puntos para el equipo, entonces déjalo pasar.
1: Pero aparte, Lucho,
0: no le hagas
1: perder
0: tiempo.
1: Durante más de 10 vueltas, Franco tuvo un ritmo espectacular.
0: Sí, ritmo
1: a
0: de
1: tal
0: punta.
1: Punto, a tal punto que cuando arrancó con el ritmo, llevaba menos de un segundo con Piastri arriba de McLaren.
0: Exactamente.
1: O sea, hablando de palabra mayor,
0: exacto,
1: ¿no?
0: Sobre todo en estructura del motor y motorización y chasis.
1: Sí,
0: y
1: demás. Cuando Franco lo alcanza a Gasly, le llevaba 3 segundos.
0: Sí.
1: O sea, le amplió,
0: sí,
1: el tiempo y le sacó una buena cantidad de segundos, 3 segundos, que es un montón para la Fórmula 1, a Piastri con un, y repito, con un McLaren. Uh-huh. Y no solo eso, sino que Franco con neumáticos duros y Piastri con neumáticos medios.
0: Claro, esa era la estrategia.
1: Claro,
0: ¿no?
1: Entonces,
0: Franco con mucha suerte no le cae la bandera amarilla.
1: Claro.
0: La posibilidad de pasar por boxes.
1: Claro,
0: y cambiar,
1: pero
0: su goma
1: entonces,
0: media.
1: Por eso yo insisto que no, sigo sin entender. Si vos tenés a tu compañero de equipo que viene con un muy buen ritmo, de hecho, le podría haber sacado mucho más.
0: Sí, lo llamativo es el equipo.
1: Claro.
0: ¿Cómo opera ahí, no? Pero
1: claro,
0: bueno, uno no está justamente ahí adentro para conocerlo.
1: Claro, y bueno, nada, cuando Gasly decide ir a boxes en la última vuelta, Piastri queda a 3 centésimas.
0: Claro.
1: A 3 centésimas.
0: Sí.
1: O sea, de 3 segundos a 3 centésimas. Sí, queda nomás. ¿Por qué? Porque Gasly frenó.
0: Exacto.
1: A todo el mundo
0: frenó. Exacto. Empiezan a hacer un
1: trencito. Claro, claro. Empiezan a hacer un trencito porque Gasly aparte no tenía ruedas ya. Las ruedas estaban comidas, ya no
0: era un circuito que aparte por ser nuevo pasaba esto de que se come mucho la goma media.
1: Claro.
0: La goma media se consume automáticamente. Ahí estaba en una curva, estaba doblando.
1: Sí, sí. Bueno, y la goma blanda ni hablar.
0: No,
1: se
0: bueno,
1: come en 15 vueltas, en 10 vueltas.
0: Se desintegra.
1: De vuelta ya la tenés que cambiar.
0: Escuchame una cosita, perdón, San, que te corté.
1: Sí,
0: tenemos una tanda ahí prevista, Chester. ¿Vamos a cumplir el horario?
1: Vamos, dale.
0: Porque después tengo ganas de compartir con vos y con la gente, Santi, los temas que vamos a ir tocando en el día de hoy.
1: Vamos.
0: Estuvimos en la cancha ambos.
1: Estuvimos
0: en la visera ambos.
1: Sí, sí.
0: Y por suerte pudimos sacar testimonio.
1: Yo lo decía en el pase, un muy buen espectáculo. Pues fue un lindo partido. Lindo partido, digno de dos equipos que están peleando ahí.
0: No te me adelantes.
1: Vamos.
0: No te me adelantes porque me abatato y me quiero prender.
1: No, fue el pase. En el pase yo mencioné esto, ahora lo vamos a meternos en el partido.
0: Dale. Lo que vamos a hacer es cumplir con la tanda. Y no vamos a decir más nada.
1: Dale.
0: Voy a cumplir con la tanda.
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0: 20, 22 minutos, un poquito de buena música, como siempre, viene bien, sí, para maridar con este bar de lunes. Y ahora sí, volvemos a charlar con Santi, que está, te está imitando a vos, Ches, te digo, está hecho un pulpo, está metidísimo ahí con la compu.
1: Pulpo, sí, sí.
0: Y está metidísimo con el programa. Charlamos un poquito de la Davis, que seguramente repasemos algo, si te parece en algún momento.
1: Sí, sí, sí, por supuesto.
0: Porque se nos viene encima, lo
1: último
0: dijimos.
1: Último bloque, podemos repasar. Sí, sí, sí, de hecho, como dijiste, los entrenamientos arrancan.
0: Sí.
1: Hay que ver cómo para el equipo argentino, quién va a jugar el primer single, quién va a jugar los dobles.
0: ¿Se ponen primer... a One?
1: Y por vos decís por...
0: Por actualidad.
1: Por actualidad, por haber ganado a Djokovic.
0: Lo pregunto,
1: ¿eh? Yo creo que sí. Yo creo que sí. A ver, Cerúndolo y Echeverry no vienen mal tampoco.
0: No, tampoco.
1: Vienen bien. De hecho, son los argentinos, si no me equivoco, en el ranking. Ahora lo vamos a chequear. Sí. Creo que son los que más altos están en el ranking. Sí. Argentinos, ¿no? Pero bueno, vamos a ver después a ver cómo para el equipo argentino. Para esta serie con Turquía,
0: sí,
1: Copa Davis.
0: Sí, clave, y que por primera vez va a venir
1: acá a Neuquén.
0: Acá a Neuquén, como decíamos.
1: De hecho, un dato, siempre tiro este dato cada vez que hablo de la Copa Davis. Es la sede más austral del mundo, donde se jugó la Copa Davis en algún momento del globo. Bueno, la sede más austral es esta.
0: Mirá, particularidad. El momento cultural.
1: El sí, momento señor. Dato que no necesitabas, pero no vas a necesitar...
0: Pero en una primera cita.
1: Pero te saca por un asado, ¿viste?
0: Si vos le dijiste a él o a ella, ¿te interesa el deporte? Bueno, ¿sabes qué? La Copa Davis, sí, mientras sí. Te comes una aceituna sí, descarozada.
1: Sí, sí. O te subo otra cosa.
0: O escupís el carozo. No. Sí, perdón.
1: O en un asado.
0: Sí.
1: Después de 5 copas de vino.
0: Claro, pedís la palabra.
1: Cuando ya comiste el asado, está por venir el postre, está toda la mesa sí. En silencio. ¿Saben qué?
0: Ahí está, parado, ¿no?
1: Parado, obvio.
0: Parado.
1: Tocás la copa así.
0: Sí, si la vas a hacer, la
1: claro, sí, sí, sí.
0: No podés ver
1: para atrás. Esta es la serie más austral de la historia de la Copa Davis.
0: Excelente.
1: Y todos te aplauden.
0: No sé cómo.
1: No quedas mal.
0: No sé cómo llegamos acá, pero es excelente lo que acabas de decir. Se merece un cerrado aplauso. Y lo que vamos a hacer ahora, sí, si te dale. Parece, si estás de acuerdo, sí. Nos volvemos al asado.
1: Dale.
0: Si estás de acuerdo, Bauti tiene ahí en manos preparado en la gatera
1: sí.
0: Para salir. Lo que pasó este fin de semana, hablamos de deporte, hablamos de la visera, hablamos de la cantidad de gente que había y hablaste vos un poco de lo que fue, cómo jugó Cipolletti frente al puntero del campeonato en uno de los partidos del año. ¿Te parece que compartamos testimonios?
1: Vamos nomás.
0: Vamos a escuchar, no sé qué tenemos primero, si lo tenemos al DT al Colo o si lo tenemos, ahorita hablamos de la visera, hablamos de la cantidad de gente que había y hablaste vos un poco... De lo que fue, cómo jugó Cipolletti frente al puntero del campeonato en uno de los partidos del año. ¿Te parece que compartamos testimonios?

0: sí, estaba, perdón, perdón, estaba pensando, para que lo vayas pensando, no te voy a apurar ahora.
1: Sí.
0: Para que lo vayas pensando en el próximo bloque, tu top 3
1: de jugadores.
0: De jugadores de Sipo del domingo. Yo, sí, yo ya sí. lo tengo.
1: Ya te quiero escuchar.
0: Oh, no. Tengo los dos.
1: Bueno.
0: Tengo el Guacha Almirón primero.
1: Uf, qué aplaudido se fue.
0: A Peralta, segundo. Sí. Que siempre está ahí.
1: Se pelean el primer puesto de aplausos, ¿eh?
0: Sí, y alguno de los centrales. Por ahí Yago Piro también jugó muy bien, sacó todo de cabeza.
1: Sí, Yago estuvo muy activo. Yago
0: estuvo muy bien.
1: Marcos Pérez
0: también.
1: No te deja gamba nunca.
0: Por eso.
1: Parejito el rendimiento
0: ahí,
1: del equipo.
0: Sí. Para mí está ahí. Después no sé si viste algo más.
1: No, estoy pensando si puedo encontrar alguna diferencia más. Más allá de la buena onda que tenemos con él personalmente, lo vi a Lucho Gutiérrez que ingresó muy bien.
0: Sí,
1: ingresó. Sí. Pudimos tener ahí un intercambio en el momento de las
0: bien
1: notas.
0: Bien Nico Trejo, muy bien Nico Trejo muy, también. Bueno. Yendo al fondo, siempre llega. Siempre es una pieza fundamental en ataque.
1: No, aparte, eso te iba a decir. Por eso remarcaba el tema de la intensidad. Porque en momentos donde no te lo esperabas, aparecían jugadores justamente que no tenían que estar en esa posición para la sorpresa del equipo. ¿No? Ahora sí. Ya hicimos el spoiler alert. Ahora sí, vamos a escucharlo a Gonza Lucero cuando terminaba este partido de Alvarado 0, Cipolletti 1. Bueno, Gonza, acaba de terminar, lo hablábamos recién con Andrea Almirón, una de las finales que tenía Cipolletti en este campeonato, ¿no?
2: Creo que sí. No quiero decir una final anticipada, pero sí sabíamos que jugamos contra el primero, contra una gran institución. Sabíamos que no se nos podían escapar puntos y creo que sufrimos, pero por suerte pudimos obtener los 3 puntos, que nos da un poco de un envión importante para ir a buscar algo allá a Salta.
1: Lo decíamos recién también, lo charlamos, creo que se vivía en el público. Era el puntero del campeonato, toda la presión de no poder perder en casa y sin embargo Cipolletti tomando la posta durante todo el partido.
2: Sí, yo creo que si bien sufrimos lo último, este equipo salió a darlo todo el primer minuto. Creo que fuimos justo ganadores. El gol llegó en el segundo tiempo, pero como dijiste vos, fuimos al frente todo el partido y creo que esta es la inyección de este equipo, ¿no? Que en todas las canchas sale a jugar igual, a veces se juega bien, a veces se juega mal, pero nunca baja tirado a los colores.
1: Se estaban jugando varios partidos en simultáneo, sabemos todos. Bueno, este resultado que lo deja ahí nomás recontraprendido a Cipolletti. ¿Cómo ves eso?
2: Sí, la tabla estaba muy apretada. Por eso te decía que era como una final, porque si fallábamos en este partido, por ahí no íbamos a quedar muy atrás. Creo que como te dije recién, disfrutar de hoy y ya mañana pensar que nos tenemos que traer la clasificación de allá de Salta.
1: Dijiste disfrutar varias veces en la respuesta. En tus manos está tu hija. ¿Cuánto se disfruta esta tarde, noche?
2: No, aparte le dije que si ganábamos le iba a comprar un regalo. Así que mira, me vine a buscar con una sonrisa. Así que nada, como dijiste, quiero disfrutar porque yo jugué en el otro equipo también. Me jugaba un partido especial. Creo que lo hice bien en varias posiciones. Y nada, es una alegría que bueno, como dijiste vos, tener a mi hija en brazos y poder regalar un triunfo a la gente.
1: Te felicito y disfrutar de la victoria.
2: Muchas gracias.
1: Bueno, ahí escuchábamos, ¿no? Compartíamos uno de los testimonios que hacíamos junto a Lauti Niancupe al término nomás del partido de este Cipolletti 1, Alvarado 0. La verdad, como digo, no odio cuando vos decís nada, pero que querés quedar bien con todo. ¿Fueron de esos partidos?
0: Sí.
1: A mí me cuesta, no sé cómo lo transitas vos. Si te prestaste atención, la voz mía reventada.
0: Eso te iba a decir, reventada. Te iba a marcar la voz.
1: Reventada, sí.
0: Para atrás, pero el gol se gritó. Aparte, dos goles gritamos.
1: Claro, el gol mal. Bueno, Bauti me decía que estuvo mal anulado.
0: Eso te iba a preguntar, ¿lo volviste a ver? Yo no lo volví a ver.
1: No, yo no lo volví a ver.
0: No volví a ver en la transmisión nada. Pero
1: Bauti, que estuvo justamente en la cancha en el tema de la transmisión,
0: sí.
1: Él tenía la posibilidad de poder chequear y me decía que no. Que no estaba justamente adelantado.
0: No.
1: Si no me equivoco, el jugador era... estoy haciendo memoria porque fue tan rápido la situación.
0: Yo no recuerdo.
1: No, voy a hacer agua. Este momento. Pero bueno, me decía Bauti que no había posición adelantada. Lo cierto de esto es que
0: se gritaron dos goles.
1: Se gritaron... No, y me iba para el lado de lo que venimos diciendo. Y lo charlé también con otro de los muchachos, que es... Era Alvarado. Quieras o no, era Alvarado de Mar del Plata.
0: Sí, el puntero invicto.
1: Cortado solo invicto. Se le cortó el invicto. Sí. Se jugó justamente con la actitud que hay que jugar este tipo de partidos. Sí. Y nunca dejó de intentarlo Cipolletti.
0: No,
1: a riesgo de quedarse sin nafta, ¿eh?
0: Sí, y Alvarado, que tiene muy buenos jugadores. Uf. Tiene muy buen equipo. De hecho, en la previa, yo lo estaba escuchando acá en el U19, estaba escuchando a Juan Andrés. Yo no conocía a alguno que otro Alvarado, pero sinceramente, soy sincero, no conocía el equipo hoy. Y Juan dice, un dato, dice, hay que tener mucho cuidado con el 10.
1: Sí, picantísimo.
0: Ojo con el 10, cada vez que le agarraba el 10,
1: muy picante.
0: Que no recuerdo el nombre ahora, pero muy, muy buen jugador.
1: Picante. Muy

0: buen jugador, muy picante, muy rápido.
1: No era García, estoy chequeando.
0: No, pero muy buen jugador. Sí, hizo jugar al equipo en todo sentido. En ataque, cada vez que le agarraba era un peligro. Sí. La verdad, Juan lo conocía ya desde antes. Y
1: aparte,
0: dijo,
1: terminaba
0: atención.
1: Todas las jugadas.
0: Sí, sí,
1: o sea,
0: por eso.
1: No había una jugada media. Era arco o era una asistencia, pero era filosísimo.
0: Sí, sí, sí. Cortito de estatura, ¿no? Pero
1: centro de la gana abajo.
0: Sí, sí, pero rapidísimo. Rapidísimo, muy difícil de agarrar.
1: Muy peligroso Alvarado también, si peligroso. Lo dejabas crear. Sí, pero sí. Se lo pregunté, de hecho, a Fabián Enrique, al DT de Cipolletti, si le había sorprendido. Yo, es una percepción personal y me hago cargo de lo que digo. Pensé que Alvarado iba a jugar a otra cosa en el sentido de llevárselo puesto a Cipolletti, ¿no? Jugándole con todo el peso de este campeonato, con todo el peso del plantel.
0: Pero Cipolletti estaba de local.
1: Pero Cipolletti, la verdad...
0: Estaba de local, la gente.
1: Realmente fue
0: la gente,
1: un partido,
0: acompañó. Sí. Yo en la cancha del lado de la Popular estaba lleno.
1: Había mucha gente.
0: Mucha gente, la verdad.
1: Estamos de acuerdo que fue el partido con mayor convocatoria.
0: Sí, en el año
1: no quedan dudas.
0: Sí, sí, lejos. No quedan dudas. Lejos. Le voy a preguntar también a Fabián Enrique, si lo tenemos un rato.
1: Hay altas
0: porque
1: chances.
0: Me sorprendió lo bien que marcó Cipolletti la pelota parada.
1: Sí.
0: Que era un déficit.
1: Sí.
0: Era algo que le costaba y es algo que Alvarado, esto sí lo había visto.
1: Sí, con el colo.
0: Es muy fuerte.
1: Fortísimo.
0: Es muy fuerte, sí. Alvarado en pelota parada. Los centrales van muy bien de arriba, el 9 ni hablar, gigante el 9. Y me sorprendió lo bien que manejó Cipo las pelotas paradas. Mm.
1: Sí,
0: prácticamente coincido. No sufrió tan, salvo una que otra, pero en los partidos anteriores Cipo le costaba mucho la pelota parada, era casi medio gol una pelota parada de tres cuartos en contra de Cipolletti, y ahora lo manejó muy bien.
1: Sí,
0: no sé si coincidís.
1: Sí, es verdad, no lo había mencionado, pero es cierto lo que marcás, también controló mucho esa faceta del juego. Estamos hablando, como decía Santi, de las pelotas paradas, que de hecho, primer tiempo, segundo fue. Que se da una falta sobre el vértice del área grande, lado derecho.
0: Segundo tiempo.
1: Al lado de la platea donde estábamos.
0: Segundo tiempo.
1: Jugada complicada, pintaba eso.
0: Sí, bueno, le han hecho goles así.
1: Sí.
0: Apenas de recuarto le hizo un gol así.
1: Sí.
0: De tres cuartos, fuera de área grande.
1: Facu Crespo, ahora que estamos deshilachando un poco cada uno por detalle, Facu Crespo con mucha seguridad.
0: Seguro,
1: muy,
0: sí,
1: seguro,
0: muy seguro.
1: No dando dudas de su posición. La verdad que la actitud en general, pero el juego también, porque a veces es mucho esto de hablar de la actitud, pero el juego estuvo. De Cipolletti,
0: sí,
1: y eso deja muy tranquilo.
0: Jugó, sí.
1: Y esperamos que todo esto sea. Perdón, estamos analizando y deshilachando cada una de las cuestiones, pero no nos olvidemos: Cipolletti vuelve a la Copa Argentina.
0: Vuelve a la Copa Argentina.
1: Eso ya está garantizado.
0: Sí, sí. Yo lo decía en el pase con Mario: de que está confirmado de que Cipo vuelve a la Copa Argentina. Si bien. Y en esto me vas a ayudar, Lucho.
1: A ver.
0: Yo creo que no es tanto lo económico para Cipolletti, porque la Copa Argentina no da grandes premios.
1: Yo hoy dije a un colega, amigo nuestro de los dos,
0: sí,
1: a Mateo, que le mandamos
0: un saludo. Sí.
1: Digo, a mí dame el ascenso, metete la Copa Argentina, ¿sabes
0: pero
1: dónde?
0: Aparte,
1: ¿no?
0: Pero aparte, lo que te... A ver, la Copa Argentina, un pip ahí. La Copa Argentina no te da lo económico, porque de hecho, si le toca con algún gran institución de Buenos Aires, probablemente sea en Provincia de Buenos Aires.
1: Claro, sí.
0: Es decir, que hay que viajar, los costos del hotel, o sea, es un dolor de cabeza que no es redituable la Copa Argentina, pero sí te da mucho visibilidad.
1: Mucho marketing, ¿no?
0: Mucha visibilidad,
1: sí, mucha
0: te
1: visibilidad.
0: Da otra...
1: Por poco
0: otro
1: tiempo,
0: status,
1: pero te la da.
0: Y ni hablar si llegas a ganar un partido grande. Cipolletti estuvo a punto de ganar a San Lorenzo en su momento, lo mencionamos acá con Mario, le ganó Arsenal de Sarandí, que venía a descender.
1: Sí.
0: Estaba en la Venezuela, ese se jugó en Cutralco.
1: Claro, es verdad. El que se juega con San Lorenzo es allá.
0: Allá, en Lanús.
1: Sí, en Lanús, exactamente.
0: Sí, yo estuve ese partido, por ejemplo. Estuve en la cancha.
1: Casi la creo, casi que creí, o sea, creí que la ganábamos.
0: Yo vivía en Buenos Aires en ese momento y me fui hasta Lanús a ver el partido.
1: Qué lindo.
0: Estuvo muy lindo, el partido. De hecho, estuvo a punto de ganarlo.
1: Sí, por muy
0: poco. Iba ganando 1-0 hasta el minuto 80
1: y
0: jugando bien, aparte, jugando muy bien.
1: Con autoridad.
0: Y en los penales, bueno, lotería. Pero bueno, esto es lo que te da la Copa Argentina, ¿no? Te da otra imagen,
1: uh-huh.
0: Competir con otros equipos de B Nacional y de Primera División, ni hablar, si le toca un Boca, un River.
1: No, ni hablar.
0: Estamos hablando de un partido gigante para
1: Cipolletti.
0: Pero bueno, lo que sí está confirmado es que Cipolletti vuelve a la Copa Argentina.
1: Así es un hecho. Escúchame, ¿tenés ganas de que escuchemos y veamos el gol?
0: Sí, dale.
1: Tenemos a mano, chicos, sin problema, sin apuro, si está, si no lo tiramos después. Bauti me dice que sí, por acá sí, estamos ok. Bueno, vamos a compartir el gol del Tucu Peralta, hombre que se le ha abierto el arco, ¿no? Y hombre muy aplaudido. Cuando sí. Lo quieran mandar, chicos, es todo ustedes. ¿Cómo se gritó? ¿Cómo se gritó? Yo marcaba esto también. El sí. Tema, lo hablamos acá. ¿Te acordás que alguno, creo que a Andrés Almirón se lo preguntamos en la última entrevista? La unión del grupo. Porque sí, lo ves, sale sí, disparado sí. El banco a festejar sí, con quien convierta sí, el gol.
0: Tal cual.
1: Centro de Maxi López.
0: Sí. Y el yo lo que no llegué a entender es qué reclamaban, porque en la cancha sabía que los jugadores del Alvarado reclamaban sí. Algo al árbitro.
1: Sí, sí, sí.
0: No llegué a ver bien qué reclamaban. Y los jugadores de Cipo también en un momento giran a ver si lo había convalidado el gol del árbitro. Y el árbitro, en un momento yo lo veía en la cancha, le hace un gesto a los jugadores de Alvarado como que cabeció lícito.
1: Sí, sí, que no había capaz, claro. Que obviamente lo que se reclamaba era una falta en ataque, alguna...
0: Ah, pues eso, ¿no?
1: Manoteo. Pienso yo, repasando la jugada con vos.
0: Sinceramente no llegué a ver qué reclamaban.
1: A priori también en la cancha, bueno, siempre es un poco más difícil de ver, no lo noté. Te soy sincero, no lo noté.
0: No, fue gol legítimo.
1: Fue un gol legítimo y la verdad que fue una alegría y un desahogo.
0: Un desahogo.
1: Un desahogo realmente para todos. En el estadio.
0: Un desahogo. Y si hay algo que no me quiero ir muy lejos del partido, pero si hay algo que yo le marcaba a Mario, es cómo se sufrió los últimos 15 minutos.
1: Sí.
0: Los últimos 15 minutos sí se sufrieron. Sí, sí, sí. Porque sí. Alvarado obviamente es un buen equipo, te va a llevar puesto porque va 1-0 abajo. Y si Alvarado ganaba prácticamente sellaba el primer puesto.
1: Claro.
0: De hecho,
1: perdiendo clasificó.
0: De hecho, claro.
1: Y se mantuvo primero. Claro,
0: por eso. Ganando sí, se aseguraba el primer puesto.
1: Totalmente.
0: Te fue a buscar y se sufrió.
1: Yo creo que también el nerviosismo y el desgaste, ¿no? Final, esos son un conjunto de cosas que se te vienen encima. Pero para mí, para cerrar, digo un poco en el análisis, para mí Cipolletti estuvo recontra a la altura de lo que se esperaba.
0: Sí, por supuesto.
1: No es fácil jugar con la presión de saber que no podés perder. No, si bien es una frase hecha de que el local no puedes perder, pero era el partido donde no podías titubear. Y Cipolletti estuvo a la altura, en eso estamos todos de acuerdo. Y el público en general creo que también, porque estando en la cancha, la gente se rompía las manos para aplaudir a los jugadores y al equipo de Fabián Enríquez. Bueno, Chester nos va a tirar con algo.
0: Sí.
1: Porque
0: sí,
1: nosotros sí. Le damos como loco a la palabra, a la lengua, palabra, sí. No metemos ni una tanda. Vamos a hacer una más.
0: Vamos.
1: Y hay altas chances de que hablemos con el DT de Cipolletti. Así que quédate ahí, no te vayas.

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0: 20:45 minutos, tema veraniego si los hay, ¿no? Tema veraniego si los hay, el que estábamos escuchando.
1: ¿Cómo tema veraniego? De los 70, amigo.
0: Pero es veraniego, tiene onda veraniega, ¿o no? Es temita de bar, tranqui, una cervecita. Sí, bueno, pero por eso dije tema veraniego, no dije tema actual. No seas malo, vos también no me dejás pasar una.
1: está bien.
0: Pero la... No.
1: Igual hay que decirle a la gente, no estamos lejos de edad.
0: No, nosotros estamos 3-9 por acá, ya lo he dicho varias veces. Estoy como Mirta.
1: No, mirá el tema que te pongo.
0: Grande poema. Grandes poemas de pequeños autores.
1: Alguno de los 80 para Lucho.
0: Sí, poneme algo disco. Algo disco. Poneme Bee Gees. Poneme Bee Gees, que estoy Chester. No. Estoy terrible.
1: Algo de Queen.
0: Sí, palabras mayores. Pero bueno. Bueno,
1: sí, escúcheme. Sí, no estamos para hablar de música nosotros acá. No.
0: Imagínate, sí.
1: Imagínate si hiciéramos. Podés un programa de música una vez.
0: Podemos hablar de todo. ¿Hiciste un programa de música?
1: Sí, sí. Ah, bueno. Recién arrancado, un programa de música.
0: Si lo querás, presentador, mirá. Entrás con esto.
1: Entraba con eso.
0: Hermoso. Al asado que estabas.
1: Al asado, sí, sí. Este al asado a las 5:30 de la mañana.
0: Sí, pantalones nevados.
1: Anchos.
0: Abajo ancho. Solo los pantalones. Solo los pantalones de cuando dije nevado. Ancho abajo, más apretado arriba.
1: Sí.
0: Época de mis viejos.
1: Sí.
0: Camisa al cuerpo bien stretch, pero bien stretch. Y
1: a rayas.
0: Bueno, vos le estás agregando el IVA. Yo voy por algo liso y el tema está en la cantidad de botones desabrochados.
1: Dos.
0: Uno de base.
1: En los 80.
0: Y en los 80, dos. En los 80 yo creo que...
1: Dos.
0: Tres.
1: Dos barra tres, claro.
0: Dos barra tres.
1: Sí.
0: Dos de la mañana y tres ya de las 3:30, 4 de la mañana. Antes ya era...
1: Ah, ya.
0: A botón abierto.
1: Sí, totalmente.
0: Se iba de las manos. Pero bueno, salimos para este lado. ¿Qué va a ser?
1: Volvemos.
0: Hoy está permitido. Bueno, volvemos un poquito al deporte.
1: Sí.
0: Volvemos a algo que también está pasando a nivel deportivo y que me parece a mí es importante que lo charlemos. Se están llevando a cabo los Juegos Suramericanos,
1: sí,
0: en la ciudad de Santa Fe, ¿no?
1: Eso te iba a decir, somos locales,
0: claro,
1: en los Juegos Suramericanos, algo que no pasaba hace bastante tiempo, en Santa Fe, ciudad de Santa Fe sí, 2026.
0: Sí. Así es, yo estaba repasando qué deportistas rionegrinos hay justamente en competencia y tenemos, te voy a ir nombrando, a Vicente Bergauben y Aramí Sánchez Ayala, que hacen canotaje de velocidad, ¿sí?
1: Sí.
0: Después está Martina Escudero,
1: sí,
0: muy conocida Martina, sí, sí, sí, por sus pruebas de atletismo.
1: Sí, atleta, ¿no? Sí.
0: Sí, sobre todo en la corrida, ¿no? Ha tenido muy, muy buenos resultados, pero a nivel general ha tenido resultados deportivos muy, muy importantes. Después lo tenés a Iván Nicolás Hugh, uh-huh, ¿sí? Con tiro con arco. Que hoy lo escuchaba, creo, a Mario Favol esta mañana con Agus, que comentaban que le habían hecho nota a Iván. Y después tenemos en levantamiento de pesas,
1: sí,
0: hemos hecho nota del deporte, en bar, a Dante Pizzuti, ¿sí? Estos deportistas rionegrinos están presentes justamente en los Juegos Suramericanos, como decíamos recién, que comenzaron, si no me equivoco, hace dos días. Sí.
1: Hoy se llevó a cabo la segunda jornada.
0: Exacto.
1: Donde Argentina sumó 5 medallas de oro.
0: Sí. Ah, mira, tenía 3 yo en el portal que estaba llegando. 5.
1: 5 medallas de oro. Y ya tiene 10 en el medallero.
0: Bien.
1: Vamos a ver quiénes son las que consiguieron medallas de oro.
0: Sí. Estoy chequeando acá, Brasil encabeza el ranking.
1: Sí.
0: ¿Tenemos la misma data?
1: Sí, sí, Brasil encabeza el ranking.
0: Con 14 medallas de oro, 8 de plata y 6 de bronce, te hace un total de 28 medallas para Brasil. Segundo Argentina lo tengo.
1: Sí, sí, sí. El primer, los primeros que consiguieron hoy, por lo menos, el conjunto albiceleste, integrado por María Delfina Stocco, Isabela Ajala, Emilia Costa, Fila Dallinger, Rocío Saucedo y Julieta Lucas, en las pruebas de salto, esto es gimnasia artística, bien, barras asimétricas, viga de equilibrio y suelo, terminaron primero por encima de Brasil y Panamá completó el podio. Julieta Lucas también se quedó con la medalla dorada en una prueba individual. Mientras que Emilia Costa obtuvo la medalla de plata. En esgrima también.
0: Sí, hoy había escuchado un dato sobre esgrima.
1: Sí.
0: Ese que vas a nombrar. Que
1: sí, sí, yo. La espada individual femenina, Isabel Ditela, ganó el oro tras vencer por 15-12 a la peruana María Luisa Calderón en la final. Ditela también, según los datos acá, había obtenido el oro en Cochabamba en 2018 y la de plata en Asunción 2022. También individual masculino, Augusto Cervelo, ese bien. Seguramente fue el que escuchaste.
0: Sí, él mismo.
1: Obtuvo la medalla de oro luego de derrotar por 15-10 Andrea Nigosanti.
0: Espectacular, gran repaso. No sé si quedó alguien más ahí, Santi.
1: Sí, también, ciclismo de montaña, mountain bike.
0: Sí.
1: Sumó también otra medalla en la competencia masculina de cross country olímpico, Joel Fernando Contreras.
0: Sí, esa sí. Si tenemos tiempo, creo que vi sí, la de Fernando Contreras. Fue muy emotivo su carrera. Ajá. Sobre el final, porque se la dedica a un familiar que ya no está con él.
1: Mira.
0: Así que fue muy emotivo el testimonio. Después, si tenemos un ratito, lo compartimos.
1: Sí, sí, sí. Buen dato, porque no lo tenía.
0: Yo lo vi de casualidad,
1: claro, soy sincero. Él se quedó con la medalla de oro. Mirá, y el dato que tira acá el portal dice: Argentina nunca había subido ni siquiera al podio en esta competencia, mirá, a los Juegos Sudamericanos.
0: Mirá qué bien.
1: Y Fernando Contreras logró el oro.
0: Claro.
1: Superó por 10 segundos al brasilero Alex Malacarne.
0: Qué fuerte Brasil, ¿no?
1: Bueno, fueron los dos, otros dos, de plata y de bronce, los dos brasileros.
0: Claro. Bueno, te completo yo con el debut de las Leonas, que es su primer competencia y su primer partido como campeonas del mundo, y los Leones, ambos respectivamente, clavaron unas goleadas. Escuchate el número.
1: A ver.
0: 14-0 para Paraguay, las Leonas.
1: Sí.
0: Y 22-0 sobre Perú, los Leones. Sí,
1: sí, pasa que
0: ambos conjuntos tienen mucha diferencia.
1: Muy superior.
0: De nivel, claro.
1: Muy superior. Acá en Sudamérica, por lo menos, no hay rival, me parece.
0: No,
1: para
0: no.
1: Los Leones, por ahí, Brasil puede estar ahí.
0: Sí, peleando un poco
1: pero cuestión. Para las Leonas no hay en Sudamérica, por lo menos, de hecho son las actuales campeonas del mundo, no hay quien les haga competencia, lo mismo que en Europa, Países Bajos. Es abismal la diferencia que hay con las otras selecciones.
0: Hay mucha diferencia. Lo cierto de esto, que como decíamos con Santi en este repaso que hacíamos primero y principal con los deportistas rionegrinos, es que es una competencia obviamente a nivel suramericano, con muchos países que están presentando a sus atletas, y que Argentina, mal que mal, ¿no? Porque como siempre somos también críticos de, si bien hay un montón y vamos descubriendo con los entrevistados que hay mucho y para bien, hablo en términos generales, ¿no? Que a pesar de la situación económica, que a pesar del contexto a veces de país que tenemos, hay deportistas de todo tipo y color y calidad, digo, la gente hace hasta lo imposible para acompañar a sus atletas, y esto se ve reflejado en el medallero.
1: Sí, sí, de hecho he dicho algunos datos. Las cinco que nombramos, las cinco medallas, se suman a las ya obtenidas por Pascual Ditela en sable individual,
0: claro,
1: de esgrima, Macarena Ceballos en los 100 y 200 metros de pecho de natación, y Cecilia Dieleque en los 50 y 100 metros de espalda. De esta manera, Argentina tiene 10 medallas en el medallero.
0: Se están llevando a cabo ahora, San, ¿eh?
1: Sí.
0: Avisamos para cualquiera deporte, se puede ver.
1: Sí, y estaba chequeando cuántos deportes, por lo que vos decías, ¿no?
0: Sí.
1: Esto que mencionabas, ¿no? La cantidad de deportistas que hay en Argentina, no solo en la región, sino en todo el país. Argentina, son 15 delegaciones, Argentina tiene 658 deportistas.
0: Mirá.
1: 658 deportistas, 346 son varones y 312 mujeres.
0: Buen número.
1: Distribuidos en 59 disciplinas.
0: Bien,
1: ¿no?
0: bien.
1: O sea, tiene casi 700 deportistas.
0: Eso te hacía, es un buen número.
1: Numerazo,
0: Te completo la info con los países, ¿no? Que están justamente llevando a cabo la competencia, como dijimos, en Santa Fe. Un total de 15. Lo nombrábamos recién, Argentina, Brasil, bueno, está Aruba, está Bolivia, está Chile, está Colombia, está Curazao, también está Ecuador, Guyana, Panamá, Paraguay, Perú, Surinam, Uruguay y Venezuela. ¿Sí? Ahí están los 15 países que se están que se están enfrentando entre sí en estas competencias que se llevan a cabo, como decíamos recién, principalmente en Santa Fe, pero también en Rosario y también algunas sedes en Rafaela.
1: Así que tremendo.
0: Hay que hacerse un ratito para verlo, transmisión de Gonzalo Bonadeo.
1: Sí,
0: así que
1: por supuesto.
0: Es garantía de ser
1: como siempre. Un dato que no tiene nada que ver con el deporte.
0: El segundo.
1: Para un asado.
0: Prepárame la columna.
1: Si se llega a completar para un asado esto.
0: Cortina.
1: Te da todo.
0: Me cambió la cortina.
1: Me gustaría conocer Surinam.
0: Bueno.
1: Es un país que me gustaría conocer.
0: ¿Puedo decir para el streaming de ahí?
2: No, yo no te juzgo.
1: Es un país exótico, un destino exótico.
0: ¿Te gusta lo exótico?
1: Surinam queda al noreste, sería, si no me equivoco, de Brasil.
0: Bien.
1: Allá en la punta, ¿viste?
0: Sí.
1: O sea, en el Atlántico, bien al Atlántico.
0: Sí.
1: Más cerca del Caribe que de otra cosa.
0: Y te iba a decir, bien caribeño.
1: No sé si tan caribeño porque está en Sudamérica.
0: Claro.
1: pero es interesante. De hecho, no hay vuelo directo de Argentina, por ejemplo. Tenés que ir sí o sí a Brasil y de ahí cruzar para Surinam.
0: Y ahí te tomás un cocó.
1: Sí.
0: Te tomás el cocó que te deja...
1: De ahí te tomás un...
0: Y Surinam y las Eras.
1: Te tomás un camioncito con fuerzas armadas y entras a Surinam.
0: Claro, bueno, ¿por qué no? Bueno, ¿qué tenemos? Tanda, Chester, ¿no?
1: Sí,
0: tenemos
1: sí.
0: Una tandita dando vueltas ahí. Cortita, dice.
1: Cortita, bueno, vamos.
0: Por ahí, vamos a hacerla, vamos a cumplir, dale.

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